0: Claudio, cuando fuiste a River, ¿quién estaba de técnico?
1: Daniel Pasarela.
0: Pasarela. ¿Quién eran tus compañeros?
1: Y ese equipo jugaba Comiso, jugaba Higuaín, jugaba Carlos Enrique, jugaba Basualdo, Astrada, Zapata, Ramón Díaz, Medina Bello.
0: ¿Qué pasó?
1: Ortega, que entró por mí cuando debutó.
0: Ah, mira vos,
1: Gallardo, que estaba en inferiores, Almeida. Bueno, así un montón de...
0: ¿Y qué te dejó ese paso por River?
1: Creo que la mejor enseñanza para el futuro mío como entrenador y como profesional. River, un equipo grande, hoy en día se dice que hay que adaptarse al mundo River, claro, al mundo Boca. Bueno, en ese momento era adaptarse a lo que era un club grande. Y te deja la enseñanza que tenés que estar al 100% siempre. Independientemente de si jugás, si no jugás, si te toca en la vida normal, cotidiana, de estar representando a la institución, porque todos te asocian con River. Esas instituciones te dejan muy expuesto, claro. Te hacen que te comportes al 100% como deportista, como profesional, como persona. Y eso me sirvió mucho para después transmitirlo, que un futbolista tiene que estar el 100% al servicio de su profesión, aprovechar las pequeñas oportunidades que tenés y estar al máximo, porque en este caso a mí me tocó River y te exige eso.
2: Profe, ¿cuándo cambió el fútbol de los 90 y en qué cambió al fútbol de ahora?
1: En los 90 había jugadores de muchas condiciones técnicas que por ahí daban un fútbol mucho más exquisito, por ahí un poco más lento, pero se veía la naturaleza del jugador o el futbolista argentino. Claro. Hoy en día creo que es para bien, los jugadores entrenan mejor, se cuidan mejor, se alimentan mejor, juegan a otra velocidad, que no sé si es mejor, pero todas esas cosas que yo nombré antes hacen de que se mejore la velocidad y por ahí se pierde en lo técnico. Entonces por ahí los partidos no son lo entretenido que eran antes, pero a ver, los futbolistas son realmente deportistas de alto nivel, son atletas, uh-huh. y eso hace que se pueda jugar a otra velocidad, que por ahí no es tan bonito, pero bueno, es lo que se vive y los chicos se tienen que adaptar. Nosotros en ese momento lo que pasaba era que teníamos que tener buenas condiciones para poder jugar. Por ahí no influía tanto lo físico o la alimentación, pero sí tenías que tener buenas condiciones y eso te exigía que estés todo el día con la pelota, que estés dedicado al fútbol. En cambio hoy los chicos tienen otra preparación y bueno, son distintas épocas que han tenido lo mejor. Hay veces que están las comparaciones entre Maradona y Messi y dicen si Messi podía haber jugado con las patadas que le pegaban a Maradona y si Maradona podría jugar con la velocidad que se juega hoy. Claro. Yo creo que hay que ponerlo cada uno en su etapa, en su momento, y los dos fueron... Bueno, Maradona para mí fue algo extraordinario porque lo he compartido personalmente.
0: Estuviste en la selección también, Claudio, ¿no es cierto?
1: Yo estuve en la selección, pero no con Maradona.
0: No con Maradona.
1: No,
0: ¿quién
1: no,
0: era
1: no.
0: el técnico en ese momento?
1: Basile.
0: Ah, el Coco.
1: El Coco, sí, fue sí. la época que se empezó los 30 y pico de partidos.
0: Claro, invicto. Claro. Copa América, sí. Bueno, que tuvo claro. su punto en el Mundial de Estados Unidos.
1: Claro, fue las dos Copa América de Chile claro. y ¿cómo es? Y en Ecuador.
0: Ecuador, sí.
1: Y
0: sí.
1: después terminó en el Mundial de Estados Unidos. Pero yo con Diego compartí entrenamientos personales uh-huh. y bueno, le he visto cosas que nunca pensé que iban a pasar. Pero bueno, son dos épocas distintas. Claro. Hoy los chicos que entrenan con Messi también cuentan lo mismo, claro. que es un tipo fuera de serie. Uh-huh. Bueno, son dos épocas que cada uno se quedará, pero son futbolistas extraterrestres.
2: Cambiando un poco el tema y hablando de Forever, profe, más entrenador, lado entrenador, ¿cómo cuando un equipo que Forever venía de perder o venía haciendo una rueda un poco mala, caótica, cómo se le habla al jugador para cambiar la mentalidad? ¿Con qué se le dice o cómo ya cuando llega un cuerpo técnico nuevo, qué se le habla?
1: Nosotros encaramos ese momento de Forever con dos o tres aspectos claros. Darle primero confianza al jugador, que se sientan importantes y que se sientan seguros de sus condiciones. Y a veces eso se trabaja semanalmente para que los jugadores en distintos trabajos empiecen a agarrar confianza. Después se le da un sistema o una idea de la parte táctica que sea clara, que no sea tan complicada, y después mostrarles que de acuerdo a lo que ellos plantean o de la forma que se juega, se puede superar al rival, o cómo superar al rival. Entonces, creo que con la confianza, con el trabajo táctico de lo que planteamos nosotros y cómo la estrategia de cómo atacar al rival o superar al rival, creo que esas tres cosas funcionaron bien y pudimos empezar, que también a veces es difícil, pero sacamos resultados muy rápido, y eso nos dio un poco más confianza a nivel grupal y a nivel de la gente y de la dirigencia, y eso hizo que todos nos encaminemos en un mismo sentido y la cosa empezó a fluir. Y bueno, cuando pasa eso, se pueden empezar a pulir detalles de cómo se juega, de cambio de algún jugador o otro, o que le toque en un partido a un jugador y después al otro, porque por ahí trabaja mejor en la semana, pero ya son pequeños detalles. Y bueno, fuimos sumando puntos y por suerte estamos en una situación que matemáticamente no está salvado Forever, pero tiene muchísimas chances, que creo que era el primer objetivo y principal por el cual vinimos.
0: Qué bueno, qué bueno. Realmente, Claudio, ha sido un gusto que esté aquí con nosotros. Si hablamos, le decimos a los chicos jóvenes, si uno habla de Espontón, habla de Platense.
1: Sí.
0: Que juega en varios clubes y demás. Por último, ¿cómo lo ves a Platense ahora con Palermo?
1: Bien, tuvo un momento extraordinario, que fue salir campeón, inesperado, pero por ahí merecido por todo lo que habían hecho. Después, el sueño de la Copa Libertadores de jugarlo. Totalmente. Se cumplió. Y lógicamente que eso hay que mantenerlo. Implica que las campañas posteriores se hagan lo mejor posible. Quizá esta no fue la de Zunino, por ahí no fue la esperada. Y vino Martín y empezó a acomodar el equipo. Y bueno, esperemos que el año que viene se haga otra vez una buena campaña para estar en puestos de torneos internacionales y que le vaya bien al club. Lo principal es como lo siente el hincha platense, que tiene que estar en primera división. Principal es mantener la categoría. Y bueno, sí. Ese es el objetivo. Después, todo lo que viene siempre es un regalo, tanto para los que están en el plantel como para los hinchas.
0: Pontón, ha sido un gusto hablar con usted, que nos haya visitado. Hoy nos acordamos, cuando me enteré que venía Claudio Pontón, dije, si no habrá amargado Claudio Pontón a mí, a mi viejo, con los dos hinchas de Boca, en esas épocas de los 90, porque le habrá metido goles a Boca de todos los colores.
2: ¿Al equipo que más goles le hizo?
0: Al equipo, sí, que más goles le hizo, en esas liguillas pre-libertadores y demás,
1: todo, sí,
0: eran partidos históricos. Muchísimas gracias, y todos los éxitos aquí en Chaco Forever.
1: Que bueno, soy yo, y bueno, a disposición también para cuando lo quieran.
0: Gracias, gracias. Esteban, excelente, muchísimas gracias.
2: No, gracias a Claudio que vino, y bueno, sí, sí. Estaremos nuevamente con el deporte.
0: Cuando nos convoque. Pausa cortita y ya estamos de vuelta.

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Bueno, información de último momento. Trataron de detener al hermano del candidato a presidente de Brasil. Estamos hablando de Bolsonaro. Vamos a ingresar, por favor, a ngfederal.ar, porque el Tribunal Supremo de Brasil ordenó detener a exdiputado Eduardo Bolsonaro, hijo del expresidente Jair Bolsonaro y hermano de Flávio Bolsonaro, candidato presidencial que disputará la segunda vuelta frente a Luis Ignacio Lula da Silva. La justicia de Brasil ordenó la detención de Eduardo Bolsonaro para que comience a cumplir una condena de 4 años y 2 meses de prisión. La decisión fue adoptada por el magistrado Alexandre de Moraes del Supremo Tribunal Federal de Brasil, después de que fueran rechazados los últimos recursos presentados por la defensa. El fallo quedó firme y sin posibilidad de nuevas apelaciones dentro de la causa. En consecuencia, el tribunal dispuso incluir al exdiputado en la lista de personas con órdenes de prisión pendientes y cancelar todos sus pasaportes. Eduardo Bolsonaro fue condenado por coacción a la justicia a raíz de gestiones y presiones ejercidas desde Estados Unidos contra las instituciones judiciales brasileñas. La causa se relaciona con sus acciones para influir en el proceso judicial que involucraba a su padre, el expresidente Jair Bolsonaro, condenado a 27 años de prisión por su participación en una trama golpista. La pena contra Eduardo Bolsonaro deberá cumplirse inicialmente bajo un régimen semiabierto. Reiteramos entonces información de último momento y ya está publicado en ngfederal.ar. Ordenaron la detención de Eduardo Bolsonaro, hermano de Flávio, y deberá cumplir 4 años de prisión. Estamos hablando del candidato, del hermano del candidato a presidente en el hermano país de Brasil. Gracias.

0: Bien, cambiamos de tema y esta noticia tiene que ver porque hace días nada más comenzó el juicio contra los policías.
1: El lunes
0: justamente comenzó el juicio contra los policías que habían maltratado, habían golpeado a jóvenes con. Vamos a ver en esta oportunidad, vamos a escuchar la palabra de los familiares de los policías.
2: Le agradecemos a ustedes la oportunidad para dar nuestra versión.
3: Por favor, no hay...
2: Porque acá el que promueve todo esto, que es el Comité para la Prevención de la Tortura, hace una difusión para influenciar a la opinión pública. No digo a los jueces porque ellos saben cómo tienen que manejarse y saben que tienen que manejarse en función de la valoración de la prueba. No pueden hablar por hablar. Pero sí para poner a la sociedad en contra. Y nosotros percibimos y tenemos también que soportar toda la violencia que eso implica. Yo, por ejemplo, estuve leyendo porque hubo gente que difundió el nombre específico de mi hermano y gente que decía, vamos a llegar a la casa. Mi hermano tiene hijos chicos, son menores. Claro. Incentivan cosas que se salen totalmente del contexto. Entonces nosotros queremos contar qué pasó realmente ese día.
4: ¿Qué pasó ese día?
2: ¿No? ¿Qué pasó ese día? Bueno, ese día aproximadamente a las 4:30 de la mañana ellos atacaron la comisaría tercera con tumberas, con palos, con botellas de vidrio, con ladrillos, y eran muchos, no eran solamente ellos, eran un grupo de personas. En ese momento en que suceden los hechos estaba la comisario Lucena y unos cuantos efectivos, no mucho. Mi hermano, por ejemplo, que es el oficial Bocciati, él estaba en un móvil. Ella pide apoyo porque se sintió superada por la situación y pide apoyo también a otras comisarías. Y empiezan a llegar y bueno, se empiezan a dar una serie de enfrentamientos entre lo que estaban atacando la comisaría y las casas, porque hay una denuncia, pues también tiraban cosas a las casas de los vecinos. Y bueno, se dio un enfrentamiento entre la policía y entre esta gente. Dentro de esas personas estaban estos que son denunciantes. Se habla mucho, por ejemplo, de que la policía hizo un allanamiento ilegal. No fue ilegal porque el Código Penal establece, si mal, no quiero decir el artículo porque no me quiero equivocar y ya me escracharon una vez, porque nosotros nos hemos aguantado cada cosa. Un fiscal de derechos humanos poniendo mi cara y diciendo cosas que yo no dije, fue a este medio en ese momento en una nota que dimos en Jefatura. Qué irónico que un fiscal quiera cercenar el derecho político de una mujer a expresarse. Bueno, pero vamos a volver al tema. Ellos atacaron la comisaría, los persiguen, el Código Penal los habilita que si en persecución no los pierden de vista, pueden entrar y los pueden llevar, no necesitan la orden de un juez. Y eso fue lo que pasó. La versión de ellos, que la cambiaron mil veces, es que ellos estaban durmiendo, se levantan a mirar qué pasaba, porque escucharon, reconoce que había incluso impactos de bala. Reconocen eso que ellos escucharon, se levantan a mirar y justo los delincuentes pasan por la casa de ellos y la policía los confunde con ellos y los agarra a ellos. Esa es la versión de ellos. Pero si usted mira, porque el video está, estas personas estaban vestidas, estaban con barbijo porque era en pandemia y estaba prohibido salir después de las 10 de la noche y ellos a las 4:30 de la mañana con barbijo.
4: Todas las características que estaban en la calle.
2: Aparte yo le digo otra cosa, yo vivo en Fontana y nosotros vivimos la inseguridad en el día a día. Yo también he salido a mirar cosas, situaciones violentas que se dan en mi barrio. Claro. Y uno sale como está, uno, otro. Las veces que yo salí, llamé al 911. Si ellos no tenían nada que ver, ¿por qué no hay una llamada de ellos al 911?
4: Noelia, en todo esto que me está mencionando... Lo primero que te dicen es, sí, está bien, puede ingresar a allanar la casa sin una orden, pero de ahí al violentarlos, digamos...
2: Esos procedimientos son así porque ellos están habilitados a hacer el uso necesario de la fuerza pública. Y basta con mirar los antecedentes de ellos como para saber que no son personas que sean dóciles. Está acreditado, aunque digan que no, está acreditado, yo leí el requerimiento de elevación a juicio y está acreditado... que estaban con palos, que había botellas, porque hay una denuncia. Ahí viene un tema muy interesante, que es de un testigo, Acosta, que va a declarar en el juicio. Él es testigo no solamente del procedimiento y de lo que ocurrió, sino también él hace una denuncia, porque parte de esas cosas que tiraron a la comisaría cayeron en el patio de él. Él junta botellas de vidrio, piedras, palos, demás, lleva a la comisaría y hace una denuncia, porque creo que le arruinaron un portón, una cosa así. Sí. No conozco bien la denuncia de él. Cuestión que cuando se empieza la investigación y cuando empiezan todos a atizar en contra de la policía, en el órgano de control institucional, a él lo presionan para que él cambie su testimonio. Ese señor después fue a mi casa, porque acá en Fontana nos conocemos todos, a pedirle disculpas a mi mamá, y le dijo: señora, discúlpeme, pero yo tengo miedo. Tengo miedo porque me dijeron que yo soy contratado de ser chef y me voy a quedar sin trabajo, y me hago cargo de lo que digo.
1: Yo lo único que digo, yo ese año que mi hijo se recibió de policía, me quedé viuda. Centavito por centavito mi hijo está donde está siendo policía. No puede ser por una injusta causa, porque mi hijo fue el que lo lastimaron ellos. Y si a mi hijo lo mataban, ¿yo y qué hacía sin mi marido y sin mi hijo que me está dando de comer? Eso quiero decir.
4: Si me permite, Ramón, usted está diciendo algo que hasta ahora no hemos mencionado. ¿Su hijo salió lesionado en ese operativo?
1: Sí, mi hijo salió lesionado de ese. Okay. Sería antes de llegar a la casa, lo tumbaron.
3: Y creemos que la justicia va a ser justa, porque obviamente que a nosotros como familia nos duele. Nosotros estamos pasando un mal momento también. Hasta problemas de salud por los nervios. Con miedo, con incertidumbre. No sabemos lo que puede llegar a pasar. El único recurso que tenemos. No sabemos cómo vamos a seguir. Yo hablo por mi esposo, yo le veo a la mamá, le veo a las hermanas. Ella tiene su hijo, yo tengo mi esposo. ¿Y cómo seguimos después de esto? Viendo cómo lo escrachan, viendo cómo le dicen cosas. Su cara por todos los medios. Es un dolor enorme. Para mí es un dolor enorme, y para toda la familia. Ve cómo lo acusan injustamente de cosas que no son. Porque háblame de trauma. Trauma estamos pasando nosotros, la familia. Trauma estamos viviendo del 2020 nosotros hasta la actualidad. El trauma de ver las noticias, los portales, ver las fotos de nuestros familiares. El trauma que nos genera salir a la calle después de que la foto de nuestros seres queridos salen por todos lados. Cuando en la otra parte salen hablando de trauma, que quedaron con trauma psicológico, que tienen miedo, que injustamente. ¿Por qué? Porque si tuvieron un trauma, como ellos dijeron, no van a salir después de que terminó el episodio y le dieron la libertad a delinquir nuevamente. Que hoy ellos, hay una femenina, no sé el nombre, no me pregunte el nombre porque no lo sé, pero sí sé que la chica está presa por homicidio. Es una asesina. Es un asesino, y yo me hago cargo de lo que digo, porque salió públicamente el hecho de ella. Es una asesina. Hay un chico que fue procesado por abuso sexual. Sí, obviamente. Entonces, sí, y le damos gracias también por habernos escuchado, que también es muy importante que nos escuchen, que escuchen también nuestra versión de los hechos de este lado de la campana, que es feo. Es feo porque yo como esposa le conozco a mi marido. No es un abusador, no es un violador. ¿Cómo salen en los videos a decir?
4: Tranquila.
5: Bueno, se estamos yendo. Vamos a los números de la quiniela, por favor, del día de hoy. Sorteo nocturno de Lotería Chaqueña, el 3770. ¿Qué es el 70 en los sueños vos del más allá? ¿Muerto en sueño?
0: Ayer el muerto que habla, hoy el muerto en sueño.
5: Me parece que no, ¿eh? Pero bueno, sí, muerto en sueño, dice, pero bueno. 3770, el primer premio de la quiniela nocturna de Lotería Chaqueña. Le mandamos un saludo grande a Ricardo del Sanjón, allí en Quitilipi. Nos dice que hoy, y tiene razón, Día del Estudiante Solidario. ¿Por qué? Porque en un día como hoy, en el año 2006, hace 20 años, se produjo el accidente de los chicos del Colegio Ecos, que venían desde el Paraisal de Chaco hacia Buenos Aires. Un accidente de tránsito, y estamos viendo allí las imágenes, en la ruta 11, a la altura de la localidad de Vera, en Santa Fe. murieron 9 chicos, hubo personas heridas, murieron también docentes en este terrible accidente, y por eso hoy se recuerda el Día del Estudiante Solidario, ¿eh? Así que un saludo grande a toda la gente del Paraisal, a los chicos, a la familia, los chicos que lamentablemente perdieron la vida, muchos chicos resultaron heridos. Este accidente se produjo, reiteramos, en la Ruta 11, este accidente entre este colectivo, la empresa Godoy, que llevaba a los chicos del Colegio Ecos de Buenos Aires rumbo nuevamente a Buenos Aires, y chocó de frente contra un camión de un conductor que venía alcoholizado, ¿eh? También fue condenado el chofer del colectivo a 3 años de prisión en suspenso. Así que un saludo grande a todos los chicos, estudiantes, en este día tan especial y tan triste también para todos.

0: Bueno, ahora sí nos vamos, señora, ¿eh? Nos vemos mañana.
1: Nos reencontramos mañana. Bueno, no sé cómo estará el clima.
0: Veremos. Está anunciado lluvia nuevamente para mañana, sí. En principio hasta mañana a la noche. Hay lluvias, por lo menos hay pronóstico de lluvia, así que veremos qué pasa, ¿eh? Ya se viene Todo Puede Pasar con el Pollo Porcel y todo el equipo, que nunca nos mandan saludos.
1: Nunca nos mandan saludos.
0: Ya la vamos a hablar al Pollo Porcel.
1: Nosotros mandamos un abrazo enorme a todos los chicos de Somos.
0: Ah, no, hoy es jueves, perdón. Hoy está Entonados con el amigo Diego Gómez Rial, que tampoco nos manda saludos, ¿eh? Así que a Diego, tirón de oreja, ¿eh? Nos vamos ahora, señora, ¿eh?
1: Nos reencontramos mañana.
0: Gracias.
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para la historia oficial, fuiste siempre un bandolero, general improvisado de un ejército harapiento, profanador de costumbres, de apellidos y abolengos, usurpador de la tierra, vengador de tus abuelos. Para nosotros, en cambio, tu nombre seguirá siendo la sagrada rebeldía de una dignidad sin precio que se aguanta la pobreza y sobrevive al saqueo. Hijo fiel de tus mayores, peleando por tus derechos.

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0: Muy buenos días, ya es viernes 9 de octubre y a las 7 de la mañana estamos mostrándole a ustedes esta propuesta periodística que la puede seguir a través de la pantalla de Norte Grande Federal, del canal de YouTube de Diario Chaco y de Norte Grande Federal y en el 93.3 MHz de Cadena Federal. Esto que dimos en llamar Diario Chaco.
1: A primera hora. Buen día, David.
0: Buen día, Mariana. ¿Cómo estás?
1: Todo bien.
0: Una mañanita distinta a la de ayer, muy distinta.
1: Más tranquila, pero eso no significa que hoy no haya pronóstico de tormentas. Servicio Meteorológico Nacional
0: todavía
1: sigue.
0: Estamos con alerta.
1: Sí. La alerta amarilla seguirá durante esta mañana. Y durante las primeras horas, cerca de las 6 de la mañana, comenzaron a caer algunas gotas, que ahora parece que escampó un poquito, pero no se descarta que durante los próximos minutos vuelvan a caer.
0: Bueno, a estar atento entonces, lo vamos a tener informado, como siempre es nuestra costumbre. Pero vamos a lo importante del día, a la tapa de Diario Chaco.
1: Siguiendo esta línea que tiene que ver con el pronóstico, uno de los fenómenos que nos está azotando a gran parte del país, lo denominamos El Niño, fue nuestra nota principal del día de ayer.
0: Exactamente, El Niño ya impacta en el litoral con fuertes lluvias e inundaciones. Mientras distintas localidades de Corrientes y Entre Ríos enfrentan las consecuencias de la creciente en el río Uruguay, Chaco también sigue de cerca la evolución del Paraná y atraviesa un escenario de lluvias y tormentas que están siendo monitoreadas por el Comité de Emergencias y con protocolos preparados por posibles inundaciones.
1: Vamos a ver en pantalla que hay imágenes donde ya se pueden ver este impacto en distintas localidades del litoral, como decía recién David. Vemos ahí que está Paso de los Libres Corrientes, donde ya el agua está marcando presencia. Y también las imágenes que se pudieron recolectar tienen que ver con Concordia Entre Ríos.
0: Recordemos ambas localidades en el margen del río Uruguay, que es el que ha venido primero con registros de inundaciones. Por supuesto también los operativos para poder albergar en otros lugares más altos a las personas que viven en zonas ribereñas.
1: Acá en la provincia de Chaco por el momento no se registraron casos, pero sí se encuentran monitoreando, que en breve vamos a ver un poquito más sobre el tema del monitoreo que se realiza en la provincia sobre el fenómeno del Niño.
0: Muy bien.
1: Seguimos con la tapa del día, en este caso vamos a un hecho policial y tiene que ver con que confirmaron que los restos óseos hallados

0: que es Nelson. Ahora desde el lunes que estamos luchando para que me entreguen el cuerpo. Pero si no es la fiscalía, es el CIP, y así nos están dando vueltas hasta ahora. Me tienen que primero la fiscalía da un edicto. Después con ese yo tengo que ir a la cochería para poder retirar los cuerpos, el cuerpo de mi hijo. Tengo que pagar una cochería, pero por suerte ya la cochería está. Pero necesito el edicto ese que me den para poder ir a la comisaría, y en la comisaría me tienen que dar un papel para yo poder presentarla a la cochería, y la cochería poder retirar los restos de mi hijo del CIP. Y el CIP dice que es un protocolo, que todavía no revisaron todos los huesos, que no sé qué, que, o sea, la verdad que yo no entiendo nada, la verdad que yo ya no entiendo nada. Me voy a quedar sin voz, me voy a quedar sin vida esperando el cuerpo de mi hijo. La verdad que estoy bastante complicada con la voz y todo hoy. Pero sí siguen dando vueltas, ¿eh? Y yo, como dije, la causa de mi hijo tiene que seguir, pues la causa de mi hijo no es un suicidio, es un asesinato. Pero sí, ya salió el viernes y salió positivo el resultado de mi hijo. Es mi hijo Nelson David Cusack.
1: Otra de las noticias, ya elevaron a juicio dos de las causas contra la falsa médica detectada en la localidad de Quitilipi. Se trata del caso Blanco, donde esta mujer, Lilian Ojeda, está imputada por homicidio con dolo eventual en concurso con el ejercicio ilegal de la medicina y la usurpación de títulos, alcanzando penalmente además a dos exdirectores del hospital de Quitilipi. La otra causa es contra la señora Ojeda y se dictó el requerimiento de una causa más en la que está involucrada junto a un exdirector del hospital de Pampa del Infierno, de acuerdo con los datos suministrados por el propio fiscal que tiene la causa y que debe definir sobre dos expedientes más que todavía están por resolverse. Recordemos que esta mujer fue detectada después de mucho tiempo de ejercer guardias con el título de médica, pero usando la matrícula de un profesional de la localidad de Castelli.
2: 7:06 de la mañana y ya hace 19 grados. Seguimos con la presentación de nuestra tapa de la jornada de ayer con, vamos al ámbito internacional, Estados Unidos sumó cargos por presunta tortura contra Nicolás Maduro. La acusación también es contra la esposa Cilia Flores. La Fiscalía estadounidense presentó nuevas acusaciones contra el expresidente venezolano y su esposa por presunta conspiración para torturar opositores y ciudadanos estadounidenses. Además, Flores seguirá detenida tras el rechazo de su pedido de arresto domiciliario.
1: Muy bien, otro título en este caso tiene que ver con una actividad de la exposición ganadera, la reconocida Primavera Bradford. Allí estuvo presente la titular del Poder Legislativo, actual gobernadora a cargo, porque está a cargo del Poder Ejecutivo, estamos hablando de Carmen Delgado, quien estuvo presentando la apertura de esta nacional Primavera Bradford, una de las tradicionales del año en lo que es el predio de la Sociedad Rural del Chaco en Margarita Belén. Allí dio este testimonio la señora Carmen Delgado.
3: La verdad que muy, muy contenta por el éxito que fue esto y la apuesta de nuestros productores ganaderos en esta raza que se adapta muy bien a la región del norte y que marca mucho futuro para nuestro país, ¿no? Y lo destacable es entender que no es solamente la exhibición lo que nosotros pudimos ver en esta jornada, sino también la innovación, la capacitación de nuestros productores y eso es fundamental. Y yo la verdad que quiero felicitar en nombre del gobierno a los organizadores por lo prolijo y lo importante que fue la organización de este evento. El gobernador siempre fue muy claro, entender que si al campo le va bien, nos va bien a todas las ciudades, y nosotros entendemos como gobierno que el sector productivo no es nuestro enemigo.

0: Bueno, 7:09, Mariana, me dejaste preocupado con el tema de que hay posibles tormentas o una alerta amarillo. Vamos a explicarle bien a la gente de qué se trata.
1: El Servicio Meteorológico Nacional informa entonces que la alerta amarilla para varias localidades, varios departamentos de la provincia de Chaco sigue vigente, por lo menos durante la mañana de este viernes, de esta finalización de los días hábiles de la semana. Y arrancamos la mañana con 16 grados, pero la temperatura ya fue elevando y escalando a los 19 actualmente en este momento. Lo que sí, durante la jornada vamos a ver que estamos transmitiendo en pantalla que no va a ser una jornada tan calurosa como venimos teniendo, sino que la máxima solamente escalaría durante la tarde a los 21 grados. Hay que tener en cuenta que el pronóstico de tormentas fuertes está bastante previsto, no solamente para la mañana, sino se extendería hacia horas de la tarde. En el caso de la noche, cesaría un poco esta alerta, pero no quiere decir que no haya algún tipo de lluvias previstas. Ya, si se quiere, el tiempo mejoraría para la jornada de este sábado y hacia el fin de semana, con cielo mayormente nublado, pero ya sin lluvias. Y la temperatura también se seguiría manteniendo entre los márgenes de los 16 y 24 grados como máxima. Hay que tener en cuenta que los departamentos afectados por esta alerta amarilla son, además de San Fernando, que es donde se encuentra la ciudad de Resistencia, son Bermejo, General Donovan, Libertad, Primero de Mayo. Así que hoy, lluvia, paraguas para salir, pero el fin de semana va a mejorar si quieren hacer planes al aire libre.
0: Bueno, otra vez los departamentos ubicados sobre el este del territorio chaqueño. Veíamos algunas de las imágenes del puente Chaco Corrientes. Vamos a ver el estado justamente del tránsito en el cruce interprovincial a través de las cámaras CICE. Por lo que vemos, hay una importante cantidad de vehículos circulando, pero con normalidad.
1: Sí, se ve un tránsito muchísimo más abultado que los otros días que venimos mostrándole estas imágenes, pero hasta el momento no se registran ningún tipo de accidente o incidente con los vehículos que intentan cruzar a la provincia vecina para cumplir sus obligaciones diarias en este último día hábil de la semana.
0: Exactamente, sabemos que viernes, sábado y domingo habitualmente se incrementa el tránsito entre ambas provincias, así que esperemos que esto se mantenga así, que cada uno respete el límite de velocidad y que todo se desarrolle de la manera mejor posible.
1: Hace unos días el gobernador Esdero anunció que se adelantó el pago del refuerzo que previamente había sido anunciado para pagarse la próxima semana, pero el gobernador Leandro Esdero dijo que el pago se adelantó a la jornada de mañana, sábado 10 de octubre, así que los empleados de la administración pública, en el caso de los activos, percibirán un refuerzo de 100.000 pesos y en el caso de los pasivos percibirán un refuerzo de 80.000 pesos. A estar atentos porque a partir de mañana ya pueden recibir este refuerzo que el gobierno estipuló para el personal de la administración pública.
0: Muy bien, y hablando de refuerzos, el refuerzo que uno por ahí sueña cuando pone su corazoncito en una jugada de la quiniela poseada de Lotería Chaqueña. Anoche hubo sorteo, ¿y qué pasó? Quedó vacante. Y ahora el sorteo del sábado próximo promete 175 millones de pesos como primer premio. 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Los números de anoche: 25, 34, 57, 61, 63, 67, 70, 74, 93 y 99. Todo esto con el sorteo nocturno de la quiniela de Lotería Chaqueña. Le dijimos, con el primer premio no hubo ganadores, pero quienes acertaron cuatro numeritos, que fueron 24 apuestas, según lo estamos viendo allí, se llevó cada uno 914.170 pesos libres de impuestos.
1: Para terminar nuestra semana, nuestra primera semana al aire, y con esta propuesta que venimos desde el día lunes, que tiene que ver con la educación vial y la concientización, le hicimos una nota a Karina, la representante de la Fundación Estrellas Amarillas, que está a nivel país, y que ella es su representante acá en la provincia de Chaco, quien nos contó, como para darle un cierre a esta semana de concientización de educación vial, nos contó el significado de las estrellas amarillas y dónde puede alguien ir a si se quiere recordar a esa persona que falleció en un accidente de tránsito.
2: Fundación Estrellas Amarillas aquí en Argentina, que tiene su sede en La Pampa, pero agrupa a familias de todo el país. Y una de las labores esenciales de la fundación es justamente crear sensibilización, concientización, educación y prevención a través del pintado de las estrellas amarillas o colocación de cartelería, además de establecer políticas públicas, propuesta de políticas públicas. Y bueno, justamente estamos aquí en el memorial que nosotros como chaqueños quisimos tener un espacio para todos. No es una estrella para uno solo, sino para todas aquellas personas que se sientan representados. De hecho, la obra es una estrella hecha en mosaicismo con tres artistas de aquí. Esa estrella tiene la particularidad de que personas de distintos lugares del país, que nos sorprendió, vinieron a colocar un pedacito de mosaico. Algunas enviaron por encomienda y las artistas nos ayudaron a armar. Esta simula el cemento donde está apoyada, el lugar donde está emplazada está autorizado por el municipio de nuestra ciudad, y bueno, está aquí dispuesto para todos, porque por allí no podemos ir al lugar donde está la estrella de nuestro hijo a rendirle un homenaje o estar allí, o simplemente estar en un lugar para uno, porque muchas personas no quieren pintar su estrella, y es comprensible. Entonces está la estrella acá para venir a encontrarse con algo que nos pertenece de alguna manera, que es la memoria, la prevención, la educación, la ley y justicia, que es lo que representa las puntas de las estrellas.
0: 7 de la mañana, 15 minutos, seguimos con esto que dimos en llamar Diario Chaco a primera hora, que usted lo ve a través de la pantalla de Norte Grande Federal o bien en nuestro canal de YouTube, por el lado de Diario Chaco y el canal de YouTube también de Norte Grande Federal. 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
1: Como le adelantaba hace unos minutos cuando hablábamos sobre el fenómeno del niño en el momento de la tapa, en la provincia de Chaco se está realizando un seguimiento bastante de cerca lo que tiene que ver este fenómeno para poder tomar las medidas necesarias, en especial con las personas que viven en cercanía a los ríos, que pueden ser uno de los factores a resaltar en cuanto a observar. Entonces, ayer estuvimos presentes, nuestro compañero Oscar Pietra, estuvo presente, en donde se está monitoreando esta situación que se encuentra ubicada en Casa de Gobierno, acá en la ciudad de Resistencia, y nos va a contar un poco, a través de un informe que nos preparó, cómo funciona y qué se puede ver allí en ese lugar.
3: Visitamos esta sala del Comité Provincial de Emergencia, donde se realiza este monitoreo por el fenómeno del Niño y las distintas precipitaciones que van surgiendo en toda la provincia. Detrás mío pueden llegar a observar las pantallas donde están los milimetrajes de las lluvias. Este monitoreo funciona las 24 horas aquí y reciben información de cada uno de los municipios de nuestra provincia. Desde la Policía del Chaco, desde otros entes de este comité que se ha conformado a nivel provincial, están trabajando a pleno. Teniendo en cuenta que mucho se habla del fenómeno del Niño y que podría estar entrando entre el mes de octubre como también febrero, con muchas precipitaciones para nuestra región. Desde la provincia están trabajando un arduo trabajo aquí en este lugar, como así también en el interior. Recordemos que hay muchos lugares donde las lluvias dejan anegadas justamente las calles y hacen intransitables, pero la limpieza de canales y desde la Administración Provincial del Agua también se suman a este trabajo y al Comité Provincial de Emergencia, que funciona desde esta sala con un monitoreo a lo largo y a lo ancho del territorio chaqueño.
0: Seguimos con más actualidad. Ayer, minutos después que terminó nuestro programa aquí de Diario Chaco Primera Hora, nos enteramos de la entrega del Nobel de Literatura y queríamos compartirlo con ustedes porque justamente habíamos tenido la expectativa de un argentino entre los finalistas, César Arias, pero no fue él el ganador. La ganadora fue esta señora que estamos viendo en pantalla, Ann Carson, oriunda de Canadá, premiada por su obra audaz e inventiva. El Nobel de Literatura fue entonces para la canadiense Ann Carson por su obra audaz e inventiva, según lo declaró la Academia Sueca. Entre los trabajos más conocidos de esta escritora, poeta y ensayista se encuentran el ensayo De Cristal, incluido en Vidrio, Ironía y Dios, la autobiografía de Rojo, una novela en verso y una novela muy consagrada, muy leída y ya traducida a muchísimos idiomas, titulada Nox.
1: ¿La próxima será para el argentino?
0: Hay que ver, hay muchos buenos escritores en todo el mundo, uno tiene ese corazoncito, pero la verdad es que la literatura atraviesa las fronteras.
1: 7:20 de la mañana, seguimos con las noticias actualizadas y ayer les contábamos que una joven era buscada acá en la provincia de Chaco por una denuncia que realizó su madre. Finalmente la joven fue hallada, dieron con su paradero. La joven de 18 años fue encontrada en la provincia de Jujuy. Si bien la policía comenzó las investigaciones en primera instancia luego de haber recibido esta denuncia realizada por la madre de la joven, y en primera instancia se creía que se estaba dirigiendo a la provincia de San Juan. Pero horas después la joven se contactó ella misma con la policía y terminó confirmando que su paradero era efectivamente la provincia de Jujuy y que no pretendía volver a su domicilio. Hasta el momento es la información oficial que brindó la policía del Chaco, así que esa es la información que podemos brindarle, pero por suerte la joven se comunicó y se encuentra en buen estado de salud.
0: Bueno. Había que dar el cierre de una historia que había generado preocupación, por supuesto. La agenda deportiva, o parte de la agenda deportiva de este fin de semana, que arranca hoy viernes, porque hoy ya tenemos fecha de fútbol en la Asociación del Fútbol Argentino, y uno de los primeros en jugar es justamente Boca Juniors, que estará visitando a Instituto de Córdoba a partir de las 19:30, tempranito, así que los muchachos acá de la redacción de Diario Chaco, la gran mayoría son fanáticos de Boca, así que seguramente van a estar prendidos con eso. Es por la duodécima fecha del torneo clausura. Por la misma fecha, River Plate va a jugar mañana sábado desde las 21:30 en el Estadio Monumental, recibiendo a Estudiantes de Río Cuarto, también de la provincia de Córdoba. Si hablamos de nuestro representante chaqueño, tenemos que decir que Chaco Forever se enfrenta a Deportivo Madryn. Va a tener que hacer este larguísimo viaje hasta la Patagonia para disputar el domingo 11 desde las 15 su partido. Ya faltan solamente 4 fechas para que se defina todo en lo que es justamente esta primera nacional de la Asociación del Fútbol Argentino. Pero también están los fanáticos seguidores de la Fórmula 1, donde Franco Colapinto se prepara para disputar el Gran Premio de Singapur, la 17ª fecha ya de esta temporada, que se va a correr en el circuito urbano Marina Bay, y que justamente allí el argentino va a buscar reencontrarse con su mejor versión luego de finalizar 13º en Malasia, en un fin de semana que terminó siendo positivo pese a todos los inconvenientes iniciales.
1: Bueno, se viene, como repasábamos recién, se viene el fin de largo y tenemos unas recomendaciones.
0: Claro, porque tenemos el próximo lunes el feriado del 12 de octubre, así que cada uno sabrá de qué manera lo estira. Nosotros vamos a estar en vivo, no se vayan de la sintonía. ¿Dónde va a estar mejor informado que aquí a las 7 de la mañana de ese feriado? Por favor.
1: Nuestra compañera Romina López, preparó unas recomendaciones para usted si planea hacer algo este fin de semana distinto a lo habitual.
4: ¿Ya estás pensando en salir a la ruta este fin de semana largo? Antes de arrancar, hay algo clave. Revisa que tengas toda la documentación y los elementos obligatorios en regla. Porque un control en la ruta puede convertirse en una escapada, en un dolor de cabeza si te falta algo. Para circular, tenés que llevar DNI, licencia de conducir vigente, cédula del vehículo, seguro obligatorio y además tener la RTO al día. Pero no es solo una cuestión de papeles. También tenés que circular con las luces bajas encendidas y usar siempre el cinturón de seguridad, tanto vos como todos los ocupantes del vehículo. Antes de salir, además, conviene hacer un chequeo rápido del auto. Revisar neumáticos, luces, frenos, niveles de aceite y agua, y comprobar que tengas combustible suficiente para el recorrido. Parece básico, pero muchas veces los problemas aparecen por detalles que se podrían haber revisado en 5 minutos antes de salir. Y en un fin de semana largo, con más tránsito en las rutas, manejar con todo en regla también es una forma de cuidarte y cuidar a los demás. Así que antes de cargar el bolso y poner el GPS, haz el último control, documentación, vehículo y cinturón.
1: Estas fueron entonces las recomendaciones de nuestra compañera Romina López para este fin de semana largo. Espero que las tengan en cuenta para que todos tengamos un fin de semana en paz.
0: Exactamente.
1: Ahora vamos a...
0: ¿Vamos a la calle?
1: Vamos a ir con nuestro compañero Oscar Pietra, nuestros ojos allá afuera, para ver qué nos puede contar en cuanto al ámbito judicial de la provincia para cerrar esta semana, que hay casos que venimos siguiendo diariamente y que tienen actualizaciones constantes.
5: ¿Qué tal, David? Mariana, muy buenos días para ustedes, muy buen viernes para todos.
0: Hola, Oscar, ¿cómo estás?
5: Está prendida. Todo bien, todo tranquilo, ¿cómo andan?
0: Bien. Tratando de saber justamente esto que decía Mariana, ¿no? Los anticipos de una jornada judicial que puede tener buenas o intensas novedades.
5: Sí, seguramente, y se darán por lo pronto temprano aquí en el Ministerio Público Fiscal. Y vamos a hablar del caso Basispano, este abuelo que, bueno, recordemos, había abusado de su nieta, fue condenado a 3 años en suspenso y después recibió otra denuncia por... un segundo ataque, habría una segunda un segundo abuso sexual contra su nieta, estando él con una restricción y en su casa. Bueno, después de todas las investigaciones que se realizaron, terminó siendo detenido, estamos hablando de Roberto Basispano, y en la jornada de hoy se va a definir. Es casi un hecho, va a ser inminente que le van a dar la prisión domiciliaria a Roberto Basispano. Estamos a la espera de esto. Recordemos que ayer ya se presentó, se generó un debate. Pudimos hablar en privado con el fiscal Martín Bogado y lo que me expresó, estamos en debate, estamos viendo cómo va esa situación. Y por parte del abogado defensor de Pablo Vianello, me acaba de mandar me acaba de contestar un mensaje recién de que anoche presentó un habeas corpus ante esta situación. Esto quiere decir que espera una respuesta para la jornada de hoy, que bueno, se tratará de ver cómo lo soluciona para su defendido, que en este caso reciba la prisión domiciliaria ya a partir de hoy viernes. Y por otro lado, vinculado también a la familia de, en este caso, Lorena Basispano, madre de la niña en cuestión, también hay otras causas, otras denuncias por violencia de género que ella tiene, en donde expresa que sufría violencia de género por su expareja, por Fortini, quien es el padre justamente de la niña, y hoy va a declarar, 8:30 a.m, va a estar presente aquí en Fiscalía, va a venir a declarar Lorena Basispano en otra de las causas, que las cuales recordemos que por unas horas estuvo demorado Raúl Fortini la semana pasada.
0: Uh-huh. Oscar, hay una consulta, estas denuncias que ella le hizo a su ex pareja, ¿son del mismo momento, del mismo tiempo de cuando surgió la causa que condenó a su padre, o son denuncias posteriores a la presentación del juicio y la condena de su padre por haber abusado de su nieta?
5: Son denuncias antes de la primera condena. Son denuncias antes del primer hecho de abuso por parte de Roberto Basispano. Por estas cuestiones ella termina la relación con Fortini y a partir de ahí también realiza otras denuncias porque expresa que recibía amenazas por parte de su expareja. Así que las denuncias en cuanto a la violencia de género son anteriores al propio hecho del cual Roberto Basispano habría generado este abuso sexual contra esta niña, contra su nieta. Y después de allí, bueno, arranca la investigación, sale la condena por el caso de abuso sexual, y a partir de ahora es como que reactivan esas denuncias por violencia de género. Ella cuenta con un botón antipánico desde aquel momento que la realizó, pero todo quedó allí. Hoy va a declarar 8:30 de la mañana aquí en el Ministerio Público Fiscal.
1: Bien, entonces hoy vamos a tener una jornada clave para este caso, así que vamos a seguir desarrollando con las actualizaciones que vayan llegando. Muchas gracias, Oscar.
5: Abrazo para todos, nos vemos.
1: Gracias, Oscar. Ya casi 7:30 de la mañana, ya ha pasado media hora de las 7 de la mañana y nos llegaron los primeros datos de la lluvia.
0: Actualizado exactamente los datos de la lluvia. Hasta las 7 de la mañana, es decir, hace un ratito se cerró este registro. En Resistencia solamente se sumó 1 milímetro de lluvia caída. En Huichiel Pintado, es decir, en la zona norte, estamos hablando de la provincia, donde se dieron registros más importantes. Huichiel Pintado, 20 milímetros. Sausalito, 18 milímetros. Tres Isletas, 9 milímetros, Villa Río Hermejito, 8 milímetros. Ayer, en horas de la tarde, Diego Chaco estuvo informando los registros que mostraban la zona sur y centro de la provincia como la más afectada por las lluvias. Ahora, evidentemente, esto se está trasladando hacia el noroeste de nuestro territorio y seguramente de las provincias vecinas.
1: Este informe se desprende de uno realizado por la Policía del Chaco, que va informando básicamente la cantidad de milímetros caídos y también lo transitable o no que se encuentran los caminos. Como decía David, el más afectado fue Huichi Pintado, que tiene los caminos intransitables y al igual que el Sausalito y Tres Isletas.
0: Es decir, que toda la zona del impenetrable, hasta recordemos que el pavimento llega solamente hasta Miraflores.
1: Así es.
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0: Bueno, yo debo confesar que desconocía este día. Desconocía la existencia del Día del Asado. No sé si usted lo conocía o no. Me gusta compartir el asado con la familia, con los amigos, porque el asado es parte de nuestra
1: tradición.
0: Sí. Digan lo que digan, siempre vamos a hacer el esfuercito por comer un rico asado. Y en este caso, los detalles del Día del Asado nos trae nuestro compañero de tareas, el señor Hugo Camarichi.
7: Hoy se celebra el Día del Asado, una fecha que en Argentina casi no necesita explicación, porque el asado no es solamente comida, es encuentro, es familia, es amigos, sobremesa y también alguna discusión sobre quién sabe hacer el mejor fuego. Y si hablamos de parrilla, hay algunos clásicos que siguen mandando. Según un relevamiento realizado por Diario Chaco, en el puesto número 1 está la costilla, probablemente uno de los cortes más representativos del asado argentino. Después aparece el vacío, otro infaltable, elegido por su sabor y su jugosidad. También está la falda, una opción un poquitito más económica, pero muy sabrosa si se cocina lentamente. Y por supuesto, el chorizo especial, ese que muchas veces abre el asado antes de que llegue la carne principal. Lo cierto es que el asado sigue siendo una de las tradiciones más fuertes de la mesa en Argentina, así que hoy la pregunta es fácil. ¿Cuál de estos cortes no puede faltar en tu parrilla?
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1: Continuamos en esto que es Diario Chaco a primera hora en la pantalla de Norte Grande Federal, o si usted prefiere nos sigue a través del canal de YouTube de Norte Grande Federal, el canal de YouTube de Diario Chaco, y en radio estamos en Cadena Federal 93.3 MHz, tanto en Resistencia como en Corrientes. Noticias recién salidas del horno, ¿eh? Hace un ratito se conoció quién ganó el Premio Nobel de la Paz 2026, y en este caso hablamos de una ex titular del área de derechos humanos de la Organización de Naciones Unidas, Navanethem Pillay. Esta mujer ganó el Nobel de la Paz, ella es de origen sudafricana y el galardón fue anunciado este viernes por la Academia Sueca. Estamos viendo imágenes de ella, es una mujer muy conocida, es una jurista sudafricana que gana entonces este Premio Nobel de la Paz 2026. Navanethem Pillay, que fue alta comisionada de las Naciones Unidas para los Derechos Humanos desde 2008 a 2014. Además, fue la primera mujer, y escuchen bien, porque esto sin dudas muestra una trayectoria que es la que se está premiando en este caso. Fue la primera mujer en ejercer la práctica del derecho en Natal, su provincia de origen, allá por 1967. Durante los años siguientes, en los que se desempeñó como abogada defensora de activistas que luchaban contra el apartheid, sacó a la luz casos de tortura y contribuyó a establecer derechos fundamentales para los prisioneros de Robben Island en su país natal. Estamos hablando de Sudáfrica.
2: 7:37 de la mañana, y como decía David, seguimos actualizando las noticias de último momento. En este caso es un policial que llegó durante las primeras horas de esta mañana y tiene que ver con un auto incendiado en la zona de Antequeras que terminó con su conductor herido por las quemaduras del fuego que vemos acá en pantalla. Fue voraz y abarcó durante varios minutos el vehículo hasta que llevaron los bomberos. En este caso, según el informe policial al que tuvimos acceso, el hecho sucedió durante la madrugada de este viernes en la zona de Antequeras, cerca de la guardería náutica Amarras, en inmediaciones del barrio San Pedro Pescador. Como vemos en las imágenes, el auto quedó totalmente consumido por el fuego, por las llamas, y los bomberos debieron asistir al lugar para poder culminar con estas llamas y de esa manera que el conductor del auto quede a salvo. El conductor sufrió heridas y debido a intentó sacar sus pertenencias del vehículo cuando vio que el fuego seguía tomando el control del auto, intentó quitar sus pertenencias y allí fue cuando sufrió estas heridas en la zona de su rostro. El hombre tiene 43 años y fue trasladado en primera instancia al hospital Eva Perón de la ciudad de Barranqueras, donde fue asistido en estos primeros auxilios en cuanto a las heridas que sufrió en su rostro, para luego ser dado de alta, debido a que por suerte no fueron de consideración, sino que lo que más sucedió fue que hubo pérdidas materiales. En este caso, como vimos en las imágenes de recién, el auto fue consumido por completo, básicamente.
1: La verdad que sí, las imágenes fueron claras de cómo quedó reducido prácticamente a la nada ese vehículo. Pero hay más información, Mariana.
2: Sí, un informe que fue emitido en los últimos días por el Ministerio de Salud a nivel nacional habla sobre las muertes por enfermedades no transmisibles y pone a Chaco en una de las provincias que tiene una mayor estadística o por encima de lo que es la media nacional. Estamos viendo en pantalla el informe a nivel genérico, estas estadísticas son a nivel general de la provincia y ubica a Chaco por encima de la media nacional. Vemos que especifica que mueren alrededor de 489 personas, un poquito más de 489 personas entre 100.000 habitantes en la provincia de Chaco. una media que supera la nacional, que por ahí es un poquito menos. Pero no solamente hacemos énfasis en eso, sino también que hay enfermedades que fueron consideradas las más riesgosas para nuestra provincia. Uh-huh. Eso obviamente que depende de la provincia. Entre a destacar, Misiones fue la que se ubicó en el índice más alto, también superando la media nacional. Y en el polo opuesto se encontró Jujuy con el índice más bajo de este promedio. Uh-huh. Vamos a ir con la siguiente placa, que habla sobre la una de las condiciones o el dato que más preocupa a la provincia de Chaco, y en este caso tiene que ver con la diabetes. Acá vemos en el gráfico que tenemos en pantalla que hay una diferencia bastante abismal en respecto a lo que se detectó a nivel nacional y el efecto de esta enfermedad en el caso de los fallecimientos. Es bastante alevosa la diferencia que hay, y por ello es que es una de las condiciones no transmisibles que más afectan a las personas en la provincia de Chaco. En este caso hay que tener en cuenta también, que es algo que marca el informe, que los fallecimientos por ese tipo de enfermedades se dan a personas que tienen más edad y que alcanzan un máximo de 75 años.
1: Exactamente, y recordemos que la diabetes, junto con las enfermedades renales y las cardiovasculares, son las principales de este grupo que estás explicando vos, de enfermedades no transmisibles.
2: Tenemos un gráfico más donde habla de la segunda enfermedad, que tiene que ver con estas enfermedades respiratorias crónicas también, claro, que también se vieron más afectadas cuando empezamos a tener la pandemia, porque eran las personas que tenían más riesgo de contraer la enfermedad y tener algún tipo de riesgo, valga la redundancia, que lo lleve a la muerte o al fallecimiento en cuestión de pocas horas o cuestión de pocos días, a comparación de personas que no tenían algún tipo de enfermedad. Y en tercer lugar, como última medición que hizo este informe, ubica a las otras enfermedades. Vamos a seguir con la siguiente gráfico, que ubica a las enfermedades cardiovasculares, si mal no recuerdo, y tiene que ver con también, como mencionaba David, que son enfermedades que por ahí mucha gente le afecta y los lleva al fallecimiento. Acá vemos el tercer cuadro, que este informe lo enmarca en el tercer puesto en nuestra provincia, obviamente. Vamos a seguir informando este tipo de datos porque, bueno, lo va comunicando de manera oficial el Ministerio de Salud y nos ayuda a conocer un poco el contexto de salud, valga la redundancia, que en el que se ubica nuestra provincia de Chaco.
1: Sí, sobre todo que se trata de enfermedades donde la prevención y los hábitos saludables son fundamentales para poder revertir una tendencia que está a las claras. Bueno, otra información viene del otro lado de la cordillera, con imágenes que impactaron el día de ayer, porque hubo un aluvión en Chile, agua y barro que arrasaron calles enteras, y justamente se trata de un fuerte aluvión registrado el jueves por la tarde, sobre todo en la zona de Santiago de Chile, y en especial en la comuna de Los Condes, una de las zonas más privilegiadas de la capital de ese país, luego de intensas lluvias que afectaron toda la zona. El desborde de un canal, y vemos las imágenes porque la verdad es que es impactante, luego del desborde de ese canal, gran cantidad de agua y barro avanzó por las calles del barrio San Carlos de Apoquindo, arrastrando vehículos, y también hizo que volcaran algunos de ellos, entre ellos un colectivo. Imagínense la fuerza del agua para poder dar vuelta un colectivo. Las imágenes son más que elocuentes. El director de la Región Metropolitana del Servicio Nacional de Prevención y Respuesta ante Desastres, Miguel Muñoz, explicó que las precipitaciones generaron activación de cauces naturales y que las zonas más afectadas fueron General Blanche, Quebrada Honda y Avenida La Plaza Sur. El funcionario pidió además que los vecinos de todas esas zonas, vemos las casas, justamente hablamos de una zona muy, muy privilegiada de la capital de Chile, para dar el contexto de lo que se vivió el día de ayer. Se le pidió a la población mantenerse dentro de sus hogares, tratar de mantener todo cerrado, y los bomberos de Santiago fueron decisivos a la hora de ir buscando la manera de rescatar a personas que quedaron en situaciones muy peligrosas. Hay muchos heridos y seguramente durante la jornada de hoy, a través de diariochaco.com, vamos a estar actualizando los datos de este feroz fenómeno natural vivido en Santiago de Chile.
2: Las imágenes son terribles. Seguimos con otro tema que acaparó la jornada de ayer, más en el ámbito nacional, y tiene que ver con el juicio por la muerte de Diego Armando Maradona. Lo que sucedió ayer fueron los alegatos de cierre. Ya se encamina en la recta final este juicio, que recordemos se tuvo que realizar de nuevo, tuvo que comenzar todo de nuevo por una inapropiada participación de la jueza en el proceso anterior, que ella también se encuentra ahora frente a la justicia por ese inapropiado comportamiento para realizar una serie. En este nuevo proceso ya se encamina a una etapa final, donde ayer iniciaron los alegatos de cierre por parte de la fiscalía. Fueron totalmente contundentes. Entre los textuales llevados adelante por los fiscales Patricio Ferrari y Cosme Iribarren, fueron contundentes de lo que pasó, de lo que, según su reconstrucción, sucedió en aquella casa donde tenía una internación domiciliaria Maradona. Al 11 de noviembre de 2020, Maradona era una bomba de tiempo. Se lo sacaron de encima y lo introdujeron en esa casa que, 14 días después, terminó muriendo. Esos fueron uno de los textuales de los fiscales. Y acá vamos a ver en breve esto que estamos viendo en pantalla, las penas que pidieron para cada uno de los imputados en las causas.
3: Prisión, accesorias legales y costas del proceso, más la inhabilitación por 10 años para ejercer la medicina conforme el artículo 20 bis del Código Penal. Rigen además los artículos 45 y 79 del mismo cuerpo. Se solicita que se condene a Nancy Forlini a la pena de 10 años de prisión, accesorias legales y costas del proceso, y la pena de 10 años de inhabilitación para ejercer la medicina, conforme la misma normativa. Se imponga la pena de 8 años de prisión, accesorias legales y costas del proceso, por la misma calificación en relación a la doctora Agustina Kosachov. Se imponga al licenciado Carlos Ángel Díaz la pena de 5 años de prisión, accesorias legales y costas del proceso, con inhabilitación para ejercer por el doble tiempo de la condena su actividad profesional. Rigen los artículos 45 y 84 del Código Penal. Finalmente, se imponga la pena de 4 años de prisión, accesorias legales y costas del proceso para los señores Mariano Perroni y Ricardo Almirón, con inhabilitación por doble tiempo de la condena en función de la misma normativa.
4: Kosachov, yo lo escuché.
3: 8 años.
1: De la mañana, 49 minutos de este viernes 9 de octubre del año 2026, y hay más información. En este caso, la Cámara Federal de Apelaciones de Resistencia ratificó el procesamiento para el reconocido líder piquetero Ramón Tito López y toda su familia, aunque excluyó a exfuncionarios de la acusación de fraude. El fallo se dio a conocer el día de ayer y ratificó el procesamiento para Tito López y toda su familia, sus tres hijos, su esposa y una de sus nueras, por el delito de fraude contra la administración pública y asociación ilícita. Mientras tanto, los exfuncionarios Marta Soneira, Raúl John París y Cintia Noemí Kaplan fueron apartados de la acusación de fraude, aunque mantienen la acusación por incumplimiento de los deberes de funcionario público. La resolución, digo bien, fue dictada por la Secretaría Penal número 2 de la Cámara Federal de Apelaciones, que justamente resolvieron los recursos presentados contra el procesamiento que en su momento firmara el juez federal número 2 Resistencia, Ricardo Mianovich. El expediente, recordemos, analiza dos ejes principales. Por un lado, las presuntas maniobras realizadas a través de las fundaciones Dueño de la Raza, Buen Vivir y Trabajo, Construyendo País, todas vinculadas al grupo familiar de Ramón Tito López, y por otro, la adjudicación y posterior disposición de tierras fiscales en el departamento General Güemes.
2: Acá vimos, en estas imágenes que vimos recién, vimos que estaban siguiendo vía Zoom, porque bueno, toda la familia está detenida en distintos puntos del país, y el único que fue presencialmente, como vemos en esta imagen, en las audiencias que fueron hace un par de semanas acá en la ciudad de Resistencia, fue Tito López.
1: Exactamente, Ramón Tito López. 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
2: Vamos a tener una nueva comunicación con nuestro compañero Oscar Pietra, quien se encuentra en este momento, va a dialogar con Laura Díaz, quien es la encargada del monitoreo constante, de la línea de monitoreo constante, para las personas que necesitan algún tipo de ayuda o de soporte en el ámbito de la salud mental. Esta comunicación que vamos a tener con Oscar tiene que ver específicamente con que la jornada de mañana, sábado 10, es el día de la salud mental y es un buen momento para que hablemos de concientización. Hola Oscar, buen día.
5: Muchísimas gracias, chicos. Nosotros seguimos recorriendo la ciudad de Resistencia y vamos a hablar del Día Mundial de la Salud Mental, que se va a estar conmemorando en la jornada de mañana sábado, y estamos con la psicóloga Laura Díaz, a quien agradecemos su tiempo. Laura, ¿cómo te va? Muy buenos días. Bueno, contanos un poco qué significa para ustedes lo que va a ser la jornada de mañana y cómo vienen trabajando particularmente.
6: Bueno, ¿qué tal? Buenos días a todos. Sí, mañana es el Día Mundial de la Salud Mental. Un día en que conmemoramos y nos tomamos específicamente para poder hablar del tema, para poder sensibilizar a la comunidad. Trabajamos todo el mes también en relación a esto, desde la Guardia Remota de Salud Mental, que es el dispositivo del cual estoy a cargo. Trabajamos transversalmente con los demás efectores de salud mental de toda la provincia, brindando espacios de escucha, de acompañamiento, de contención a las personas que por diferentes situaciones necesitan acercarse a un efector de salud mental y se comunican con nosotros para que podamos asesorarlos y así acceder a la atención de salud mental, ¿no?
5: ¿Hay algún tipo de estadísticas que manejan ustedes desde esta guardia remota y cómo funciona la misma?
6: Sí, las estadísticas las maneja el Ministerio de Salud Pública, o sea, todos los efectores de salud y de salud mental tenemos registro de las atenciones que se hacen. Nosotros, bueno, podrían contarles, ¿no?, de que en el último tiempo hubo un claro incremento de consultas por situaciones, sobre todo de aislamiento, de mucho sentimiento de soledad, de situaciones como más vinculados a estados depresivos o de ansiedad, también situaciones como con ideas de desesperanza, que por ahí la vemos siempre vinculadas en el mes de septiembre a que hay mayor sensibilización en relación a la prevención del suicidio. Entonces las personas se animan a poner en palabras tal vez situaciones por las que vienen pasando y piden ayuda vinculada a eso. Bueno, los consumos problemáticos también, como una situación transversal que como sociedad nos viene atravesando hace un tiempo ya y que se va acrecentando con los años. Así que son las consultas más frecuentes. La guardia remota funciona de una manera que es difícil como estipular solamente las llamadas o los contactos. En un día, 10 llamadas, y de esas 10 fueron todas sencillas, preguntando cómo saco un turno, cómo accedo a un profesional, y a lo mejor fueron situaciones de urgencia o situaciones donde hubo que contener mucho tiempo a la persona, buscar algún referente afectivo para que no esté sola, contactar con el servicio de emergencia para que la pueda buscar del domicilio y trasladarla al efector de guardia más cercano. Entonces, hay situaciones que son muy complejas, que llevan hasta varias horas durante la intervención. Pero lo importante es que las personas sepan que al comunicarse a la guardia remota, del otro lado hay un profesional de salud mental que está capacitado para poder escuchar, para poder valorar, ¿sí?, y dar crédito a lo que le está pasando a esa persona, porque por ahí, no sé, la vecina te dice, no, ya sé, te va a pasar, bueno, distraete, hace otra cosa. Pero el sufrimiento es de cada uno, y cada uno sufrimos y procesamos esas situaciones de una manera diferente, entonces es importante dar crédito a lo que nos pasa a cada una de las personas.
5: Y de esas llamadas, la mayoría son aquellos que padecen por allí algún tipo de depresión o algún tipo de problema, o también sucede que llamen familiares o amigos para atenderlo.
6: Sí, sucede muchísimo que llaman familiares, amigos, conocidos, docentes, por ejemplo, en los casos de adolescentes, recibimos muchas consultas de docentes que detectan situaciones inusuales en sus estudiantes y nos llaman para decir, bueno, ¿qué hago? ¿Cómo hablo? ¿Cómo le pregunto? O me pidió ayuda, no sé qué hacer, le contamos a los padres, no les contamos, y bueno, y ahí juntos empezamos a pensar la situación en relación a esa persona y cómo seguir avanzando y cómo seguir acompañando, ¿no? Siempre respetando también la decisión de cada uno. Hay adolescentes que por ahí no pueden contarles a sus papás determinadas situaciones en ese momento, entonces se los acompaña hasta que aparezca algún referente adulto en quien puedan confiar y con quien puedan, digamos, recorrer el camino para ir resolviendo la situación, ¿no?
5: Para aquellos que desconocen, ¿a dónde se tiene que comunicar Laura y qué momento está disponible esta guardia remota?
6: Bueno, la guardia remota funciona a las 24 horas del día, ¿sí? Tiene dos números de teléfono, una guardia diurna que funciona de 8 de la mañana a 20 horas y una guardia nocturna que funciona de 20 horas a 8 de la mañana. Todos los días las personas se pueden comunicar a través de llamada telefónica, se pueden comunicar a través de mensaje de WhatsApp, con una llamada perdida. Si nosotros nos encontramos con una llamada perdida, les vamos a devolver la llamada. Bueno, les voy a pasar los números de teléfono y les voy a dejar a ustedes también para que los puedan publicar. Igualmente las personas los pueden encontrar en las redes del ministerio, en Instagram y demás. Bueno, el número de atención diurna es 3624-618432 y el número de asistencia nocturna es 3624-814825.
5: Muchísimas gracias, Laura.
6: Bueno, gracias a ustedes. Hasta luego.
5: Bien, la palabra de Laura Díaz, psicóloga, que es parte justamente de esta guardia remota de salud mental y que mañana se va a estar conmemorando un nuevo Día Mundial de la Salud Mental, y queríamos saber cómo trabajan aquí en esta guardia remota, chicos.
2: Muchas gracias, Oscar. Seguimos entonces.
1: Exactamente. Para los que tienen la posibilidad de este fin de semana largo pensar en irse a Misiones, nuestra compañera Luciana Santigoicochea trae esta recomendación.
7: ¿Sabías que en Misiones existe un enorme paredón de piedra escondido entre la selva y el río Paraná? A pocos kilómetros de San Ignacio se encuentra el Parque Provincial Tellú-Cuaré, uno de esos rincones del noreste argentino que sorprenden apenas llegás. El lugar combina selva misionera, formaciones rocosas y senderos naturales, pero su gran protagonista es el Peñón Tellú-Cuaré, con paredes que superan los 200 metros de altura. Desde sus miradores se puede contemplar el río Paraná y del otro lado las costas de Paraguay. También se puede recorrer la zona desde el agua navegando en kayak entre la selva y los paredones naturales. Así es Tellú-Cuaré, un rincón donde la selva termina en enormes acantilados y nos recuerda cuánto queda todavía por descubrir el noreste argentino.
2: Bueno, ya estamos en el último minuto de programa, son 7:59 y vamos a repasar brevemente el tiempo que ya se lo anticipamos.
1: Por favor.
2: En este momento hacen 18 grados, es decir, bajó un grado la temperatura de lo que veníamos diciendo o teniendo Bien. Cuando inició el programa y salga con paraguas las personas que ya están por salir de su casa, por favor, porque si bien en este momento no está lloviendo en la ciudad de Resistencia, hay muchísimas posibilidades que la lluvia comience en las próximas horas y que se alargue durante toda la jornada.
1: Muy bien. Bueno, hasta aquí llegamos con Diario Chaco a primera hora. Usted puede quedarse aquí en la pantalla de Norte Grande Federal con Operativo Federal en manos de Guillermo Arrieta y Alejandra Civila. Nosotros nos despedimos de ustedes agradeciendo la compañía en esta primera semana de nuestro informativo y el compromiso de volver el lunes. Siendo feriado, sí, el lunes vamos a estar aquí a las 7 de la mañana.
2: Muchas gracias.

0: ¿Qué tal? ¿Cómo les va? Muy, pero muy buen viernes. Estamos comenzando Operativo Federal a través de Norte Grande Federal. Gracias a Diario Chaco, Primera Hora, a nuestros compañeros de pantalla ahí que acaban de culminar su programa. Nosotros los vamos a estar acompañando ahora hasta las 12, a 11 y media, 12 del mediodía, con una jornada gris en la ciudad de Resistencia. Estamos compartiendo imágenes de este día viernes, 9 de octubre, con una temperatura de 18 grados 2 décimos. Juan Alba, ¿cómo estás? Buen día.
1: ¿Cómo le va, Guillermo? Buen día para usted. Todo bien, feliz viernes.
0: Sí, fin de largo además. Muchos se han olvidado que el lunes
1: es feriado.
0: Feriado nacional, claro, porque es el Día de la Raza.
1: Ok.
0: 12 de octubre, así es que tenemos un fin de largo en el día, en esta semana. Creo que es el único del mes que tenemos.
1: Hay que aprovecharlo entonces.
0: Hay que aprovechar, exactamente. Bueno, el próximo fin de semana, el 18, domingo 18

0: aportado algunos estudios médicos respecto de problemas cardíacos, todo para obtener un beneficio de prisión domiciliaria. Recordemos que este abuelo abusador está condenado por haber abusado de su propia nieta y que está denunciado por un segundo hecho que se habría registrado en su domicilio. De manera paralela también, su hija hoy prestaría declaración por una denuncia de violencia de género que hizo contra su expareja. Una situación muy compleja la de esta familia, con denuncias cruzadas de padre-madre, una niña que es la víctima, la única víctima en todo esto, que está en el medio, y un abuelo condenado a cumplir una condena en suspenso en su momento, con, bueno, ahora una nueva denuncia que se suma. Causa de la falsa médica, el doctor Marcelo Soto ha decidido elevar a juicio dos de los expedientes. Recordemos que este caso se dio en el hospital de Quitilipi y en otros hospitales del interior, donde se acusa a una mujer, a Lidia Ojeda, de haber ejercido la medicina de manera ilegal en diferentes instituciones públicas de salud. Se la acusa, de hecho, de haber sido autora de una muerte y de lesiones gravísimas como amputaciones que han sufrido algunos de los pacientes que ella atendió sin siquiera haber pasado, ¿no?, por la universidad, por la Facultad de Medicina, una cosa increíble. Bueno, dos de los casos de los expedientes fueron elevados a juicio por el fiscal de San Peña, el doctor Marcelo Soto. Ayer también se conoció que ha quedado confirmado el procesamiento del clan López, Tito López. Recordemos, ya arrastra una condena. Esta es otra causa vinculada a las tierras fiscales. Y también han confirmado el procesamiento de manera parcial de Marta Soneira y de una escribana que había dado fe de las irregularidades de acuerdo a lo que ha investigado la justicia federal. Ahora vamos a estar hablando de eso. Hoy amanecimos con la noticia de que el galardón del Premio Nobel de la Paz es para Navi Pillay. Fue galardonada con el Premio Nobel de la Paz. Es una mujer que ha sido premiada por sus esfuerzos para promover la paz y el derecho internacional. Esta mujer, bueno, hoy fue premiada con este premio que es sumamente prestigioso, el Comité Nobel Noruego, que concede el Premio Nobel de la Paz cada año. En Brasil, Bolsonaro tiene 52%, Lula 48%. Esta es la primera encuesta que se conoce luego de las elecciones de primera vuelta que se han celebrado el domingo pasado. 25 de octubre va a ser el próximo encuentro en las urnas, en la segunda vuelta en Brasil, en una elección que es con final abierto todavía, aunque lleva las de ganar por el momento Flávio Bolsonaro. Ayer también se conoció que la justicia federal, un juez de la corte, ordenó la detención del hermano de Flávio Bolsonaro. Estamos hablando de también hijo de Jair Bolsonaro por acusaciones de delitos de corrupción. Ahora vamos a estar ampliando también. Y en Chile, un impactante aluvión ha generado incontables inconvenientes en el país trasandino, con resultados devastadores realmente, e imágenes dantescas que se han dado a conocer del momento en el que el agua y el barro arrasa con varias poblaciones. Así que también va a ser uno de los temas que estaremos desarrollando hoy. Se mantiene la alerta vigente para la ciudad de Resistencia y una alerta amarillo por lluvias y tormentas fuertes durante por lo menos la noche de hoy. Juancito Alba.
1: 4.74 está el río, las alturas del río Paraná, está en creciente total, así que hay una preocupación en las zonas ribereñas. Si llega a 5 metros ya va a comenzar lamentablemente a perjudicar a los vecinos que viven en las zonas, por ejemplo, del barrio náutico de Barranquera, zona también de Puerto Vilela. El último registro, que fue a las 12.00, registró 4.74. Se espera el de las 8 de la mañana, que es otra vez donde se informa nuevamente sobre la altura del río, en lo que ya estiman que podría estar llegando entonces a los 5 metros el río Paraná, que recordemos que está en altura y que desde La Paz se está alertando a las zonas ribereñas.

0: que podría llegar incluso a los 6 metros el caudal del río, así que hay muchísima preocupación. Están, por supuesto, pidiendo a los vecinos que se preparen, que si tienen posibilidades de autoevacuarse, que ya comiencen a hacer, porque lamentablemente está en creciente el río. Se debe esto al fenómeno del Niño, que ya está impactando en nuestra región, y además también sobre lluvias que se registran en el sur de Brasil. Así que preocupación entonces. 4.74 fue el registro de la 00, se espera ahora el de las 8, donde estiman que podría llegar a los 5 metros ya al río.
1: Claro, bueno, recordemos que hay localidades en Corrientes, sobre todo, y entre ríos que ya están sufriendo el impacto de las crecientes. En ese caso es principalmente del río Uruguay, que ha avanzado sobre algunas localidades como Concordia, por ejemplo. Bueno, hay una preocupación enorme sobre esta situación. La localidad de Monte Caseros también, en la provincia de Corrientes.
0: Cerraron pasos fronterizos.
1: Han cerrado algunos pasos fronterizos con Uruguay, con Bella Unión, puntualmente Uruguay, por la crecida del río Uruguay. Uh-huh. En 6 metros 25 se registraba ayer el río Uruguay, una crecida extraordinaria, y por eso se decidió cerrar el paso internacional entre Argentina y Bella Unión. Bueno, las autoridades han dicho que el nivel de alerta está fijado en 7.50 metros. Sigue creciendo, sí. Claro. Así que bueno, mientras tanto, en la provincia de Chaco se sigue trabajando en lo que es desagües, en lo que es monitoreo. El Servicio Meteorológico Nacional habla de que el pico del Niño podría ser en el mes de diciembre, pero se están haciendo trabajos preventivos. Ayer nuestro compañero David estuvo en el Canal de la Soberanía. Es un tema el Canal de la Soberanía, le contamos a aquellos que no conocen, es uno de los desagües pluviales y troncales, podemos decir, de la zona sur de la ciudad de Resistencia, y estaba repleto de basura, así como lo ven. Es increíble la irresponsabilidad de la gente, más allá de que tenés que ser mugroso, muriento para ir a tirar basura así, pero además comprometer todo el trabajo que se viene haciendo
0: en una zona, Guille, que se inunda seguro.
1: Exactamente, porque la gente que vive ahí en esa zona sabe lo que es estar bajo el agua, porque lo han padecido, lamentablemente. Pero además, gente que va hasta ahí, de otros lugares, que van hasta ahí a tirar la basura, ¿no? Impunemente. Vamos a compartir el reporte de nuestro compañero David.
2: Acá en casi terminando Resistencia, más precisamente atrás mío tengo el canal Soberanía, donde esta mañana hubo intensas lluvias en nuestra ciudad. Estamos con lo del fenómeno del Niño, que ya está instalado y que, según el Servicio Meteorológico Nacional, como todos sabemos, se espera que este Niño se extienda hasta después del principio del 2027, donde noviembre y diciembre serían los meses donde van a haber mayores precipitaciones, o se espera que sea el punto más alto de este fenómeno del Niño. Y como decía, hoy estuvo lloviendo. El canal Soberanía, podemos ver en este momento que está escurriendo con normalidad, pero hay que aclarar que el gobierno provincial y el gobierno municipal aquí de Resistencia estuvieron trabajando para poder limpiar este canal, ¿sí? Inclusive están haciendo trabajos para afrontar como corresponde este fenómeno y prevenir, como decimos siempre, antes de curar. ¿Cuál es lo contradictorio a todo esto? Que lamentablemente los vecinos siguen sin entender esta realidad que estamos viviendo. ¿Por qué les digo esto? Porque se sigue, lamentablemente, tirando basura en este canal. Hace un mes y medio, recordemos, habían limpiado totalmente este canal. 20 días después, volvimos a este lugar y estaban volviendo a tirar basura que el municipio tuvo que volver a limpiar. Y esto significa plata que se gasta, porque hay que limpiar, hay que ocupar las maquinarias, hay que ocupar la gente que trabaja para el municipio, y significa plata tirada. Así, directamente. Y hoy nos vinimos porque después de estas lluvias que hubo esta mañana y queríamos ver cómo estaba justamente esto. Y lamentablemente nos encontramos con esta realidad, que los vecinos vuelven a tirar basura. Y fíjense que en este lugar encontramos muchísimas, pero muchísimas botellas de plástico. Inclusive estamos encontrando, si ustedes están viendo en imágenes, parte de parlantes, hay partes de televisores, un ventilador, inclusive estamos viendo que también hay el tachito de las duchas, ¿sí? También están tirados acá, y así encontrás un montón de basura que lo que hace es que independientemente que el canal está escurriendo con normalidad, cuando siga lloviendo, toda esta basura que estamos viendo va a caer justamente en este canal, cosa que ahora estamos viendo que escurre, pero debajo de este agua, turbia como está, también hay basura. ¿Por qué? Porque la lluvia lo que hace es arrastrar. ¿Y por qué decimos esto? Porque si mostramos un poquito más de aquel lado, Fabián, vemos que está flotando parte de esa basura. Hay botellas que están flotando, hay mucha basura que está ya en el fondo de este canal y que lamentablemente, al no comprender que no podemos hacer esto, vamos a tener consecuencias negativas a la hora que las lluvias se intensifiquen en nuestra región. Por el momento, sí, está escurriendo bien, pero si tenemos más precipitaciones, esto va a ser un caos para todos los vecinos de la zona. Y lamentablemente el municipio está haciendo bien las cosas, el gobierno provincial está haciendo bien las cosas, están buscando la forma y manera de poder hacerle frente a este fenómeno, pero los vecinos siguen sin entender.
1: Bueno, muy bien, allí estaba el reporte de David Pereira, nuestro compañero que ayer por la tarde estaba en un sector de este canal de la soberanía. ¿Cómo estás, Sibila? Buen día.
3: Hola, ¿qué tal? ¿Cómo están? Muy buen día, bienvenidos.
1: ¿Todo bien?
3: Sí, este viernes está todo bien.
1: ¿De qué vas a hablar hoy?
3: Hoy te voy a contar, primero, de dos, viste que parece que hubo elecciones en Perú.
1: Sí, te escucho como alejada.
3: A ver, ahora, no, yo no,
1: ahora un poquito no me más. Escucho. Ahora sí. Dice que te acerques al micrófono. Bueno, ahí está.
3: Está bien, ahora sí.
1: Ahora sí, perfecto.
3: Ahora sí, hola, ¿qué tal? ¿Cómo están? Muy buen día.
1: ¿Todo bien?
3: Bueno, ¿de qué voy a hablar hoy? Sí, viste que hubo elecciones en Perú.
1: Sí.
3: Te voy a contar de dos de los candidatos por lo menos más virales de Perú, que ya son como ñeris nuestros.
1: Ajá.
3: Bueno, te voy a contar uno que eso está chequeado y comprobado, porque dije, no, esto no puede ser verdad, ¿cómo voy a presentar una cosa que no es verdad? Y lo comprobé, lo chequeé. Hay uno que se presentó solo a la elección y perdió.
1: Anga, no se votó el mismo tampoco.
3: Ahora te voy a contar esa historia muy, muy loca. Después de otra que tiene, de otro que tiene un nombre muy, pero muy particular, que es raro. Y bueno, después vamos a hablar de moda. Rieta, ¿te gusta la moda?
1: Más o menos. Bueno, no soy de la moda.
3: Te voy a mostrar una persona que es top model ahora y que, bueno, dio que hablar.
1: Bien. Bueno, podemos ver imágenes en vivo de Chile, terrible lo que ha ocurrido ayer en el país trasandino, donde un alud, aluvión le dicen ellos, un alud arrasó con vehículos, con viviendas, con lo que había en su paso. Esto se registró en la jornada de ayer. Las imágenes, bueno, muestran la fuerza, ¿no?, de la corriente de agua y barro que inundó calle de la comuna Las Condes, arrastró vehículos y provocó el vuelco de un colectivo. Entre víctimas hay un bebé de un año que sufrió una fractura. Ahí estamos viendo imágenes del canal Mega de Chile, donde están reportando en estos momentos lo que ha dejado este alud, efectos devastadores en algunas viviendas. Las imágenes que se ven son tremendos. Uno de los videos captó el desborde de un cauce natural cuyo caudal de agua aumentó como consecuencia de las intensas precipitaciones que afectaron a la capital chilena y agravaron la situación en el sector de San Carlos de Apoquindo, una de las regiones de Chile. El fenómeno también provocó el vuelco, por ejemplo, de un colectivo del sistema de transporte público, afectó viviendas, establecimientos de todo tipo en la zona. Según informó Carabineros, cerca de las 5 de la tarde, personal policial observó un gran torrente que descendía por las calles General Blanche hacia el poniente, producto del desbordamiento de un canal ubicado en Francisco Bulnes Correa. Esto está pasando ahora en Chile. Bueno, 6 personas heridas y de zona de catástrofe ha sido declarado toda esta región. Poco antes de las 20, las autoridades entregaron un primer balance de la emergencia. El delegado presidencial de la región metropolitana informó que había 6 personas lesionadas, entre ellas un bebé de 1 año que sufrió una fractura. Los equipos de rescate están trabajando para asistir a personas que habían quedado atrapadas en los vehículos, aisladas en viviendas afectadas por el barro o sin posibilidad de salir de establecimientos educativos. Ante la magnitud del fenómeno, el presidente de Chile, José Antonio Kast, instruyó a declarar zona de catástrofe a las comunas de Las Condes para facilitar la disposición de recursos destinados a enfrentar la emergencia.

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0: 8:35, estamos compartiendo imágenes de Presidencia Roque Sáenz Peña. A esta hora la temperatura en la termal es de 16 grados 9 décimos, se espera para hoy una máxima de 20 grados, con llovizna a esta hora en la ciudad termal. Va a estar así durante todo el día, probables tormentas hacia la tarde y noche. El día sábado, mañana, mínima de 16, máxima de 23 grados con chaparrones en la madrugada, luego parcialmente nublado. El domingo va a estar gris con mínima de 16, máxima 24 grados. Y el lunes, feriado nacional, mínima de 15, máxima de 25 grados, también con cielo mayormente nublado. Es lo que indica el pronóstico extendido para la ciudad de Presidencia Roque Sáenz Peña. Bueno, hoy en la madrugada se prendió fuego un automóvil. Esto fue en Antequera. Tuvo que intervenir personal de la policía y de bomberos. El siniestro ocurrió cerca de una guardería náutica. Bueno, el automóvil era un Volkswagen Voyage que quedó completamente consumido por el fuego. Esto ocurrió hoy a la madrugada en la zona Antequera, cerca de la guardería náutica Amarras, en inmediaciones del barrio San Pedro Pescador. El hecho ocurrió alrededor de la 1 de la madrugada, cuando personal de la División Bomberos Metropolitana fue alertado sobre este incendio de vehículo ubicado en un descampado próximo al camino costero. Al llegar al lugar, los bomberos constataron que el fuego se encontraba declarado y trabajaron con una línea de agua a presión hasta lograr extinguirlo. Sin embargo, las llamas provocaron la destrucción total del automóvil. Según manifestó el conductor, de 43 años, había llegado al lugar con intenciones de pescar cuando advirtió fuego en la zona del motor. Al intentar retirar sus pertenencias, el vehículo sufrió quemaduras en el rostro. Una ambulancia trasladó al herido al Hospital Eva Perón de Barranqueras, donde fue examinado por un médico, quien diagnosticó quemaduras tipo A en la cara. Y tras recibir curaciones y controles, el hombre fue dado de alta. En el lugar también intervino personal de la Comisaría Primera de Barranqueras, que realizó las actuaciones correspondientes. Esto ocurrió hoy en la madrugada en la zona de Antequeras. Bueno, Sibila, cuénteme cosas.
1: Ok, ¿con qué querés ir? ¿Con Hitler, Mussolini?
0: Lo que tú quieras.
1: Bueno, nos vamos hasta ese lugar donde hubo elecciones. Ya te voy a decir exactamente, porque viste que son como localidades chicas que fueron eligiendo.
0: Sí, elecciones municipales.
1: Claro, elecciones municipales que fueron eligiendo sus candidatos, ¿no? Uh-huh. Y ganó Hitler. Ahora, ¿a quién se le ocurre?
0: ¿Hitler se llama el señor?
1: Sí, Hitler, pero no, Hitler Mussolini.
0: Ah, encima, como para reforzar la idea.
1: Claro, había que reforzar la cosa. Y
0: dijo, si gana está ganando la derecha, yo me inclino por ahí.
1: Sí, yo me voy para ahí, pero es raro, ¿no? Ahora, viste que acá vos le podés poner cualquier nombre a tu hijo, no hay problema, pero hay límites. Hay cosas que uno no sé, viste, tal que le puso Iba el Tercero.
0: Sí.
1: Que le puso, le pusieron diferentes nombres.
0: Bueno, dame 2 segundos, ya vamos con eso. Está Juan en contacto. Juan, adelante.
2: Guillermo, muchísimas gracias. Estamos en este caso en IPRO de Chiquille, porque en este lugar se está viviendo una jornada histórica, porque odontólogos de nuestra provincia están terminando lo que es capacitaciones para lenguas de señas, y en estos momentos van a proceder a recibir sus certificados de capacitación. Son más de 30 los odontólogos que se han capacitado. Ustedes ven en imágenes un grupo de ellos, porque a su vez también hay cursos que se están realizando en otras provincias, y estos odontólogos asistieron también a estos cursos. Esto significa un avance importante en la inclusión, y en el país es una de las únicas provincias que tiene incorporado este sistema de que los odontólogos se capacitaran en lengua de señas. Después de mucho tiempo están ya culminando estas capacitaciones en la jornada de hoy, y van a proceder a hacer la entrega de los certificados, que es lo que ustedes están viendo aquí en la mesa. En instantes nada más van a justamente hacer esa entrega de los certificados para cada uno de ellos. Ustedes ven allí en imágenes que están los profesionales ya preparados para que en instantes arranque el acto. Estamos con, podríamos decir, La cabecilla está bien, ¿no? La organizadora de todo esto, ¿cómo le va? Buen día.
3: Hola, buen día. Sí, soy la autora de esta capacitación. Soy la autora de la capacitación de lengua de señas para odontólogos. Un proyecto que lo creé hace 10 años. Y bueno, en diciembre del año pasado lo presento a Prodich, donde me abrieron las puertas, tuvimos dos reuniones y a partir de ahí la gente de capacitación, a través de la jefa de esta área, que es Micaela Tortarolo, se le dio forma, se hicieron 7 módulos todos los viernes, así que bueno, estamos sumamente emocionados de contar con esta nueva herramienta para una verdadera odontología inclusiva para nuestros pacientes sordos e hipoacúsicos.
2: ¿Me reitera su nombre que no le pregunté, perdón?
3: Yo soy la doctora Marcela Retamoso, me desempeño hace más de 15 años en odontología para discapacidad, riesgo médico y pacientes neurodivergentes.
2: Marcela, decíamos recién nosotros al aire, es histórico, ¿no? Porque es una, entiendo y creo que una de las únicas casi provincia en el país que tiene ahora odontólogos capacitados en lengua de señas.
3: Realmente es histórico, es un orgullo que la provincia de Chaco sea pionera en esto. Somos los primeros odontólogos de la Argentina, no conocemos antecedentes, que egresamos hoy, recibimos nuestra certificación y que estamos formados y capacitados para poder hacer una verdadera inclusión y comunicación con nuestros pacientes hipoacúsicos y sordos. Somos primero en Argentina, así es.
2: ¿Esto en qué les ayuda? ¿Ayuda a la hora de la atención? ¿Cómo se procede?
3: Esto vendría a ser, para decirlo de una manera práctica, como un inglés técnico, un lengua de señas técnica. No estamos formados para hacer lengua de señas de manera fluida. Es en realidad lengua de señas, como lo dice el título del proyecto, inclusiva para odontología. Esto nos permite hacer el abordaje del paciente desde el momento que se lo recibe, desde el buenos días, desde el buenas tardes, saludando en su lengua, y poder darle todas las indicaciones en el consultorio y acompañar desde el momento que ingresa al consultorio hasta que lo despedimos.
2: Esto es entonces en varios institutos de aquí de nuestra provincia.
3: Prodich es que también Prodich es la primera institución para discapacidad de la Argentina. Tenemos en Chaco muchas novedades, somos pioneros en un montón de actividades y bueno, esto inicialmente arrancó aquí en la necesidad de esta cursada. Vimos que necesitamos, valga la redundancia, para el año que viene vamos a hacer esta primera corte y un segundo nivel. Y ya para el año que viene se va a lanzar la segunda corte, donde se van a incluir también a los odontólogos del interior en la sede que Prodich cuenta en Cespeña.
2: Marcela, te agradezco muchísimo.
3: A ustedes, muchas gracias. No, por favor.
2: Bueno, qué bueno que esto también se replicase, equipo, en otras áreas, ¿no? De instituciones privadas, públicas, en donde también se capaciten de esta manera, como lo están haciendo los odontólogos, con un básico para, como decía recién la doctora, por lo menos decir el buenos días a las personas cuando lleguen a, y los tengan que atender.
0: Qué buena noticia, realmente este tipo de capacitaciones que hacen a la inclusión también, ¿no? Y más en el tema odontológico, que a muchas personas les causa terror, ¿no? El odontólogo, imagínense, alguien que es neurodivergente, que tiene alguna discapacidad y que por ahí un poco entiende de lo que le están por hacer, ¿no? Así que es importantísimo. ¿Está por ahí la titular del Prodich?
2: Sí, acaba de llegar, porque bueno, como ustedes ven, todavía no se hizo la entrega, okay. Entonces están, claro, todavía no empezó el acto, ahí ya están coordinando entonces para la entrega de estos certificados, que una vez que culminen los certificados vamos a poder dialogar con las autoridades de aquí de Prodich. Ya ella le va a dar los buenos días, la bienvenida a estos odontólogos que ya están esperando la entrega de sus certificados. Reiteramos que no son todos, son más de 30 los que se estuvieron capacitando, pero están ellos acá porque los otros, bueno, lamentablemente no pudieron asistir.
0: Bien. Bueno, volvemos enseguida, Juan.
2: Bueno. Perfecto, aquí nos quedamos, equipo.
0: Hasta luego, 8:48. Bueno, ¿cómo era? ¿Hitler?
1: Hitler Mussolini.
0: Mussolini, ahora, peruano
1: quién,
0: es.
1: Sí, peruano, pero ¿a quién se le ocurre ponerle ese nombre a una persona, a tu hijo?
0: Acá en Argentina creo que no se puede eso.
1: Claro, no, hay cosas que sí podés hacer, pero no le podés poner Hitler Mussolini. Bueno, la cuestión es que esto es real. Encima, Hitler Mussolini Simeón
0: ¿Sí, me van?
1: Sí.
0: Ah, bueno, mira, sí. No pega ni con...
1: Y bueno, pero...
0: Un rejunte de nombres es.
1: Ganó una elección municipal. A ver, se llama Hitler, Mussolini, Simeón, Flores.
0: Ajá.
1: ¿La familia habrá sabido algo de historia? Pregunto, ¿no? Porque a lo mejor le gustó el nombre.
0: Sí, puede ser.
1: Bueno, candidato del partido Ahora Nación, se convirtió en el ganador de la alcaldía de Queropalca, un distrito de la provincia de Lauricocha.
0: ¿De dónde?
1: Lauricocha.
0: ¿Cómo se llaman los que viven ahí?
1: Lauricochanos. Ajá. Lauricochenses.
0: Okay.
1: Viste, me está saliendo. En el departamento peruano de Huancó. Según los resultados disputados, uh-huh, obtuvo 229 votos equivalentes al 34,54% de los sufragios válidos, y en segundo lugar quedó Renovación Popular con 204 votos.
0: Ah, mira.
1: Uh-huh. Mientras que el País para Todos alcanzó 187 votos. Y esto hizo que Hitler Mussolini sea hoy alcalde de esta localidad. Él está feliz. Ahora, ¿cómo sería la propaganda? A ver, si vos tuvieras
0: Hitler
1: que hacer...
0: Hitler Mussolini, Simeón Flores, a la mierda.
1: Sí, Hitler. Pero ¿cómo...? Qué trabajo para el pobre tipo que estaba encargado de la publicidad de campaña, ¿no?
0: Ahora, pero no sé, la culpa tendrán los padres de este hombre.
1: Claro,
0: este
1: sí, cristiano. ¿Qué va a hacer? Se llama así, pero él se puede cambiar.
0: Sí, sí, acá en la Argentina, si no sé, en Perú, la verdad que desconozco, pero...
1: Bueno, pero no te... Uh-huh. Bueno, es alcalde.
0: Ahora, alcalde. Imagínate el trabajo. ¿Quién gobierna tu alcalde?
1: Hitler.
0: Tu alcaldía.
1: Sí, Hitler.
0: Hitler.
1: ¿Y en los actos?
0: Ahora, este señor no pasaba.
1: No pasaba.
0: No pasaba la Segunda Guerra Mundial, ¿no? Para ser decoroso.
1: No, los comentarios son tremendos. Pero bueno, ahora, vos imaginate su jefe de campaña.
0: Claro.
1: Vote por Hitler.
0: No, me imagino los que compitieron con él, que deben ser peor que él, ¿no? O sea, porque si ganó. Claro, si ganó, imagínate los demás.
1: Bueno, ahí está. Y vos sabés que las elecciones peruanas nos han dejado un montón de perlitas que te voy a ir contando a lo largo de la mañana. Por ejemplo, esto del candidato que se presentó solito en su alma y perdió.
0: Uh-huh.
1: Te voy a estar contando de las cosas que han sucedido ahí en los diferentes distritos y en los... Esos votan en su sistema de elecciones.
0: Sí.
1: Te voy a mostrar cómo votaron los peruanos y la cantidad de cosas que nos han dejado. Porque nosotros por ahí nos quejamos bastante de las nuestras, pero...
0: Hay cosas peores.
1: Hay cosas peores, o si no, pregúntale a Hitler Mussolini.
0: Ahí tenemos. Bueno, ayer durante la mañana estábamos hablando, desarrollando el caso de esta joven de 18 años que desapareció acá en Resistencia. Bueno, su madre en realidad denuncia la desaparición de esta joven. A partir de ahí se inicia una búsqueda, un trabajo de la policía que logra localizar a esta joven. Y logran determinar que había comprado pasajes de ómnibus a Jujuy, ¿no? Uh-huh. Bueno, inmediatamente se conectan con personal policial de Jujuy, logran detectar que efectivamente estaba allí y logran hablar con ella. La policía logró hablar con esta joven que bueno, confirmó que efectivamente se había ido por su propia voluntad. Vamos a escuchar la palabra de el personal de la policía que ha trabajado en esto, puntualmente Sebastián Ramírez, del área de búsqueda de personas de la Policía del Chaco, que ayer confirmaba el hallazgo de esta joven. Afortunadamente, una buena noticia, porque esta joven está en buen estado de salud.
4: Efectivamente, es un final feliz. Podemos confirmar que la chica... fue a vida, como le decimos en la jerga policial, fue a vida, está bien de salud, ya fue constatada, fue examinada por el médico policial de la provincia de Jujuy. Y bueno, se le recepcionó un testimonio donde ella manifiesta su voluntariedad de acciones y que efectivamente quiere buscar un trabajo en esa provincia para establecerse en la misma.
5: Claro, o sea, ella manifiesta entonces no volver acá.
4: No tiene deseos de volver, eso quedó plasmado en la declaración que se le recepcionó en esa provincia. Sí.
5: Comisario, en el transcurso de la mañana era el miedo de que se subió a un auto blanco, si la estaban llevando, ¿qué se puede saber de todo esto?
4: Bueno, en principio nuestra labor comenzó inmediatamente una vez anoticiado la desaparición de la chica. Uh-huh. En este caso la mamá se acercó a la terminal de ómnibus, donde se entrevistó en primera instancia con personal de la división de búsqueda de personas extranjeras, uh-huh. Quienes ellos nos anoticiaron de esta situación. Y inmediatamente nos pusimos a realizar las diligencias necesarias, estableciendo que la chica habría adquirido un pasaje hacia la provincia de Jujuy, San Salvador más precisamente. En ese sentido también observamos las cámaras de seguridad de la terminal, corroborando que había subido a un interno de la línea TAC de viajes de larga distancia. Y bueno, con esos datos inmediatamente coordinamos acciones con la División Búsqueda de Personas de la provincia de Jujuy, el equipo del comisario Rueda de Jujuy, que fue impecable también el trabajo que realizaron, esperaron y pudieron establecer contacto con la chica a horas 10:30 más o menos de la mañana, quien nos informó que efectivamente dieron con ella y que estaba bien de salud y que estaba haciendo todo esto por voluntad propia.
0: Bueno, ahí estaba la palabra del área, del titular del área de búsqueda de personas de la policía, entonces confirmando el hallazgo de esta joven. Juan Pablo Valdés se va a reunir con Santilli para avanzar en una reforma electoral. En la reforma electoral, recordemos que el gobierno nacional está con intenciones de suspender las PASO nacional y obviamente necesita el respaldo de los legisladores para votar en el Congreso. Bueno, se está manteniendo reuniones con diferentes mandatarios, entre ellos el gobernador Juan Pablo Valdés, que fue convocado para hoy viernes a la jefatura de gabinete. Se están acelerando, ¿no?, las negociaciones para avanzar con esta reforma electoral en el Congreso, y por eso comenzó una nueva ronda de reuniones con los gobernadores. Hoy el jefe de gabinete, Diego Santilli, se va a reunir con Juan Pablo Valdés, el gobernador de Corrientes. El objetivo del encuentro es repasar los temas de interés común entre la nación y las provincias, así como abordar la agenda parlamentaria de cara a los próximos días con foco en la reforma electoral, explicaron a través de un vocero. Por el peso de las 10 bancas que posee la UCR en el Senado, Corrientes cuenta con 2. Tener a los 5 mandatarios del partido de su lado es uno de los principales objetivos que debe garantizar el gobierno si quiere avanzar con la eliminación de las PASO. Si bien la propuesta oficial contempla eliminar definitivamente las PASO, desde el gobierno nacional reconocen que todavía no cuentan con todos los votos necesarios, con el consenso necesario para eliminar las PASO, pero sí para suspenderlas. Juan Pablo Valdés, que formó parte del grupo de los gobernadores que acompañó al presidente Milei a la Argentina Week en París, ya se manifestó en rechazo a las PASO, al considerar que se trata de un mecanismo obsoleto y un gasto innecesario. Por otra parte, el mandatario provincial, luego de la convención de la UCR de Corrientes, sostuvo que en las próximas elecciones nos jugamos primero los 2 senadores nacionales que tenemos en Corrientes y después, como partido nacional, nos jugamos senadores nacionales, que es lo que nos ha permitido hasta aquí tener y poder ser escuchados y ser valorados. Así que bueno, hoy va a ser este encuentro entre el presidente, entre el gobernador de Corrientes, Javier Milei, Gustavo Valdés, perdón, y Santilli, el jefe de gabinete. Esto va a ser en Casa Rosada. Obviamente que están buscando votos, básicamente. Sí. Y Corrientes, efectivamente, el año que viene tiene elecciones de senadores, que se renuevan, recordemos, cada 6 años. Así es que es una elección importante. Si bien no definen gobernador, como por ejemplo nosotros, sí tienen una elección importante. Sibila.
1: Ok, ¿viste cuando te peleas con, te encontrás, te habrás encontrado vos en tu trabajo de gente que se pelea por la herencia? Uh-huh. Cuando te peleas con la herencia porque estás en problemas, qué sé yo. Bueno, viste que Pablo Escobar como que tenía muchísimo dinero en la vida.
0: Sí.
1: Ok. A 33 años de su muerte, su familia, la familia de Pablo Escobar, anda peleando por un auto.
0: ¿Quién es la familia? Sí, ¿Los hijos?
1: Bueno, los hijos,
0: la mujer. ¿Los dos hijos y la mujer?
1: La mujer queda. Bueno, una Chevrolet Silverado roja. Ajá. Tenía Pablo Escobar. Imagínate, entre todas las cosas
0: Pablo
1: que tenía.
0: Escolar.
1: Escobar. Ajá. El escolar era el otro. Ajá. Bueno, identificada, mira, para la quiniela, placa CAS 263.
0: Ajá.
1: Bueno, vinculada a Pablo Escobar, fue retirado de la Casa Museo por Roberto Escobar Gaviria y trasladada al Museo Pablo Escobar en el poblado, y ahí se armó el tole tole.
0: ¿Por qué?
1: El vehículo fue sacado mediante una diligencia, bueno, cosas policiales y judiciales. Bueno, y la situación generó una disputa entre la familia del fallecido narcotraficante en la Casa Museo Escobar Gaviria, es administrada por Roberto Escobar, el hermano de Pablo, mientras que el museo de Pablo Escobar está bajo el control de Nicolás Escobar, conocido como Máximo, que es también otro de los parientes. Y parece que la camioneta es motivo de no me pertenece a mí, no me pertenece a mí, me pertenece a mí. Bueno, recordemos que todo lo que tenga que ver con Pablo Escobar genera algunos ingresos.
0: Sí, por supuesto.
1: Y eso está bueno.
0: Sigue generando plata, me parece. No sé en Colombia, la verdad, pero el hijo vive en Buenos Aires.
1: Sí, parece que no muy bien económicamente. Bueno, un tipo que estaba acostumbrado a todo en la vida.
0: Sí, vi la serie hace poco de él contando lo que él vivió como chico primero y adolescente. No, obviamente, él tuvo que entregar su familia para que los dejen vivos. Tuvieron que entregar su fortuna a los contrincantes de Escobar en esa época, que era el cártel de Cali.
1: ¿No se la entregaron al gobierno?
0: No. Ellos cuentan, por lo menos en la serie, que tuvieron que... para que los dejen irse vivos, porque cuando muere Pablo Escobar, el hijo de Pablo Escobar, a través de una comunicación con un medio de comunicación de la prensa, dice que él va a vengar la muerte de su padre.
1: Este que sale en los podcasts y todo lo demás.
0: Exactamente, él mismo. Que dice que eso fue una reacción de la que se arrepintió toda su vida, porque cuando él dice eso mediáticamente, que fue a los poquitos minutos que confirma la muerte de Pablo Escobar, los del el cártel de Cali, que eran
1: los
0: enemigos de Pablo Escobar, que de hecho el cártel de Cali fue también uno de los colaboradores con la policía
1: para engancharlo,
0: exactamente, le dicen, vos no vas a seguir vivo mucho tiempo.
1: ¿Pero cuánto tenía? ¿Cuántos años
0: era
1: tenía?
0: Muy pibe,
1: era muy chico.
0: Adolescente.
1: Era un adolescente, o sea, ¿qué le van a...?
0: Pero él se cargó a su familia al hombro, básicamente. Ajá. Porque el padre siempre le decía que...
1: Que él era el...
0: Claro.
1: El heredero.
0: Sí. Bueno, el cártel de Cali era denominado Pepes, los perseguidos por Pablo Escobar. Y tenían, peleaban por las rutas de la cocaína, por la plata, bueno. La cuestión es que muestra en la serie una reunión que tiene la madre, la esposa, la viuda de Pablo Escobar con los del cártel de Cali, y le dicen, bueno, vos acá tenés que entregar toda la fortuna que dejó tu marido. No solo todas las caletas, creo que le decía, donde guardaba los fajos de dólares.
1: Bueno, que de hecho dice que siguen encontrando dinero en lugares escondidos de Pablo.
0: Sí. Y bueno, le obligan a entregar todo, entregar todas las obras de arte que tenía, entregar las propiedades e irse en la miseria misma. Y le dice, esto que vos nos entregás, a vos te garantiza que te vayas viva, a vos y a tu hija. Y mi hijo, no, lo de tu hijo no se negocia, o sea, tenían la sentencia de muerte el hijo.
1: ¿Y cómo zafó?
0: Bueno, él muestra después que él mismo va los encara sabiendo que iba a morir, porque es lo que le habían dicho, y se reúne con los integrantes del cártel de Cali y, bueno, le dice, él se compromete a jamás involucrarse en el negocio del narcotráfico y a irse de Colombia. Por eso es que él, bueno, se va finalmente de Colombia y tiene prohibido vincularse con el narcotráfico, y quedaron en la miseria. Eso es lo que cuenta él, yo no sé si es verdad o no, pero es lo que cuenta él, que llegan, primero se van a Sudáfrica, creo, estuvieron ahí, pasaron miseria, más miseria de la que ya vivían. Después, bueno, finalmente llegan a la Argentina, donde tratan de reconstruir su vida, ¿no? Pero desde la miseria, perdieron todo, básicamente. No les quedó absolutamente nada. Así que bueno, No sé, esta camioneta, bueno, creo esta que camioneta, está en Colombia,
1: sí,
0: pero
1: está
0: bueno.
1: En Colombia, pero están peleando de un lado y del otro. Que lo que pasa es que los museos de Pablo Escobar deben generar muchísimo dinero también. Uh-huh. Vas a Colombia, ¿qué vas a ver? La casa de García Márquez,
0: sí.
1: y la tumba de Pablo Escobar, a la que le sacaron la lápida.
0: Sí.
1: También, además. Sí, sí.
0: No, bueno, a ver, Colombia tiene mucho más que eso.
1: Sí, está bien, pero...
0: un montón de cosas.
1: Pero imagino que son lugares
0: muy
1: turísticos.
0: Sí, sí, sí, muy turísticos.
1: Muy turísticos. Si estás ahí, vas a querer pegarte una vueltita.
0: La cárcel que construyó Escobar para él mismo.
1: Su cárcel personal, su cárcel propia. Bueno, de hecho, cuando vas a las playas, que eso yo por ahí te muestran las casas que tenía, pues
0: sí.
1: Era dueño de todo Colombia este hombre.
0: Exactamente.
1: Y bueno, ahí está, peleando por una. Y ahora terminamos una así, peleando. Mirá, por la.
0: Con los hipopótamos que tenía en su mansión, que eso. Se siguieron reproduciendo, claro. No saben qué hacer.
1: Tienen un despelote en Colombia con hipopótamos. Sí. Ojalá que no le hagan nada, pero bueno, parece que los estaban como obsequiando a otros países para
0: sacarlos
1: tipo,
0: de ahí.
1: Para que tengan en sus reservas, para que los chicos conozcan, no saben más qué hacer con los hipopótamos. Ese que también tenía como muchas serpientes,
0: sí.
1: Que le tenía pavor, pero que tenía muchas serpientes, así que no hay en otros que no son nativas de Latinoamérica. Bueno, la cuestión es que este hombre ha hecho lo que se le cantó, ¿no?
0: Sin dudas.
1: Y bueno, y así está.
0: Bueno, hacemos las noticias.

0: Meriño advirtió que pocos municipios respondieron al pedido de información.
1: La secretaria de Coordinación de Gabinete, Carolina Meriño, advirtió que fueron pocos los municipios que respondieron a pedidos de información sobre infraestructura, recursos y preparación ante posibles emergencias hídricas. Los datos son importantes para coordinar acciones preventivas frente a las lluvias y al eventual impacto del fenómeno del Niño.
0: Corrientes, Juan Pablo Valdés se reunirá con Diego Santilli por la reforma electoral.
1: El gobernador mantendrá una reunión con el funcionario nacional Diego Santilli para dialogar sobre una posible reforma electoral. El encuentro se enmarca en las conversaciones entre la provincia y el gobierno nacional sobre eventuales cambios en las reglas electorales.
0: El gobierno analiza llevar a Irán ante la Corte Internacional por atentado a la AMIA.
1: El Estado argentino analiza presentar una demanda contra Irán ante la Corte Internacional de Justicia por presunta responsabilidad en el atentado contra la AMIA el 18 de julio de 1994, que dejó 85 muertos. La posibilidad fue abordada en una reunión entre el ministro de Justicia y representantes de la Mutual Judía.
0: En Resistencia detuvieron a un sospechoso por el robo a una heladería.
1: Un joven de 22 años fue detenido por presunta participación en un asalto a una heladería en Italia al 1400 de Resistencia. Dos hombres habrían amenazado a una empleada y se llevaron 180 mil pesos y un teléfono celular. La investigación continúa para dar con el segundo sospechoso.
0: En Chile, un aluvión provocó inundaciones y daños en Santiago.
1: Fuertes lluvias provocaron un aluvión en Santiago de Chile, en las comunas de Los Condes y San Carlos de Apoquindo. El avance del agua y el barro arrastró vehículos, inundó calles y afectó edificios, entre ellos una clínica y una institución educativa. Las autoridades dispusieron medidas de emergencia ante el riesgo de nuevos aluviones.
0: La temperatura actual en la ciudad de Resistencia es de 19 grados y la máxima prevista para hoy llegaría a 25.
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0: era una mujer que debe tener algo que diga, que está operada del útero.
1: Pero es básico. Ahora, lo que me sorprende es que la fiscal no haya hecho nada. No sé qué está esperando.
0: Y esta denuncia de que...
1: O capaz no le cree, no sé.
0: Como no le va a creer a una mujer,
1: bueno,
0: ¿no? Denunciante. Pero esta denuncia del útero, que... ¿Cuándo se presentó? ¿Ya está? ¿Esto está formal?
1: Sí, esto está formalizado. Sí, sí, tengo acá la copia. Sí, ya está formalizado. La verdad que esto es una...
0: Es una locura.
1: Una locura. Ah. Realmente una locura. Bueno, 9 de la mañana, 21 minutos en la República Argentina. Juan, adelante.
2: Guillermo, seguimos aquí en iProdich porque ya terminó justamente la entrega de estos certificados que decíamos por la capacitación que hicieron los odontólogos en la provincia de Chaco. Por primera vez una provincia tiene odontólogos que se capacitaron en lengua de señas y en estos momentos acaban de recibir su certificado. Vamos a hablar con tres de ellas que queremos conocer cortito nada más cómo fue su experiencia, porque sabemos que hay un miedo a veces a decir... Vamos a hablar en lengua de señas. ¿Se puede superar o no esa barrera después de esta capacitación? Arrancamos por acá. Buen día. ¿Me recordás tu nombre?
3: Buen día, Martínez Aldana. Sí, se puede superar. Siempre es ponerle voluntad. Tratar de también entender de que hace mucho tiempo no pasaba esto. Y es importante porque es más inclusivo, desde los odontólogos hacia los pacientes. Entonces no creamos o generamos barreras o límites para la atención odontológica hacia los pacientes.
2: Profesionalmente ahora te encontrás más capacitada, ¿no?
3: Más capacitada, más suelta, con más ganas de poder interactuar. Así que muy bien, muy importante, muy lindo el curso, la verdad que sirve y queremos seguir. Que haya una segunda.
2: Porque recién esta es una capacitación, podríamos decir, de la más baja.
3: Claro, la más baja.
2: Para seguir capacitando.
3: Claro, como para empezar la puerta de entrada, para empezar a
2: comer un saludo, un bienvenido.
3: Sí, exactamente. Y el tratamiento, digamos.
2: Claro, así por acá, buen día, ¿me recuerda su nombre?
4: Daniela Cáceres. Sí, la verdad.
2: Daniela, usted la experiencia, ¿cómo lo vivió?
4: Re lindo, la verdad que esto es realmente odontología inclusiva, porque me ha tocado de trabajar con pacientes sordos, y si no hay algún intérprete como un hijo, un tío, o sea, no sabíamos cómo entender, y ellos son personas como todos. Entonces la verdad que es una capacitación muy linda y dándonos un pie para seguir adelante. La verdad que me encanta, es muy lindo, muy lindo. Y agradecida.
2: Buenos días, ¿cómo era su nombre?
5: Mi nombre es Claudia Rey. Feliz de haber hecho esta capacitación. Como dicen las colegas, lo maravilloso es las ganas que tenemos de, o sea, esto es un inicio. Comenzamos y queremos seguir más, porque no es fácil, no es algo si bien estamos aprendiendo algo básico, queremos más, queremos poder llegar más a la gente. Así que, y es una, como dicen las colegas, es una puerta abierta para pacientes con discapacidad, y está excelente el curso, así que invitamos, yo creo que el año que viene se va a abrir otra vez. Así que se animen, porque se puede, y es muy confortable, sobre todo, poder resolver situaciones en el consultorio.
2: Bueno, muchísimas gracias, y gracias también porque ustedes hacen la inclusión verdadera, no solo hablan, porque se capacitaron y ahora de verdad ellos hicieron lo que muchos dicen, pero no lo hacen, así que muchísimas felicidades.
5: Gracias.
2: Muy amables. Bueno, equipo, son entonces parte de las odontólogas que hoy recibieron estos certificados, que ahora sí, por supuesto, y encima el entusiasmo de ellas de seguir capacitándose para ser más profesionales aún de lo que ya son.
1: Bueno, excelente. Gracias, Juancito.
2: Por favor, hasta luego, equipo.
1: Hasta luego. Ayer declaró Jorge Bertón, en el caso Loan, declaró, es el hijo de María Victoria Caillaba. Bueno, dijo, no sé, por lo menos 30 veces, no recuerdo, ¿no? De repente
0: perdió la memoria.
1: Se olvidó de lo que había visto. Se olvidaba de que había hablado con su madre, por ejemplo, por teléfono. Vi la camioneta, pero no a mi madre, dijo en referencia a la camioneta que fue peritada y en el que se detectó olor a Loan. Bueno, quiero que se conozca la verdad, aclaró.
0: Bueno, de hecho todos lo dicen, ¿no?
1: Sí. Exactamente. Después, ante las preguntas de la doctora María Belén Russo Cornara, que es la abogada querellante, respondió en reiteradas ocasiones, no recuerdo, o no lo sé. Ahí le pasé, si podemos repetir puntualmente la parte en la que empieza a interrogar la querella. La querella tenía mucho interés en este testimonio, la fiscalía también. Bueno, las preguntas que le hicieron estuvo principalmente vinculadas a las primeras horas y los días posteriores a la desaparición de Loan. Y también contó que ese día se enteró de la desaparición de Loan a través del estado de WhatsApp de una vecina, ¿no? Cuando le preguntaron, en un momento el fiscal le pregunta, ¿y vos hablaste con tu madre sobre Loan? ¿Le preguntaste qué pasó? No hablé de Loan. Le dice, ¿pero nunca hablaste con tu madre de Loan? No, nunca hablé. O sea, el país estaba hablando de eso. Este hombre es el hijo de una de las imputadas que estuvo en el almuerzo, que vio a Loan en sus últimas horas. Y ante el tribunal dice que nunca le preguntó a su madre sobre
0: Loan.
1: ¿Pero
0: la ayudó o la hundió a la mamá?
1: Bueno, la verdad que no lo sé. No, la parte donde empieza, donde se presenta eso, no, donde empieza, le estoy hablando al director de... Sí. Estamos bastante complicados hoy. La parte en la que empieza a hablar él, a declarar, a responder las preguntas de la fiscalía, si podemos preparar. Bueno, que dejó más dudas que certezas este hombre, que en la etapa de investigación él fue investigado. Uh-huh. Después no se logró recopilar datos o pruebas que sustenten algún tipo de imputación, ¿no? Pero la verdad que quedó ahí.
0: ¿En serio que nunca habló complicado con la mamá de Loan?
1: Bueno, eso es lo que dice.
0: Che, ¿qué pasó?
1: Eso es lo que él señala. Me avisan, chicos, cuando tengamos lo de Bertón, para poder repasar parte de lo que dijo.
0: Bastante increíble lo que dice.
1: Sí, muy increíble. Pero además, cuando las preguntas eran un poco más complejas, ahí se picaba, ¿no? No sabía responder, decía que no, bueno, que él no se acordaba, así que bueno.
0: Cosa rara, ¿no?
1: Cosa rara.
0: ¿Y esto continúa la semana que viene?
1: Sí, la semana que viene, el martes, miércoles y jueves, van a ser las testimoniales. El 15 de octubre, que es jueves, va a declarar Ramón Dupuy, lo va a hacer a través de Zoom. Y luego, la siguiente semana y hasta diciembre, van a ser solamente 2 días por semana. Las declaraciones, no 3 como se venía haciendo.
0: Bien.
1: Así es que se va a bajar un poco el ritmo del juicio de acá, por lo menos hasta el mes de diciembre. Vamos a escuchar parte de lo que decía Bertón ayer en su declaración ante el tribunal. Estamos hablando del caso Loan.
6: Buenas tardes, señor Bertón. Buenos días. ¿Cuál fue exactamente la primera noticia que usted recibió el 13 de junio en cuanto a la desaparición de Loan?
7: Me enteré por un estado que vio mi señora en el que era del de la vecina.
6: ¿Ella fue la primera persona que se lo comunicó personalmente?
7: Sí, mi señora me comunicó que vio en el estado de la vecina que se había perdido un niño.
6: ¿Y luego alguien más lo llamó para decirle de la desaparición?
7: Más tarde sí, me había llamado mi mamá.
6: ¿Qué le dijo en esa comunicación su madre?
7: No, si me había enterado que se había perdido una criatura, le dije que sí, que estaba al tanto por el estado que había visto mi señora en el WhatsApp. Y anterior a mi mamá me había ya comunicado también con Humberto Suárez, que me había escrito para ir a colaborar con la búsqueda, me había dicho que iba a juntar un grupo de muchachos y si le podía llevar, y yo le dije que sí.
6: ¿Y a qué hora ocurrió la primera comunicación con su madre?
7: No recuerdo, pero fue 6:30, 7 de la tarde aproximadamente, la verdad no recuerdo bien la hora.
6: ¿Antes o después de la comunicación con Humberto Suárez?
7: No, después. Después.
6: ¿Usted le manifestó a su madre que ya sabía de la desaparición?
7: Le acabo de decir que sí.
6: ¿Ella le comentó que había estado en el almuerzo ese día?
7: Creo que me había comentado ahí en esa llamada, no recuerdo, pero creo que sí.
6: Pues, ¿puede decirnos concretamente cuántas veces se comunicó con su madre el 13 de junio?
7: Que yo recuerde, creo que una.
6: ¿Y se vieron ese día personalmente?
7: No, que yo recuerde, no.
6: ¿Y el día siguiente se comunicó con su madre también?
7: No recuerdo, pero posiblemente sí, no recuerdo.
6: ¿Se vieron personalmente el día siguiente?
7: Al día siguiente creo que no, no recuerdo, creo que no.
6: ¿A qué hora llegó al campo para empezar a buscar, ayudar en la búsqueda?
7: ¿Qué día?
6: El 13 de junio.
7: Y fue a la tardecita ya al entrar el sol.
6: ¿Sabía que su madre y el señor Pérez estaban en la zona de la casa de la abuela Catalina?
7: Que yo recuerde, creo que yo había visto la camioneta estacionada ahí. Ahí porque nosotros habíamos estacionado mucho más atrás en el callejón porque ya había un montón de vehículos ya. Creo que, no me acuerdo si fue ese día o al otro día o algo así, no recuerdo, pero que vi la camioneta ahí.
6: ¿Y ese día 13 de junio lo vio a Pérez?
7: ¿Cómo?
6: ¿El día 13 de junio lo vio a Pérez?
7: No, no.
6: ¿En la búsqueda tampoco?
7: No, no, había muchísimas personas, no me crucé con él, que yo recuerde.
6: ¿Y tuvo contacto telefónico por WhatsApp o por teléfono con él?
7: No recuerdo, no sabría decirlo.
6: ¿Qué lugares revisó en la búsqueda? ¿Cuál fue el recorrido que realizó?
7: Y había una persona, no recuerdo quién era, que nos guió más o menos por dónde estaban, dónde era el naranjal, pero era todo monte, no y era de noche encima, andábamos con linternas, pero fue a la zona circundante ahí a la casa de la abuela.
6: ¿Y esa noche a qué hora terminó, finalizó con la búsqueda usted?
7: Y entre las 10 y las 11 de la noche aproximadamente, más o menos habrá sido ese horario.
6: ¿Y luego qué hizo?
7: Me fui a mi casa.
6: ¿A qué hora llegó a su domicilio?
7: Y no recuerdo, había un saco.
6: ¿Luego de que llegó a su casa, volvió a salir en algún momento?
7: No, yo no salí de mi domicilio.
6: ¿Cuándo volvió a salir de su domicilio? ¿Al día siguiente?
7: Al día siguiente, sí.
6: ¿En qué horario? Si recuerda.
7: Y no me acuerdo. Entre las 8 de la mañana, 9 habrá sido aproximadamente. No recuerdo bien.
6: Usted dijo recién que reconoció la camioneta cuando llegó al campo de la abuela Catalina. ¿No buscó a su madre o al señor Pérez para consultarles, para hablar con ellos, para encontrarse con su madre?
7: No, porque había demasiada gente. Nos fuimos y ya nos vamos a caminar.
6: Durante la madrugada de ese día, entonces no regresó a la zona de la búsqueda.
7: No, no.
6: Y entre las 23 y 30 del día 13 y la 1 de la mañana del día 14, ¿usted dónde se encontraba?
8: Objeción, su señoría, de responder.
6: Muy bien. No tengo más preguntas. Muchas gracias.

0: La declaración de Jorge Bertón, el hijo de María Victoria Caillaba, una declaración donde se pasó diciendo no recuerdo. Puntualmente pronunció la frase no recuerdo en exactamente 30 oportunidades, este hombre. Además, si contabilizamos las variaciones equivalentes dentro de este testimonio, como no me acuerdo, no recuerdo bien, sinceramente no recuerdo, no sabría qué decirle, esto también lo dijo, en total las respuestas evasivas de este hombre fueron 41 veces en este testimonio que ayer hizo ante el Tribunal Oral, dijo que no se acuerda, que no recuerda, que no sabe qué decir 41 veces a las preguntas que se le ha hecho desde la fiscalía y desde la querella. Desconoció el horario exacto de la primera llamada con su madre, declaró no recordar cuántas veces habló con ella, dijo que no recordaba si la vio en persona o hablaron los días 14 y 15, no recordaba si tuvo contactos telefónicos con Carlos Pérez, no recordaba quién los guió hasta la zona de búsqueda de donde estaban buscando a Loan, dijo que no se acordaba con qué personas conversó, además de su madre, no recordaba haber hablado con su madre sobre lo sucedido en ese almuerzo. Dijo que jamás le preguntó, que no recordaba si le preguntó a la madre por Loan en algún momento.
1: Pero por eso te declaró, digo, ¿este hombre la quería ayudar o se quiere despegar? No le importa a la madre, porque ya no sé qué pensar.
0: Declaró no recordar si su madre le habló de una vidente o si le mencionó la zapatilla que hallaron. Dijo que no se acordaba si su madre le sugirió decirle algo a la policía sobre un tercero. No recordaba la fecha en la que secuestraron su teléfono celular. Tampoco recordaba si utilizaba él o no la función de mensajes temporales. Bueno, no se acordaba de nada de este hombre.
1: ¿A qué fue?
0: La verdad, el hijo de María Victoria Caillaba, que declaró en la jornada de ayer en el caso Loa. Bueno, 9 de la mañana, 38 minutos. Sibila,
1: cuéntanos. Ok, ese es mi momento. ¿Nos volvemos a Perú, Arrieta?
0: Sí.
1: ¿Le parece?
0: Estás con Perú hoy, ¿eh?
1: Ay, es que nos dejó mucho Perú.
0: ¿Qué pasó,
1: en sus elecciones?
0: Perú.
1: Ajá. Nos dejó un montón. Bueno, te voy a presentar a un candidato.
0: Ah, perdón, te voy a interrumpir de vuelta. Tenemos lo de Leiro, que ayer habló el abogado de abogado defensor, habló con NG Central ayer a la noche, sobre, bueno, un poco las repercusiones, ¿no?, que ha dejado la audiencia, una audiencia donde ayer se mencionó y comenzó muy muy caliente, muy picante. Bueno, este hombre habla de que cada vez que se menciona la Fundación Dupuy se alejan más de dónde está Loan, ¿no? Cada vez que hablan de Dupuy se alejan de Loan, dijo puntualmente. Él representa a Alan Cañete, es el doctor Martín Leiro, que dialogó con nosotros la noche de ayer. Vamos a compartir parte de lo que decía.
2: Fue el primero que declaró, sí. Su declaración fue extensa, 3 horas y media.
0: Sí.
2: Respondió todas las preguntas de todas las partes, incluso de la fiscalía, y eso es lo bueno, que se ratificó testigo a testigo que mi asistido no faltó a la verdad, porque te recuerdo que los imputados pueden mentir y decir lo que quieran.
0: Claro.
2: Pero mi asistido al día de hoy se ratificó. Aparte, el de ayer fue muy importante, porque estamos hablando de una persona que trabaja en inteligencia criminal de la Policía Federal Argentina.
0: Sí, sí, sí.
2: Estuvo trabajando dos meses en 9 de julio y no detectó a mi asistido que cometió ningún delito en contraversión de la teoría fiscal, ¿no?
3: Claro, la pregunta sería si tiene pensado ampliar la declaración.
2: A ver, mi asistido ya dijo toda la verdad,
0: sí.
2: Que es inocente y lo ratificó la prueba testimonial.
0: Sí, sí, sí.
2: Ahora, nosotros dijimos que caso contrario, que dice la contraparte, o sea la fiscalía, que vienen a entorpecer y que entorpecemos, si la fiscalía me agarra y me dice quiero que Cañete me aclare cada cosa, está a eterna disposición de la fiscalía, no hay problema porque no tiene nada que ocultar.
4: Doctor, con respecto a Ramón Dupuy, la fiscalía en este caso resolvió que va a declarar como testigo este próximo 15 de octubre. ¿Espera que va también a dar declaraciones respecto a su defendido?
2: Sí, el tribunal hoy dispuso con consenso de las partes que sea lo que va a decir Ramón Dupuy. Ya declaró, la gente tiene que saber esto, él declaró en sede de instrucción y dijo lo mismo que dijo Alan Cañete, que él los autorizó a venir a 9 de julio y a colaborar. Y más, hay sendas notas periodísticas que son parte del expediente cuando él dice, lo mandé a Alan Cañete y su grupo de abogados a que estén allá colaborando. O sea, él va a ratificar lo que ya dijo, si no entraría en un falso testimonio. Hablar de los Dupuy desvía la atención principal del juicio, que es Loan. Yo entiendo que la causa es por sustracción y ocultamiento, y por ahí es como coincido con el fiscal que no, pero si podemos saber un poco más allá de qué pasó, dónde está, quién lo tiene, porque a los padres decirle, mire, se lo llevaron esas personas y están condenadas, me parece que no es un aliciente. El aliciente es saber dónde está. ¿Dónde está Loan? Esa es la pregunta, ¿dónde está Loan? Si le vuelvo a repetir, yo entiendo la postura fiscal, dice, esto es para saber la sustracción y ocultamiento, pero me parece que la familia quiere un poco más y toda la ciudadanía quiere un poco más, y por eso a veces nos entrometemos en la causa principal y no para entorpecer, porque cuando yo le pregunto a un testigo si tiene algo más para aportar en relación a Loan, me parece que no es entorpecer. Me parece que si el doctor Baqué pregunta para dónde estaba el viento, por el perro, eso no es entorpecer, es querer saber un poco más por ahí ante una falencia grave de la fiscalía que nos pregunta.
3: Claro, totalmente. Doctor, ¿usted cree que ahí entre los imputados, sacando a su defendido, obviamente, está el responsable de quién sabe qué pasó con Loan?
2: Yo, sacando a los 9 Dupuy, sí. Al señor Soria, dentro de los 7, sin lugar a duda, están los responsables.
0: Bueno, muy bien, ahí estaba. La palabra del doctor Martín Leiro, es abogado defensor de Cañete, haciendo su apreciación sobre lo que ha dejado la jornada de audiencia del día de ayer. El martes 13 va a declarar Raúl Chamorro, Agustina Abigail Chamorro, Ramón Ignacio Robledo, Argentina Maldonado, Mariana Galarza, Carlota Eugenia Moreira. El jueves 14 de octubre va a declarar María del Carmen Núñez, María Custillo, Guillermo Bacaro, María Agustina Subira, Eliana D'Andrea, Agustín Ibarra. Y el jueves declarará Ramón Dupuy y Betiana Soledad Caballero. Lo del jueves va a ser un testimonio clave, el de Ramón Dupuy, porque va a ser el que va a decir si yo los mandé o no, yo no los mandé a los integrantes que se presentaron como integrantes de la Fundación Dupuy allí en 9 de julio. 9:44, ahora sí, Sibila, ¿qué pasó en Perú?
1: Bueno, Perú que está dando, nos dejó mucho, te decía, ¿no? Uh-huh. Se presentó un candidato.
0: Sí.
1: Y perdió. Uh-huh. O sea, era el único candidato, se supone que tenía que arrasar con todo, y perdió realmente.
0: Tuvo ¿pero qué? Más ¿cómo votos? El único
1: la gente tenía la posibilidad, como nosotros,
0: sí,
1: de votar en blanco o de votar.
0: Ah, no había, era un solo candidato.
1: Claro, era un solo
0: candidato.
1: Era
0: una lista única.
1: Una lista única, él se presentó, sí, únicamente ahí, él tenía la posibilidad de... La gente tenía la posibilidad de anular su voto o de votarlo a él.
0: Sí.
1: Y adivina qué hicieron masivamente.
0: ¿Qué?
1: Anularon su voto.
0: Anga.
1: Y bueno.
0: No lo votaron.
1: Y bueno, pero por algo será.
0: Pobre hombre.
1: Bueno, yo tengo la crónica de esta muerte anunciada, este voto desanunciado. ¿Qué es eso? No sé cómo te diría. Está la crónica. Uh-huh. Hay gente que, o sea, lo chequeamos un montón de veces porque salió hasta en el noticiero.
0: ¿Ah, sí?
1: Claro.
0: Salió en el noticiero. ¿No lo quiere nadie?
1: Parece que no.
0: Pero este hombre igual, no hizo una encuesta, algo antes de postularse.
1: Parece que no. Parece que no, que ¿viste? Lo tenemos ahí, tenemos la crónica
0: del
1: noticiero. El hombre tiene, viste que tienen nombres raros ellos. Se llama, ya te digo. Se llama raro igual. Se llama Danielo Oberto.
0: Danielo.
1: Sí, Danielo Oberto.
0: ¿Cuántos votos sacó?
1: Sacó 128 votos.
0: Ajá, y perdió con el voto en
1: blanco. No, y perdió contra como 300 votos en blanco.
0: Claro.
1: Pobre hombre. Oh. Bueno, la cuestión es que no está bueno que pasen estas cosas. En el grupo operativo está. Uh-huh. ¿Y cómo queda? Porque él gana igual. O sea, él va a asumir igual.
0: ¿Cómo?
1: Y va a asumir igual, porque era el único...
0: No tuvo contrincante. Claro, no te enojes.
1: Pero va a asumir igual. Lo que pasa es que más gente que no lo votó que claro. Gente que lo votó. Ahí
0: ese
1: está.
0: Es. Ah, mira, me hace acordar a alguien.
1: ¿A quién?
0: No, ya lo voy a sacar.
1: ¿Ah?
0: Ya lo voy a sacar.
1: Está la crónica.
0: Mira vos.
1: Está la crónica acá. Mira, era el único candidato y perdió. Ahí está. Augusto. Danielo Augusto. Oberto Ton. No sé, está raro el apellido. Esto sucedió en Arequipa. Candidato único. Uh-huh. Rómulo Suco. Suico Panda.
0: Panda. Panda. Ay, qué lindo nombre.
1: De Somos Perú fue el único candidato que se postuló a esta jurisdicción. Obtuvo, acá está, completo te lo digo, Arrieta, uh-huh. 188 votos.
0: Ajá.
1: Pero perdió por más de 200.
0: Claro.
1: O sea, más de 200 personas votaron.
0: Que no lo quieren.
1: Ni algo,
0: la va a tener difícil. O fácil, depende cómo lo veas.
1: A ver, ¿cómo lo haríamos judicialmente? Porque...
0: No, pero ¿y si no había otro candidato y era ganó él?
1: Bueno, este hombre está haciendo estragos en los noticieros peruanos que no pueden entender cómo uh-huh. Va a asumir con todos los honores, pero perdió.
0: Claro.
1: Perdió contra él mismo, no sé cómo explicarte. Uh-huh. Y la crónica está buena, te la voy a mostrar después.
0: Bueno, todos pensamos en la misma persona, me parece, acá, porque estoy recibiendo algunos mensajitos.
1: Ah.
0: Son malos.
1: ¿Pero qué hacemos?
0: Dios los va a castigar, a todos los que están ahí detrás de cámara.
1: Ah, ¿sí? Sí, están mal.
0: Sí, son malos. Clara Carmona también incluida.
1: Clarita no te creo.
0: Bueno, 9 de la mañana, 48 minutos. Recuerden que está hasta el domingo. Sí, hasta el domingo la Feria del Libro, la Feria Iberoamericana del Libro, con múltiples actividades allí en el Domo del Centenario, con charlas, presentaciones de libros, con espectáculos artísticos también. Y por supuesto la promoción del 50% de descuento en todos los libros de editoriales. Así es que pueden participar. Están de 9 de la mañana y hasta las 22 horas.
1: Ya termina, ¿no?
0: El domingo. El domingo termina esta Feria Iberoamericana del Libro, que se desarrolla en el Domo del Centenario con actividades. Hoy, por ejemplo, a las 4 de la tarde en el Espacio Violeta, charla del peritaje a la prevención con la licenciada María de los Milagros Larena. Y estudiantes del tercer año de licenciatura en criminalística. Si les gusta todo lo que tiene que ver con las pericias y las actividades de los criminalistas, pueden participar 4 de la tarde. Otro de los de las presentaciones, hoy 5 de la tarde, ¿Quién está pensando en vos? Esto es de Oscar Carreño, auspicia Ecom Chaco. El Espacio Violeta a las 6 de la tarde, Filosofía de la Salud, ¿dónde está la medicina? También se va a estar presentando. 6 de la tarde, presentación de Había una vez en Chaco, Geografía del alma chaqueño. Otro de las presentaciones que se van a hacer hoy, Festival de la Poesía con Ronda de Lecturas. Esto va a ser a las 6 de la tarde. ¿Qué más? Es muy abundante las propuestas. Estoy pasando solo algunas. Presentación de Vamos a hacer hablar a esa pared 40 años después. Con el profesor Francisco Romero, eso se va a presentar a las 9 de la noche en el Espacio Magenta. Y después habrá actividades con espectáculos artísticos también que se hacen en la parte exterior, obviamente si el clima ayuda, ¿no? Acompaña, sí, esperemos que sí. Esto en la Feria Iberoamericana del Libro, que pueden visitar hoy con múltiples actividades allí en el Domo del Centenario.

0: Bueno,
1: Llueve, Guise, se largó.
2: Sí. ¿Qué va a hacer? El niño.
1: La ropa. La ropa, hermano.
2: Así vamos a estar
1: ropa.
2: Hasta febrero, así nah, que acostúmbrense.
1: ¿Y cómo secamos la ropa?
2: Acostúmbrense. Con el horno.
1: ¿Cómo con el horno? Sí. No entiendo. ¿Meto? ¿Vos decís que meto? No, mirá, no, los no, consejos que no me... Vos sabés que no.
2: Con la estufa.
1: No.
2: Y bueno, ¿qué va a hacer? No hay que salir, hay que
1: bueno,
2: estar
1: pero
2: en
1: te
2: casa.
1: Queda un olor a...
2: A perro mojado.
1: A perro mojado y después vienen los One Direction y se enojan.
2: Sí. Bueno, Alina Ruiz es la chef chaqueño que fue premiada con un reconocimiento internacional hace unos meses atrás. Uh-huh. Estuvo visitando la ciudad de Resistencia, habló con nosotros y vamos a compartir lo que nos decía.
3: ¿Cómo estoy viviendo? Feliz, con mucho compromiso. Es la primera vez que estoy en Resistencia, así que muy, muy conmovida, si se quiere. Gracias a Enzo Amato y a Ever que han hecho la gestión para que esto se dé y pueda traer un menú del impenetrable a nuestra gran capital. Bueno, la octava edición del PRI de Barón B, edición Cuisine, tiene que ver con un premio a la gastronomía de sustentabilidad y nosotros desde el 2009 que tenemos un restaurante en un campo, en Finca Don Miguel, son 50 hectáreas y dentro de ese campo donde vivimos nosotros y producimos, tenemos un restaurante. Barón B lo que busca en esta edición Cuisine es proyectos que tengan que ver con la gente que cocina su territorio y que lo cuenta a través de los sabores. Nosotros nos presentamos esta vez 2026 por cuarta vez y nos eligieron. Así que bueno, felices, disfrutando. Tener un restaurante en pie desde el 2009 con un concepto de gastronomía de kilómetro cero donde se cuenta Chaco. No es fácil, pero ha sido un gran trabajo de mucha satisfacción más allá de los momentos difíciles.
4: ¿Qué tiene la gastronomía chaqueña?
3: Tiene sabor, tiene mucha personalidad y tiene algo que los mismos chaqueños tenemos que empezar a descubrir y a contar y a animarnos a probar. La gastronomía de cada territorio tiene identidad. Somos los que vivimos en ese territorio los que nos debemos animar a descubrirla para que se sigan cocinando. Ejemplo, yo presenté la chanfaina como uno de los platos o uno de los sabores o texturas dentro de este premio solo para que se visibilice ese plato y las familias de Monte Adentro no lo dejen de hacer. Nosotros dejamos de cocinar un plato que tiene que ver con nuestra identidad y dejamos de tener nuestros sabores. Entonces, yo creo que la gastronomía de cada territorio va a fortalecerse y va a seguir en pie a medida que nosotros la sigamos cocinando. Y la gastronomía de nuestro impenetrable tiene no solo sabor al impenetrable, que es ese sabor a monte, a tierra, a lo salvaje, sino que tiene un sabor a familia que vive monte adentro y que sabe de dónde sacar el alimento. Así que los invito a eso, a descubrirla.
5: Por un lado, soy chaqueño, con lo cual, si bien vivo en Buenos Aires hace 55 años, me parece algo espectacular lo de Alina, porque yo de ese concurso participo como espectador, ¿no? O como periodista, desde su primera edición, esta es la octava, y siempre me preguntaba cómo puede ser que el mejor concurso que visibiliza los mejores emprendimientos integrales a lo largo del país nunca se hubiese presentado a nadie del Chaco. Claro, nosotros solo veíamos a los tres finalistas de cada edición, 8x3, 24. Pero claro, habían participado como cientos en cada edición. Y Alina había participado 4 veces. Y va y gana Alina. Y cuando ganó ella, el día que llegué, yo vi que había una finalista de acá. Y la verdad que nos pusimos re contentos por todo lo que significa para la provincia, pero también para lo que hace ella, ¿no? De visibilizar una región que parecía olvidada y me parece que ahora empieza a estar en boca de todos.
4: Bueno, muy emocionado porque hablaba recién con un colega tuyo, yo conocí a Lina en el Impenetrable, en una camioneta, estuvimos varios días paseando, conociendo, explorando ese territorio, quizás uno de los más inexplorados de Argentina, junto con la península Mitre en Tierra del Fuego. Y entonces, la última vez que la vi a ella fue en el Faena Art Center, cuando ganó el PRI Barón B edición Cuisine. Y verla acá en su tierra, es la primera vez que cocina en Resistencia. Entonces, para mí, que vivo de contar historias, ver a Lina en su tierra, reconocida, contenta, haciendo un menú totalmente local. Es una alegría inmensa.
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0: El viaje del puente Chaco Corrientes con nuevos costos.
1: Desde este sábado 10 de octubre, el viaje del puente integral boliviano costará 1.850 pesos con 10 centavos para quienes utilicen el telepase y 3.700 pesos con 20 centavos para quienes no cuenten con el sistema. La nueva concesionaria eliminará el pago en efectivo e implementará el cobro electrónico. Se mantiene el sistema multipase que permite realizar varios cruces durante la misma jornada abonando una sola vez.
0: Demoras en el tránsito por un derrame de aceite en la avenida Independencia de Corrientes.
1: Un derrame de aceite sobre la avenida Independencia en la ciudad de Corrientes generó demoras en la circulación vehicular y se recomienda transitar con precaución por el sector para evitar accidentes.
0: Amenazan con un paro de colectivos por salarios adeudados.
1: Choferes del transporte urbano de Corrientes amenazan con iniciar un paro por tiempo indeterminado debido a los salarios adeudados. El conflicto genera preocupación por una posible interrupción del servicio mientras se aguarda una solución al reclamo salarial.
0: La inflación podría mantenerse por encima del 1% mensual.
1: Las proyecciones privadas indican que la inflación en la Argentina continuará por encima del 1% mensual en el corto plazo. Las estimaciones alejan la posibilidad de perforar ese nivel en los próximos meses debido a factores como los costos, la estacionalidad y las expectativas cambiarias.
0: Fórmula 1, Colapinto busca recuperarse en el Gran Premio de Singapur.
1: El piloto argentino Franco Colapinto afronta una nueva fecha de la Fórmula 1 en el circuito callejero de María en Singapur. El representante de Alpine busca mejorar su rendimiento durante el fin de semana. La carrera principal está prevista para el próximo domingo.
0: Rige una alerta amarilla para la ciudad de Resistencia. El cielo cubierto con llovizna ahora. La actual temperatura 18 grados, una décima, humedad 96%.
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3: Bueno, recién hablábamos del caso del ginecólogo Miega. Bueno, después de lo que hemos comentado, nos están informando que va a haber una conferencia de prensa de la Fiscalía número 4 a cargo del doctor Jorge Cáceres Olivera, que está a cargo de una de las causas, aparentemente. Está previsto 10:30 en la sede de la Fiscalía, una conferencia de prensa por el caso del ginecólogo Cumiega, que recién mencionábamos que sigue acumulando denuncias. Me llegó otra denuncia.
4: ¡Apa!
3: Sí, de otra persona. O sea, levantás una baldosa y salen víctimas. O salen denuncias. Bueno, vamos a compartir.
4: ¿Es hoy la conferencia?
3: Sí, ahora en minutos, en algunos minutos. Habló la familia Cuom. La familia Cuom, que fue agredida o que fue intimidada por un grupo de policías que llegaron a juicio por allanamientos ilegal y por otros delitos. Bueno, habíamos hablado con la familia de las víctimas en su momento. El juicio está en pleno proceso. El 13 de octubre van a continuar las audiencias. Recordemos que hay 10 efectivos policiales involucrados en este hecho violento que ocurrió en el 2020 en Fontana, a donde la policía irrumpe violentamente y sin autorización en una vivienda de una familia Cuom. Bueno, ahora hablaron los familiares de los policías. Juan Alba dialogó con ellos, sobre la postura que ellos tienen, sobre lo que consideran ellos ocurrió aquel 2020, y vamos a escuchar lo que nos contaba.
5: Les agradecemos a ustedes la oportunidad para dar nuestra versión.
6: Por favor, no hay...
5: Porque acá el que promueve todo esto, que es el Comité para la Prevención de la Tortura, hace una difusión para influenciar a la opinión pública. No digo a los jueces, porque ellos saben cómo tienen que manejarse y saben que tienen que manejarse en función de la valoración de la prueba. No pueden hablar por hablar. Pero sí para poner a la sociedad en contra. Y nosotros percibimos y tenemos también que soportar toda la violencia que eso implica. Yo, por ejemplo, estuve leyendo porque hubo gente que difundió el nombre específico de mi hermano y gente que decía, vamos a llegar a la casa. Mi hermano tiene hijos chicos, son menores. Incentivan cosas que se salen totalmente del contexto. Entonces nosotros queremos contar qué pasó realmente ese día.
6: ¿Qué pasó ese día?
5: ¿No? ¿Qué pasó ese día? Bueno, ese día aproximadamente a las 4:30 de la mañana ellos atacaron la comisaría tercera con tumberas, con palos, con botellas de vidrio, con ladrillos, y eran muchos, no eran solamente ellos, eran un grupo de personas. En ese momento en que suceden los hechos estaba la comisaria Lucena y unos cuantos efectivos, no mucho. Mi hermano, por ejemplo, que es el oficial Bocciati, él estaba en un móvil. Ella pide apoyo porque se sintió superada por la situación y pide apoyo también a otras comisarías, y empiezan a llegar y bueno, se empiezan a dar una serie de enfrentamientos entre lo que estaban atacando la comisaría y las casas, porque hay una denuncia, pues también tiraban cosas a las casas de los vecinos, y se dio un enfrentamiento entre la policía y entre esta gente. Dentro de esas personas estaban estos que son denunciantes. Se habla mucho, por ejemplo, de que la policía hizo un allanamiento ilegal. No fue ilegal, porque el Código Penal establece, si mal, no quiero decir el artículo porque no me quiero equivocar y ya me escracharon una vez, porque nosotros nos hemos aguantado cada cosa. Un fiscal de derechos humanos poniendo mi cara y diciendo cosas que yo no dije, fue a este medio en ese momento en una nota que dimos en Jefatura. Qué irónico que un fiscal quiera cercenar el derecho político de una mujer a expresarse. Bueno, pero vamos a volver al tema. Ellos atacaron la comisaría, los persiguen, el Código Penal los habilita que si en persecución no los pierden de vista, pueden entrar y los pueden llevar, no necesitan la orden de un juez. Y eso fue lo que pasó. La versión de ellos, que la cambiaron mil veces, es que ellos estaban durmiendo, se levantan a mirar qué pasaba, porque escucharon, reconoce que había incluso impactos de bala. reconocen eso que ellos escucharon, se levantan a mirar y justo los delincuentes pasan por la casa de ellos y la policía los confunde con ellos y los agarra a ellos. Esa es la versión de ellos. Pero si usted mira, porque el video está, estas personas estaban vestidas, estaban con barbijo porque era en pandemia y estaba prohibido salir después de las 10 de la noche, y ellos a las 4 y media de la mañana con barbijo.
6: Todas las características que estaban en la calle.
5: Aparte, yo le digo otra cosa, yo vivo en Fontana y nosotros vivimos la inseguridad en el día a día. Yo también he salido a mirar cosas, situaciones violentas que se dan en mi barrio. Claro. Y uno sale como está, uno, otro. Las veces que yo salí, llamé al 911. Si ellos no tenían nada que ver, ¿por qué no hay una llamada de ellos al 911?
6: Noelia, en todo esto que me está mencionando, lo primero que te dicen es, sí, está bien, puede ingresar a allanar la casa sin una orden, pero de ahí al violentarlos, digamos...
5: Esos procedimientos son así porque ellos están habilitados a hacer el uso necesario de la fuerza pública. Y basta con mirar los antecedentes de ellos como para saber que no son personas que sean dóciles. Está acreditado, aunque digan que no, está acreditado, yo leí el requerimiento de elevación a juicio y está acreditado que estaban con palos, que había botellas, porque hay una denuncia. Ahí viene un tema muy interesante, que es de un testigo, Acosta, que va a declarar en el juicio. Él es testigo no solamente del procedimiento y de lo que ocurrió, sino también él hace una denuncia, porque parte de esas cosas que tiraron a la comisaría cayeron en el patio de él. Él junta botellas de vidrio, piedras, palos, demás, lleva a la comisaría y hace una denuncia, porque creo que le arruinaron un portón, una cosa así. Sí. No conozco bien la denuncia de él. Cuestión que cuando se empieza la investigación y cuando empiezan todos a atizar en contra de la policía, en el órgano de control institucional a él lo presionan para que él cambie su testimonio. Ese señor después fue a mi casa, porque acá en Fontana nos conocemos todos, a pedirle disculpas a mi mamá y le dijo, señora, discúlpenme, pero yo tengo miedo. Tengo miedo porque me dijeron que yo soy contratado de Selchep y me voy a quedar sin trabajo y me hago cargo de lo que digo.
3: Bueno, ahí estaba la palabra de una de las familiares de los policías, de uno de los policías que está yendo a juicio por acusado de allanamiento ilegal y abusos durante un procedimiento en la localidad de Fontana. Sibila.
4: Ok, vamos a hablar de moda. Arrieta, pasarela internacional. Bueno, hay un modelo de travesti.
3: Ajá.
4: Que está imponiendo moda, es lo que se viene para esta temporada 2026-2027.
3: Uh-huh.
4: Y bueno, vos tenés que verlo para juzgarlo.
3: A ver,
4: puede gustarte o no la moda.
3: No, nosotros no juzgamos acá.
4: O sea, pero vos decís, a mí me gusta, a mí no me gusta juzgar de moda, no al cuerpo ni a nada de lo que es.
3: Uh-huh.
4: Pero puede gustarte o no el vestido.
3: A ver,
4: chicas, chicos, ustedes nos dirán qué piensan sobre esta tendencia moda 2026-2027, y está, pues, la tendencia de la primavera-verano, y eso se llama la moda del bulto.
3: ¿El bulto?
4: Sí.
3: Ajá.
4: Y así se llama, no es invento mío, se llama la moda del bulto, y ya está, es lo que se viene para esta temporadita, es lo que vamos a ver en las calles de Resistencia.
3: Ajá.
4: Tipo, vos vas caminando por la peatonal
3: y te chocas con un bulto.
4: Te chocas con la moda del bulto. No, se llama la moda del bulto. Está muy buena. Ya la vamos a compartir.
3: Bueno, ya en algún momento de la mañana.
4: Ahí va, mira.
3: A ver.
4: Esa, estamos hablando de la Fashion Week. Temporada. Ah, me mataron con él. ¿Ves?
3: Ah, le hicieron un arreglo ahí para que se acomode la cosa.
4: Claro. Uh-huh. Está buena. Pero mirá lo que es ella.
3: Uh-huh.
4: Es hermosa. Hermosa modelo trans que, bueno, es lo que se viene, chicos, chicas, es lo que vamos a ver por las calles de Resistencia.
3: Acá Ivo me está diciendo que a él le gusta.
4: A todos.
3: Ivo
4: Pieta. A mí me encanta.
3: Uh-huh. O sea que ni cuenta se dio.
4: ¿Cómo no se dio
3: cuenta? Sí, que le pasó varias veces. Sí.
4: Pero, ¿cómo no se dio cuenta? Está bueno.
3: No, lo había visto.
4: Está bueno. Bueno, pero además de esta...
3: Cada uno usa lo que quiere.
4: Claro,
3: ¿no?
4: Y sí. Pero además de esto que está...
3: Ahora grande el bulto, ¿no?
4: Uh-huh. yo soy la que no ve nada, ¿viste? Uh-huh. Hay gente que recién se está dando cuenta. Ahora, imagínate esto. Esto es para las personas trans, ¿no?
3: Solamente ellos pueden usar.
4: Y sí, ¿dónde te vas a poner?
3: ¿Y qué tiene?
4: Yo para, ¿a dónde propongo el bulto?
3: Y bueno, pero eso es un pedazo de tela nomás que
4: no,
3: te queda
4: ahí. Claro, sí, pero queda colgando sin nada, tipo
3: y
4: acá.
3: Sí, ¿y qué?
4: No, pero...
3: Vos usa corpiño y...
4: Claro, pero pará. Uh-huh. También se viene en pantalones para hombres.
3: Sí.
4: En pantalones con el... ¿Viste que se venían alguna ropa interior que tenía como el elefante trompita?
3: Ajá.
4: Que venían así, tipo, para regalitos.
3: Sí.
4: ¿De broma?
3: Sí, sí.
4: Bueno, ahora se vienen pantalones de vestir para el... ¿Viste los chicos que se están haciendo, por ejemplo, su fiesta de egresados?
3: Uh-huh.
4: Viene el pantalón, la camisa, el saco, pero el pantalón de vestir tiene el lugarcito para el amigo.
3: Ajá.
4: Para
3: el amigo.
4: Para el que va en el medio, sí, del hombre.
3: Ajá.
4: Bueno, esa suerte no tenemos las mujeres porque, bueno, no tenemos que nos cuelga.
3: Claro. Bueno.
4: Pero bueno, para personas trans y para hombres es la temporada que se viene. Por ejemplo, te pone una zunga y te pone el...
3: Claro.
4: Hay algunos que les va a quedar muy bien.
3: Uh-huh.
4: Y otros que van a pasar vergüenza.
3: Sí.
4: ¿Vos
3: sí,
4: de qué lado estás?
3: ¿De qué lado estás?
4: ¿De los que les va bien o de qué?
3: Bueno, yo igual no creo que esto prospere demasiado.
4: ¿Por qué? ¿Han prosperado cada cosa?
3: Sí, pero...
4: Nos hemos puesto cada cosa.
3: No sé si la persona trans justamente lo que quiere exhibir es eso.
4: Y si yo tuviera eso, sí.
3: Ah, bueno, pero no sé, qué sé yo. Una Lizzie Tagliani no la veo con eso, por ejemplo. Una Flor de la B tampoco.
4: Ah, bueno. Pero
3: bueno, qué sé yo. 10 de la mañana, 23 minutos. El Club Sokol de Sáenz Peña está cumpliendo 100 años. Es uno de los clubes más importantes que tiene la ciudad termal. Vamos a compartir esta nota.
7: Es uno de los clubes con más historia y más años en la ciudad de Sáenz Peña.
8: Hoy, ¿cómo se encuentra el Club Sokol? ¿Qué actividades tiene? ¿Está en función?
7: Sí, está en pleno funcionamiento con tres actividades principales: básquet, vóley y ñúcol, más los gimnasios que tenemos dentro del predio. Así que estamos a full trabajando, gracias a Dios.
8: Esto del Club Sokol, ¿qué implica para usted como miembro cumplir estos 100 años?
7: Yo soy nuevo dentro de todo, tengo 10 años en el club. Tengo el honor que me hayan invitado a ser parte de la comisión directiva en su momento. Es un honor poder estar como no sáenzpeñense trabajando para el club y para la ciudad.
8: Hoy, estas actividades, ¿reúne un número grande de jóvenes que participan en disciplinas?
7: Sí, gracias a Dios tengo cada día más chicos en las disciplinas principales, que para chicos sobre todo básquet y vóley. Ñuco ya es para gente mayor, pero sí tenemos un grupo muy lindo de chicos.
8: ¿Qué significa como presidente usted que Sokol tenga sus 100 años, que Sokol permanezca de pie?
7: Mucho, porque sepa que para la sociedad de Sáenz Peña significa mucho, así que para mí es un honor poder estar en este momento cumpliendo los 100 años con el club.
8: Sokol, como miembro de la actividad deportiva y demás, ¿cómo se hace para mantener este funcionamiento, continuidad?
7: Es una lucha diaria, se mantiene con el aporte de los socios, con una cuota societaria, aportes de empresas, amigas que nos dan una mano y de entes oficiales que nos están ayudando en este momento.
8: Sokol, ¿tiene acompañamiento? ¿Hay un apoyo?
7: Sí, de la masa societaria, acompañan. Está difícil la situación hoy en día, pero tenemos el acompañamiento de los socios.
8: Algo que también destaca es que es uno de los pocos clubes que hoy trata de mantener una piscina, de cada verano abrir la temporada.
7: Es un gran gasto que tiene el club, pero tenemos que hacerlo por los socios justamente y por la gente que viene de otros lugares, que sí la disfrutan todos los veranos, y por la colonia de vacaciones, que gracias a Dios cada verano tenemos más chicos participando en la colonia.

0: Bueno, ayer contábamos sobre este hecho aberrante ocurrido en Sáenz Peña, de un joven, aparentemente menor de edad, que estaba abusando de un animal, de una yegua. La doctora Gabriela Sosa es abogada especialista en derecho animal, está en contacto con nosotros. ¿Cómo le va, doctora? Buen día. Doctora, buen día, ¿cómo le va?
1: Hola, buenos días, ¿cómo están?
0: Muy bien, gracias por su tiempo. Doctora, bueno, no sé si ha podido ver esta noticia aberrante, por cierto, este video que fue difundido por el grupo proteccionista Amo a los Perros. ¿Qué le genera este tipo de hechos?
1: Y en principio, o sea, como todos sabemos que son casos aberrantes que ocurren, digamos, constantemente. Estamos viendo violencia contra los animales, pero también desde el lugar, digamos, que ocupo hoy como precursora o que movilizo, digamos, de alguna manera la temática de lo legal, también veo cómo es avances en cuanto a las normativas, en cuanto a las organizaciones protectoras de animales, o sea, la situación del animal hoy como ser sintiente. Ya podemos decir que toda la sociedad no desconoce, digamos, de esta nueva calificación que se le da a los animales como seres sintientes. Obviamente siguen ocurriendo hechos, pero tenemos una Fiscalía Rural Ambiental con una fiscal que es la doctora Miño, que sabemos que cuando hay hechos de este tipo de así aberrantes o crueles, ella no duda en tomar las medidas que ameritan, digamos. Hasta el momento, en este caso en puntual, todavía no tengo conocimiento de que haya una aprehensión, digamos, de este sujeto. Sí que hay una denuncia, como bien usted dijo, en relación a que la Asociación Protectora de Sáenz Peña radicó la denuncia, y bueno, hace unas horas me puse en comunicación con el jefe regional, digamos, de la Policía del Chaco, quien de alguna manera estamos en comunicación para que me facilite información y podamos comunicarnos con la fiscal para que de manera generosa ella pueda ponernos en conocimiento de la actual situación. Pero no soy parte en el expediente como para poder darte un detalle preciso de qué está ocurriendo.
0: Doctora, ¿qué expectativa de pena tiene este tipo de hechos?
1: Y según la ley 14.346, que es la ley de crueldad contra los animales, y prevé penas de 15 días a un año, que obviamente es insuficiente, porque no, comúnmente no se elevan a juicio esta causa, pero sí, hasta donde lleguen, van sentando precedentes, ya sea si se toman medidas cautelares, como ser el resguardo del animal, en la investigación penal, porque como bien usted sabe, en algunos casos llega a existir una imputación que obliga de alguna manera a que la persona sospechosa o imputada tenga que presentarse a derecho con su abogado, con su respectivo abogado, para la defensa en juicio penal. Y esto ya demanda de alguna manera costo de honorarios, un control de la justicia. Aparte, en otros casos que conozco, cuando se toma intervención por parte de la fiscalía, se resguarda el animal de manera que, por ejemplo, van los propietarios, o sea, cuando todavía no hay una presunción en cuanto a la investigación, porque no hay una imputación, entonces ahí se le pide al propietario que lleve el animal al departamento Canes para que se le haga una revisión periódica. Entonces, con esos elementos recién la fiscal puede decir si hay elementos suficientes para imputar el caso de maltrato, o si no, se archiva. Entonces, existen avances dentro de esta normativa que por lo menos puedo ser optimista desde ese lugar, pero ocurriendo hechos que sería positivo que se pueda prevenir. Pero bueno, esa es otra patita, digamos, de lo que tiene que ver con el derecho animal, que tiene que ver con la prevención, con la educación, con otras tipos de actividades que puedan lograr que se tome conciencia. Sí sabemos que cuando estamos ante un hecho de esta magnitud, estamos ante una mente de una persona con algunos problemas de salud mental.
2: Eso le iba a preguntar, doctora, porque no estamos viendo un simple caso de violencia animal o de maltrato animal. Sí. Es una persona que abusa o está violando una yegua. Y yo quiero saber, ¿no? Porque además de que la pena me parece que es muy poca, igual, si después esto ¿Cómo se encausa en la justicia? Porque una persona que hace una cosa así, y uno desde afuera de la justicia, como vecina, como mamá, puede esperarse cualquier cosa de un hombre que hace una cosa así tan aberrante. Si esto después tiene un seguimiento, si no se sigue, porque es un año que seguramente no cumplirá o quedará en suspenso, pero una persona que se anima a esto, se anima a todo.
1: Y tenemos en la ciudad de La Pampa, en la provincia de La Pampa, un fallo histórico, que es el caso Tovares, donde hubo una sentencia que sentó precedente, donde dentro del marco de la ley 14.346 se pudo imputar a una persona, a Tovares, y la sentencia dijo que existía crueldad contra un animal cuando una persona abusó de una perrita. Entonces, ya tenemos un fallo que es, creo que el fallo que abrió la puerta al derecho animal hace 13 años atrás, de mano de la doctora Eva Luz Turner, que es una pionera en el derecho. O sea, tenemos un precedente. O sea, que en este caso puntual tenemos fuentes estrictas de dónde tomarnos para poder avanzar con un proceso. Y obviamente que la persona que comete un hecho así puede cometerlo con personas, con niños, con mujeres. O sea, es una alarma. Que esperemos, o sea, yo voy a hacer las comunicaciones pertinentes con la fiscalía, pero considero que debe tomarse medidas porque exactamente es un potencial abusador de otros seres.
0: Sin dudas es un peligro, ¿no? Y además, teniendo en cuenta la edad, según lo que cuenta la persona que filmó, cree que tiene entre 15 y 17 años. Realmente una persona muy joven, es una locura. ¿Se sabe este animal en qué condiciones está? ¿Si pudo se pudo localizar a los propietarios, doctora?
1: Bueno, justamente esos detalles estarían dentro del expediente, por eso nosotros no somos parte en el expediente, pero sí estoy comunicándome con el jefe regional, también con la fiscal, para que puedan darnos un poquito más de información, o también aquellas protectoras que quieran realizar la respectiva querella, también se pueden comunicar conmigo, yo lo puedo hacer como profesional particular, para poder entrar al expediente, porque hay veces que estas cuestiones ya se manejan dentro del expediente, presentando una querella y solicitando medidas, mientras sea medidas de que se realicen determinados estudios por parte de la veterinaria, en caso de que no haya. O sea, eso es lo importante justamente de esta etapa del derecho animal, que todo ya se puede lograr desde esta desde la presentación formal dentro del expediente, porque ya queremos lograr un resultado desde la justicia, y esa es la herramienta más eficaz. O sea, yo estoy en las investigaciones pertinentes, como digamos dentro de lo que es la Defensoría del Pueblo, ya hicimos las comunicaciones con los con el jefe general de la policía, con quien justamente hace 2 días atrás tuvimos una reunión con todos los jefes de supervisores de resistencia y de toda la provincia, para dejar sentado la línea de trabajo que se va a llevar desde acá. O sea, el defensor, digamos, estuvo reunido y logró esta articulación para que sea más eficaz todo tipo de procedimiento. O sea, estamos en la etapa de conocer un poquito más a fondo el tema, y desde ya, como también le digo, cualquier protectora que quiera iniciar una querella también se puede comunicar de manera particular conmigo, y yo estoy a disposición para poder asesorar, y si quieren formar parte de la causa como querellante. Así que hasta ahora estas son las informaciones que yo tengo, pero todavía no tenemos datos si hay alguna persona prendida, que eso es lo que me interesaría, que ya tendría que estar detenida esta persona y obrando, digamos, todas las investigaciones pertinentes, si tiene algún grado de problemas mentales o que tenga las medidas precautorias de privación de libertad, por lo menos hasta que se aclare el hecho.
2: Gabriela, la saco de la parte judicial, de la parte jurídica. Conocemos la trayectoria, hace muchos años que viene con esto del proteccionismo y de plantearnos la vida animal desde otro lado, ¿no? Ahora, yo te quiero preguntar, desde la experiencia, estos animales que son abusados, porque no encuentro otra palabra, que son tratados de esta manera, que son abusados sexualmente, ¿quedan con algún trauma? ¿Se puede ¿Hay algo que nos diga que se van a recuperar o no? ¿O siguen su vida normal como si nada?
1: Mira, eso ya te digo, eso excede a la competencia legal. Sí, sería bueno que un psicólogo,
2: pero
1: un experto en comportamiento de animales pueda ser más específico, pero obviamente que son animales que necesitarían restablecer o ir a un lugar donde de contención, con algún proteccionista, o un hogar donde tenga un tratamiento de afecto y seguramente acompañado de alguna indicación de un experto en tratamiento de este tipo de casos específicos para ayudar al animal. Pero sinceramente es un ser sintiente que está sometido de alguna manera a un acto cruel, porque justamente la figura es un daño innecesario, que justamente eso configuraría la 14.346 como conducta reprochable, o sea, encuadra en ese inciso que dice sufrimiento innecesario, porque el animal siente calor, siente frío, siente cariño, y seguramente específicamente qué puede sentir en estos casos, sería bueno que un experto lo pueda definir con mayor precisión, pero es crueldad a nuestros ojos, digamos. Sabemos que someter a un animal a una situación que no es voluntaria,
2: no es voluntaria, no es natural.
1: Claro, exactamente. Nos habla más del perfil de la persona que lo realiza, y desde ahí podemos aplicar distintas políticas públicas para erradicar este tipo de hechos, que sí se está trabajando mucho, al menos las leyes de falta de la provincia se actualizaron. Hoy cualquier hecho de maltrato animal también está de manera expresa en el código de faltas, tienen distintas formas de abordaje hoy de la temática. En caso de denuncia, hasta hay un cierto campo de digamos, de manejo por parte de la policía, sin la autorización judicial, obviamente que tiene que estar respaldado a la brevedad por una autoridad judicial, pero tienen como una libertad de tomar las primeras medidas. Yo considero que está dentro de lo que es el delito de infragancia, ¿por qué? Porque vos estás viendo la comisión del hecho, donde la policía tiene esa atribución de poder actuar, o sea que seguramente está respaldada en ese criterio. Y bueno, están avanzando, pero obviamente estos casos, así como el caso Poncho, el caso Renato y distintos casos que ustedes ya deben conocer de hechos crueles, van abriendo camino a que la sociedad se comprometa más, los funcionarios que están a cargo de la creación de normativas se pongan de acuerdo, como fue en el caso de la reforma de la ley que reformó el Código de Faltas. Bueno, lo que necesitamos ahora, que eso yo lo dejo clarito, que una demanda constante es un lugar donde llevar los perritos que vienen del caso de maltrato, como ser, por ejemplo, ahora este caso de la yeguita, también debería ir a un lugar de contención y resguardada de todo tipo de reincidencia u otros casos de maltrato. Y bueno, también los perritos y otros animales que sufren maltrato también tienen que tener un lugar de acogimiento, de resguardo seguro, que hoy tenemos solamente un par de refugios que no cuentan con toda la estructura necesaria para la demanda o la necesidad que hay de que sean contenidos con alimentación suficiente, con atención veterinaria gratuita, digamos, para ellos, convenios, por ejemplo, con la Facultad de Veterinaria, para que los alumnos interesados puedan ofrecer, digamos, su trabajo. Claro. O sea, hay muchas cosas para hacer, pero bueno, lamentablemente tienen que ocurrir hechos como para que eso se plantee en la memoria colectiva, y que empiece a generarse esa posibilidad de crear un espacio o un lugar serio de contención para todos los animales que padecen crueldad. Esta es una forma de crueldad, pero tenemos, no sé si ustedes ven la página del Hogar Cuatro Patitas de acá de Resistencia, casos que a uno no puede ni abrir siquiera el Instagram o las fotos, porque son muy aberrantes.
0: Son terribles, sí.
1: Entonces, es cuestión de que...
2: Pero también es el reflejo de la sociedad en la que vivimos muchas veces, ¿no? La violencia, la falta de empatía. Por ahí uno recomienda ver estas cosas para saber, es nuestro reflejo. Es lo que somos.
1: Exactamente, y prevención a otros casos. Por eso el derecho animal lamentablemente tiene que pasarle cosas a los animales para que veamos que eso puede repetirse en personas, ya sea niños, adultos mayores. O sea, la violencia es una especie de, dentro de los parámetros culturales, digamos, vamos a sacar la salud mental, tiene que ver con cuestiones de ejercicio de poder, dominio, que propio por ahí de la naturaleza humana, pero la crueldad ya nos habla de una patología, nos habla de la falta de empatía, como bien decías, ya cuestiones que no entran dentro de la razón común, por eso ya tienen que tener un tratamiento diferente, porque puede ser un niño, puede ser una mujer, puede ser, y la violencia está, digamos, en el sistema. Y a veces yo, desde mi lugar, por experiencia que tengo, hay veces que el sistema no está tampoco preparado para abordar a este tipo de personas psicópatas o que tengan alguna perversión, como aislarlos, digamos, de alguna manera, para que no cometan estos hechos con otras personas. En este caso, esta persona tendría que estar detenida y evaluar qué tipo de situación mental tiene como para tomar medidas urgentes.
0: Doctora Sosa, muchas gracias por su tiempo, es muy amable.
1: Espero haber respondido todas las preguntas, pero es un tema que hay que analizarlo, hay que sentarse seriamente, porque es transversal, sí, a todas las problemáticas que ocurren en esta sociedad.
0: Sí, la verdad que sí, Además con seres que no pueden defenderse, ¿no? Porque no tienen voz para hacerlo. Gracias, doctora.
1: A usted muy amable y buena mañana.
0: Gracias, igualmente. La doctora Gabriela Sosa es especialista en derecho animal, hablando sobre este hecho aberrante, ¿no?, que quedó registrado además en un video publicado por el grupo proteccionista Amo los Perros de Presidencia Roque Sáenz Peña.

0: Bueno, desde la mañana 43 minutos. Juan, adelante.
1: Muchísimas gracias, Guillermo. Estamos en Fiscalía, nosotros aquí por la avenida 9 de Julio, en la ciudad de Resistencia, a la espera de una conferencia de prensa que estaba prevista para las 10:30 de la mañana. En este lugar va a hablar por primera vez uno de los fiscales que están en las causas que hoy en día mantienen vinculado a un reconocido ginecólogo de aquí de la ciudad de Resistencia. Estamos hablando de Gustavo Cumiega, este ginecólogo que ya suma 7 denuncias de mujeres que lo están denunciando por abusos y atención, porque hay una denuncia por mala praxis. También se suma esta denuncia a estas 7 que estamos conociendo a esta hora de la mañana. En instantes, reiteramos, va a estar hablando el fiscal. Bueno, yo entiendo que habilita entonces el ingreso a los medios de comunicación para poder pasar hacia Fiscalía, donde entonces va a estar hablando el doctor Jorge Cáceres Olivera. Él es el fiscal que está investigando una de las 7 causas en la que está trabajando este fiscal. La denuncia es de abuso sexual con acceso carnal. Una mujer lo está denunciando a Gustavo Cumiega de aparentemente haberla abusado a esta mujer, y esa es la causa que hoy en día está investigando este fiscal el que vamos a hablar nosotros. Las otras denuncias por lo menos tienen fiscales diferentes. Cuando me digan los colegas, vamos a ver si los saludamos. Estamos, doctor, buen día, gracias primero por su tiempo. Entendemos que de las 7 causas de denuncia que hay contra Cumiega, usted está en una, ¿no? Relátenos qué pasa hasta ahora con él.
2: Bueno, ¿qué tal? Buenos días. Sí, así como lo manifestaste, en el día de ayer, a las 13 horas aproximadamente, recibí la incompetencia de la fiscal número 2, la doctora Ana Pache, sobre una de las denuncias que recae sobre el que podría ser presunto imputado, en el cual, al tomar conocimiento sobre la denuncia que fue remitida por el principio vía electrónica a través de la mesa informatizada que tenemos nosotros, recepción de denuncias, el día 2 se hizo esa denuncia, el 5 la doctora Ana Pache se declara incompetente y se me asigna en el día de ayer. Por lo que tenemos en principio, manifiesta una situación de supuesto abuso sexual en una situación de índole personal, por lo cual, en el día de la fecha nos estamos abocando, ya por parte del presunto imputado ya hay un abogado que está por asumir su defensa, que es el doctor Zacarías Isolio, y en el abocamiento vamos a hacer obviamente la designación de defensor particular y la citación también a la víctima. La misma no está residiendo en el país, por lo cual vamos a tratar de contactarle y ver si podemos hacer la declaración testimonial por medio electrónico.
1: Ella relata que no es paciente de él, ¿no?
2: Vuelvo a insistir, la situación se da en marco de índole personal, no profesional, y aparentemente por lo que ella adjunta como conversaciones, sería estimativamente cerca del año 2022.
1: ¿Ella fue a la casa de él?
2: Fue a la casa de él, lo que manifiesta en la denuncia que presentó.
3: ¿La relación habría el contacto no comenzó como paciente tampoco?
2: Manifiesta que se estaban conociendo por redes sociales y en ese trato... de amistad en principio, es que ella accede a ir al domicilio de esta persona y ahí es donde comenta el hecho que denunció.
4: ¿Qué tipo de abuso, doctor?
2: En principio abuso sexual con acceso carnal.
3: ¿Cómo va a avanzar ahora? ¿Cuáles son los pasos? ¿Se la va a contactar? ¿Se le va a solicitar que se haga presente o se va a proponer que haga la declaración vía virtual?
2: Como lo manifesté recién, la declaración la vamos a hacer vía virtual, dada la distancia, porque no se encuentra, vuelvo a insistir, en el país. Vamos a hacer la designación de abogado defensor por si quiere participar en la testimonial.
1: Doctor, esa en la denuncia relata que entiende que cree que pierde el conocimiento, por lo menos el poder de su cuerpo, por bebidas que habían tomado en esa casa. ¿Eso es así? ¿Van a investigar también? ¿Se pudo haber colocado alguna sustancia?
2: No quiero dar tantos detalles sobre lo que ella relató. Lo que sí le vuelvo a insistir, se la va a tratar de citar. Y que ahí manifieste o exprese ampliamente todo lo sucedido.
1: Pero hasta ahora no hay una orden de detención para este ginecólogo. Estamos hablando ya hace más de 3 semanas de estos hechos, doctor. O allanamientos, algo.
2: Yo recibí la causa ayer a la tarde, así que desconozco después de las medidas que voy a tomar a futuro.
5: Doctor, ¿en principio va a atender solamente esta causa? Porque se hablaba de que había otras 7 denuncias aproximadamente contra el mismo imputado.
2: En principio las otras causas no recayeron en mi fiscalía, esta única que ingresó por incompetencia, así que en el día de la fecha vuelvo a insistir, nos estamos abocando, vamos a asumir la competencia en esta denuncia en particular, desconozco el contenido de las otras, y a partir de ahí vamos a empezar a disponer las medidas.
4: ¿Doctor, puede ser citado a declarar en esta causa puntual de ustedes, su fiscalía?
2: Y vamos a ver lo que resulta la declaración testimonial.
1: ¿Se le complica que ella no sea de, o que no esté hoy en día aquí en Argentina?
2: En principio no, lo que sí hay que ir en la medida que avance el proceso y en el caso que llegue una imputación, es la necesidad que esté para, como es un delito que va a juicio procurado.
4: Doctor, en caso, eso le iba a preguntar, en caso de que sea por delito procurado, pues entendemos el delito así lo amerita, digamos. ¿Qué pasa si la víctima no tiene la intención de venir? ¿Eso cae o cómo se hace?
2: Habría que hablarlo con el tribunal en su momento cuando se conforme el juez técnico y bueno, y analizar la posibilidad de tomar la testimonial mediante videollamada o ver la voluntad de ella también de participar en el juicio procurado.
5: Doctor, dijo que el hecho habría ocurrido en el 2022. ¿Cuándo se realizó la denuncia y por qué avanza ahora justamente la investigación del
2: crimen? La denuncia, vuelvo a insistir, la mandó por vía correo electrónico a la UDAVIC, que es nuestra mesa, el 2 de octubre de este año.
4: O sea, mucho tiempo después del hecho.
2: Exactamente.
5: ¿Es difícil entonces a partir de esto y su experiencia, doctor, digo, de conseguir elementos para probar el hecho? Pasado el tiempo.
2: Vamos a ver, obviamente siempre, mientras más pasa el tiempo, es más difícil reconstruir una escena del hecho, pero vamos a trabajar sobre lo que ella nos relate y a partir de eso ver qué pruebas podemos producir.
4: ¿Manifiesta algún tipo de cámara de seguridad?
2: No manifiesta nada de eso. Además, estamos hablando de un hecho de 2022, o sea que si hay registro fílmico sería difícil almacenar tanto tiempo.
4: ¿Aportó chats, conversaciones?
2: Hay algunas capturas de imágenes de chats y conversaciones previas que han tenido por redes sociales.
4: ¿Había testigos, doctor?
2: En principio no menciona testigos.
4: ¿Se sabe si él la habría filmado en algún momento?
2: No menciona nada de eso.
1: Muchas gracias. Doctor, muy amable. Bueno, equipo, entonces allí la palabra del doctor Jorge Cáceres Olivera, el fiscal que está investigando, como decíamos, una de las 7 denuncias que hay contra este ginecólogo. La denuncia que está investigando el fiscal y que se, por supuesto, se mantiene de no dar muchos datos porque son datos muy sensibles, es de una joven que lo denuncia en el 2022. Ella actualmente está viviendo en Emiratos Árabes, por eso no está en Argentina esta joven. Ella denuncia que se conoce con este hombre. Van a la casa de este hombre, allí él la invita a comer, toman bebidas, la invita a quedarse en la casa, la invita a ir a la habitación de él, le dice no vas a ir a tu casa hoy porque ya es tarde, quédate a dormir. Ella le relata en la denuncia que cree que pierde el conocimiento, por lo menos pierde el poder de su cuerpo y atribuye a las bebidas que habían tomado en esa cena. Es ahí donde ella relata en la denuncia, es realmente impactante el relato que hace esta joven, en la que este hombre se aprovecha de su situación y la abusa. Después él baja de la habitación, era una casa de 2 pisos, va al comedor, ella también como puede agarra fuerza, dice que se baja, desconoce cómo llega a su casa, no sabe si pidió un Uber o él mismo la lleva hasta el domicilio de esta joven que era en un departamento. Ella allí quedó en un estado de shock, nunca más quiso tener contacto con este hombre, sin embargo él después la contacta a través de las redes sociales, Gustavo Cumiega, estamos diciendo que la contacta a ella, e insiste con otro encuentro. Es ahí donde ella le va manifestando que no quiere saber más nada de él, porque ella tenía intenciones de mantener una relación sentimental con este hombre, pero no de esa manera en la que entiende que él le habría colocado algo en las bebidas y que por eso la termina abusando. Ella le pide en reiteradas ocasiones, y que eso es lo que muestra en la denuncia, esas pruebas de los mensajes en los que decía que él no quería saber más nada con este hombre. Él insistía y bueno, finalmente hace la denuncia mucho tiempo después, pero esto hay que aclararlo, que es porque hay una joven, que es Karen, que se animó a hablar con los medios de comunicación e incentivó a que otras víctimas de este hombre se animaran también a realizar la denuncia, equipo. Es lo que se conoce hasta ahora de este caso. Son 7 las denuncias y este hombre todavía no fue detenido.
0: Es central lo que contás, esto de que una se animó a denunciar, a abrir la puerta de este horror que ha vivido, porque a partir de ahí el caso toma notoriedad, cobra notoriedad y empiezan a caer más denuncias, ¿no? De hecho, nosotros habíamos contado acá hace ya varios días, a los pocos días que esto se sabía, de que había pacientes que habían sido sometidas a cirugías de extracción de útero que nunca le habían extraído el útero. Yo lo he contado porque me lo ha contado una persona que vio que examinó a estas personas.
6: ¿Alguna vez en tu vida viste una noticia de estas? ¿Conoces de alguien que haya hecho una cosa así?
0: No. Algo tan burdo, digo, sí. Porque este hombre, de acuerdo a las denuncias, tiene, bueno, insistimos, 7 denuncias. En una de ellas, que Juan tiene ahí, tiene más info, habla de que le habían hecho una cirugía para extraer el útero y que después esta persona se va a un control y le dice el otro médico, le dice, vos tenés la cirugía hecha, la cicatriz de la cirugía hecha, pero tu útero está dentro, está intacto.
6: Por Dios.
0: A partir de ahí, bueno, comienza a atravesar un problema de complejo, psíquico sobre todo. Ella dice que el médico le envió por WhatsApp una foto de la pieza anatómica que supuestamente iba a ser, que supuestamente le extrajo y que...
6: Claro, porque eso lo mandan a analizar.
0: Iban a analizar.
6: En laboratorio.
0: Y dice textual en su denuncia, esta mujer, entendí que ya no tenía útero, que no podría tener hijos, entendí que no tendría más sangrados, que podía ser maligno. Lo creí, viví meses convencida de que algo irreparable me había pasado. Se realizó en el sanatorio Femechaco. Fui a buscar respuestas y aclarar lo sucedido. Pidió el protocolo de cirugía de ella. Uh-huh. Y en el protocolo de cirugía aparece el médico tratante, Gustavo Cumiega, un ayudante, apellido Alfonso, y el campo de anestesista no dice nada. O sea, en el protocolo de cirugía no había un anestesista, ¿no? Bueno, da muchos detalles, obviamente no los podemos contar por una cuestión de preservar datos y prueba y sobre todo la identidad de esta gente, de esta persona, pero realmente es tremendo el daño que ha sufrido, físico, emocional, económico también, porque esto no lo hacía gratis este hombre.
6: No, olvídate.
0: La verdad que esto va a dar mucho que hablar. No sé si sigue atendiendo, por eso a mí me sorprende la pasividad de la doctora Ana González de Pache. Porque esto se conoció el 29 de septiembre. El 30 estaban formalizando la denuncia. Han pasado más de 10 días y todavía no hay ningún tipo de reacción por parte de la justicia. Pache, no sé qué otra fiscal intervino. Creo que la doctora Ingrid Wenner, ¿no, Juan?
1: Ingrid Wenner, que no quiso el caso, que lo terminó delegando a Pache. Pache tampoco quiso. Finalmente, creo que entiendo, es la procuración. No me acuerdo bien cómo es el nombre de quienes deciden. Uh-huh. Claro, quienes decidieron que sea Pache quien investigue. Un dato gravísimo, Guille. Estamos hablando de 7 denuncias, por lo tanto hay 7 víctimas. Desde las 7 recién declaró una. Y que es la que habló con los medios de comunicación. Tuvo que exponerse ante los medios de comunicación de la manera como hizo para que la citen a declarar aquí en Fiscalía. Es la única de las 7 que ha prestado declaración aquí en la Fiscalía. En este caso particular, que habla ahora el doctor Jorge Placer Olivera, lamentablemente no va a poder venir a declarar, está en otro país, pero tampoco
0: claro,
1: se la contactó.
0: Él recién... Sí, lo puede hacer por Zoom. O sea, no es necesario que sea... igualmente lo de Cáceres Olivera, él recibe la denuncia ayer recién.
1: Ayer, por eso. No podemos decir que no está avanzando este fiscal. Agradecemos desde ya al fiscal, que es el único que habla. He estado hablando a través de mensaje con todos los fiscales, incluso también con el procurador. Ninguno quiere hablar.
0: ¿El procurador tampoco contesta al doctor Cantero?
1: El doctor Cantero me respondió, pero no quiere dar declaraciones y reconoce que hasta el momento no hay avance en la causa.
0: Es una vergüenza.
1: Porque me dice que prácticamente no tiene nada. La fiscal González de Pache me respondió, voy a reiterar, agradezco a los fiscales que me responden los mensajes porque a veces no lo hacen, pero no quieren dar entrevista porque no tienen nada.
0: Claro,
1: bueno, textualmente no los voy a leer lo que dice Cantero, pero lo que dice es que se están examinando detenidamente las testimoniales de las denunciantes o víctimas.
0: Pero no podés tardar 10 días, perdón.
1: No puede dar declaraciones para no entorpezar.
0: O sea, no podés tardar 10 días en analizar una testimonial de una víctima que está viniendo a denunciar que fue víctima de una mala praxis o de un abuso o de lo que sea.
6: Para un médico que puede seguir atendiendo.
0: De un médico que está atendiendo. Porque el abogado de este abogado de
1: no
0: esta
1: se le allanó
0: persona,
1: a este ginecólogo, no se hizo ningún allanamiento. Él sigue, no está trabajando porque no le da la cara para ir a su lugar de trabajo.
0: Es que yo no sé si no está trabajando, porque eso es lo que dicen ellos. No sabemos si no está trabajando. A mí me cuesta creer que no esté trabajando.
6: Claro, por eso te digo, yo no sé si es verdad, mentira o qué, o cómo. Pero que más, hasta que se demuestre, yo tengo miedo de que este hombre siga haciendo las cosas que le hace a otras mujeres.
0: Pero, a ver, en una causa de mala praxis es fundamental una historia clínica, secuestrar la historia clínica. Uh-huh. Han pasado 10 días. ¿Alguien cree que va a estar la historia clínica íntegra como
6: debería
0: estar?
6: Pero si fue en un sanatorio, debería estar.
0: Bueno, ¿pero vos crees que este hombre no tiene influencia en los sanatorios? Sí, en la justicia tiene influencia. Indudablemente tiene una influencia en la justicia. Porque no puede ser que tarden tanto para poder... Déjenme habilitado, chicos, a Juan. Déjenmelo al aire. No, no le saquen el sonido. No puede ser que tarden tanto en una causa tan compleja y donde tenés no una denuncia, ni dos, ni tres, ni cuatro. Tenés 7 denuncias que todos apuntan a una sola persona que hasta ahora ni siquiera fue citado, que no han podido designar abogado querellante tampoco, porque la fiscalía todavía no avanzó en eso. Es una vergüenza, y con todo el respeto que se merece el doctor Cantero, pero es una vergüenza que diga que en 10 días todavía no pudieron analizar las testimoniales, o que están analizando las testimoniales para ver si le creen a la víctima. Cuando acá hay que tomar medidas urgentes para que este hombre, primero, no destruya prueba, y segundo, no se da la fuga. No sé si estará en la ciudad de Resistencia este hombre, porque medios económicos tiene para poder huir de la justicia. Juan.
1: Chicos, las víctimas presentaron pruebas, presentaron videos, presentaron mensajes, conversaciones que tenía este hombre con ellas, en donde claramente las incitaba a tener relaciones, aunque ellas le decían que no. O sea, las víctimas, ¿qué más tienen que presentar para que acá por lo menos comiencen a investigar? Las víctimas no pueden tener abogados defensores todavía, abogados querellantes, y el acusado tampoco tiene un abogado defensor, porque acá todavía no los habilitaron. Recién lo acaba de decir el fiscal, va a asignar al doctor Isolio, quien es el doctor Isolio, viene hablando con nosotros diciendo yo quiero ser el abogado de él, pero en la justicia, en la fiscalía, no me habilitan. Es realmente impresionante, porque son 7 las denuncias en las que algunas de estas denuncias tienen incorporadas las pruebas, los mensajes, los videos, que después deberán analizar si realmente existe o no un abuso sexual con esos videos, pero por lo menos comenzar a investigar. Hasta ahora nada. Y saben que acá en la justicia, y atención con esto, porque están hablando que tienen parentesco dentro de la justicia con este ginecólogo, y es ahí donde lamentablemente están trabando de poder avanzar como corresponde contra este hombre. Es realmente gravísimo que realmente la justicia lo esté, no sé si decía apoyando, pero encubriendo a este hombre. Seguramente dentro de un rato o mañana nos van a empezar a escribir, o por lo menos a mi celular, porque es lo que ocurre siempre, los ayudantes de los fiscales, para preguntarme de dónde saqué la información que yo estaba diciendo al aire, o de dónde saqué yo que no están investigando. Sí. Pero estamos hablando con las víctimas y estamos hablando con los abogados, que ninguno todavía puede ser abogado porque no los habilitan a designarles abogados, y la causa está paralizada, no hay nada.
0: No, pero se preocupan algunos funcionarios judiciales, se preocupan más por lo que dicen los medios que por leer el expediente, ¿no? Y ocuparse de que las causas prosperen. La verdad que es indignante. Y nosotros tenemos las denuncias acá y tenemos las pruebas. Hace 10 días, Juan tiene en su poder los chats, videos y fotos que este hombre le mandaba a sus víctimas. O sea, ¿qué tanto van a analizar? ¿Qué tanto tienen que analizar? Si acá hay un hecho que tiene una verosimilitud notable, y que todavía nadie ha tomado cartas en el asunto, es vergonzoso el actuar de la justicia, del Ministerio Público Fiscal, y el máximo responsable es el doctor Jorge Cantero, que la verdad me sorprende que el doctor Cantero no tome cartas en el asunto en una situación tan compleja, tan grave, tan mediática, que está dejando mal a su dependencia, básicamente.
6: Había un abogado Juan, que creo habló con vos, que dio a entender que la práctica de que le practican a la primer denunciante, a la que sale a los medios, la de la ecografía transvaginal.
0: Sí.
6: Es una práctica común y que si esa, quiero entender como diciendo, bueno, si esa lo disfrutó, no, no es culpa de mí.
0: Sí, sí.
6: Culpando nuevamente.
0: Claro, bueno,
6: a la víctima.
0: Esa era una de las denuncias.
6: Sí.
0: Pero vos cuando te aparece alguien que te dice, que te viene a denunciar que supuestamente le hicieron una extracción de útero y no, no se le hicieron.
6: Claro, esto ya excede la.
0: ¿Qué va a decir el abogado defensor? Pasa que ni siquiera lo aceptan como abogado defensor, no aceptan abogado como querellante, la causa está frenada. La causa está frenada en un escritorio.
1: Y esta denuncia que estamos hablando ahora ocurrió del abuso sexual en un contexto que no era en su lugar de atención, no era ninguna paciente, era una joven que la conoció, la contactó a través de las redes sociales, la invita a su casa y allí le termina abusando. O sea, no hay una práctica de un profesional con una paciente en esto. La verdad que no sé en qué se atribuye a no comenzar a investigar. Cualquier otra denuncia de abuso, lo primero que hacen es ir a investigar y a detener al denunciante.
6: Sí.
1: Hasta ahora ya pasaron 10 días, y volvemos a hablar. Las víctimas, les digo, yo estoy hablando con todas, tengo contacto con todas las víctimas. Algunas, por supuesto, que tienen un miedo y no quieren exponerse ante los medios de comunicación, pero lo único que coinciden estas víctimas es que agradecen que Karen haya salido a hablar con los medios, pero que, ¿sabés qué nos dicen? Karen habló y ¿qué pasó?
0: Claro.
1: Hasta ahora nada.
0: Es que ese es el mensaje que se está dando, porque se animaron a denunciar y no pasó absolutamente nada. Este hombre sigue caminando por la calle como si nada. Y vaya uno a saber si no sigue cruzándose con las víctimas. Pero ese es el mensaje que hoy está dando el Ministerio Público Fiscal. Juan, muchas gracias.
1: Por favor, equipo. Hasta luego.
0: Hacemos noticias de las 11.
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0: Peritaje clave, la camioneta de Álvarez Guardia.
1: Peritos judiciales inspeccionan la camioneta Toyota SW4 involucrada en el crimen de Julián Álvarez Guardia. La medida busca levantar manchas hemáticas en la cabina para constatar denuncias de violencia previas planteadas por la defensa de la acusada.
0: El pozo de la Quiniela Poseada supera los 175 millones.
1: El premio mayor de la Poseada Chaqueña quedó vacante tras el sorteo de ayer jueves y acumula más de 175 millones de pesos. Pese a no registrarse ganadores con 5 aciertos, 24 personas lograron 4 aciertos y se llevaron más de 900 mil pesos cada una.
0: Elevaron a juicio la causa de la falsa médica.
1: El fiscal Marcelo Soto requirió la elevación a juicio de los dos primeros expedientes que investigan a

0: en Estados Unidos.
1: La temperatura actual en la ciudad de Resistencia es de 20 grados y se espera que el cielo continúe inestable durante el resto de la jornada.
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0: Escena 1. Centro de salud. Mañana.
1: Tranquilo, Valen. Estamos con vos. No estás solo.
2: Entrá sin miedo, hijo. Lo que sea, vamos a enfrentarlo juntos.
3: Nombre completo, por favor.
4: Valentín Gutiérrez.
3: Bien, Valentín. Toma asiento. Ya te van a llamar.
4: Mi corazón no paraba de golpearme el pecho. Pensaba en todo lo que dijeron. En ese video, en los murmullos, en Romina. Y por un momento deseé que nadie me llamara nunca.
5: Valentín Gutiérrez. Hola, Valentín. ¿Cómo estás hoy?
4: No lo sé. Supongo que esperando lo peor.
5: Tus resultados ya están. La prueba de VIH dio negativa.
4: ¿Negativa? ¿Estás seguro?
5: Sí, completamente. Pero más allá del resultado, quiero que sepas algo. Tener VIH no es una condena. Y nunca justifica el odio o la violencia de los demás.
4: Negativo. La palabra más hermosa que escuché en semanas. Pero también entendí que no se trataba solo de eso. Yo no estaba sucio. No estaba roto. Estaba vivo.
0: La espera terminó. Un nombre resonó en la sala y el corazón de Valentín dio un salto. Escena 2. Oficina escolar. Día.
6: Sabemos que viniste a hablar sobre el video que circuló.
4: No vengo a preguntar quién fue. Ya lo sé. Vengo a saber qué van a hacer ustedes.
6: Bueno, el tema es delicado. Las redes son difíciles de controlar y...
4: ¿Y si me hubiera suicidado? ¿También les costaría controlarlo? No se preocupen. Yo no me pienso callar. Si ustedes no hacen nada, entonces lo voy a hacer yo.
0: Valentín decidió ir más allá. Ya no podía callarse. Algo dentro de él pedía hablar, romper el silencio. Escena 3. Aula escolar. Día siguiente.
3: Valentín pidió la palabra. Los invito a escucharlo con respeto.
4: Sé lo que dijeron, lo que compartieron, lo que todos vieron. No vine a defenderme, vine a contarles algo. Me hice la prueba. No tengo VIH, pero si lo hubiera tenido, tampoco sería una excusa para todo esto. El virus no es una maldición. Lo que sí es peligroso es el silencio, la ignorancia y el odio. No les pido que me quieran, solo que no me destruyan, porque algunos no llegan a contarlo.
0: La tarde caía lentamente, como una cortina que deja ver lo esencial. Allí, en el parque, María lo esperaba. Escena 4. Parque. Tarde.
3: Te vi en el aula. Hablaste con más valentía que todos los adultos juntos.
4: No lo hice por ellos. Lo hice por mí. Por vos también.
3: Yo no sé si puedo perdonarme.
4: Yo tampoco. Pero creo que empieza por no seguir huyendo.
0: Y así, la historia no terminó con un resultado, sino con una decisión. Escena final.
4: No me salvó el resultado. Me salvó decir basta. Me salvó escucharme, abrazarme y entender que no soy un rumor ni un error.
0: El VIH no define a nadie. La ignorancia sí. Hablemos con verdad. Cuidemos con respeto.

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0: Muy buenos días, bienvenidos a Chaco en Redes, hoy en este día viernes 9 de octubre, un día pasadito por agua, lindo, pero siempre es bienvenido, por supuesto. ¿Cómo le va, señor? ¿Cómo anda?
1: Muy bien, buen viernes para mis compañeros.
0: ¿Le gustan los viernes?
1: Me gustan los viernes, lindo, pero también, ¿no? Me gustan los lunes y los martes también.
0: También, todos los días le gusta. Sí. ¿Cómo le va, señora? ¿Cómo anda?
2: Pero muy bien, buenos días. Estoy mirando las características peculiares de su gorra, señora. Toda salpicada, por supuesto.
0: Arte, intervenida hasta la gorra. Ah, sí. Mire, sí, las manos, mire también. Las manos.
2: Ah, bien acompañado. Qué lindo viernes.
1: Domo pintando.
0: En la Feria del Libro.
1: En la Feria del Libro. Y la verdad que muy feliz. Mucha gente, muchos libros, mucha vida.
0: Qué bueno.
2: Qué lindo escuchar eso.
0: ¿Cómo le va la señora productora? Muy bien, me alegra. El señor operador también, muy bien. Qué lindo saber que la gente anda muy bien. Bueno,
2: el viernes.
0: Un viernes, exactamente, tal cual. Hoy tenemos invitados también en el día de la fecha.
2: Sí, vamos a recorrer las distintas listas, vamos a ir presentándolos. Es más,
0: a ver qué propuesta tienen, ¿no?
2: ¿Qué estas propuestas de los distintos? Estamos hablando de listas para qué, para rectores. Esta función es tan primordial y esencial en los institutos de nivel terciario, por supuesto, en esta tercera etapa de formación, ¿no? De educación.
0: Qué importante.
2: Es algo importante.
0: Hace años que no se viene realizando esta elección. Me parece algo democrático, donde la gente pueda elegir quién los represente mejor. Así que bueno, ahora vamos a estar justamente
2: con los candidatos
0: de la lista número 4. Ellos son del Instituto San Fernando Rey. Le mandamos un gran cariño a su rectora Norma, por supuesto, que también hemos transitado este camino dentro del Ministerio de Educación. Así que Norma, un gran cariño para vos. Están los chicos esperando ahora para ingresar. Pero mientras tanto, cuénteme, señora,
2: quiero contarle un poquito y recordar, no dejar pasar esto, que recuerden que tanto los lunes como los viernes se pasan diferentes capítulos. ¿De qué? Del radioteatro. Ellos son los alumnos de la UEGP número 53 de General San Martín. Así que no se pierdan, regresen, entran a la plataforma y escuchen este radioteatro, que son 10 capítulos y vamos recién por el sexto.
0: Qué lindo, felicitaciones.
2: Vamos a soñar un poquito, nos vamos a elevar un poquito.
0: Ah, mejor que el radioteatro, usted se acuerda,
1: sí,
0: ¿no? De nuestra época.
1: No, y te escuchaba atentamente.
0: Nuestros padres ponían la radio, sí, y nosotros escuchábamos y nos íbamos imaginando
1: la cara de malo del malo, la cara del bueno del bueno.
0: Y usted lo que se imaginaba no era lo mismo que yo ni que ella.
1: Exacto.
0: Cada uno con su creatividad, ¿no?
1: Sí,
0: así que bueno, felicitaciones a estos chicos entonces de General San Martín, y muchas gracias, por supuesto, para elegirnos para transmitir
2: por la
0: esto.
2: Confianza que nos brinda.
0: Totalmente.
2: Y como decís siempre, como decimos en realidad, como nos sorprende siempre al equipo de Chaco en Redes con estos trabajos, las actividades, las iniciativas y estas cosas, estas semillas que nacen y florecen a lo largo de su trayectoria escolar, ya sea en cualquiera de los niveles. Y después esto queda. Es una semilla que después puede llegar a producir muchísimos sueños. Así que bueno, esta es la presentación del día viernes. Les recuerdo a todos que estamos en el mes de octubre. El lunes, lo que se conmemoraba en una época, en su época, ¿cómo se llamaba? El 12 de octubre.
0: El Día de la Diversidad Cultural.
2: Exacto.
0: Bueno, vamos a presentarle, parece, la nota de presidencia Roque Sáenz Peña.
2: Sí, señor, por favor, vamos otra vez a recurrir a esto que es tan importante, que es la inscripción para el nivel secundario en todas las regionales de la provincia del Chaco.
3: La verdad que es un gusto hablar justamente del nivel secundario y en esta oportunidad comentarle a la audiencia que después de muchos años tenemos supervisores de nivel secundario que fueron a concurso, fueron al Ministerio de Educación, y tenemos una supervisión que funciona en sede Feri Chaco. En esta oportunidad, del 1 al 15 de octubre, se están realizando lo que son las preinscripciones a el nivel secundario, y se realiza a través de la plataforma SIE, el Sistema Integral de Trámites, que funcionan todos los establecimientos educativos, donde los padres, los tutores, responsables parentales deben ingresar y anotar a sus hijos en su colegio de preferencia. Pueden anotarlo hasta dos instituciones, el primer orden, la que primero elijan, y en segundo orden como un plan B, y esperar la confirmación del establecimiento educativo para llevar toda la documentación cuando esa preinscripción sea firme.
4: Esto es bueno, digamos, como se ha renovado el sistema, que sea de manera digital.
3: Así es, bueno, ahora se ha modernizado, sistematizado esta situación. Hay colegios que tienen mucha demanda, amplia demanda, y con esto queda ya un registro quién se inscribió primero, a qué hora. Entonces se van seleccionando los primeros para después abrir los cupos. Por supuesto que primero se priorizan a los hermanos de los estudiantes, a los hijos de los profes de la casa de estudios, también la cercanía, el radio donde viven las familias. Son varias cosas que tenemos que tener en cuenta, pero se encuentra abierta la inscripción hasta el 15 de octubre.
4: ¿Es amplia la oferta de colegios secundarios que tiene hoy esta regional?
3: Bueno, teniendo en cuenta que a partir del 3 de agosto la regional Puerta A se amplió y sumamos las localidades Napenaya, Viateray y Campo Largo, ahora la verdad que tenemos muchos colegios secundarios públicos, privados, urbanos y rurales, que la verdad que la oferta está satisfecha porque cumple con todos los requisitos.
4: Dentro de lo que es su gestión como directora regional, año a año, ¿aumentó la inscripción al colegio secundario o se mantiene un número?
3: Bueno, nosotros notamos más que nada, más que en el sistema secundario, que se inscriben muchos chicos, salen de séptimo y pasan al primer año. Los chicos que terminan quinto año son donde se ve la disminución de la matrícula. Y por supuesto que fuertemente en estos últimos años se ve una disminución en la matrícula, en lo que es el nivel inicial.

0: Bueno, Mara, tal como lo hablábamos al inicio del programa, se viene un tema muy importante para los institutos de nivel terciario que tiene que ver con este lanzamiento que hizo, este anuncio que hizo la ministra de Educación, Sofía Naidenov, con las elecciones en nivel terciario, ¿no?
1: Lo importante que es también de tener en cuenta las distintas propuestas y, por supuesto, esta mirada, refrescando también el personal, gente en quien los cuales nos representan. Cada una de estas figuras va a tener un rol, va a estar capacitada para ofrecer distintas metas, objetivos, y la verdad que la propuesta que se viene está buenísima. Así que la vamos a presentar a quien representa la lista número 4. Ella es Marilina Monza. Bienvenida, Marilina, todo el equipo Chaco Red te saluda.
2: Hola, buenos días a todos, ¿cómo están? Bien, gracias por recibirnos en Chaco Redes. Yo soy la profesora Monza Merlina, profesora de matemática y candidata para la rectoría de la lista 4. Es un gusto estar acá y les comento, esta lista surge primero con la unión de grupos de docentes muy comprometidos, con una responsabilidad por el instituto y que conoce al instituto desde su realidad, desde sus inicios. ¿Por qué le digo desde sus inicios? Porque somos docentes del instituto, pero también formados ahí como estudiantes. Entonces conocemos sus realidades, sus trayectorias.
0: Exactamente.
2: Eso nos hace, digamos, mirar al instituto de otra manera, porque formamos una identidad con él. A la vez, no solamente esta lista está formada por, en este caso, con la candidata de rectora, sino tenemos a vicerrectoras muy comprometidas, personas muy valiosas, que no solamente hemos trabajado en proyectos comunes, sino que tenemos un objetivo y un fin común.
0: ¿Y bueno, ¿cómo se hace esta elección, diríamos, dentro de la institución? O sea, ¿cómo dicen, bueno, que seas vos o que sea Carolina, por ejemplo, digamos un nombre, que sean la candidata a rectora, vicerrectora? ¿Quién decide esto?
2: No, es democrática la elección. Ajá. Por lo tanto, hoy en San Fernando Rey, siendo un instituto de nueve carreras, tienen seis listas que se postulan para la candidatura. Serían seis propuestas diferentes, pero siempre todos pensando en la proyección a futuro.
1: Marilina, ¿me dejas presentarla?
2: Sí,
1: a una, por favor, de las justamente vicerrectora. Ella es Brite Rita y se encuentra aquí a mi derecha, así que bienvenida, profe, ¿cómo se encuentra?
3: Muy bien, gracias. La verdad, agradezco esta oportunidad de poder estar acá, de presentarnos. Yo soy Rita Brite, soy profesora y licenciada en letras, ejerzo en el Instituto San Fernando Rey hace ya 8 años, ahí la conozco a Merlina y a todo el equipo. Y la verdad también enmarcar esto de la elección de autoridades en los institutos de educación superior, es nuestra primera elección desde hace 10 años que nos eligen autoridades, o sea que es una experiencia
0: histórico
3: nueva.
0: Es esto.
3: Claro,
0: esto es histórico,
3: claro,
0: ¿no?
3: Claro. En mi caso es la primera experiencia como candidata y también participando de una elección, así que es todo nuevo. Como decía nuestra candidata a rectora Merlina, hay seis listas en la institución, uh-huh. Seis listas conformadas por docentes. Todos presentan sus candidatos a rector, un vicerrector primero, un segundo vicerrector y un vicerrector suplente. O sea, somos 4 los que integramos esta lista.
0: ¿Cuáles son las propuestas que ustedes tienen para ofrecer y para decir, a ver, vótennos a nosotros? Esto tenemos para ofrecerle al instituto.
2: Desde primera medida, entender que nuestra lista tiene como un eje central, que es esto de el trabajo, la escucha y la inclusión y la transformación. El trabajo es valorar justamente lo que ya tiene el instituto, porque es un instituto con una trayectoria a la cual forman parte docentes y estudiantes muy comprometidos. Entonces nosotros valoramos ese camino, ese trabajo docente, ese trabajo del estudiante, de estar día a día, la escucha, esto de la comunicación, estar presente ante cualquier situación que se presente, y la transformación, porque venimos con unos cambios justamente para sostener un instituto a futuro. Estamos formando profesionales de la educación que van a estar el día de mañana en nuestra comunidad y requieren de justamente de una gestión política muy comprometida.
0: Y sobre todo, ¿no?, esto, pensar en actualizar los contenidos curriculares, porque estamos en una sociedad totalmente que va actualizándose, que va cambiando, y esto que usted dice justamente de trabajar en esto, ¿no?, en estos futuros profesionales que van a ser parte también de la sociedad.
2: El San Fernando Rey, bueno, los diseños curriculares del profesorado de matemática, lengua, ya se están trabajando y se van a implementar para el 2027 en adelante. Es, va a haber un cambio curricular, todo cambio requiere transformación. Totalmente. Y a la vez ese cambio curricular se va a hacer en forma progresiva, primero, segundo y así hasta que quede la nueva currícula en el diseño curricular. Y así también tenemos los profesorados de bibliotecología y el profesorado de sordo que también van a hacer sus cambios curriculares. Sería inglés. El profesorado de inglés. Sería progresivamente los nueve profesorados van a tener sus cambios curriculares. Siempre estos mismos acomodándose a la sociedad, a las demandas sociales. Por ejemplo, en matemáticas incluye una materia, por ejemplo, que se llama inclusión. Justamente nosotros tenemos como eje también atender a la inclusión dentro de nuestra propuesta. Son cambios en la forma de dar, la metodología de trabajo, incluir nuevos contenidos que fortalezcan justamente la tarea docente.
0: Nosotros tuvimos la oportunidad en varias veces de ir al instituto y en esto que ustedes muestran a los estudiantes que van a terminar justamente quinto año. Y nos llamó la atención, una vez hicieron un trabajo de matemáticas muy, muy importante, muy creativo. Sí. Y que tiene que ver con la realidad, ¿no? Porque más allá del acompañamiento de la bibliografía, también es importante que el estudiante, futuro docente, futuro profesional, haga que sus alumnos tengan esos contenidos, pero también en contacto con la realidad. Porque yo puedo saber un montón del libro, pero después aplicarlo a la vida cotidiana es donde más nos cuesta, ¿no?
2: Y justamente todos los profesorados tienen una formación justamente hacia ahí, en la gestión en el aula, la gestión en la acción. En el caso de profesorado de matemática, forma parte dentro de las promociones que vamos a hacer también de los distintos profesorados que tenemos en San Fernando. Matemática participa en la Feria de Ciencia, participa en el Encuentro de Matemática, realiza prácticas, dentro de sus prácticas, el trabajo con el otro, llevamos alumnos a la institución donde podamos fortalecer los contenidos. Los alumnos se forman justamente en la acción. En el caso de los profesorados de lengua y literatura también realizan sus prácticas. Ahora nosotros tenemos justamente una jornada de práctica donde mostramos todas las trayectorias, cómo se forma el alumno. Tenemos como eje central las prácticas. Las prácticas se dan de primero a cuarto.
0: ¿En primer año ya salen los chicos a hacer práctica?
2: Ya hacen práctica uno, que sería, pero empiezan a observar la escuela, a conocerla.
0: Ah, mira.
2: Después empiezan a entrar al aula, a conocer la dinámica del aula. Y después dan sus prácticas en esto de dar clase.
0: Claro, eso ya sería cuando están terminando en tercero, cuarto, quinto, depende la carrera.
2: Mientras tanto, vamos formando al sujeto justamente en esa trayectoria.
0: Qué bueno eso.
2: Y de esa manera, las otras materias se van trabajando en forma transversal a ese criterio, digamos.
0: Qué interesante.
1: Siguiendo la línea justamente de los estudiantes, y esta vez me voy a dirigir a la vicerrectora, futura vicerrectora.
0: Sí, a vicerrectora, exacto.
1: Así, ¿a qué justamente apunta esta mirada o las acciones que van a tomar hacia los estudiantes o con o para los estudiantes?
3: Bueno, nosotros desde la lista tenemos propuestas en torno tanto a estudiantes en su situación de estudiantes y cuando sean egresados, porque nosotros pensamos también en nuestros jóvenes que van a salir como profesionales, cómo se van a insertar después al sistema educativo, cómo van a ingresar, cómo va a ser su trayectoria. La idea por ahí es, durante su periodo de estudiantes, acompañar esa trayectoria de diferentes maneras. Por un lado, a través de tutorías, acompañamiento desde el primer día, desde el primer año que ellos están con nosotros. Ahí también atendiendo por ahí a las dificultades que puedan surgir en esa trayectoria, porque por ahí tenemos estudiantes que trabajan,
0: claro,
3: estudiantes que tienen familia, o por ahí estudiantes que vienen o han dejado mucho tiempo la carrera y retoman, o ya de edades, digamos, no un estudiante de 20 años, sino por ahí tenemos alumnos de 40, 50, tenemos una gama, una gran variedad de gama etaria entre nuestros estudiantes. Entonces, por ahí se requiere de ese acompañamiento de la trayectoria, teniendo en cuenta, ¿no es cierto?, la realidad de nuestro sujeto en específico. Y por otro lado también pensamos en la situación de egresado. Ustedes saben que los docentes cuando salen necesitan realizar, digamos, capacitaciones posteriores. Sí. Entonces nosotros desde nuestra lista pensamos mucho en eso, en la posibilidad de que el IES nos dé para generar postítulos que permitan capacitar a esos egresados y los permita perfeccionarse en diferentes áreas, ¿viste? No solamente en su en la carrera en la que ellos se formaron, sino por ahí abrirse un poco al mercado en propuestas nuevas, ¿sí? Por ejemplo, neurociencia, la IA, la incidencia de la IA. Hay toda una gama de cosas nuevas que salen y que por ahí que pueden formar parte de su formación en la forma de postítulo. Entonces, nuestra lista está apoyada mucho sobre esas propuestas también.
0: Excelente. Bueno, cuéntenos, sí.
2: Te agrego un poco más a esta propuesta del acompañamiento de estudiantes. También los docentes serían los que formarían esas postitulaciones, pero también la mirada está puesta en también fortalecer las carreras, las distintas carreras, y que estemos unidos, sería que no haya fragmentación, que conozcamos que uno de nuestros fines es que todas las carreras sepan de las otras carreras y fortalezcan sus saberes, y sobre eso se propondría distintas postitulaciones también.
0: Excelente. Bueno, cuéntenos antes de despedirlas, ¿cuándo van a hacerle estas elecciones?
2: Estas elecciones son el 23 de octubre.
0: Bien.
2: Sí, de las 8 hasta las 19 horas vamos a estar en San Fernando Rey.
0: Ahí tienen las camaritas, inviten a la gente, a sus estudiantes y bueno.
2: Bueno, invitamos a todos, a egresados, docentes del San Fernando Rey, a participar de esta elección, esta candidatura. Estas elecciones son democráticas, donde ustedes van a poder poner un voto justamente para el futuro del San Fernando Rey. El 23 de octubre los esperamos a todos de 8 a 19 horas en Avenida Castelli, 1150, lista 4. Comuníquense con nosotros cualquier cuestión. Si quieren ampliar más estas propuestas, tenemos propuestas para todos los egresados, docentes, administrativos que van a comentar mis compañeros, y sí, todo lo que corresponde a un instituto con su infraestructura y demás.
0: Bueno,
3: también invitarlos a acercarse, ¿no es cierto? Por ahí si tienen consultas pueden contactarnos o acercarse al San Fernando para ampliar las propuestas, ¿sí? Invitarlos a todos, los vamos a estar esperando. Tienen que acercarse con su DNI.
0: Bien.
3: Para poder votar. Hay padrones que ya están circulando, son padrones definitivos. Cualquier consulta que tengan los egresados, por ejemplo, con respecto a esta cuestión, se pueden contactar con nosotros. Y bueno, los esperamos, vamos a estar dispuestos a hablar también y a recibir propuestas nuevas, ¿por qué no? Porque la lista también se abre a la comunidad para que puedan surgir ideas nuevas para una posible gestión, sea cual sea la lista que gane, ¿no es cierto?
0: Muy bien, sí, excelente. Bueno, chicas, gracias. Todos los éxitos, 23 de octubre, entonces, les recordanos la hora.
2: De las 8 hasta las 19 horas.
0: 8, 19 horas, entonces la gente acérquese a acompañar la lista que ustedes decidan, por supuesto. En esta ocasión estamos hablando de la lista número 4. Así que bueno, muchísimas gracias, chicas, y bueno, seguiremos en contacto. Mientras, ¿le parece, vamos a un pequeño recreo?
1: Recreo y regresamos en Chaco en Radio.

0: Bueno, 12:41, ¿qué le parece si seguimos con esta lista número 4 que va a realizarse justamente parte de las elecciones que se van a realizar el día 23 de octubre en el Instituto San Fernando Rey? Le mando un gran cariño a la rectora Norma Vega, por supuesto. Y bueno, cuénteme, vamos a presentarlos y vamos a escucharlos.
1: Sí, nos quedan justamente dos de los siguientes candidatos, porque está el suplente, y el primero y segundo suplente creo que es de justamente el vicerrector. Ella es Virginia Araza, lo digo bien, y él es el profesor Jorge Castillo. Así que bienvenido a Chaco en Redes. Bueno, ¿cómo se encuentran?
2: Muchas gracias.
3: Estamos nerviosos, la primera vez que nos enfrentamos a esto, pero bueno. Soy Virginia Araza, soy profesora de educación especial para personas sordas e hipoacúsicas, y estoy postulada al cargo de vicerrectora. Sí, como lo dijeron mis compañeras, esta es una elección de autoridades que hace 10 años no se realizaba. La última fue hace 10 años atrás. Yo lo viví como docente Nobel a esa elección. O sea, tengo muy vagos recuerdos, pero fue todo un acontecimiento. Después, por cuestiones técnicas de titularización de los profesores, que no había titularización, bueno, no se pudo hacer. El año pasado tuvimos una titularización masiva que fue muy, muy, sí, muy nombrada en toda la provincia. Y eso nos permite acceder ahora a estas elecciones y a los cargos de rectores y vicerrectores.
1: Jorge, contanos un poquito cuál es la propuesta en sí y por qué la deben elegir.
2: Bueno, en principio, muchísimas gracias. Gracias por el espacio. Gracias a Chaco en Redes. Bueno, nosotros, por supuesto, reforzar que somos de la lista número 4, uh-huh, y un poco a adherir a lo que había dicho ya la profe Merlina. Bueno, nosotros creemos que el año que viene se abren oportunidades históricas. En principio, porque bueno, viene la renovación democrática de las autoridades, en primer lugar, y segundo, porque hablando en particular de lo que es la formación de nuestros docentes, de todo el personal, la lista plantea formar docentes, formar todo el cuerpo docente. Entonces, en ese sentido, desde nuestra lista tenemos propuestas tanto para la formación, tanto para los docentes, para los egresados, pero también cursos de capacitación que se van a ofrecer como postitulación para los administrativos. Actualizaciones en la normativa vigente, por ejemplo, que es tan importante. En ese sentido, ahora va a ampliar un poquito más Virgi, sí, al respecto de los administrativos, pero además creo que integralmente nuestro instituto se tiene que capacitar. Y finalmente, también para el personal de maestranza, es importante que hasta los maestranzas se capaciten y se actualicen en cursos de higiene y seguridad que tanta falta le hacen a nuestras instituciones. Déjame decirte además que por qué considero que es una oportunidad histórica. A partir del año que viene, según lo que anunció el Ministerio de Educación, los institutos van a recuperar una función que nunca deberían haber perdido, que es la de formar a los formadores, es decir, hacerse cargo de las ofertas de postitulación. Siempre tendría que haber sido así, ¿no? Ustedes saben que las ofertas de postitulación constituyen un tema muy sensible en la docencia, sí, ¿no es cierto? Ustedes lo saben. Bueno, en ese sentido, a partir del año que viene, según lo que anunció la DES, los institutos vamos a recuperar esa potestad. Y esa es una ventana importantísima. ¿Por qué? Porque los institutos vamos a poder primero mostrar nuestros perfiles formados. Nosotros en nuestro instituto contamos con muchas personas que están altamente capacitadas para ofrecer esos postítulos. Por supuesto, también un reclamo general que surge de las carreras es que las ofertas venían siendo demasiado generalistas. Y acá que no se me ofenda a nadie, quiero decir, generalista en el sentido de que ofrecíamos capacitaciones que apuntaban al público en general, para todos. Entonces, un reclamo que está ejerciendo la docencia es: necesitamos capacitación en áreas específicas. El que está en lengua necesita capacitarse en lengua, necesita saber qué está diciendo la comunidad científica en torno a las actualizaciones en lingüística, a saberes específicos. Por ejemplo, ¿no? Lo mismo en matemáticas, lo mismo en cada una de las carreras. Bueno, esto es una oportunidad inmejorable para que cada carrera pudiera presentar sus propias ofertas de postitulación, de manera tal que pueda mostrar lo mejor de sus perfiles, lo mejor de sus perfiles docentes, ¿no? Porque los tenemos y realmente son de muy buena calidad las formaciones que tenemos en el instituto.
3: Con respecto a la parte administrativa, que uh-huh, es otra de las grandes oportunidades que tenemos, todos sabemos que nosotros damos clase en las condiciones que sea, los estudiantes asisten a las clases, eso no hay problema. Pero si el instituto no tiene una parte administrativa fuerte, se cae todo. ¿Sí? Entonces es ahí donde tenemos que apuntar nuestras fortalezas. ¿Y cómo lo vamos a hacer? Bueno, como dijo Jorge, brindando capacitación, estos postítulos que vienen desde el ministerio, tratar de conseguir la capacitación para los administrativos, en normativas, en protocolos, todo lo que haga referido
1: seguridad,
3: todo lo que sea referido a los administrativos. ¿Administrativos quiénes son? BDL, secretarios, prosecretarios, toda la parte administrativa. ¿Sí?
0: Y qué interesante esto que ustedes dicen también, porque generalmente cuando uno se recibe tiene que hacer todos los trámites, y está bueno que sea un trámite rápido, ¿no?
3: Exacto,
0: Y esto viene justamente a la actualización.
3: Sí, la automatización. Hay muchos trámites que llevan mucho tiempo, mucho papel, ¿sí? Uh-huh. Entonces, ¿qué pasa con eso? Tenemos que acortarlo, hacerlo más rápido, hacerlo más dinámico, ¿sí?
0: Y estamos hablando de un instituto que no tiene ninguna cuota, que es totalmente público.
3: Es todo público, ¿sí? Acá nadie paga un peso.
0: Bien.
3: Si se pide una colaboración, es colaboración,
0: claro,
3: para la cooperadora. ¿Qué
0: claro.
3: hace nuestra
0: es
3: cooperadora?
0: A voluntad,
3: es a voluntad. ¿Qué
0: sí.
3: hace nuestra cooperadora?
2: Que hay que destacar el trabajo sí. de la cooperadora.
3: Trabaja excelente nuestra cooperadora. Mantiene aires acondicionados, compra pizarrones, compra micrófonos, compra todo el equipamiento que haga falta, compra productos de limpieza, ¿sí? Todo lo que haga falta que no entre dentro del presupuesto de que nos da el ministerio, lo paga la cooperadora, ¿sí? Pero el estudiante que asiste no paga un peso para su carrera.
0: Excelente.
3: ¿Sí? Viene, se inscribe en diciembre o en marzo y estudia. Es gratuita, es más, todas las carreras, las 9 carreras que tenemos, están dentro del programa Progresar.
2: Sí, déjame Exacto. agregar sí, una cosita nada más, que tiene que ver también con el ámbito administrativo. El año pasado, este 2025, se hizo un diagnóstico general en la institución, y en charla con los BDLs, con los BDLs y los administrativos, que a mí me tocó coordinar esa parte, digamos, un reclamo constante que tenemos de ese sector tiene que ver con que faltan terminar ciertos protocolos y procedimientos que se realizan Bien. En la institución, y que determinadas tareas se concentran demasiado cuando son tareas estacionarias, y hay determinados momentos del año en que esas tareas exigen muchísimo, hay muchísima demanda.
0: Sobre todo de año, principio de año.
2: Claro, entonces lo que nosotros...
3: En la época de examen.
2: Claro.
3: Tenemos 3 instancias de exámenes, tenemos febrero, marzo, tenemos agosto y tenemos diciembre.
2: Claro, y en ese sentido, esas demandas y esas requieren reorganizar un poco la tarea. Eso es lo que ofrecemos desde la lista, pero además tener en cuenta una cuestión importante, que es que nosotros no venimos a decir todo lo que se está haciendo está mal. Eso es algo que quiero dejar muy claro y sí. resaltarlo. Lo que se está haciendo está muy bien. Quizás haya aspectos que hayan que mejorar,
0: que actualizar,
2: ¿no? Que incluso porque se hacen todavía en papel, todavía nos demoramos un montón, y entonces eso hace que la tarea sea un poquito más engorrosa. Pero esto no significa que estemos diciendo que los que están hoy en la institución lo estén haciendo mal. Al contrario, lo están haciendo a pulmón y lo están haciendo muy bien.
3: El instituto se sostiene gracias a ellos.
2: Gracias a ellos. Así que
3: hay que apoyarlos.
2: Apoyarlos totalmente.
0: Bueno, tenés tu cámara ahí para dejar el mensaje a la gente. Convocarlos y bueno, ¿qué le quieren decir para la fecha de las elecciones?
2: Bueno, le queremos pedir que este 23 nos acompañen, somos la lista número 4, vengan. Vamos a rectificar el horario es de las 9 de la mañana
0: Bien.
2: Hasta las 19 horas. Ese es el horario en que van a venir, y los invitamos a todos, estudiantes, egresados, muchos egresados tenemos en San Fernando, profesores, administrativos, a que nos acompañen con su voto. Somos la lista 4. Muchas gracias.
0: Gracias, profe. Profe.
3: Bueno, muchas gracias por invitarnos. Muchas gracias por invitarnos, y bueno, los esperamos. Como dijo el profe, no se olviden de sus documentos, ¿sí? Es muy importante, sin el documento no pueden votar. Y bueno, los esperamos para hacer del Instituto San Fernando Rey un futuro mejor. un futuro más inclusivo con respecto a los estudiantes con discapacidad. Hoy en día tenemos muchísima demanda de estudiantes con discapacidad y queremos acompañarlo. Lo estamos haciendo, pero queremos mejorarlo. Los esperamos. Gracias.
2: Todos los éxitos. Gracias. Entonces, muchas gracias.
0: Gracias a ustedes. Muchísimas
2: gracias.
0: Muchísimas gracias a la rectora por permitirles estar aquí con nosotros también. Así que, Norma, un gran cariño. Bueno, nos despedimos, ¿le parece?
1: Sí. Buen viernes, buen fin de semana.
0: Exactamente. Llegó el fin de semana. No se olviden de agradecer. Nos vemos el martes nuevamente.
1: El martes, ¿no? Nos estamos viendo.
0: Así es. Bueno, muchas gracias a ustedes por acompañarnos siempre. Por supuesto, agradezcan, disfruten de la vida, disfruten de estos días. Nos vamos, porque esto fue
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11: Sí, sí, hay de todo. Absolutamente de todo.
12: En el inicio, un fin de semana largo.
13: Sí, fin de semana largo, sí. claro. Mucha gente ya está viajando.
11: Sí, fresco, un fin de semana fresco.
13: Hoy en Casa de Gobierno había lugares que ya estaban ralos, decía. Estaba ralito, ¿no?
11: Ah, mira, poca gente. Bueno, a mí me contaban que en algunos juzgados también.
13: También,
11: es sí. Más, algunos ya se pidieron el hoy.
13: Claro.
11: Ya viajaron ayer.
13: Sí, claro.
11: Tienen un día de...
12: libre por mes.
13: Exacto.
12: En el Poder Judicial, sin motivo alguno, sin cargo. Pueden pedir sin cargos.
13: Sin cargo.
12: Entonces ya aprovecharon para pedir.
13: Sí, bueno, nosotros vamos a estar informándolo aquí con estos títulos en Norte Grande Federal.
14: Siete denuncias contra un ginecólogo sin reacción judicial. Se trata de acusaciones que deben ser investigadas y cuya veracidad y eventuales responsabilidades deberán establecerse judicialmente. Un nuevo caso se suma. Una mujer denunció al ginecólogo Gustavo Osmar Cumiega por una presunta mala praxis tras una intervención realizada el 9 de marzo del 2022 en el sanatorio FEME Chaco.

Cierres fiscales, Tito López y Soneira, más complicados. La Cámara Federal de Resistencia confirmó el procesamiento que ya había dictado el juez Mianovich del dirigente Tito López por fraude y asociación ilícita en la causa por la apropiación de 3.000 hectáreas fiscales. En tanto, la exfuncionaria Marta Soneira sigue procesada por incumplimiento de deberes de funcionario público.

Odontólogos más inclusivos. Chaco hace historia al capacitarse en lengua de señas. La formación fue diseñada de manera conjunta entre el organismo provincial y profesionales de la odontología para mejorar la comunicación.

0: Bueno, y a veces los pequeños hechos son grandes actos de amor, podríamos decir. Y en este caso realmente nos ponemos muy contentos porque hay un sector de la ciudadanía que va a tener más beneficios. Y son aquellos sectores más marginados, quizás un poco a veces de manera consciente y otras no tanto, ¿no? Pero lo cierto es que la odontología del Chaco marca un hito histórico en nuestro país a través del lenguaje de señas, ¿eh? Y hoy se estuvo reconociendo a los odontólogos chaqueños que han hecho este curso, que está implementándose a través de una ley. Bueno, vamos a escuchar a Marcela Retamoso y a Ana María, que son del IPRODICH. Justamente Ana María es la presidenta del IPRODICH, que nos hablan sobre este acontecimiento para la odontología chaqueña.
1: Un proyecto que lo creé hace 10 años y bueno, en diciembre del año pasado lo presento a IPRODICH, donde me abrieron las puertas, tuvimos dos reuniones y a partir de ahí la gente de capacitación, a través de la jefa de esta área, que es Micaela Tortarolo, se le dio forma, se hicieron 7 módulos, todos los viernes, así que bueno, estamos sumamente emocionados de contar con esta nueva herramienta para una verdadera odontología inclusiva para nuestros pacientes sordos e hipoacúsicos.
2: ¿Me reiteras su nombre que no le pregunté, perdón?
1: Bueno. Yo soy la doctora Marcela Retamoso, me desempeño hace más de 15 años en odontología para discapacidad, riesgo médico y pacientes neurodivergentes.
2: Marcela, decíamos recién nosotros al aire, es histórico, ¿no? Porque es una, entiendo y creo que una de las únicas casi provincia en el país que tiene ahora odontólogos capacitados en lengua de señas.
1: Realmente es histórico, es un orgullo que la provincia de Chaco sea pionera en esto. Somos los primeros odontólogos de la Argentina, no conocemos antecedentes, que egresamos hoy, recibimos nuestra certificación y que estamos formados y capacitados para poder hacer una verdadera inclusión y comunicación con nuestros pacientes hipoacúsicos y sordos. Somos primero en Argentina, así es.
2: ¿Esto en qué les ayuda? ¿Ayuda a la hora de la atención? ¿Cómo se procede?
1: Esto vendría a ser, para decirlo de una manera práctica, como un inglés técnico, un lengua de señas técnica. No estamos formados para hacer lengua de señas de manera fluida. Es en realidad lengua de señas, como lo dice el título del proyecto, inclusiva para odontología. Esto nos permite hacer el abordaje del paciente desde el momento que se lo recibe, desde el buenos días, desde el buenas tardes, saludando en su lengua, y poder darle todas las indicaciones en el consultorio y acompañarlo desde el momento que ingresa al consultorio hasta que lo despedimos.
3: Hoy estamos haciendo entrega de 26 certificados odontólogos que hicieron un curso inicial de lengua de señas especialmente diseñado para que ellos puedan atender a sus pacientes, para que cuando ingrese a la consulta algún paciente usuario de la lengua de señas tengan las herramientas básicas para generarle un espacio de tranquilidad y anticiparle la tarea que van a realizar. Así que creemos que esta es un comienzo de un trabajo que vamos a seguir haciendo con ellos y con otros profesionales.
4: ¿Esto se generó particularmente para el ámbito de los odontólogos o es una materia que se viene trabajando con diferentes ramas de la medicina?
3: Nosotros siempre ofrecemos los cursos de lengua de señas, pero en particular cuando empezamos a trabajar todo lo que tiene que ver con el óxido nitroso, con toda esta implementación que ha hecho la provincia con respecto a los odontólogos, ellos mismos nos han sugerido que podamos darle más herramientas cuando se acercaron al instituto y vieron las distintas propuestas que hay. Entonces, bueno, eso hizo que hagamos este diseño, que lo hemos hecho en conjunto, porque nuestro equipo de capacitación se juntó con los odontólogos a ver cuáles eran esas señas que les hacían falta, porque algo que vemos es que la atención a las personas con discapacidad y con distintos tipos de neurodivergencia se hace muy compleja, porque quien va al consultorio no tiene la anticipación que cualquiera de nosotros puede tener cuando nos explican qué va a pasar. Y esto particularmente

0: presente en la población sorda e hipoacúsica, es una cuestión que venían reclamando, así que bueno, hoy tienen herramientas para saludarlos, decirles, que les cuenten si les duele, qué le van a hacer, cuánto tiempo los van a atender, así que bueno, cuestiones básicas, concretas, que van a permitir una atención de mayor calidad y una mejor comunicación.
1: Y tras escuchar a las autoridades del IPRODIC, hay que escuchar, obviamente, a quienes van a ser los protagonistas, lo que van a ser el puente entre lo que es la profesión, como así también aquellos pacientes que van a estar con este nuevo sistema, que realmente es muy beneficioso para toda la provincia del Chaco. Escuchamos lo que nos decían los profesionales de la salud dental en relación a esto.
2: Como colegiada, la verdad que fue muy emocionante en primer lugar, porque entendimos que para poder atender a nuestros pacientes o personas sordas es importante conocer lengua de señas argentina. Y la verdad que fue un curso que lo disfrutamos mucho, aprendimos mucho, desplegamos toda nuestra capacidad también comunicativa de alguna manera y sobre todo reflotamos esa empatía que siempre debe tener el profesional que trabaja con personas con discapacidad, destacando esa odontología humanizada que buscamos. Así que fue realmente muy lindo y estamos muy felices hoy, y la verdad que también queremos compartir esta experiencia para que otros profesionales, no solo odontólogos, lo puedan realizar, porque vemos que es una forma real de inclusión para las personas sordas y para las personas con discapacidad en general.
3: En mi caso particular, me dedico a la atención del paciente niño, entonces tener una herramienta más que nos brinda el Instituto IPRODIC, y además a través de una gestión del Ministerio de Salud Pública y Dirección de Odontología, creo que es muy acertado por parte de las autoridades que ven una necesidad del paciente ante este requerimiento, ¿no?, de poder comunicarse y poder empatizar dentro de la consulta odontopediátrica y, ¿por qué no?, del paciente adulto. Entonces creo que es una herramienta extremadamente válida que toda la comunidad debería poder acceder y poder brindar un servicio más, ¿no?, al paciente.
4: ¿Es fácil, Celia?
3: La verdad que no. Acá nuestras docentes nos explicaron que es una lengua viva, que es una lengua que permanentemente va adaptándose a las necesidades de la comunidad sorda, así que no, hay que practicar mucho, pero tampoco es imposible. Yo me voy con un bagaje de conocimiento que pensé que no lo iba a poder lograr. Yo no tenía conocimientos previos, así que lo podemos hacer todos.
1: ¿Recordás tu nombre?
5: Buen día, Martínez Aldana. Sí, se puede superar. Siempre es ponerle voluntad, tratar de también entender de que hace mucho tiempo no pasaba esto, y es importante porque es más inclusivo, o sea, desde los odontólogos hacia los pacientes. Entonces no creamos o generamos barreras o límites para la atención odontológica hacia los pacientes.
1: Profesionalmente ahora te encontrás más capacitada, ¿no?
5: Más capacitada, más suelta, con más ganas de poder interactuar. Así que muy bien, muy importante, muy lindo el curso. La verdad que sirve y queremos seguir. Que haya una segunda.
1: Claro, porque recién esta es una capacitación, podríamos decir, de la más baja, ¿no?
5: Claro, la más
1: básica. Para seguir capacitando.
5: Claro, como para empezar la puerta de entrada, para empezar a
1: comunicar. Por lo menos un saludo, un bienvenido.
5: Sí,
1: ¿no?
5: Sí, exactamente.
6: La verdad que esto es realmente odontología inclusiva, porque me ha tocado de trabajar con pacientes sordos, y si no hay algún intérprete como un hijo, un tío, o sea, no sabíamos cómo entender, y ellos son personas como todos. Entonces la verdad que es una capacitación muy linda y dándonos un pie para seguir adelante. La verdad que me encanta, es muy lindo, muy lindo. ¿Qué? Y agradecida.
7: Como dicen las colegas, lo maravilloso es las ganas que tenemos de, o sea, esto es un inicio. Comenzamos y queremos seguir más, porque no es fácil, no es algo que Si bien estamos aprendiendo algo básico, queremos más, queremos poder llegar más a la gente. Así que, y es una, como dicen las colegas, es una puerta abierta para pacientes con discapacidad y está excelente el curso, así que invitamos, yo creo que el año que viene se va a abrir otra vez, así que se animen porque se puede y es muy confortable, sobre todo poder resolver situaciones en el consultorio.

como viernes vamos a hablar de algunas causas judiciales resonantes, mediáticas, que venimos siguiendo aquí en el noticiero de la gente. Ayer hubo una novedad importante sobre la causa de tierras fiscales que involucra a Tito López, a Marta Soneira, bueno, y otros empresarios de Charata, incluso a una escribana. Ayer la Cámara Federal de Apelaciones decidió confirmar los procesamientos contra esta exfuncionaria del exgobernador Capitanich y también contra el líder piquetero Tito López, que recordemos ya tiene una condena. Pero vamos a repasar lo que ayer la Cámara Federal de Apelaciones ratificó de lo que ya había decidido oportunamente el juez federal Ricardo Mianovich. Primero, el clan López, Tito López, su esposa, sus hijos, todos fueron procesados, confirmaron el procesamiento como coautores de fraude a la administración pública y asociación ilícita. Para los jueces de Cámara también ratificaron que hay pruebas que sostienen que usaron fundaciones y fachadas y falsificación de datos para apoderarse de 3.000 hectáreas fiscales. 3.000 hectáreas de tierras fiscales asignadas por el Estado chaqueño en medio de innumerables irregularidades. Y además confirmaron el embargo de 100 millones de pesos para cada uno de los integrantes. Estamos hablando de Librada, de López, la esposa de Tito López, y de Tito López, como así también de sus tres hijos, todos que fueron procesados por estos delitos. Además, vamos a la siguiente placa porque se confirmó el procesamiento de los hermanos Walter y Diego Brúa. Son titulares de Top Agro, una empresa que para la Fiscalía Federal y para el juzgado de primera instancia, el doctor Mianovich, ahora también para la Cámara Federal de Apelaciones, hay pruebas de que estas personas tuvieron algún grado de participación a través de unos leasing en el que compraban o alquilaban tierras fiscales a Tito López cuando esto no se podía hacer. Bueno, Walter y Diego Brúa fueron procesados como coautores del fraude a la administración pública. Explotaban las tierras públicas, las tierras de Tito López, que el Estado le dio a Tito López, las explotaba esta empresa a través de esquemas de leasing simulados para eludir la prohibición legal de venta por 10 años. Las tierras fiscales no se pueden por 10 años. Tito López no las vendía porque no las podía vender, entonces utilizaba maniobras para disfrazar esa venta en los papeles. Están procesados sin prisión preventiva y con embargos confirmados también. Este fallo que se conoció ayer, que lleva la firma de la doctora García, de la doctora Ise y del doctor Carvajal, que integraron este tribunal. En tercer lugar, han procesado a la escribana Artiedo, una escribana de Charata, que era la que daba fe de todos estos actos irregulares. Bueno, la doctora, la escribana, perdón, María Luisa Artieda, fue procesada como partícipe necesaria de fraude a la administración pública. Ella ha formalizado los fideicomisos y escrituras de leasing, a sabiendas de que las tierras fiscales tenían prohibición legal de transferencia. Además, además del procesamiento, la embargaron por 100 millones de pesos a la escribana Artieda de la ciudad de Charata. Y por último, la pata política, porque todo esto obviamente tuvo una pata política que era la que avalaba todas estas irregularidades. Allí aparece el nombre de Marta Soneira, ex funcionaria de Capitanich, también fue procesada junto a Raúl John París y a Cintia Kaplan. Son ambos dos ex integrantes del Instituto de Colonización de la provincia de Chaco. La Cámara les quitó la acusación de fraude al Estado, es decir, no confirmó el fraude al Estado, pero sí mantuvo el delito de incumplimiento a los deberes de funcionario público. Lo que no se pudo probar, según la Cámara Federal, en esta instancia, ¿no? Obviamente esto va a ir a un juicio, pero en esta instancia no se pudo probar el vínculo de estos funcionarios con Tito López. Pero sí los consideran que hay pruebas para el delito de incumplimiento de los deberes de funcionario público. La medida, le revocaron los embargos de 100 millones de pesos que tenían cada uno, porque la Cámara Federal le dijo al juez de primera instancia que readecúe el monto de acuerdo a la nueva calificación, que es solo por incumplimiento de los deberes de funcionario público.
esta causa que va a ir a un juicio, seguramente ya el año próximo, en donde se va finalmente a juzgar y a decidir si son culpables o inocentes. Pero recordemos que Tito López fue condenado, él, su esposa y sus hijos ya fueron condenados este año en el Tribunal Oral Federal, justamente por estas tierras que había recibido y la plata que generó y que lavó con estas tierras mal habidas, ¿no? Fue condenado a 10 años de prisión como autor de lavado de activos agravado y asociación ilícita. Su esposa, Librada Romero, y sus tres hijos, David, Alberto, Walter y Daniel, recibieron 9 años de prisión. Esto fue dictado en mayo de este año por el Tribunal Oral Federal en una primera parte de esta causa. La segunda parte es esta que les estoy contando, que hubo novedades ayer en la Cámara Federal de Apelaciones. Respecto a Marta Soneira, también tiene algo en su haber en el Juzgado Federal de Sáenz Peña. Allí, no solo ella, sino también el ex gobernador Capitanich. Recordemos que allí fueron procesados con la firma del juez Fernando Carvajal como coautora de fraude en perjuicio de la administración pública. Además, la procesaron por abuso de autoridad, por incumplimiento de los deberes de funcionario público y también negociaciones incompatibles con su función. La maniobra, bueno, la adjudicación irregular de tierras fiscales en el departamento Almirante Brown a empresarios que estaban vinculados a su pareja y que eran socios. Bueno, Marta Soneira le asignó tierras. Ella, junto a Capitanich y otras personas, los empresarios y su expareja, fueron procesados en esta causa. Son las últimas novedades respecto al caso Tierras Fiscales, que involucra a Tito López y a exfuncionarios de la gestión del exgobernador Capitanich.

Y vamos con noticias de último momento en nuestro portal, justamente de INEG Federal. Imágenes de esta última etapa de la misión a España e Italia, de la misión chaqueña en Europa. El gobernador Leandro Esvero mantuvo encuentros hoy en Milán con autoridades de importantes plataformas internacionales para promover la producción chaqueña y abrir nuevas oportunidades de inserción en mercados globales. Como parte de la misión comercial y acompañado por el presidente de la agencia Chaco, Martín Brayal Pocar, el cónsul general argentino en Milán, Ricardo Adrián Latterman, mantuvo reuniones con referentes de organizaciones internacionales vinculadas al diseño, la industria, el mobiliario y las artesanías. Vamos a recordar que la agenda tuvo como objetivo presentar el potencial productivo de la provincia. Presentaron el arte chaqueño en Milán y, por supuesto, la estrella fue la Bienal de Esculturas.

0: Y tenemos que irnos a la localidad de Presidencia Roque Sáenz Peña porque la escuela primaria número 37, Juan Mamerto Garro, cumple 100 años y allí estuvieron nuestros compañeros para hablar con su directora, una escuela, un establecimiento que reúne a 100 alumnos por día y es uno de los emblemas que tiene la ciudad termal.
1: Y estamos en pleno preparativo para el acto formal hoy 9 de octubre de 2026 que se realizará frente al local escolar a las 18 horas.
2: ¿Cuántos años cumplen?
1: Estamos cumpliendo un siglo de historia de la escuela, así que para mí es una responsabilidad enorme estar acompañando a los docentes en este momento, en este hecho histórico que tiene la escuela. Así que es un honor y una gran responsabilidad.
2: ¿Con qué matrícula cantidad de alumnos hoy trabaja esta institución?
1: Y estamos aproximadamente con 600 alumnos. Por ahí varía los números porque hay niños que vienen de otra escuela, de otras provincias, hay niños que se cambian de domicilio, se van a otra ciudad, y entonces eso fluctúa a veces casi mes a mes. Estamos recibiendo hasta ahora también muchos saludos de muchas personas que pasaron por la escuela, que hicieron su escuela primaria, que fueron docentes, que fueron directores de esta escuela. Así que es continuo los mensajes por las redes, saludando, gente muy emocionada que nos escribe su comentario, su historia cuando pasó por la escuela, y a nosotros la verdad que nos llena de emoción también, porque mucha gente que en este momento está viviendo en otro lugar en otras provincias también, y se ponen muy contentos y nos mandan sus saludos desde donde están.
2: ¿Hace cuántos años está trabajando acá?
1: Nosotros con mi compañera vicedirectora estamos desde el 2024. Y la verdad que es una escuela que tiene su prestigio, que tiene un nivel académico de alto nivel. Siempre es una escuela muy demandada por la sociedad de Sáenz Peña. Así que nosotros también nos ponen un compromiso aún mayor y una responsabilidad respecto al trabajo que hacen todos los docentes todos los días con los niños.
3: Bueno, y desde hace muchos años hablamos de conectar a los emprendedores con los grandes productores, es decir, tratar de sacar nuestra producción de menor escala a otros mercados. Y en este sentido está trabajando la Municipalidad de Resistencia.
4: La verdad es que la intención es, como siempre les transmito, que el intendente Nikis nos ha pedido de que acerquemos a la oferta de productos locales con la demanda o posibles demandantes de estos productos para luego ser introducido en el mercado de Resistencia. También es importante señalar que la mayoría de ellos está inscripto en la red de proveedores locales, con lo cual aquellos comerciantes que adquieran los productos de estos microemprendedores para luego introducirlo al mercado, también gozan del beneficio o tienen la posibilidad de gozar del beneficio de deducir las compras que le realizan a estos productores de la base imponible para la liquidación del impuesto a los ingresos brutos, traduciéndose de esta manera en un menor costo impositivo para los empresarios locales. La idea es generar que estos microemprendedores puedan generar negocios, puedan tener una mayor comercialización de sus productos, lo que va a permitir el crecimiento y producirse de esta manera un círculo virtuoso, porque en realidad el crecimiento de ellos va a hacer que contraten mano de obra, la mano de obra local que se emplee en el sector privado y no en el público, como permanentemente ocurre. Así que bueno, esa es un poco la idea de trabajo.
5: El encuentro que mantienen ahora, me imagino que se está poniendo al tanto de las realidades de cada uno de ellos, que era fundamental también que tengan este apoyo del municipio.
4: Sí, en realidad estamos en la fase organizativa, porque el segundo encuentro para la generación de negocios, como lo denominamos nosotros, se va a realizar el miércoles 14. A las 19 horas en el salón de convenciones del Domo del Centenario, y bueno, estamos cerrando los últimos detalles para luego realizar este segundo encuentro de la mejor manera posible y que tenga el éxito que tuvimos en la primera vez allá en el primer encuentro en diciembre del año pasado.
6: Bueno, la verdad que es algo muy muy lindo lo que están generando. Creo que eso es lo principal, siempre empezar por la localidad donde nosotros somos, y bueno, que la gente consuma local, que eso es lo más importante, y que pruebe todo lo que nosotros los emprendedores tenemos para nuestra localidad, para nuestra gente, todo lo rico que tenemos acá en la provincia y en nuestra localidad, en Resistencia, y bueno, eso, más que nada que todos hagan esa colaboración también en consumir local, apoyar a los emprendedores. Y bueno, que sea conocido nuestros emprendimientos, nuestros productos aquí en localmente y después en la provincia.
5: Siempre los hemos escuchado y hemos visto en eventos que organiza la provincia, ¿no? Que los da la participación a ustedes, pero esta vez va a ser el propio municipio, y como vos decías, somos de acá, me imagino que se sienten más contentos.
6: Claro, claro, que muchas veces la gente acá en Resistencia, propiamente dicho, no conocen los productos que nosotros tenemos, los emprendedores de acá. Y bueno, es una buena oportunidad para que la gente pueda conocer lo que hacemos y producimos acá en Resistencia.
7: Me parece un gran impulso de parte de la Secretaría de la Municipalidad impulsar a los emprendedores locales acá de la ciudad de Resistencia, para que todos podamos no solo visualizar con nuestro mercado, que por ahí es las cercanías a nuestros locales, la gente que siempre nos compra, sino poder presentarlo para poder venderlo de alguna manera más masiva. Eso también nos hace prepararnos para eso y poder ir creciendo evento a evento. O sea, me parece que es un buen impulso.
5: ¿Se estaba trabajando ya con el municipio en organizar eventos y demás?
7: En particularmente te hablo, yo no. La Secretaría de Economía en este momento me citó para impulsar, para comenzar. Yo sé que ya lo han hecho el año pasado con otros emprendedores y el resultado ha sido muy bueno porque lo pudieron comercializar mucho más y entrar por ahí en lugares en los que nos cuesta un poco más el acceso a un jefe de compra o un dueño de un gran supermercado.

0: Y volvemos a hablar de cuestiones judiciales y de denuncias aquí en el noticiero de la gente a través de Norte Grande Federal. Hoy se conoció una nueva denuncia contra el ginecólogo, este famoso ginecólogo de Resistencia, que acumula 7 denuncias. Estamos hablando de Gustavo Cumiega, un profesional que ejerce la medicina y que fue acumulando desde el 29 de septiembre a hoy más de 7 denuncias en su contra. Hoy, ahora, en este momento le vamos a contar solo una de las denuncias, tal vez una de las más impactantes denuncias y de las más burdas maniobras que puede hacer un médico, que es simular haber hecho una cirugía sin haberla hecho. Esto lo denunció una joven, ya está judicializado, obviamente que no vamos a dar a conocer su identidad, pero les voy a contar algunos detalles, los que se pueden contar, de esta denuncia que realmente es aberrante y que tiene datos muy, muy fuertes. Vamos a compartir el diagnóstico que le da este hombre a esta mujer. Ella cuenta que tenía algunos dolores, por eso va a la consulta. Me dijo que tenía miomas grandes y que parecía la cabeza de Mickey Mouse, que era urgente y debía operarme de inmediato. Le diagnosticó esto, este médico le dijo que la paciente debía operarse con urgencia, que tenían que extirparle el útero, una práctica que se llama histerectomía, y le exigió pagos en efectivo. Ella cuenta que propuso también hacerme una cirugía estética en el mismo acto, sacarme la grasita y arreglar la cicatriz de mi cesárea. Aprovechó mis miedos, mi estado de vulnerabilidad y la confianza que tenía para convencerme. El pago en efectivo, que además era por encima de lo que cubría la prepaga, una prepaga muy conocida, le exigía pagos en efectivo para poder pagar al plantel médico que la iba a operar. Ella sacó un préstamo, pidió un préstamo para poder cumplir con ese monto elevado de dinero que le pagó en efectivo y que él no le dio ningún recibo, nada, absolutamente nada, como hacen muchos médicos, que cobran plus y que no te dan ningún tipo de recibo, porque claro, es una práctica ilegal, pero en este caso lo del plus era un dato menor ya, ante la gravedad del hecho que iba a suceder después. Vamos a la siguiente placa. Viví meses convencida que me había perdido mi útero. El médico le había mandado por WhatsApp la foto de una pieza anatómica para convencerla de que la extirpación había hecho. Ella cuenta en su denuncia, me envió por WhatsApp una fotografía de una pieza anatómica. Entendí que ya no tenía mi útero y no podría tener más hijos. Le creí. Viví meses convencida de que algo irreparable le había pasado a mi cuerpo. Pero cuando ella recibe toda esta información, estuvo durante varios meses, casi un año, convencida de que había perdido el útero. En el protocolo quirúrgico no figura, por ejemplo, el nombre del anestesista. Dato importantísimo. En el protocolo de la cirugía dice anestesista, dos puntos, el campo está vacío. Y aparecen otros nombres de otros médicos, ¿no? Además de que hay datos contradictorios. Pero ¿por qué ella empezó a sospechar de que la cirugía no fue del todo exitosa? Porque, claro, comenzó a tener sangrados. Y ella dice, me quitaron el útero, no podría tener sangrados. Mi útero seguía ahí, entero y funcionando. Él dijo que me había sacado el útero, pero mis estudios confirmaron que estaba completo y normal. Ella va a otros médicos a hacer consultas. Consulta con al menos 4 médicos más. Esos otros 4 médicos le dicen, tu útero está ahí, nunca te lo extirparon. Tenés sí la cicatriz como de una cirugía de esas, pero tu útero está intacto y está bien. Ella relata en su denuncia, ningún médico vio nada grave, antes ni después de la supuesta intervención quirúrgica. La fotografía que me mandó por celular, dice esta denunciante, no se corresponde con mi cuerpo. La foto que él le manda de lo que supuestamente le extirpó no correspondía con algo del tamaño de su cuerpo. Lo que escribió en los papeles no pasó por mi cuerpo. Me animo a contarle para que no le pase nada a nadie. Esto es un resumen de una denuncia que realmente es impactante, porque es una persona que es la prueba de que este médico hizo una mala praxis y que provocó un daño importante en esta persona. Insisto, es una denuncia, solo una, de las siete que tiene en su contra este profesional. Hoy habló el fiscal Jorge Cáceres Olivera. Él está a cargo de una denuncia que no tiene que ver con mala praxis, sino que tiene que ver con un caso, presunto caso de abuso sexual. Esto que yo les conté pasó adentro del consultorio, pero afuera del consultorio fue acusado de haber abusado sexualmente de una mujer. Esto contaba el doctor Jorge Cáceres Olivera.
1: El día de ayer, a las 13 horas aproximadamente, recibí la incompetencia de la fiscal número 2, la doctora Ana Pache, sobre una de las denuncias que recae sobre el que podría ser presunto imputado, en el cual, al tomar conocimiento sobre la denuncia que fue remitida por el principio vía electrónica, a través de la mesa informatizada que tenemos nosotros, recepción de denuncias. El día 2 se hizo esa denuncia, el 5 la doctora Ana Pache se declara incompetente y se me asigna en el día de ayer. Por lo que tenemos en principio, manifiesta una situación de supuesto abuso sexual en una situación de índole personal, por lo cual, en el día de la fecha nos estamos abocando, ya por parte del presunto imputado ya hay un abogado que está por asumir su defensa, que es el doctor Zacarías Isolio, en el abocamiento vamos a hacer obviamente la designación de defensor particular y la citación también a la víctima. La misma no está residiendo en el país, por lo cual vamos a tratar de contactarle y ver si podemos hacer la declaración testimonial por medio electrónico.
2: Ella relata que no es paciente de él, ¿no?
1: Vuelvo a insistir, la situación se da en un marco de índole personal, no profesional, y aparentemente por lo que ella adjunta como conversaciones, sería estimativamente cerca del año 2022.
2: ¿Ella fue a la casa de él?
1: Fue a la casa de él, lo que manifiesta en la denuncia que presentó.
3: ¿La relación, ¿habría el contacto no comenzó como paciente tampoco?
1: Manifiesta que se estaban conociendo por redes sociales y en ese trato... de amistad en principio, es que ella accede a ir al domicilio de esta persona y ahí es donde comenta el hecho que denunció.
4: ¿Qué tipo de abuso, doctor, se sabe, no?
1: En principio abuso sexual con exceso carnal.
3: ¿Cómo va a empezar ahora? ¿Cuáles son los pasos? ¿Se la va a contactar? ¿Se le va a solicitar que se haga presente o se va a proponer que haga la declaración vía virtual?
1: Como lo manifesté recién, la declaración la vamos a hacer vía virtual, dada la distancia, porque no se encuentra, vuelvo a insistir, en el país. Vamos a hacer la designación de abogado defensor por si quiere participar en la testimonial.
2: Doctor, esa es la denuncia, relata que entiende que cree que pierde el conocimiento o por lo menos el poder de su cuerpo por bebidas que habían tomado en esa casa. ¿Eso es así? ¿Van a investigar también? ¿Se pudo haber colocado alguna sustancia?
1: No quiero dar tantos detalles sobre lo que ella relató. Lo que sí le vuelvo a insistir, se la va a tratar de citar. Y que ahí manifieste o exprese ampliamente todo lo sucedido.
2: Porque hasta ahora no hay una orden de detención para este ginecólogo. Estamos hablando ya hace más de 3 semanas de estos hechos, doctor. O allanamientos, algo.
1: Yo recibí la causa ayer a la tarde, así que desconozco después las medidas que voy a tomar a futuro.
5: En principio va a atender solamente esta causa, porque se hablaba de que había otras 7 denuncias aproximadamente contra el mismo imputado.
1: En principio las otras causas no recayeron en mi fiscalía, esta única que ingresó por incompetencia, así que en el día de la fecha, vuelvo a insistir, nos estamos abocando, vamos a asumir la competencia en esta denuncia en particular, desconozco el contenido de las otras, y a partir de ahí vamos a empezar a disponer las medidas.
4: ¿Doctor, puede ser citado a declarar en esta causa puntual de ustedes, su fiscalía?
1: Y vamos a ver lo que resulte la declaración testimonial.
2: ¿Se le complica que ella no sea o que no esté hoy en día aquí en Argentina?
1: En principio no, lo que sí hay que ir, en la medida que avance el proceso y en el caso que llegue una imputación, es la necesidad que esté para, como es un delito que va a juicio por jurado.
4: Doctor, eso le iba a preguntar, en caso de que sea por delito por jurado, pues entendemos el delito, así lo amerita, digamos. ¿Qué pasa si la víctima no tiene la intención de venir? ¿Eso cae o cómo se hace?
1: Habría que hablarlo con el tribunal en su momento cuando se conforme el juez técnico y analizar la posibilidad de tomar la testimonial mediante videollamada o ver la voluntad de ella también de participar en un juicio procurado.
5: Doctor, dijo que el hecho habría ocurrido en el 2022. ¿Cuándo se realizó la denuncia y por qué avanza ahora justamente la investigación de la fiscalía?
1: La denuncia, vuelvo a insistir, la mandó por vía correo electrónico a la UDAVIC, que es nuestra mesa, el 2 de octubre de este año.
4: O sea, mucho tiempo después del hecho. Después.
1: Exactamente.
5: ¿Es difícil entonces a partir de esto y su experiencia, doctor, digo, de conseguir elementos para probar el hecho? Pasado el tiempo.
1: Vamos a ver, obviamente siempre, mientras más pasa el tiempo, es más difícil reconstruir una escena del hecho, pero vamos a trabajar sobre lo que ella nos relate y a partir de eso ver qué pruebas podemos producir.
4: ¿Manifiesta si hay algún tipo de cámara de seguridad, la víctima o algo?
1: No, no manifiesta nada de eso. Además estamos hablando de un hecho de 2022, o sea que si hay registro fílmico sería difícil almacenar tanto tiempo.
4: ¿Aportó chats, conversaciones?
1: Hay algunas capturas de imágenes de chats y conversaciones previas que han tenido por redes sociales.
5: ¿Había testigos, doctor?
1: En principio no menciona testigos.
5: ¿Se sabe si él la habría filmado en algún momento?
1: No menciona nada de eso.

obviamente el fiscal tratando de explicar lo que recibió ayer a la tarde, una denuncia por abuso sexual con acceso carnal, violación. Esto fuera del consultorio. Adentro del consultorio está acusado de 7 hechos, que uno de esos es lo que les contaba al inicio de esta columna judicial. ¿Saben qué medidas se han adoptado desde por lo menos el 30 de septiembre, estas 7 denuncias? Medidas de la fiscalía, ninguna. Más que tomarle declaración. Hoy un alto funcionario del Ministerio Público Fiscal le dijo a nuestro compañero Juan Alba, que está siguiendo este caso de cerca, de que están analizando las testimoniales para ver si le creen, ¿no? Supongo que están analizando a ver si le creen o no a la víctima. Es una cosa increíble. Han pasado 10 días, no se ha ordenado la detención. Bueno, puede ser que se ordene o no. No se ha ordenado el allanamiento, no se ha ordenado secuestro de historias clínicas. Este hombre, que además tiene un poder económico importante, está libre con la enorme posibilidad de destruir pruebas, con la enorme posibilidad de darse a la fuga, con 7 denuncias en su contra. A mí la verdad que me cuesta creer que 7 mujeres se hayan puesto de acuerdo para acusarlo falsamente a este hombre. Pero bueno, la fiscalía parece ser que todavía no le termina de creer, porque se están tomando 10 días en decidir qué hacer con este caso. ¿Producto de la burocracia? Ojalá que sea producto de la burocracia y no de una complicidad de alguien del Poder Judicial. Porque la verdad que no tiene explicación. En casos parecidos a esto, en menos de 24 horas se libraba una orden de detención. Y en casos mucho menos gravosos que estos. Sin embargo, acá el expediente está paralizado, no se ha movido. Y seguramente el lunes tendremos una medida cautelar prohibiéndonos hablar de esto. Porque para eso sí son muy rápidos algunos fiscales y jueces, de prohibir a los medios hablar bajo la sopretexto, la excusa de proteger la prueba, de no entorpecer la causa. Bueno, esperemos que el lunes tengamos novedades y que no sea un bozal legal a los medios de comunicación, que sean medidas de prueba para que estas denuncias no queden en la nada, para que más mujeres se animen a denunciar, porque esta mujer dice, me animo a contarlo para que a nadie le pase más. Algo parecido. Y además cuenta esta mujer que se animó a denunciar porque otras mujeres lo han hecho. Porque esto pasó en el 2023 y por miedo no denunció antes. Una se animó, 2 se animaron. Son 7 mujeres las que se animaron. Pero el mensaje que hoy da el Ministerio Público Fiscal es que todavía no termina de creerles.

0: Y en concordancia en lo que decía recién Guille en relación a este caso, así también hablaron los abogados de puntualmente las personas, de las víctimas que se encuentran en relación a este ginecólogo. Y esto es lo que nos decían en el día de hoy, en búsqueda de que se acelere este proceso.
1: Y mira, avances hay, pero hay pocos, porque tengamos en cuenta que primero fue una fiscalía, después no, se inhibió, fue a la otra, se quiso inhibir, fue al procurador, llevó mucho tiempo eso. Hasta ahora lo que hay en la causa de las denuncias, se le tomó declaración a Carla y a otra chica. O sea, están las declaraciones de ellas nada más, y ahora nosotros estamos pidiendo otras medidas para que se hagan las testimoniales de la ginecóloga que la atendió a ella posteriormente, de la psicóloga que la atienda a ella, de una chica también que la ofrecimos como testigo, también ofrecimos fotografías, pruebas documentales.
2: Doctor, entonces Carla prestó declaración también aquí en la fiscalía.
1: ¿Ya? Sí, ella vino a ratificar la denuncia y a prestar declaración. Sí, estamos buscando que la causa avance y es un trámite procesal que es necesario, digamos.
2: Mientras tanto, ¿qué le menciona Carla sobre la situación de este hombre al que ella lo está denunciando? Porque no está detenido, anda caminando libremente, ella tiene miedo, manifestó algo de eso.
1: ¿Doctor? Ella está indignada con la situación porque me dice cómo él sigue trabajando, viste que el fin primordial de ella es que no le pase lo que pasó a ella, otras mujeres, menos otras adolescentes. Está indignada como él sigue trabajando, como no hay un allanamiento por parte de la justicia. Hay otras denuncias que yo te comenté en su momento que son más graves que las de Carla y no hay ninguna determinación respecto a la situación de procesal de él. Tampoco fue citado a declarar acá.
2: Doctor, entiende usted y entenderá Carla que su denuncia, su voz ante los medios incentivó a que las otras víctimas denunciaran.
1: Claro, yo no creo que incentivó a que denunciaran, sino que le dio valor a las otras personas para que lo puedan hacer también, expresar lo que les estaba pasando. Porque viste que es difícil denunciar.
2: Entonces, hasta el momento, a la espera de ver cómo avanza la justicia.
1: A la espera de ver qué determinación tiene la justicia. Y bueno, yo creo que en principio nosotros pedimos cosas, pedimos detención, pedimos el allanamiento, también una testimonial, y creo que vamos a avanzar por lo menos con las testimoniales de estas personas que ofrecimos nosotros.
2: ¿Podemos saber? ¿Son testigos de la
1: causa? Sí, son testigos de la causa que las ofrecimos. Es la ginecóloga que la atendió posteriormente y la psicóloga que la está tratando ella, porque ella no se encuentra bien después de este suceso. Empezó un tratamiento psicológico para afrontar esta situación, para asimilarla y poder continuar con su vida. Así que eso va a estar bueno porque va a traer mucha claridad a la investigación.

Información de último momento, otorgaron la prisión domiciliaria a Basi Spano. Este es el abuelo que abusó de su nieta. En la mañana de este viernes, la justicia dispuso la prisión domiciliaria para Alberto Roberto Basi Spano. Tal lo había anticipado Radio Cadena Federal en la mañana de hoy. El hombre imputado y condenado ya por un abuso sexual vuelve a su domicilio. El hombre además tiene esta condena que deberá cumplir ahora en su casa, pero además una imputación por otro hecho de abuso sexual contra la misma víctima. Ángel Roberto Basi Spano fue detenido el 18 de septiembre en el marco de una investigación iniciada por un presunto nuevo hecho de abuso sexual cometido contra su nieta. El acusado registra antecedentes penales por el mismo delito. El año pasado fue condenado a 3 años de prisión de ejecución condicional bajo la calificación de abuso sexual simple agravado por el vínculo. En el marco de aquella condena previa, la justicia también le había impuesto la prohibición de acercamiento y de todo tipo de contacto con la menor de edad y con su grupo familiar. Este hombre, el abuelo abusador, vuelve a su casa por decisión de la justicia, una medida que acaba de conocerse en los tribunales de Resistencia.

0: Vamos a Juan Alba, que está en vivo con nosotros. Adelante, Juan.
1: Marcelo, muchísimas gracias. Buenas tardes para vos y para todos. La imagen que están teniendo en estos momentos, Marce, es de las zonas ribereñas del río Paraná. Tenemos que informar, esta noticia es de último momento. El río Paraná acaba de alcanzar los 5 metros de altura. Está en creciente y esto, por supuesto, que está preocupando a los vecinos que viven en las zonas ribereñas. Desde el APA hay una alerta en la que están recomendando comenzar a autoevacuarse o tomar las medidas preventivas por esta creciente que podría llegar a alcanzar los 7 metros. En la mañana de hoy, muy temprano, el primer reporte a las 8 de la mañana fue de 4.75 y a esta hora del mediodía ya hablamos de los 5 metros que acaba de alcanzar, por lo tanto se habla de una crecida del río fuerte, la que se está produciendo a esta hora. Estamos en Antequeras, Marce, una zona que sabemos que está a la costa del río y que suele ser perjudicada producto de esta creciente. Específicamente donde nos encontramos es un lugar en donde quedan aislados los vecinos de este lugar porque se corta lo que es el acceso a la isla y lamentablemente ellos quedan aislados, por supuesto que con agua también dentro de sus hogares cuando crece de esta manera que se está registrando a esta hora el río. Por ahora los vecinos no toman la decisión de irse, lo que sí de, por ejemplo, comenzar a levantar cosas o incluso también levantar un poco más algunos lugares. Estamos con Ramona, nos decía, ella es una vecina de aquí de la zona que vive más de 50 años y que, bueno, ya ha pasado también por otras crecientes lamentables, muchas de ellas, porque incluso nos comentaba que en una de las crecientes el agua le alcanzó los al techo directamente de la propiedad. Ramona, gracias primero por tu tiempo. Bueno, me decías recién, estás viendo que el río está creciendo mucho, ¿no? Sí. Que estás, me imagino que ustedes preocupados por esta situación, ¿qué medidas toman? Por
2: ejemplo? Ahora sí, demasiado, ¿qué crees? Claro. Igual que el 82 también.
1: El 82
2: fue... Si viene tormenta, va a venir, pero rajando el agua arriba. No. Sí, y el 2015 también vino, así. Y el 95 también vino, así.
1: Cuando crece el río, ustedes, el agua dentro de las casas, sí. Aislado totalmente.
2: Sí, estamos en el agua, a veces, porque ahora ya no vivamos, ya trajimos un poco de tierra.
1: Ahora están trayendo tierra, sí. Para levantar un poco, sí. ¿No? ¿Y sí. ¿Cómo estás viendo al río ahora?
2: Está bravo el agua, está bravo. Está pesado está el agua.
1: ¿Qué hacen ustedes los vecinos cuando tienen este alerta de la creciente? Más allá que vos me decías recién estamos trayendo arena, otras cosas. Sí. ¿Se quedan nomás en su casa? ¿No se van a ir?
2: Sí, yo y mi hijo y mi hija nomás y ella. Ella es lo que vivimos acá. Y después ella alza todo arriba de sus cosas, todo.
1: La vecina
2: hija,
1: tuya.
2: Sí, mi hija, Ella hace arriba sus cosas y dejan acá adentro. Y a veces viene a dormir ahí el marido y se queda en el agua. Pues no deja solo las cosas.
1: ¿No se quieren ir ustedes?
2: No, no. Un año estábamos en el 82, allá en el barrio.
1: Una de las crecientes le llegó el agua a los techos, ¿no?
2: Sí, ese sí.
1: Nosotros estamos en el ingreso a Antequera. Sí. ¿Tenés información si hay zonas en las que ya están evacuando a la gente?
2: Sí, yendo para el ancho, acá, cerca nomás en el INE, y después acá en el club municipal.
1: Ahí ya están evacuando.
2: Sí, ahí está todo lleno de agua y puede ir a mirar nomás por allá.
1: Okay. ¿Y vos ahora todos los días es esperar nomás que el agua comience a llegarte a tu
2: temprano
1: casa?
2: Temprano nos levantamos a esperar, a ver si qué hace.
1: Claro. Hoy a la mañana viste menos agua que ahora, me imagino.
2: No, ahora sí, que bien vino más arriba.
1: Claro.
2: Sí.
1: Un poco más ya llega a la calle.
2: Sí, sí.
1: Bueno, Ramona, te agradezco mucho tu tiempo y a prevenirse.
2: Sí, sí, sí, sí.
1: Gracias, sí. Muy amable. Bueno, ella es Ramona, Marcelo, que bueno, no sé, sí.
2: No, tira una ayuda, puede ser.
1: ¿Qué
2: bienvenido sea a una mercadería. ¿Sí?
1: Mercadería.
2: Sí. Sí, porque a mí me sacaron el sueldo. Tenía madre, 7 hijos, me sacaron.
1: Ah.
2: Sí. Bien. Y me dieron una pensión más bajito todavía. Sí.
1: Encima se quedan, lamentablemente, sin mercadería, sí, sin poder ir a comprar.
2: Ahora pasa con la canoa, estamos para arreglar. Ahora se desarregló ya.
1: ¿Viven de la pesca?
2: Sí, vivimos la pesca, ¿no?
1: De la pesca.
2: Sí.
1: Bueno, gracias, Ramona. Que estés bien. Vive muy cerca del río, Ramona, Marcelo, equipo, y bueno, ellos están a la espera de ver en que en cualquier momento nada más el agua puede invadirlos y comenzar a cortar lo que es la calle en la que nos encontramos nosotros, a su vez también entrar el agua a los hogares de cada uno de ellos. Vamos, porque pasa siempre que lamentablemente se registran estas crecientes como la que estamos contando ahora. Reiteramos la información porque esto es de ahora, a esta hora del mediodía. El nuevo reporte del río Paraná está informando que ya llega a los 5 metros. Hoy a la mañana, bien temprano, estaba en 4, ahora llega a 5 metros entonces el río Paraná.
0: Bien, muchas gracias, Juan. Realmente una situación difícil, y reiteramos, se trata de crear conciencia del gobierno del Chaco, del gobierno de Corrientes, bueno, también el gobierno nacional está trabajando en virtud de esto. Lamentablemente se espera exceso de agua para los próximos días, así que bueno, vamos a tener que enchamigarnos con mucha solidaridad y hacer los deberes, ¿no? Vamos a compartir ahora en minutos imágenes de un informe que hizo David Pereira sobre la cantidad de basura que tiran los vecinos aquí en la ciudad de Resistencia, muchos de ellos sin tomar conciencia que es como que si escupís, sabés que te va a caer, si escupís para arriba te va a caer. Y si tirás basura en la cuadra, si tirás basura justamente en tu barrio, en los desagües, sabés que después los problemas los vas a tener vos, los vas a tener tu familia. Y cuesta realmente entender por qué no se toma conciencia en todo esto. Hay una gran preocupación, hay una gran preocupación, porque más allá de lo que se puede hacer del gobierno, más allá de lo que de las medidas que puedan tomarse, la falta de conciencia de los vecinos ante situaciones de este tipo, que ya realmente generan un antecedente. Fíjese, el Paraná ya está llegando a los 5 metros. Fíjese la basura que hay. Uh-huh. Esto es en la zona del canal de Soberanía. Es impresionante. La municipalidad va, saca, vuelven a tirar en el mismo lugar. Prácticamente es un basurero a cielo abierto, al frente de la casa de ellos, al frente de la casa de los vecinos. Algo realmente indignante, pero reitero, sin solución, sin solución. Porque ningún vecino realmente toma la conciencia hasta que no esté con el agua al cuello, ¿no?
3: Sí.
0: Es triste que pase esto.
4: Es mucho, incluso descreen de que el niño sea cierto, ¿no? Ven claro. Redes sociales, bueno, va, cuando llega el niño ya nos están mintiendo, subestima la situación. Hay que aclarar que el niño no es un día que va a llover mucho, es un periodo que se va a extender durante varios meses, ¿no? Y se va a ir complicando siempre de acuerdo a los pronósticos que se tienen. Obviamente que esto es muy cambiante, pero lo mejor es estar preparados. Y la verdad que uno ve estas imágenes y lo que menos parece ser que hay compromiso de los vecinos.
0: Una locura. Bueno, fíjese, usted decía, hay gente que subestima. Fíjese lo que pasó en Chile ayer.
4: Claro.
0: Que todo esto tiene que ver con los cambios climáticos. Lo que pasa en Chile tiene repercusiones aquí, lo que pasa en el sur de Brasil también, lo que pasa en el norte, en la zona de Bolivia. Así que realmente hay que tomar conciencia y denunciar también los otros vecinos. Denuncien a aquellos que no hacen los deberes. Denuncien, no tenga miedo, porque después la consecuencia la tendrá usted. Continuamos en Eje Federal. Vamos a una recorrida internacional. Y reitero, las imágenes son, mire lo que son, realmente es inentendible. Y me consta que la municipalidad está trabajando, que hay una idea de crear conciencia. Hay que destacar también el trabajo del Comité de Emergencia, que está liderando la Secretaria General de la Gobernación, Carolina Meiriño. Pero bueno, da vergüenza esto, vergüenza ajena.

0: Navi Pillay es la ganadora del Premio Nobel de la Paz 2026. El Comité Noruego galardonó el viernes a la jurista sudafricana por la defensa del derecho internacional y los derechos humanos. A sus 85 años, Pillay presidió, entre otros, el Tribunal sobre el Genocidio en Ruanda y la Comisión de Investigación Independiente de la ONU, que acusó a Israel de cometer un genocidio en la Franja de Gaza. Actualmente ejerce como jueza en la Corte Internacional de Justicia, en el caso en el que Birmania está acusada de genocidio.
1: Her courage, her integrity and her professionalism.
0: Su valentía, su integridad y su profesionalidad han sido un hilo conductor durante muchos, muchos años. Desde oponerse al apartheid y apoyar a Nelson Mandela, hasta ser una actriz clave, una jueza en los casos judiciales internacionales más importantes de la historia.
1: In history.
0: Tras conocer la noticia, Pillay bromeó diciendo que podría compartir el premio con el presidente estadounidense Donald Trump, cuya administración ha atacado en repetidas ocasiones a los tribunales de justicia internacional. Sus aplausos significan muchísimo para mí. Una no quiere recibir un galardón, un premio ni nada si el público no está de acuerdo en que lo merece. La Oficina del Alto Comisionado de Naciones Unidas para los Derechos Humanos, que la propia ganadora del Nobel dirigió de 2008 a 2014, destacó que el premio de este año demuestra la necesidad y el valor de los derechos humanos en el mundo. Ha sido una firme defensora y promotora de los derechos humanos, y en estos tiempos es aún más importante ver que ese reconocimiento se conceda a quienes alzan la voz frente a las violaciones y se comprometen con la defensa de los derechos humanos de todas las personas en todo el mundo. El premio, que será entregado en una ceremonia oficial en Oslo el 10 de diciembre, está dotado con una medalla de oro, un diploma y una suma de $1,200,000.
2: Un inusual aluvión provocado por intensas lluvias dejó al menos 6 heridos y cubrió de barro calles y viviendas en el municipio de Las Condes, uno de los sectores más acomodados de Santiago de Chile. Entre los lesionados figura un bebé de 1 año que sufrió una fractura, según informaron las autoridades. El torrente arrastró vehículos, piedras y escombros, dejando severos daños en distintas zonas del área. Equipos de emergencia trabajaron para rescatar a personas atrapadas en autos, viviendas e incluso en una universidad que quedó aislada. Ante la magnitud de la emergencia, el presidente José Antonio Kast decretó zona de catástrofe en Las Condes. Para facilitar el despliegue de recursos, el Ministerio de Obras Públicas calificó los daños como brutales y señaló que algunas calles acumulan más de 1 metro de barro. La región metropolitana registra lluvias y tormentas eléctricas desde el martes, en un fenómeno inusual asociado al fortalecimiento del Niño, que está alterando los patrones climáticos y generando precipitaciones extraordinarias en la zona central del país. Según la ONU, este podría ser el Niño más fuerte desde hace medio siglo.
3: El derechista Flavio Bolsonaro sumó el jueves el apoyo del tercer aspirante más votado en la primera vuelta presidencial de Brasil y lidera el primer sondeo de cara al balotaje del 25 de octubre, mientras el presidente Luis Inácio Lula da Silva intenta relanzar su campaña. El hijo mayor del expresidente ultraderechista Jair Bolsonaro se ubicó al frente en la

0: ratificaron su respaldo en la necesidad de vencer al Partido de los Trabajadores de Lula. Entre los tres reunieron el domingo 5,34% de los votos. Renán Santos, el cuarto más votado, rechazó apoyar a cualquiera de los dos. Flavio Bolsonaro, de 45 años, da por descontada su victoria. Así que voy a ser un presidente que escucha mucho, que aprende, que está dispuesto, que está abierto a proyectos, incluso a aquellos que no están en nuestra agenda, pero que aportan valor y son buenos para el pueblo. El senador promete drásticos recortes presupuestarios y usar el nuevo dominio de la derecha en el Congreso para impulsar reformas constitucionales. Lula, que con casi 81 años busca un cuarto mandato, restó importancia al sondeo.
1: Sí.
0: Miles de personas se manifestaron el jueves en Sao Paulo y otras ciudades contra el regreso de la extrema derecha, un día después de una marcha similar en Río de Janeiro.
2: Mas,
0: lo que me trajo aquí hoy fue la voluntad y el deseo de devolverle la democracia a Brasil, porque siento que podríamos perderla bajo este nuevo gobierno si llega a asumir el cargo.
2: Deliente.
0: Flavio Bolsonaro y Lula disputarán el balotaje el 25 de octubre.

5 encuestas lo confirman. Si hoy votaríamos, ganaría Esdero y Cristina en el Chaco. Pero las elecciones son en el año 2027. Entonces hay que tomar apuntes y hacer los deberes. Y en este sentido, ¿qué dice el peronismo? Queremos votar juntos, claro. No son sonsos. Saben que Cristina es la más instalada. Hay que tener en cuenta que Cristina, la provincia del Chaco, ha sido la que mayores pensiones tenía, la que mayores beneficios sociales tenía, la que realmente sostenía el sector social a través de una gran inversión. Y hay asignaturas pendientes también de Esdero. Si bien la gente destaca, y hay que decirlo, el gobierno de Esdero es Esdero, es el que tiene mayor intención de voto, una alta imagen positiva inalcanzable. Realmente la imagen de Esdero es inalcanzable. Ahora, la gestión tiene sus huecos. La gente destaca la educación, destaca la seguridad, pero la asignatura pendiente es la economía, porque la gente no llega a fin de mes. Y por supuesto, el área social. Y por supuesto, también la asistencia en el centro de la provincia, el territorio. El territorio que Esdero insiste e insiste. En el peronismo, atención con esto, porque no yendo Coqui, y salvo Magda, atención, ninguno de los candidatos peronistas llega a los dos dígitos. ¿Qué quiere decir? Ni Juanchi García, ni Martínez, ni Pérez Pons, ni Morante, no llegan a los 5 puntos. A veces uno se pregunta, ¿pero realmente quieren ser candidatos? ¿Es una cuestión de poder dentro del partido y terminará siendo candidato Capitanich? Porque el gran elector con estos números en el peronismo será Capitanich, pero reitero, se subestima tanto a la gente, digo, Juanchi García, Martínez, digo, hacer una campaña con 4 puntos, 5 puntos, ¿no les da vergüenza? No les da vergüenza, en serio, no les da vergüenza. Y en cuanto a Maga, por algo volvió a la municipalidad de Barranqueras, porque sabe que realmente es la única, después de Coqui, que puede llegar a medir y a talar un poco. Pero lo cierto es que en el Chaco nada está dicho. Todavía falta un año, no sé si falta un año. Para mí las elecciones van a ser antes. Y ya Esdero confirmó que desdobla las elecciones. Hay intendentes que hablan de septiembre. Yo no sé si las elecciones en el Chaco no van a ser en junio. Mucho antes de las nacionales, los números mandan.

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1: Y antes de irnos a la pausa, nos vamos con los números de la quiniela. La primera, el 9.896 salió a la cabeza. En segundo lugar, el 9.627. En el tercer lugar, el 2.876. En el cuarto lugar, el 668. Y en el quinto lugar, el 4.570. En el séptimo lugar, el 1.258. En el sexto lugar, el 3.575. El octavo y noveno, 9.526 y 2.142. Y en el décimo lugar, 7.084. Con los números la quiniela, la cabeza fue 9.896. Y con esta imagen de Sáenz Peña y las noticias de NG Federal, nos vamos a la pausa y ya volvemos con mucho más del noticiero de la gente.

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Hoy es el último día con las barreras levantadas en el peaje del puente Manuel Belgrano, que conecta Chaco con Corrientes, que desde hoy o mañana a las 0 horas comenzará a regir el nuevo esquema tarifario. Los montos varían según la categoría del vehículo. Además, ya no se va a aceptar dinero en efectivo. Las barreras fueron levantadas el martes pasado en el marco del operativo de transición institucional hacia la nueva operadora del corredor vial, y en ese sentido se desmantelaron las antiguas cabinas ubicadas sobre la ruta. Al actual consorcio empresario que los conforman las firmas JCR y Néstor Gerchet, reunidas en una UTE, van a ser quienes estarán a cargo de la nueva concesión. El cuadro contempla diferentes categorías. La más económica, que es la categoría 1 para vehículos de hasta 2 metros 10 de altura, van a pagar desde mañana 1.850 pesos con 10 centavos con telepase, mientras que sin telepase y mediante un pago electrónico será de 3.700 pesos, el doble. Esto lo confirmaron desde las empresas concesionarias. Mañana sábado comienza a regir el nuevo cuadro tarifario en el puente Chaco Corrientes.

0: Y hay un escándalo en Jujuy con los juguetes squishies, los más para los más pequeños, porque pueden perjudicar a la salud de los niños, como así también de las familias. Escuchamos la nota.
1: Efectivamente, estamos ya realizando controles. Es la verdad que es una problemática grande esta de los juguetes, ¿no? Al liberarse la importación, ya ingresan muchos juguetes de Japón, de China y todos esos lugares que no están verificados, ¿sí?, por los organismos competentes, digamos, acá en nuestro país. Y bueno, sí decirle a toda la población que si detectan esos squishies, que nos avisen acá a la Dirección de Control Comercial, así nosotros acudimos a los comercios y realizamos y verificamos los controles, ¿no?
2: Bueno, ¿cuál es el grado de peligrosidad que tiene todo esto?
1: Bueno, según ya lo que vienen dictaminando en varias oportunidades, varios centros especializados, bueno, en la materia esta de juguetes, realmente tiene un grado de toxicidad muy alto, digamos, estos juguetes, así que ahí tienen que ser retirados del mercado, digamos. Incluso ya hay muchas campañas de colegios y demás organismos que tienen a los niños, para que los niños se deshagan de esos juguetes, digamos. Hubo campañas desde provincia, desde el gobierno de la provincia también se realizaron campañas. Y...

0: En Santiago del Estero, una mujer denuncia que fue amenazada por una integrante de la Gendarmería Nacional al querer cobrarle una deuda que tenía con ella.
1: Señora, usted está denunciando a un efectivo de Gendarmería Nacional por estafa, ¿es así?
2: Sí, la cual, bueno, esta situación ya viene hace bastante, a la cual ella me ha comenzado a fiar montones de artículos de mi local comercial que tengo ubicado en la banda. Y bueno, yo después de un momento u otro ya veía que la suma se iba elevando, yo me iba cobrándole, o sea, con mensajes de texto, llamadas, y nunca me respondía, nunca me contestaba. Y después, se ha presentado ella en la comisaría a realizarme una denuncia por amenazas, hostigamiento, que yo la perseguía a ella, cuando yo solamente tenía los mensajes que simplemente quería que ella me pague, y nunca he tenido respuesta de su lado, a la cual no me quería pagar aparentemente. Vivía en el barrio Aeropuerto hasta en ese momento que he comenzado a fiarle las cosas, y después mando una carta de documento para ahí, a ese lugar de donde ella vivía. La rechazan porque se había trasladado de alquiler ella, y aproximadamente 1.500.000 pesos, o sea, es más, tengo más que todavía sin haberle anotado y cosas así, porque no he terminado de juntar todo por el tema de que he empezado a hacer todo legal como corresponde.

0: Y bueno, y en Salta, una situación realmente escandalosa, se puede llegar a decir, porque un hombre que estaba borracho lo sacaron a un bar y de la bronca, porque se tenía que retirar del local bailable, rompió un vidrio. Esto es lo que sucedió en Salta.
1: Tuvimos una intervención a las 7 de la mañana, una alerta que hacía mención que en calle Necochea al 600 había un desorden. Inmediatamente, bueno, el personal que ya se encontraba finalizando la cobertura del servicio Balcarce se desplaza hasta allí y se dan con que esto se había originado en el interior de un local. Recordemos que la policía de Salta brinda cobertura en lo que es el corredor turístico Balcarce, que a las 5 de la mañana se hace el despeje y cierre justamente de los locales. Pero habrían aguardado personas en el interior del local y en este sentido una de los que se encontraban allí bajo los efectos de alcohol se torna agresivo y esto hizo de que otro encargado lo termine sacando del interior del local. Aparentemente cuando ya se encontraba fuera del local se ofusca, termina golpeando un sector vidriado de la puerta y esto genera roturas, a su vez le provoca lesiones en el brazo derecho y es por eso que cuando ya acude el personal policial solicitan la asistencia médica, fue derivado en ambulancia hasta el Hospital San Bernardo por las lesiones que presentaba.

Últimas informaciones, porque se comunicó la gente a través de nuestro canal de YouTube y a través de nuestros números telefónicos, preguntaba si la charla suspendida de Julio López se iba a realizar en otro lugar. Reconfirmamos que sigue suspendida la charla con el especialista en ciberseguridad, Julio López. La charla era sobre gimnasia antifraudes. Tiene que ver con las inclemencias del tiempo. Por eso no se hizo ayer. Se está buscando un lugar. En las próximas horas se informará. O eventualmente, porque está todo ocupado, hay distintas actividades en el Domo del Centenario y en otros lugares, se realizará en una nueva fecha. Pero reiteramos, para la gente que estaba preguntando, suspendida la charla con el especialista en ciberseguridad, Julio López, que estaba organizada por el Banco del Chaco.

0: que el Gran Resistencia en alerta amarilla por lluvias y tormentas, tanto para hoy como también mañana. Cielo cubierto de lluvias y probabilidades de tormentas tuvimos durante el día de hoy y va a continuar en horas de la tarde. Para mañana, en gran parte de la provincia del Chaco, bueno, ustedes están viendo ahora las placas durante el día de hoy, pero se espera una máxima de 21 grados en toda la provincia del Chaco y con lluvia también. Vamos a ver cómo va a estar mañana en relación a lo que va a ser la provincia del Chaco, porque la alerta amarilla va a cesar en cierta medida, al menos durante el mediodía de mañana, mañana sábado. Cielo nublado con probabilidades de lluvias en la ciudad de Resistencia, con una mínima de 14 grados y una máxima de 20, realmente fresco, pero que no se siente del todo por la alta humedad que estamos teniendo. Y en Saspeña, nubosidad persistente con baja probabilidad de lluvia, pero lluvias en fin, con una máxima de 21 grados y una mínima de 15 grados en horas de la mañana muy temprano. En Villa Ángela también, máximas de 22 grados, al igual que en Castelli y en Charata. En todos ellos también hay lluvias y tormentas, pero sin alerta amarilla. Solamente rige en el área metropolitana y en un sector de Corrientes. Pero el resto de la provincia, tanto Corrientes como Chaco, están sin alerta para el día de mañana.
1: Muy bien, excelente jornada. Nosotros nos vamos a reencontrar el próximo lunes.
0: Sí, señor.
1: Pero atención, porque el fin de semana vamos a hacer una cobertura especial del Festival de la Guampa.
0: Oh.
1: Con Juancito Alba.
2: Justamente.
1: Juancito. No, que seguramente va a encontrar algo.
0: Sí, seguro. ¿Alguna historia, anécdota?
1: Seguramente. Bueno, Festival Provincial de la Guampa desde Empedrado este fin de semana, cobertura especial con diferentes ediciones extra, NG Mascota, NG Fe, NG Noticias, ediciones especiales. Siga también toda nuestra cobertura, todos nuestros temas, todas las noticias en YouTube con las diferentes repeticiones, todos los informes y la programación de NG Federal. Nos reencontramos el próximo lunes.
0: Exactamente.
2: Buen fin de semana.

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0: ¿Qué tal? Buenas tardes. ¿Cómo anda, Edgar?
1: Sí, ambiente festivo hoy acá en el canal, en el control, en la redacción. ¿Qué pasa? ¿El viernes? Sí, dígalo, ¿efecto viernes?
0: Dígalo usted.
1: No sé.
0: Yo
1: no
0: ando
1: sé.
0: Con un escudo, culpa de lo que me hizo usted ayer.
1: Te pido disculpas. Yo quería. No pasa nada. Yo solamente quería intentar que dejaras tu vida taciturna, digamos, de ermitaño y todo
0: pero
1: eso.
0: Pero que justamente yo estoy en ese proceso y tuve que dar explicaciones. No, yo al final dije que no había explicaciones, pero después tuve que...
1: No me digas que sí, te generé un quilombo. Bueno,
0: sí, se me juntó el ganado.
1: Te pido disculpas, amigo.
0: Sin buscarlo, ¿no? Mi reacción fue para el show, pero y agradecemos a la invitada que también se prendió.
1: Se
0: chiste,
1: prendió,
0: ¿no?
1: Claro, más vale.
0: Y que nadie más me diga nada, me están diciendo rompepiernas acá, hermano.
1: Ah, esa parte de la historia yo no la sabía hasta después del aire.
0: Exacto, yo tampoco. Yo tampoco sabía que había.
1: Tenemos que hacer una lista de gente a la cual no podemos invitar para que nadie se sienta tocado.
0: No, invitar sí, no hacer chistes.
1: Ah, no hacer chistes. Bueno,
0: claro.
1: Está bien.
0: Claro.
1: Qué sé yo. Nuestra productora se está yendo a rendir, que le vaya muy bien. Tamara.
0: Que nos diga que rinde.
1: No sé qué materia rinde, viste que ella está estudiando...
0: Locución de radio y televisión,
1: exactamente.
0: Sí. Para ser técnica integral en locución de radio y televisión y luego rendir el examen habilitante para tener el carnet de locutor a través de ICER y de NACOM.
1: ¿Te acordás que hace... no me acuerdo si fue ayer o antes de ayer, yo comenté una publicación que, si no me equivoco, estaba en El Cronista... Uh-huh. A ver, la buscaré, creo que estaba en El Cronista, donde hablaba de encuestas realizadas en la provincia de Buenos Aires. Uh-huh. Y un dato sorpresivo, llamativo, ¿no? Que los libertarios, independientemente de quién fuera el candidato a presidente, que calculamos que va a ser el propio Milei, aunque dicen que Patricia le está queriendo plantear la interna. Qué sé yo, ganaba, no te digo súper cómodo, pero con una diferencia de 6-7 puntos a el peronismo dividido. Es decir, ajá, ni siquiera juntando los dos peronismos o las dos versiones de peronismo en la provincia de Buenos Aires podían arrimar el bochín según esta encuesta, ¿no? La cuestión es que hoy uno puede decir... Pasa lo mismo en otros lugares, hay provincias en que sí, que el oficialismo nacional está muy, muy robusto, pero ¿qué es lo que sucede en el Chaco? Nos preguntamos mucho.
0: ¿Qué sucede?
1: A un año, o poco menos de un año, o más de un año de las próximas elecciones, depende qué tipo de elecciones, de cuál estemos hablando, ya lo explicó ayer Galo Encina, que no hay ninguna posibilidad de que prospere esta iniciativa del bloque kirchnerista de la Cámara de Diputados, es decir, que se unifique la fecha, dio los argumentos legales del porqué, y hace algunos días atrás, el Negro Zarco, yo hay dos periodistas de aquí de Resistencia que realmente admiro y respeto por lo bien que escriben. Uno sos vos.
0: Muchas gracias.
1: Te lo he dicho muchas veces.
0: Sí, eso es verdad.
1: Te lo he dicho muchas veces. Y otro es el Negro Zarco.
0: Ajá.
1: El dueño de HDP. Vos sabés que cuando yo estaba haciendo radio todavía en Cespeña y leía artículos de HDP, muchos decían que era mía la página, se tenía que salir a aclarar que no, que en realidad era del amigo Zarco. El 7 de octubre, ¿cuándo fue 7? El martes.
0: Martes, sí. Martes.
1: ¿O no? El martes.
0: Hoy es viernes, el miércoles.
1: El miércoles. Bueno, el 7 de octubre, el Negrito Zarco publica: elecciones unificadas, Chiacho Cabana admite que se les ocurrió bastante tarde. Y es un poco lo que planteábamos ayer con... Exacto. Nuestro invitado, ¿no? Que habiendo gobernado 16 años el kirchnerismo chaqueño de la provincia, llama un poco la atención que esto se haya activado, digamos, en los últimos días, en las últimas semanas, para ser más claros. Y bueno, y allí en el artículo habla de que la diputada Chiacho Cabana

0: fuerzas, Pepo y Coqui, en las internas para senador nacional.
1: Sí, señor.
0: Y esa interna para senador nacional que le terminó ganando Capitanich, no solo hizo que Capitanich se imponga dentro de la interna del PJ, sino que también desde Buenos Aires viniera la orden a Pepo de que bajara su candidatura a gobernador y que, bueno, después lo acomodaron en Paraguay. Pero aquella claro. campaña, él, en su plataforma, una de sus posturas era justamente esa, la reforma constitucional, apuntando a dos puntos claves. Uno era el tema de la reelección de gobernadores, dos periodos y listo, eliminar la parte que te dice la posibilidad de esperar un periodo sándwich y volver a postularte, como le pasó a él, digamos, tuvo claro. dos seguidos, Pepo, y después volvió.
1: Como sucede en Estados Unidos, por ejemplo, con las presidenciales.
0: Exacto. Y la otra estaba apuntada a las intendencias. También lo mismo. Máximo dos gestiones y nada más. Para justamente evitar los casos que hay, ¿no? Que hubo a lo largo de la historia, no solo en la provincia del Chaco, respecto a los municipios, porque en toda la Argentina hay municipios que han sido gobernados por intendentes por 20, 25, 30 años, con la excepción en gobierno de don Gildo Infran.
1: Claro, sí, sí.
0: Que es el único gobernador que ya está ahí a 3 años de llegar a los 30 años.
1: El único casi emperador, digamos, de la Argentina.
0: Claro, sí, de hecho, casi diría un emperador.
1: ¿Qué cosa? Bueno, en un rato vamos a estar hablando de eso.
0: ¿Hablando de Gildo? Sí, podemos hablarlo y yo lo voy a conectar con el deporte. ¿Qué le parece?
1: Dale.
0: Con ese tema de Gildo. Porque lo están apuntando muy fuerte respecto a su relación con San Martín de Formosa, que está ahí en vísperas de jugar una semifinal de torneo Federal A, con chances de jugar en la Primera Nacional. Y desde Buenos Aires, medios, colegas e hinchas futboleros empiezan a apuntar con mal dedo a San Martín por su relación con Gildo Infran y a su vez la relación de Gildo Infran con Tapia por ideología política y demás. Vamos a ampliar un poco esa mirada, si quieres, después.
1: Dale, dale. Bueno, nos pegamos una vuelta por nuestra página. Sí. Algunos de los títulos a esta hora destacados. Bueno, se robaron un ternero y terminaron presos.
0: Eso lo acabo de subir, es increíble. Increíble.
1: Pero pasa más de lo que uno se puede imaginar, ¿no? Muchas veces la rápida actuación de la policía rural por aviso de algún vecino, del propio dueño que se da cuenta que le falta una vaca en el corral, ha hecho de que se llegue a encontrar los animales vivos, tambeados, es decir, atados a algún tronco, algún palo, listos para pasarlos a cuchillo. Y en estos casos, lo que se hace cuando se carnea así en forma ilegal un animal robado, Guido, es que se desperdicia muchísimo.
0: Sí.
1: Se desperdicia muchísimo. Se llevan los cortes o las partes más digamos, más caras o más demandadas del animal, y queda el resto, ¿no? Lo que genera un perjuicio grande sobre todo para los pequeños productores, que a veces no tienen más de 50 vacas, es para tener una vaca de ordeño para la familia, cada tanto vender algunos animales cuando el tema de las cosechas vienen medio flojos y ese tipo de cosas.
0: Nobleza obliga. Es un delito que la provincia del Chaco ha sabido, no te digo resolver porque es imposible quizás llevarlo a cero, pero sí disminuir,
1: sí,
0: y hacer justicia.
1: Sí, sí.
0: Sí, porque hace por lo menos, te diría, época prepandemia, siempre podemos poner la pandemia, el antes y el después, llegó un momento en el que productores amenazaban con matar a cualquiera que entraba a sus campos, todos armados, y se estaba poniendo cada vez más peligrosa la situación respecto a eso, ¿no? Y la aparición de los nuevos cuerpos de la policía rural, la ampliación de sus capacidades, ha permitido evitar muchos robos y prevenir muchos robos, e incluso terminar encarcelando y condenando a este delito de abigeato y robo de animales. Eso es algo que también hay que marcar.
1: Y hay que destacar también el trabajo que hacen mujeres valientes, como son las fiscales de la cuestión rural, entre ellas María Emilia Ruda, que tiene la sede de su juzgado en la ciudad de Machagay. También la fiscal que basa su tarea en Castelli, la que está en San Martín, y muchos otros que han...

0: están haciendo un trabajo realmente destacado y en plena sintonía con el trabajo policial, porque no se puede desconocer el sacrificio que hace muchas veces, que la policía cuenta con personal idóneo, con vaqueanos que conocen el paño, por decirlo de algún modo, y que a la hora de dilucidar este tipo de delitos, el trabajo que ellos hacen es realmente importante.
1: Exactamente, que bueno, eso también fue otra cuestión, otra pata que estaba floja, que es la de los juzgados exclusivos y especializados en la materia.
0: Claro.
1: Y bueno, y se permite estas cosas.
0: Una ley que fue autoría de Oscar Dudica ya lejos y hace tiempo cuando fue diputado provincial y que nunca se había puesto en funcionamiento.
1: En funcionamiento, mire usted, pero bueno, es una buena... porque es normal ahora recibir por parte de la policía estas noticias, ¿no? De que encuentran, incluso ahora, antes de que generen el perjuicio real, que es matar al animal y el desperdicio que recién vos comentabas, ¿no? Ahora, en este caso, en esta noticia que leíste, lo encontraron vivo el ternerito y pudo ser restaurado a su dueño original.
0: Bueno, otro de los temas del día, Guido, sin lugar a dudas, es lo sucedido con Alberto Roberto Bassi Espano, este abuelo imputado por abuso sexual contra su nieta. Le otorgaron la prisión domiciliaria. La medida la dispuso hoy la justicia luego de un habeas corpus presentado por su defensa. Y el hombre, recordemos, había sido condenado en 2025 a 3 años de prisión de ejecución condicional por abuso sexual simple agravado, que recordemos implicaba que justamente este hecho totalmente condenable lo había ejercido contra su nieta, no en una, sino en 2 ocasiones. La segunda hace relativamente poco, y según algunos, eso se está investigando por complicidad de la propia madre, de la menor, de su nieta, ¿no? Que habría, por decirlo de algún modo, liberado el terreno, lo había dejado a la chiquita con su abuelo, sabiendo lo que había sucedido y la condena que había recibido, y habría partido a hacer otras cuestiones.
1: Exactamente.
0: A realizar otras tareas, algunas tareas.
1: Usted sabe que tengo muchas ganas de empezar, voy a proponerlo, un pequeño segmento de noticias absurdas, atemporales, porque ayer me encontré con una noticia que había ocurrido en mayo del 2025, estamos hablando en mucho más de un año y medio, y es que en La Plata la policía había interceptado a un hombre y a una mujer que circulaban en una moto, viste que por ahí si ven la moto un poco destartalada, sin plástico, si van sin casco y demás, o literalmente por portación de rostro, la policía te para y te pide papeles y demás, ¿no?
0: Sí.
1: En aquel momento le encontraron envoltorios por 19 gramos de cocaína. Hicieron el test orientativo. Y justo en ese momento pasaba una repartidora de una de estas empresas que te lleva las comidas. No la de la P, sino la de la R.
0: Sí.
1: ¿Son rápidos?
0: Sí, sí.
1: E insólitamente le pidieron que lleve la droga secuestrada hasta la comisaría. ¿Sabe cómo terminó la situación?
0: ¿Cómo?
1: Con los abogados de las personas que fueron secuestradas, que tenían la cocaína en su poder, denunciando a los policías y denunciando a la repartidora por tráfico y tenencia de estupefacientes. Es una cosa increíble.
0: Una cosa de locos. Bueno, en un rato nomás vamos a avanzar con esto que yo tiré al principio qué podría llegar a pasar si hoy fueran las elecciones en la provincia del Chaco. Hoy Marcelo Rubiolo, nuestro noti del mediodía, en su columna habitual de opinión, habló de este tema, pero espérenos un poquito porque Tinelli fracasó rotundamente en Carnaval, en este streaming donde estuvo haciendo algún programa que duró, a ver, ¿cómo lo hago para no ser ordinario? Duró lo que un flato en la mano, ¿no?
1: Uh-huh.
0: O sea, nada. Bueno, la cuestión que el programa se llamaba Estamos de Paso, debutó, me pongo en modo civila, debutó en septiembre de 2025 y duró menos de 2 meses. Salía, decíamos, a través de la plataforma del streaming Carnaval, y Tinelli decidió frenar el ciclo debido a una profunda crisis familiar. ¿Te acordás cuando salió a la venta la casa de Punta del Este y había todo Uh-huh. Un despelote familiar, todos contra todos, que parece que era más que nada por guita, ¿no? Por otra cosa. Incluso había, no me acuerdo en qué canal, no es de streaming, en un canal, no sé si en Disney o en cuál, lo voy a buscar ahora, había un programa, una porquería realmente, que se llamaba Los Tinelli, ¿no?
1: Es una serie. Una serie, exactamente, ajá, que quiso hacer tipo como las Kardashian.
0: Claro, sí, bueno.
1: Y bueno, se grababa en esa quinta de Punta del Este.
0: Bueno, pero en todo caso serían las Kardashian de cabotaje, digo yo.
1: ¿De la salada, dice usted?
0: Claro, la cuestión es que se viene, esto también está reflejado en la página de NG, en nuestra página, vuelve a la televisión, le dio algo de oxígeno hace algunos años atrás cuando todavía el formato del bailemos, el puterío, el insultarse al aire, decirse cosas, rendía, le dio un poco de oxígeno y logró relativamente buenos números en su paso por América. Relativamente digo en relación a los números famélicos que suele tener el ex Canal 2 de La Plata, ¿no? Hoy en manos del grupo Vila Mansa, ¿no? Bueno, la cuestión es que Tinelli anunció su regreso a la conducción con Dale Match. Esta es una nueva propuesta que se emitirá por el canal de streaming de Infobae y estará acompañado por un equipo de reconocidas figuras del espectáculo.
1: Entre comillas, ¿no? Porque ahí lo veo, Bauletti, que es uno de los pibes Twitcheros, ¿sí? Que hacen streamers, conocidos, ¿sí? Por todos los el piberío. Fíjate que son todos pibes.
0: Sí, sí.
1: Que lo rodearon.
0: Sí.
1: Salvo el de aquella esquina. Que no llego
0: que no a sé quién es.
1: Yo te voy a decir si. ¿Quién es? Espera que
0: vea. Ah, bueno, acá está. No son todos tan pibes, porque va a estar acompañado por Anita Martínez.
1: Ah, que ya no es pibe.
0: Excelente actriz, pero no es piba.
1: Anita Martínez la vi en teatro el año pasado con mi viejo, excelente.
0: Ajá. Carito Müller.
1: Sí, ella es nueva.
0: Diego Castro
1: es la Castro, le dicen. Ese producto Made in Luzu.
0: Ah, y Bauletti.
1: Sí.
0: Que debe ser el
1: pibito que está a aquel lado. El más joven de todos es Bauletti. Ajá. La que está al lado de Bauletti, o sea, vendría a ser de lo que estamos viendo en la pantalla, a la derecha de.
0: De derecha hacia izquierda.
1: Sí, a la derecha de Tinelli.
0: A la izquierda de Tinelli.
1: No, a la izquierda está Anita Martínez.
0: Ah, Anita Martínez.
1: Y la Castro.
0: Ajá.
1: Sí, así le dicen, la Castro. Bueno. Y del otro lado está la Carito Müller y el otro chico. Es Bauletti.
0: Ah, bien.
1: Traccionan, bueno, ellos dos, los dos pibitos traccionan gente.
0: Van a ir los miércoles a las 21 y está entusiasmado Tinelli por este nuevo desafío profesional.
1: Mira usted.
0: Vamos a ver qué es lo que pasa.
1: Bueno, ¿sabe quién está complicado? Podemos empezar recordando este trabajo que hizo el día de hoy nuestro compañero Juan Alba. Que tenemos aquí, que hay más denuncia contra un ginecólogo que cada vez se complica más, que es Gustavo Cumiega, que sigue sumando causas por abuso sexual.
0: Sí.
1: Y nuestro compañero Juan Alba habló con el doctor Jorge Cáceres Oliveira, que es el fiscal.
0: Fiscal, sí,
1: que está,
0: señor,
1: delante de la causa. Quiere recordar eso mientras nos acomodamos, porque en minutos vamos a tener otra historia de otro chico que va a ir al Manchester City.
0: Bueno, el tema es así. El médico, el reconocido ginecólogo, ya tiene varias denuncias,
1: sí,
0: por lo que algunos consideran abuso o intento de abuso.
1: Sí.
0: En este caso se suma lo que habría sido en el año 2022.
1: Si una mala praxis.
0: Una mala praxis. Algo a lo cual prácticamente todos los médicos del mundo están expuestos, no por nada, de un tiempo a esta parte, médico o estudiante de medicina que termina su carrera y empieza a trabajar, lo primero que hace es contratarse un seguro de mala praxis,
1: ¿no? Exactamente.
0: Para estar cubierto por esta posibilidad. Pero bueno, este es un ingrediente más que se suma a la situación del médico. Algunos decían que el primero y hasta la segunda denuncia se trataría de algunas denuncias infundadas por parte de damas pensaban tenían algún tipo de conexión con su médico, con su ginecólogo, y que esto no era así, y que por eso lo habrían denunciado. Se habla de algunas denuncias falsas, pero cuando ya la cantidad de casos, de posibles casos, se incrementa al número que se ha incrementado esta cuestión o este tema específicamente, ya medio que da que pensar.
1: Exacto, sí, da mucho que pensar. Es una situación complicada, sobre todo porque es una causa importante, ¿no? El abuso sexual, y hubo una denuncia y se empezaron a sumar denuncias, e incluso se piensa de que quizás pueda haber más víctimas que todavía no se animan a sumarse y hacer sus propias denuncias. Pero bueno, vamos a escuchar al fiscal Jorge Cáceres. Dale. Oliveira, que ha hablado hoy con Juan Alba.
2: En el día de ayer, horas 13 horas aproximadamente, recibí la incompetencia de la fiscal número 2, la doctora Ana Pache, sobre una de las denuncias que recae sobre el que podría ser presunto imputado, en el cual, al tomar conocimiento sobre la denuncia que fue remitida por el principio vía electrónica, a través de la mesa informatizada que tenemos nosotros, recepción de denuncias, el día 2 se hizo esa denuncia, el 5 la doctora Ana Pache se declara incompetente y se me asigna en el día de ayer. Por lo que tenemos en principio, manifiesta una situación de supuesto abuso sexual en una situación de índole personal, por lo cual, en el día de la fecha nos estamos abocando, ya por parte del presunto imputado ya hay un abogado que está por asumir su defensa, que es el doctor Zacarías Isolio. En el abocamiento vamos a hacer obviamente la designación de defensor particular y la citación también a la víctima. La misma no está residiendo en el país, por lo cual vamos a tratar de contactarla y ver si podemos hacer la declaración testimonial por medio electrónico.
3: Ella relata que no es paciente de él, ¿no?
2: Claro, vuelvo a insistir, la situación se da en un marco de índole personal, no profesional, y aparentemente por lo que ella adjunta como conversaciones, sería estimativamente cerca del año 2022.
3: ¿Ella fue a la casa de él? ¿O
2: fue a la casa de él, lo que manifiesta en la denuncia que presentó?
4: ¿Habría el contacto no comenzó como paciente tampoco?
2: Manifiesta que se estaban conociendo por redes sociales y en ese trato... de amistad en principio, es que ella accede a ir al domicilio de esta persona y ahí es donde comenta el hecho que denunció.
5: ¿Qué tipo de abuso, doctor, se sabe o no?
2: En principio abuso sexual con acceso carnal.
4: ¿Cómo va a pasar ahora? ¿Cuáles son los pasos? ¿Se la va a contactar? ¿Se le va a solicitar que se haga presente o se va a proponer que haga la declaración vía virtual?
2: Como lo manifesté recién, la declaración la vamos a hacer vía virtual, dada la distancia, porque no se encuentra, vuelvo a insistir, en el país. Vamos a hacer la designación de abogado defensor por si quiere participar en la testimonial.
3: Doctor, esa es la denuncia, relata que entiende que cree que pierde el conocimiento o por lo menos el poder de su cuerpo por bebidas que habían tomado en esa casa. ¿Eso es así? ¿Van a investigar también? ¿Se pudo haber colocado alguna sustancia?
2: No quiero dar tantos detalles sobre lo que ella relató. Lo que sí le vuelvo a insistir, se la va a tratar de citar y que ahí manifieste o exprese ampliamente todo lo sucedido.
3: Porque hasta ahora no hay una orden de detención para este ginecólogo. Estamos hablando ya hace más de 3 semanas de estos hechos, doctor. O allanamientos, algo.
2: Yo recibí la causa ayer a la tarde, así que desconozco después las medidas que voy a tomar a futuro.
4: Doctor, ¿en principio va a atender solamente esta causa? Porque se hablaba de que había otras 7 denuncias aproximadamente contra el mismo imputado.
2: En principio las otras causas no recayeron en mi fiscalía. Esta única que ingresó por incompetencia, así que en el día de la fecha, vuelvo a insistir, nos estamos abocando, vamos a asumir la competencia en esta denuncia en particular, desconozco el contenido de las otras, y a partir de ahí vamos a empezar a disponer las medidas.
5: ¿Doctor, puede ser citado a declarar en esta causa puntual de ustedes, su fiscalía?
2: Y vamos a ver lo que resulte la declaración testimonial.
3: ¿Se le complica que ella no sea o que no esté hoy en día aquí en Argentina?
2: En principio no, lo que sí hay que ir en la medida que avance el proceso y en el caso que llegue una imputación, es la necesidad que esté para, como es un delito que va a juicio por jurado.
5: Doctor, le iba a preguntar, en caso de que sea por delito por jurado, pues entendemos el delito, así lo amerita, digamos. ¿Qué pasa si la víctima no tiene la intención de venir? ¿Eso cae o cómo se hace?
2: Habría que hablarlo con el tribunal en su momento cuando se conforme el juez técnico y analizar la posibilidad de tomar la testimonial mediante videollamada o ver la voluntad de ella también de participar en un juicio procurado.
4: Doctor, dijo que el hecho habría ocurrido en el 2022. ¿Cuándo se realizó la denuncia y por qué avanza ahora justamente la investigación de la fiscalía?
2: La denuncia, vuelvo a insistir, la mandó por vía correo electrónico a la UDAVIC, que es nuestra mesa, el 2 de octubre de este año.
5: O sea, mucho tiempo después del hecho.
2: Exactamente.
6: ¿Es difícil entonces a partir de esto y su experiencia, doctor, digo, de conseguir elementos para probar el hecho? Pasado el tiempo.
2: Vamos a ver, obviamente siempre, mientras más pasa el tiempo, es más difícil reconstruir una escena del hecho, pero vamos a trabajar sobre lo que ella nos relate y a partir de eso ver qué pruebas podemos producir.
5: ¿Manifiesta si hay algún tipo de cámara de seguridad, la víctima o algo?
2: No manifiesta nada de eso. Además, estamos hablando de un hecho de 2022, o sea que si hay registro fílmico sería difícil de almacenar tanto tiempo.
5: ¿Aportó chats, conversaciones?
2: Hay algunas capturas de imágenes de chats y conversaciones previas que han tenido por redes sociales.
6: ¿Habría testigos, doctor?
2: En principio no menciona testigos.
6: ¿Se sabe si él la habría filmado en algún momento?
2: No menciona nada de eso.
1: Bien clarito en ciertas cuestiones y aclarando él que recién ayer por la tarde recibió la causa y recibió una de las denuncias de las que se habla, no todo el paquete.
7: Claro. Che, bueno, no sabía que era ginecólogo, no sabía que se dedicaba a la estética, será cirujano estético de cachuflas, ¿viste? Que hay mujeres que todavía respetan ese mandato familiar o tienen la idea de llegar incolumnes al matrimonio.
1: Vaginoplastía.
7: Bueno, está bien, ese es el pero bueno, para que lo entienda todo el mundo.
1: Sí, la verdad que no sé, yo tampoco no estoy, Juan Alba como siempre está ahí al pie del cañón. Es el hombre que continúa llevando el camino de este dato y de este caso. Y por eso también tenemos la palabra de uno de los abogados, de Hernán Cordón, que fue uno de los primeros en denunciar, en representando a una de las víctimas. ¿Quiere escucharlo?
7: Sí, dale.
1: Ahí lo escuchamos.
8: Y mira, avances hay, pero hay pocos, porque tengamos en cuenta que primero fue una fiscalía, después no, se inhibió, fue a la otra, se quiso inhibir, fue al procurador, llevó mucho tiempo eso. Hasta ahora lo que hay en la causa de las denuncias, se le tomó declaración a Carla y a otra chica. O sea, están las declaraciones de ellas nada más. Y ahora nosotros estamos pidiendo otras medidas para que se hagan las testimoniales de la ginecóloga que la atendió a ella posteriormente, de la psicóloga de la tienda de ella, de una chica también que la ofrecimos como testigo, también le ofrecimos fotografías, pruebas documentales.
3: Doctor, entonces Carla prestó declaración también aquí en la fiscalía.
8: ¿Ya? Sí, ella vino a ratificar la denuncia y a prestar declaración. Sí, estamos buscando que la causa avance y es un trámite procesal que es necesario, digamos.
3: Mientras tanto, ¿qué le menciona Carla sobre la situación de este hombre, el que ella lo está denunciando? Porque no está detenido, anda caminando libremente, ella tiene miedo, ¿manifestó algo de esto?
8: Ella está indignada con la situación porque me dice cómo él sigue trabajando, viste que el fin primordial de ella es que no le pase lo que pasó a ella, otras mujeres, menos otras adolescentes. Está indignada cómo él sigue trabajando, cómo no hay un allanamiento por parte de la justicia. Hay otras denuncias que yo te comenté en su momento que son más graves que las de Carla. Y no hay ninguna determinación respecto a la situación de procesal de él. Tampoco fue citado a declarar acá. No, nada.
3: Doctor, entiende usted y entenderá Carla que su denuncia, su voz ante los medios, incentivó a que las otras víctimas denunciaran.
8: Claro, yo no creo que incentivó a que denunciaran, sino que le dio valor a las otras personas para que lo puedan hacer también, expresar lo que les estaba pasando. Porque viste que es difícil denunciar.
3: Entonces, hasta el momento, a la espera de ver cómo avanza la justicia.
8: A la espera de ver qué determinación tiene la justicia. Y bueno, yo creo que en principio nosotros pedimos cosas, pedimos detención, pedimos el allanamiento, también una testimonial, y creo que vamos a avanzar por lo menos con las testimoniales de estas personas que ofrecimos nosotros.
3: Bien. ¿Podemos saber? ¿Son testigos de la causa?
8: Sí, son testigos de la causa que las ofrecimos. Es la ginecóloga que la atendió posteriormente y la psicóloga que la está tratando a ella, porque ella no se encuentra bien después de este suceso. Empezó un tratamiento psicológico para afrontar esta situación, para asimilarla y poder continuar con su vida. Así que eso va a estar bueno porque va a traer mucha claridad a la investigación.
7: Bien, y tenemos más sobre este tema, más sí, precisamente en este caso, la opinión de nuestro colega, amigo y abogado, el doctor Guillermo Arrieta.
1: Exactamente, que se refirió a este tema, Guille. Pero me dicen, sí, que en realidad lo que tenemos de Guille es el procesamiento del clan López.
7: Ah, bueno.
1: No de Cumiega.
7: Entendimos cualquier
1: sí,
7: cosa.
1: Exactamente.
7: Entonces, mil disculpas, chicos, de control.
1: Pero ¿qué le parece son dos diferentes. Ah, bueno, pero acá tenemos uno. Perdón. Bueno, lo vamos a escuchar a Guillermo Arrieta.
7: Dale.
1: ¿Quiere?
7: Vamos a eso.
3: Y volvemos a hablar de cuestiones judiciales y de denuncias aquí en el noticiero de la gente a través de Norte Grande Federal. Hoy se conoció una nueva denuncia contra el ginecólogo, este famoso ginecólogo de Resistencia, que acumula 7 denuncias. Estamos hablando de Gustavo Cumiega, un profesional que ejerce la medicina y que fue acumulando desde el 29 de septiembre a hoy más de 7 denuncias en su contra. Hoy, ahora, en este momento le vamos a contar solo una de las denuncias, tal vez una de las más impactantes denuncias y de las más burdas maniobras que pueda hacer un médico, que es simular haber hecho una cirugía sin haberla hecho. Esto lo denunció una joven, ya está judicializado, obviamente que no vamos a dar a conocer su identidad, pero les voy a contar algunos detalles, los que se pueden contar, de esta denuncia que realmente es aberrante y que tiene datos muy, muy fuertes. Vamos a compartir el diagnóstico que le da este hombre a esta mujer. Ella cuenta que tenía algunos dolores, por eso va a la consulta. Me dijo que tenía miomas grandes y que parecía la cabeza de Mickey Mouse, que era urgente y debía operarme de inmediato. Le diagnosticó esto, este médico le dijo que la paciente debía operarse con urgencia, que tenían que extirparle el útero, una práctica que se llama histerectomía, y le exigió pagos en efectivo. Ella cuenta que propuso también hacerme una cirugía estética en el mismo acto, sacarme la grasita y arreglar la cicatriz de mi cesárea. Aprovechó mis miedos, mi estado de vulnerabilidad y la confianza que tenía para convencerme. El pago en efectivo, que además era por encima de lo que cubría la prepaga, una prepaga muy conocida, le exigía pagos en efectivo para poder pagar al plantel médico que la iba a operar. Ella sacó un préstamo, pidió un préstamo para poder cumplir con ese monto elevado de dinero que le pagó en efectivo y que él no le dio ningún recibo, nada, absolutamente nada, como hacen muchos médicos, que cobran plus y que no te dan ningún tipo de recibo, porque claro, es una práctica ilegal, pero en este caso lo del plus era un dato menor ya ante la gravedad del hecho que iba a suceder después. Vamos a la siguiente placa. Viví meses convencida que me había perdido mi útero. El médico le había mandado por WhatsApp la foto de una pieza anatómica para convencerla de que la extirpación había hecho. Ella cuenta en su denuncia, me envió por WhatsApp una fotografía de una pieza anatómica. Entendí que ya no tenía mi útero y no podría tener más hijos. Le creí. Viví meses convencida de que algo irreparable le había pasado a mi cuerpo. Pero cuando ella recibe toda esta información, estuvo durante varios meses, casi un año, convencida de que había perdido el útero. En el protocolo quirúrgico no figura, por ejemplo, el nombre del anestesista. Dato importantísimo. En el protocolo de la cirugía dice anestesista, 2 puntos, el campo está vacío. Y aparecen otros nombres de otros médicos, ¿no? Además de que hay datos contradictorios. Pero ¿por qué ella empezó a sospechar de que la cirugía no fue del todo exitosa? Porque, claro, comenzó a tener sangrados. Y ella dice, me quitaron el útero, no podría tener sangrados. Mi útero seguía ahí, entero y funcionando. Él dijo que me había sacado el útero, pero mis estudios confirmaron que estaba completo y normal. Ella va a otros médicos a hacer consultas. Consulta con al menos 4 médicos más. Esos otros 4 médicos le dicen, tu útero está ahí, nunca te lo extirparon. Tenés sí la cicatriz como de una cirugía de esas, pero tu útero está intacto y está bien. Ella relata en su denuncia, ningún médico vio nada grave, antes ni después de la supuesta intervención quirúrgica. La fotografía que me mandó por celular, dice esta denunciante, no se corresponde con mi cuerpo. La foto que él le manda de lo que supuestamente le extirpó no correspondía con algo del tamaño de su cuerpo. Lo que escribió en los papeles no pasó por mi cuerpo. Me animo a contarle para que no le pase nada a nadie. Esto es un resumen de una denuncia que realmente es impactante, porque es una persona que es la prueba de que este médico
9: hizo una mala praxis y que provocó un daño importante en esta persona.
1: Bueno, increíble, ¿no? Y yo creo que, yo sé que legalmente este caso se lo toma como mala praxis, yo lo entiendo como una estafa.
7: Además.
1: Sí, dice llanamente. Es una estafa.
7: Y lo que dice
1: económica,
7: Guille,
1: psicológica.
7: Lo que dice Guille es cierto. Vos podés tener la mejor prepaga o la mejor obra social, siempre te terminan sacando algo más de guita.
1: Sí.
7: O que para el anestesista, o que para la clínica, o que para este, para el otro. Nunca sabés qué es lo que pagás. Y hay gente que factura en negro un montonazo de plata porque no te da, ningún tipo de constancia. Además, uno que generalmente tiene relaciones, las personas tenemos relaciones de muchísimos años, de décadas, con nuestro médico, evalúa a la hora de ponerse de punta con el profesional y decirle a la secretaria, che, está bien, dame una factura de lo que me cobraste. Pero claro, muchas veces lo que se privilegia y lo que se antepone es seguir teniendo una buena relación con el médico que te atendió los últimos 30 años, por decirlo de algún modo, ¿no?
1: Claro, sí, totalmente. Y bueno, y además que también en esta situación en la que se está viviendo con el tema de las prepagas, ¿cuántas veces se hace una intervención y se hace figurar otra, ¿no? Para que justamente las prepagas también funcionen.
7: Me acuerdo que hace algunos años atrás, me parece que era la época de la presidencia de quien se autopercibe como el candidato número uno del peronismo, el doctor Morante, se le pedía al afiliado del INSEP, por ejemplo, que denuncie a su médico. Y yo dije irónicamente, algunos se lo tomaron a mal, que el gobierno contrataba en aquel entonces malos actores para hacer distintas publicidades oficiales, ¿por qué no le daban un bolito a alguno y lo mandaban a meterse en la fila y comprobar esta situación antes de poner en un posible curso de colisión a un paciente con su médico de años, que en muchos casos es el médico que viene atendiendo a las familias de hace muchísimas décadas?
1: Sí, sí, totalmente. Bueno, hacemos, ¿le parece la pausa? Hoy tenemos una linda propuesta de invitados artistas. Una videollamada con otro niño que, al igual que nuestro amigo chaqueño, va a viajar hacia Inglaterra para probarse en el Manchester City. Vamos a conocer su historia y además seguramente vamos a tomar contacto desde la Feria Iberoamericana del Libro con nuestro compañero Darío Costa.
7: Bueno, y tenemos, lo seguimos prometiendo, lo seguimos vendiendo, sí, el comentario de Marcelo Rubiolo hoy al mediodía. Si hoy fueran las elecciones, ¿quién gana la gobernación del Chaco y quién gana la presidencia?
1: Mire lo que le voy a decir. En principio de 2023, en uno de los primeros programas, no sé si usted recuerda, porque usted era el conductor de Rompecabezas.
7: Sí.
1: Marcelo dijo, hoy gana Esdero.
7: Sí, me acuerdo.
1: Y se armó
7: un bardo. Sí.
1: Terminó ganando Esdero.
7: Sí, sí. Bueno, muy linda jornada en todo el país. El lugar más cálido, tanto es así que el lugar más cálido a esta hora es Posadas con 23.2, Resistencia 22, Corrientes 19.8 a esta hora y Presidencia Roque Sáenz Peña 17 grados 9 décimas.
1: Vamos a la pausa.

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0: Bien, continuamos 17:52 minutos. Guido, recordemos que nuestro gobernador sigue en Europa, viajó acompañando al presidente Milei junto a 12 gobernadores más y luego continuó con diversas reuniones en Barcelona, en las últimas horas en Milán.
1: Exactamente, para eso vamos a ingresar, si usted quiere, a nuestro portal para ampliar esta información que tiene que ver justamente con la gira de Esdero en el marco de esta misión comercial que ahora tiene por Italia. El gobernador Esdero mantuvo encuentros con autoridades importantes de plataformas internacionales para promover la producción chaqueña y abrir nuevas oportunidades de inserción en mercados laborales y globales. Como parte de esta misión comercial institucional, Esdero, que está acompañado por el presidente de la agencia Chaco, que es Martín Braillard Pocar, y el cónsul argentino, el cónsul general argentino en Milán, que se llama Ricardo Adrián Lacherman, mantuvieron reuniones con referentes organizaciones, con referentes de diferentes organizaciones internacionales vinculadas al diseño, la industria inmobiliaria y las artesanías. Fíjese usted. La agenda también tuvo como objetivo presentar el potencial producto de la provincia, fortalecer vínculos institucionales y comerciales y generar oportunidades para que las empresas, los industriales y los artesanos chaqueños puedan acceder a nuevos mercados. ¿Sí? Imagínese un artesano chaqueño vendiendo sillas, mesas, muebles de algarrobo a Italia, por ejemplo.
0: Claro, obviamente que aquí tiene que estar la mano y el ojo atento del Estado, porque ha habido otros intentos en el pasado en relación a esto, pero ¿qué pasa? Nuestra viveza criolla, como mal le dicen a algunos, el hecho de creernos por encima del resto del planeta, ha hecho que esos mercados que se ganan con muchísimo esfuerzo, con muchas reuniones, con intercambio de data y en cuanto a necesidades y posibilidades de atender esas necesidades, no caiga por tierra, porque bueno, el primer cargamento lo manda bien el comerciante o el industrial, el segundo bien, el tercero más o menos, y el cuarto ya desbarranca, y eso hace que después haya que desandar ese camino, que no es fácil. No. Lleva muchísimo tiempo
1: hacer este trabajo. Tal cual, no es para nada fácil. Y también lleva mucho tiempo e inversión presentarle al mundo estos trabajos, ¿no? Que es lo que está haciendo la comitiva encabezada por el gobernador de la provincia, que más allá de muchas críticas de sectores opuestos al gobierno actual, es necesario hacerlo.
0: Sí.
1: Sí, es increíble que no se entienda que si vos no salís a buscar, nadie viene a encontrarte.
0: Exacto. Sí. Y que probablemente en el camino, si vos esperás que venga esa persona que a lo mejor viene a buscarte, a pedir lo tuyo, si surge una posibilidad mejor en otra parte del mundo, bueno, te quedás con las ganas.
1: Año 2021, 2022, me acuerdo una misión de Capitanich a una gran feria, por decirlo ahora, no me sale la palabra, que se hizo en Asia, y que yo tuve la oportunidad de entrevistarlo. Mientras que él andaba por un carrito, paseando por un carrito de esos de golf.
0: Ajá, al estilo Chiquitapia en el predio de la AFA.
1: Me dio la entrevista y ahí explicó justamente que estaba buscando abrir los mercados del Chaco, o sea que es algo que se hace, sea quien sea el gobernador.
0: Sí, tal cual. Bueno, estoy leyendo una noticia que es de tu autoría, que tiene que ver con... viste que cuando se habla de logias a San Martín, como los que no lo querían, cómo le bajaban el precio. No, pero San Martín es masón.
1: Estaba mal visto.
0: Claro, es proclive a que nos gobierne un rey y además es masón, que eran uno de los argumentos más comunes que se utilizaba para bajarle el precio a él y a otros próceres, pero sobre todo a él, ¿no?
1: Sí.
0: La cuestión es que vi que publicaste que va a haber un encuentro de logias sanmartinianas.
1: Hubo un encuentro que se hace cada dos años de las logias sanmartinianas de América, se hace cada dos años en diferentes lugares, en diferentes países justamente de América, y esta vez le tocó a la Argentina. Fueron recibidos por la gran logia de libres y aceptados masones argentinos, representados por el muy respetado gran maestre Pablo Lázaro, que se vendría a ser la autoridad máxima de la gran logia argentina. Las logias masónicas ya no se esconden como antes, porque antes eran perseguidos.
0: Sí, señor.
1: Hay que entender que las independencias de las Américas nacen a través de una idea de la gran logia del Cádiz, ¿sí? Que hay un libro que se llama La Logia del Cádiz, si quiere después se lo traigo para mostrarlo, dale. Lo tengo en casa, que justamente habla, y esa logia, la gran logia de Cádiz, española, es como, entre comillas, el papá de la logia Lautaro, que es la que participaba San Martín, la que participó Bolívar, y la que crearon e idearon las independencias de las Américas
0: de Latinoamérica,
1: de la corona, sí, de la corona española.
0: Española, sí,
1: bueno,
0: sí.
1: Después, a ver, el gran saludo de Balbín con Perón.
0: Sí, Balbín Perón.
1: No,
0: sí.
1: Y también Balbín Alfonsín, que es la foto, ¿no? En Casa Rosada. Hay un gran saludo, Balbín Perón.
0: Balbín Perón.
1: Bueno, fue precursada y ideada e impulsada por la logia masónica. Balbín Perón eran masones. Alfonsín era masón. Se los puede decir porque están muertos. Entonces, ya no están mal vistos, y de hecho ellos mismos acá han venido, hemos recibido aquí a representantes de la Gran Logia Argentina Masónica.
0: Sí, me acuerdo,
1: y yo
0: me acuerdo
1: tuve
0: esa nota.
1: La suerte de entrevistarlo a Pablo Lázaro aquí a la vuelta en el Chalet Perrando, porque el doctor Perrando era masón. Uh-huh. Ya no se esconden y están abiertos a la sociedad, porque ellos se dicen aceptados masones, y la idea principal es una organización fraternal, ¿no? A donde debaten ideas, y a donde uno puede ser peronista, el otro puede ser comunista, el otro puede ser judío, el otro puede ser católico, el otro puede ser del Islam, pero ellos viven a través de, o sea, el principal es un solo Dios, pero no importa la ideología política, importa la oportunidad de la tolerancia para discutir las ideas. Y en ese marco se juntaron en Mendoza todos los las grandes logias de sanmartinianas de América, y tuvieron una jornada muy muy importante donde participaron representantes de diferentes naciones y de las logias sanmartinianas, no solo de todo el país, sino de todo el continente.
0: Bueno, las 6:00 p.m, se nos van a empezar a juntar los invitados, sí, las notas, así que vamos al contacto con el móvil que está a cargo de Darío.
1: Te
0: escuchamos.
1: Darío,
0: ¿cómo andas?
2: Chicos, ¿cómo están? Bueno, estamos en el Espacio Violeta, acá en Librería Contexto, en esta Feria Internacional del Libro. Bueno, libro que se está presentando. ¿Quién está pensando por vos? Bueno, lo que se habla mucho, la inteligencia artificial, ¿qué pasa con esto? Estamos con Oscar Agos Carreño, quien es justamente el disertante, y quien va, no sé, no pensar por nosotros, imagino. ¿Cómo estás, Oscar? ¿Qué tal?
3: ¿Cómo estás? No, justamente estoy en contra de eso. Justo vengo a presentar este libro con un título provocador, y no es el típico libro de inteligencia artificial, que es un manual que explica qué es la inteligencia artificial, que está lleno de eso en el mercado. Lo que vengo a presentar es un libro profundamente humano, que viene a ver en la cabeza de cada uno cómo nos afecta la inteligencia artificial, en la cabeza, en los sentimientos, en la forma de relacionarnos con otros humanos, y por otro lado, lo que sigue a eso, que es cómo funciona la democracia cuando cada uno está en la suya consumiendo lo que los algoritmos, que están creados para otra cosa, bueno, se meten en nuestra cabeza, y también nos traen problemas para relacionarnos, y además nos traen problemas en la democracia.
2: ¿Qué pasa cuando justamente ocurre esa cuestión, ¿no? Uno cree que lo que está en el celular es lo que pasa en el mundo real, pero no es así.
3: Bueno, hay que evangelizar sobre este tema, y parte de ello es mostrar a la gente que hay intereses atrás de esto. Hay una verdadera arquitectura de gente que gana mucha plata con los datos que generamos, y esos datos después, van influyendo en nuestras cabezas y nos quitan libertad, nos pone fatigosos, nos hace no saber qué es verdad y qué es falso. Hoy con la inteligencia artificial no sabemos qué es verdad y qué no. Por lo tanto, es muy importante que la gente pare la pelota, deje el celular, busque un libro de papel, ojalá que sea el mío, pero busque algún libro y se ponga a ver qué nos está pasando como seres humanos, qué nos está pasando como sociedad, para tratar de hablar con nuestros hijos, con nuestros sobrinos, con nuestros abuelos, con todo el mundo, respecto de hacia dónde estamos yendo, de la mano de tener 8, 9, 10 horas una pantalla influyendo en nuestra cabeza.
2: Bueno, Oscar, dejándonos llevar por esa corriente de no hacer nada y que la IA lo haga todo, nos arrastra, pero también nos lleva nos saca de foco, digamos, de lo que de lo que es la realidad misma.
3: Es que es muy cómodo que otro piense por nosotros, y nuestro cerebro también se acostumbra a gastar la menos energía posible, es algo fisiológico. Ahora, si nosotros hemos avanzado como sociedad hasta donde hemos avanzado y la humanidad dejó de ser un primate hace muchos años, tiene que ver con que hemos desarrollado algo que estamos empezando a perder desde que existen los algoritmos, desde antes la inteligencia artificial. Y además, cuando empezamos a tirar abajo a las autoridades, antes el cura, el profesor, los padres eran las autoridades. Y desde que existe Google, discutimos todo. Ahora con la inteligencia artificial, vamos al médico a que nos diga si es verdad lo que nos dijo GPT. Bueno, todo eso nos tiene que hacer preguntarnos si es realmente lo que queremos, si no preferimos que un humano siga siendo una autoridad, si no queremos saber qué es verdadero y qué es falso, y sobre todo, puede parecer cómodo dejar de pensar, pero ¿dónde vamos a terminar si dejamos de pensar por nosotros mismos y nos acostumbramos a que un algoritmo que se maneja y que se ha creado en otros países tome las decisiones por nosotros?
2: ¿Qué pasa en casa con los chicos, con los adolescentes sobre todo?
3: Bueno, yo soy un defensor de que los chicos, por ejemplo, cuando vayan a clases, dejen el teléfono. Ahora, de nada sirve que estén 4 o 5 horas en clase sin el teléfono, pero llegan a la noche a cenar y papá y mamá están estupidizados con el teléfono. Bueno, creo que todos como sociedad tenemos que parar la pelota, entender que las pantallas nos contaminan la cabeza, volver a esto, un libro de papel, volver a una feria de un libro, bueno, eso creo que es algo muy saludable, más allá de que los políticos tenemos que legislar eso, que los periodistas tienen que volver a hacer investigación y no solamente ir atrás de lo que dicen los influencers, todos tenemos que volver un poco a lo analógico. No creo que lo analógico sea mucho mejor que lo digital, yo también celebro que haya avances en lo digital, no ando con nostalgia por esto, pero creo que tenemos que hacerlo de una forma democrática, de una forma humana, y como toda revolución, en la medida que el humano esté adentro y le termine sirviendo al humano, es bueno, pero cuando ya empieza a afectar a la sociedad y afectar a cada uno de nosotros, como todos lo sentimos cuando nos vamos a dormir, que nos sentimos cansados, fatigados por el celular, bueno, algo tenemos que hacer, y es algo humano.
2: La última, como estamos acostumbrándonos a tener todo ya, ¿la paciencia también se pierde?
3: Bueno, fíjate, en las elecciones estamos ansiosos y los presidentes no duran en casi ninguna parte del mundo más de 2 mandatos. Nosotros estamos, desde que pedimos una pizza, pedimos un taxi, estamos hiper apurados de que llegue y tratamos de tener un mapita que nos diga por dónde va la persona. Respecto a las relaciones, no digo solo los que se divorcian, digo el que se pone de novio en muy poco tiempo está bajando Tinder para que un algoritmo diga quién va a ser su próxima pareja. Andamos ansiosos por la vida, no aguantamos nada, nos peleamos más, o además, peor, estamos discutiendo con cosas que no sabemos que sean humanas. Te pones a pelear por Twitter y no sabes qué hay del otro lado, si es un bot que se creó en Tailandia y que te habla en español y vos crees que está peleando con vos. Bueno, esa ansiedad tiene que ver con intereses de otras personas que están muy lejos de acá. Bueno, no caigamos en el juego de ellos y volvamos un poco a relaciones humanas, a tener un poco más de comunidad. No es tan difícil, ya lo supimos hacer.
2: Gracias, Oscar.
3: Gracias a vos.
2: Bien, ¿eh? Ahí le tenemos la palabra de Oscar Agus Carreño. Y bueno, presentando, ¿quién está pensando por vos? Acá en el espacio Violeta de Librería Contexto, en la Feria Internacional del Libro.
0: Bien, y de lo que está sucediendo en la Feria Internacional del Libro al deporte.
1: Exactamente, hacia la ciudad de Buenos Aires, hacia la provincia de Buenos Aires, porque vamos a conocer la historia de Tiziano Gorosito. Vamos a hablar con él y con su papá, Enzo Gorosito, que está realizando el mismo camino, que participó de un campus del Manchester City, quedó seleccionado y tendrá su prueba en Londres. Para eso, toda su familia está haciendo una campaña, ¿no?, para recaudar los fondos necesarios para costear el viaje, la estadía y todo lo que tiene que ver con este sueño que tiene este chico. ¿Vio la cantidad de veces que dijimos que Argentina, vos levantás una piedra y sale un futbolista?
0: Sí, señor.
1: Yo le agrego que levantás una piedra, sale un futbolista y encima zurdo, porque tenemos los mejores jugadores de la historia argentina fueron zurdos. Vamos a escuchar, ojalá que sea este, ¿sí?, a futuro, Tiziano, uno de nuestros representantes argentinos en el mundo. Tiziano, Enzo, ¿cómo están? Desde Resistencia, un gran saludo y un placer hablar con ustedes.
4: Hola.
5: Hola, ¿qué tal? Buenas tardes, ¿cómo va?
1: Todo bien. Muchas
0: gracias, chicos. Gracias por atendernos.
1: Voy a decir la verdad. Pensaba que iba a tener la camiseta de Banfield puesta. Tiene la del City, representando ya su sueño.
5: Ya está mimetizado él.
1: ¿Pero hincha de Banfield?
5: No, él juega en una filial de acá en Ramos Mejías, uh-huh, en Banfield. Es hincha de River.
1: Oh, qué lástima. No, mentira, está todo bien. Cuéntenos, ¿cómo están preparando? Sabemos que están haciendo un gran bono, que tiene un par de premios muy importantes y que el objetivo justamente es juntar dinero para lograr este sueño, este viaje, ¿no? De ir a probarse a Londres, a Manchester, con el City, y que tenemos aquí en la provincia del Chaco un niño que también seguramente se van a cruzar allí.
5: Hoy estamos haciendo todo lo que es la campaña a través de las redes, y lo primero que se nos ocurrió es hacer una rifa, sortear una moto 0 kilómetro el 23 de diciembre por la Lotería Nacional, un segundo premio que es una tele de 43 pulgadas y un tercer premio de 100.000 pesos. Nada, atrás de esto estamos toda la familia compartiendo, tratando de vender todos los números posibles, reposteando su historia y contando todo lo que conlleva que él, con este esfuerzo tan grande que viene haciendo hace varios años, hoy esté dando sus frutos a través de este campamento que vos contabas, que él hizo en las vacaciones de invierno. Tenía una preselección donde elegían a los chicos para ir a entrenar y vivir una experiencia que creo hoy todo pibe sueña poder vivir, en Inglaterra, en las instalaciones mismas del Manchester City. Creo que es algo que hace meses o años atrás no nos imaginábamos estar viviendo, y para nosotros es un orgullo, ya hasta acá, hasta donde llegamos, y queremos ir un pasito más y soñamos con que él pueda cumplir esto, y que él pueda tener la oportunidad. Creo que le puede abrir muchas puertas el llegar hasta allá.
0: Enzo, ¿cómo es la mecánica? ¿Van ustedes y se tienen que bancar absolutamente todo? ¿De cuánta plata estamos hablando? ¿Y todo va por tu lomo y por la gente, por parte de la gente que colabora? ¿O el club les facilita en alguna cuestión la estadía allá o alguna otra cosa?
5: No, todo es a cuesta nuestra. Cuando nos dieron la noticia hace un mes aproximadamente de que él había seleccionado, nos pasaron los importes. Estamos hablando de $3.950, que es lo que es la estadía, el hotel, comida, la ropa y demás, y aparte nosotros también tenemos que pagar lo que es el aéreo, que son unos $1.900, $2.000, nos dijeron. Todavía no tenemos ese precio, pero bueno, todo corre a cuesta nuestra. Es una oportunidad, obviamente, pero bueno, nosotros, la familia, hoy nos estamos moviendo, iremos haciendo distintas actividades como peñas, bingos, torneo de fútbol, todo para poder costear esto. La verdad es un número importante, pero bueno, creemos y soñamos que lo vamos a lograr.
1: Tiziano, contame, sos zurdo, ¿de qué te gusta jugar? ¿Cómo arrancaste jugando? ¿Cómo encontraste tu posición? Contame cuál es tu posición. ¿Desde cuándo también te desempeñás en esa posición?
4: Cancha de 11, juego de 3, porque soy zurdo. Y mi profe me recomendó. Yo en Babi, que es donde comencé, ya jugaba de 3.
1: Uh-huh. Siempre defensor.
4: Sí.
0: ¿A qué edad?

0: que hemos tenido quizás algunos cuando éramos chiquitos también, y en otras épocas estas cuestiones, por falta de globalización, no sucedían, era imposible pensar la posibilidad de un viaje así. Así que también quiero preguntarte, ¿qué sentís que toda tu familia esté ahí apoyando este sueño?
1: Agradezco mucho, porque todos me están ayudando, me apoyan todos.
0: ¿Qué expectativas de la venta de la rifa? ¿Más o menos cuánta pensás vos que pueden llegar a vender?
1: Y yo espero que vendan todas, así puedo jugar.
0: Y bueno, a esa pregunta le hago a Enzo. Recién dijiste, Enzo, ¿no? Tenemos esperanza de vender la mayor cantidad posible. ¿Cuántos números tienen? Y además, ¿cómo pueden contactarse con ustedes, quizás los que no están en Ramos Mejía o ahí en la provincia de Buenos Aires o en Capital Federal, para poder ayudarlos y acceder a un numerito?
2: Bien, la rifa son 1000 números. Hoy todo lo estamos canalizando por su cuenta de Instagram, que le creamos, que es Zurdo al City, y pueden mandar mensajes directamente al privado de la cuenta, o hoy lo estamos haciendo con la mamá a su WhatsApp o a mi teléfono, que también están colgados en la cuenta de Instagram, donde recibimos mensajes. Y bueno, hoy la verdad nos estamos movilizando con toda la gente que conocemos, en los trabajos míos, de ella, de nuestra familia. A cada uno le fuimos dando un talonario, y cada uno, no sé, mi mamá, mi papá, los abuelos de él, nuestros tíos, están tratando de vender a sus conocidos, y en eso estamos. El club donde él juega hoy, Babi, también se dispuso a darnos una mano, a darnos y abrir las puertas del club para que nosotros podamos organizar parrillas, un torneo de fútbol. Pero bueno, estamos iniciando y fue como que todo muy de golpe, y nada, estamos muy contentos, pero bueno, no deja de ser un número importante al cual tenemos que llegar.
3: Enzo, hablemos de los tiempos. ¿Cuándo deberían estar viajando? ¿Cuándo deberían estar allá y por cuánto tiempo?
2: Son 7 días, es en septiembre del año que viene. Tenía la opción para elegir o mayo o septiembre, pero bueno, por una cuestión económica, para tener más tiempo de poder pagarlo, elegimos septiembre. Es del 4 al 11, si no me equivoco. Ayer tuvimos una primer charla con los coordinadores, que nos estaban confirmando las fechas y demás.
0: Chicos, ha sido un placer conocerlos. Esperemos que tengan la posibilidad de vender los 1000 números, que la experiencia la puedan vivir. Seguramente vas a viajar vos, Enzo, acompañando a tu hijo, o van a ir también con la mamá, los tres.
2: Por el momento, el sueño es que él llegue. Si él llega, intentaremos acompañarlo. Intentaré yo poder acompañarlo y costear el viaje. Pero bueno, lo primero y primordial es lograr juntar y recaudar la plata para que él vaya. Si están las posibilidades y lo logramos, iría yo a acompañarlo.
0: Y pero si tiene que ir solo, ¿quién lo acompañaría? ¿Qué mayor viajaría con él?
2: Es a cargo de los coordinadores.
0: Van a viajar en grupo,
2: si
0: ¿cierto?
2: Si lo acompaño, tengo que abonar lo mismo.
0: Claro, exactamente, entiendo. Chicos, muchas gracias, un placer haberlos conocido. Así que un abrazo y el mejor de los éxitos.
3: Seguro que se va a lograr el objetivo.
2: Dale, muchas gracias por la oportunidad de poder contar la historia y este espacio que nos permitieron a nosotros poder transmitir lo que estamos viviendo.
0: Perfecto, muchas gracias, un gran abrazo.
2: Chao, muchas gracias a ustedes.
0: Allí pasaba, ¿no? Esto es lo que también tiene la globalización y el incremento tremendo que tuvo el negocio del fútbol, ¿no? Que ya los captan a los chicos desde muy chiquitos.
3: Desde muy chiquitos, sí, sí.
0: Y que se dan este tipo de campus. En los que la familia, los chicos se ponen todo de sí para justamente recaudar todo este dinero y poder ir a vivir las experiencias, y después ver ahí si con su técnica, su calidad.
3: ¿Estos campus son parecidos a lo que hacen los clubes grandes en la Argentina, que viajan al interior,
0: sí,
3: a captar nuevos valores, pero a
0: sí,
3: nivel global, digamos?
0: A
3: esto.
0: Nivel global, exactamente, y bajo reglas FIFA, porque acá estamos hablando de que, por ejemplo, el Manchester City supo ser castigado por fichar menores de edad. O sea, plata detrás. Por eso es que estos campus, por eso es que estos chicos tienen que gestionar ellos solos sus recursos para viajar y hacer el campus, porque el club no puede.

0: De decir, vení, te hacemos la prueba y te pagamos para que vengas, porque eso en reglamento FIFA está prohibido.
1: Ajá.
0: Porque son menores de edad. Claro. Tienen que pasar los 18 años, sobre todo en Europa, para poder ser transferidos.
1: En ese caso, sí.
0: Exactamente, claro. O en ese caso sí, una prueba, pero ya a los 18 años no te hacen una prueba. Ya vas fichado, como le pasó al Diablito Echeverri, que vinieron, pusieron toda la torta y se lo llevaron. O como le pasó a Mastantuono, que fue comprado con 17 años, pero que debió esperar un par de meses a cumplir los 18 para, claro, poder pisar España y poder firmar su contrato. Pero bueno, en estos campus los ven, los chequean. No solo lo va a ver Manchester City, seguramente irán ojeadores de otros clubes de Europa, aprovechan el bolazo y miran.
1: Se meten ahí.
0: Exactamente, y después los invitan a formar parte de las divisiones inferiores y a formarlos con el objetivo de que después lleguen a primera y se transformen en jugadores de fútbol. Yo creo que está muy bien por el lado de la experiencia, porque imagínate, a los 11 años hacer un viaje así,
1: claro, conocer Inglaterra. De que quede seleccionado o
0: exactamente,
1: no.
0: Exactamente, sumás una experiencia que no te olvidas nunca más. Así que muy bueno. Ya conocimos dos historias de estos chicos, el chaqueño y este chico de Ramos Mejía.
1: Mientras gestionamos la próxima videollamada, vamos a escuchar y ver el comentario. Vos lo decías, hermoso despelote se armó a principios de 2023 en Rompecabezas cuando Marcelo Rubiolo dijo, gana Esdero, gana Milei.
0: Sí.
1: Salieron a decirnos
0: le trataron
1: todo.
0: De mentiroso.
1: Bueno,
0: de
1: ¿y
0: todo.
1: Si la, ¿y si las elecciones fueran el día de hoy?
0: Acá en Chaco, esta vez.
1: Acá en Chaco amplio. Y a nivel nacional, sí. También. ¿Qué es lo que pasaría? Bueno, esa pregunta se la hizo Marcelo en el Noti del mediodía y vamos a recrear esa columna que ya a pocas horas de haber sido emitida ya está levantando polvareda.

0: 5 encuestas lo confirman. Si hoy votaríamos, ganaría Esdero y Cristina en el Chaco. Pero las elecciones son en el año 2027. Entonces hay que tomar apuntes y hacer los deberes. Y en este sentido, ¿qué dice el peronismo? Queremos votar juntos, claro. No son sonsos. Saben que Cristina es la más instalada. Hay que tener en cuenta que Cristina, la provincia del Chaco, ha sido la que mayores pensiones tenía, la que mayores beneficios sociales tenía, la que realmente sostenía el sector social a través de una gran inversión. Y hay asignaturas pendientes también de Esdero. Si bien la gente destaca, y hay que decirlo, el gobierno de Esdero es Esdero. Es el que tiene mayor intención de voto, una alta imagen positiva inalcanzable. Realmente la imagen de Esdero es inalcanzable. Ahora, la gestión tiene sus huecos. La gente destaca la educación, destaca la seguridad, pero la asignatura pendiente es la economía, porque la gente no llega a fin de mes. Y por supuesto, el área social. Y por supuesto, también la asistencia en el centro de la provincia. El territorio. El territorio que Esdero insiste e insiste. En el peronismo, atención con esto, porque no yendo Coqui, y salvo Magda, atención, ninguno de los candidatos peronistas llega a los dos dígitos. ¿Qué quiere decir? Ni Juanchi García, ni Martínez, ni Pérez Pons, ni Morante, no llegan a los 5 puntos. A veces uno se pregunta, ¿pero realmente quieren ser candidatos? ¿Es una cuestión de poder dentro del partido y terminará siendo candidato Capitanich? Porque el gran elector con estos números en el peronismo será Capitanich, pero reitero, se subestima tanto a la gente, digo, Juanchi García, Martínez, digo, hacer una campaña con 4 puntos, 5 puntos, no les da vergüenza, no les da vergüenza, en serio, no les da vergüenza. Y en cuanto a Maga, por algo volvió a la municipalidad de Barranqueras, porque sabe que realmente es la única, después de Coqui, que puede llegar a medir y a talar un poco. Pero lo cierto es que en el Chaco nada está dicho. Todavía falta un año. No sé si falta un año. Para mí las elecciones van a ser antes. Y ya Esdero confirmó que desdobla las elecciones. Hay intendentes que hablan de septiembre. Yo no sé si las elecciones en el Chaco no van a ser en junio. Mucho antes de las nacionales. Los números mandan.
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2: Bueno, Marcelo dice junio. Nosotros le habíamos puesto unos porotos a mayo días atrás cuando hablábamos de este tema.
3: Exactamente. Y habíamos hablado con el intendente Rach, que había tirado septiembre.
2: Que era el pedido de los intendentes que la elección provincial se hiciera justamente en ese mes, de la primavera.
3: Sí, pero debía hacerse del 1 al 9 de septiembre. Porque a partir del 10 de septiembre son 3 meses.
2: Claro.
3: Si es septiembre, es del 1 al 9. En esa fecha hay que ver qué fin de semana cae. Y era la última chance de hacerlo en septiembre. Yo creo que es mucho más normal y racional el periodo entre mayo y junio. Mayo como muy temprano, junio como muy tarde. Marcelo lo tiró para el mes de junio. Más o menos por ahí va a andar, ¿no? En esa fecha. Nosotros tiramos un mayo, Marce ahora un junio. En ese periodo va a salir sí o sí. No septiembre.
2: Bueno, amigo, reiteramos la temperatura a esta hora, 18.8, cubierto con llovizna, 99% el porcentaje de humedad. Y para la noche, tormentas aisladas, el porcentaje no es alto, entre un 40 y un 70. Ya les vamos a estar contando cómo viene la mano para este fin de semana XL. Lo que sí les adelanto, con temperaturas muy agradables para la época del año en la que estamos.
3: Lindo, ¿eh? Lindo, lindas temperaturas. Bien. ¿Con qué continuamos?
2: Nuevo contacto.
3: Ya estamos, perfecto. A este tipo de gente yo envidio.
2: ¿Por qué?
3: Porque hay que tener un talento tremendo para ser cantante lírico y tenor. ¿No? Es él, sí, exactamente. Que es Martín Macielo, que es cantante lírico. Y yo no tengo de ninguna manera ni oído ni garganta para hacer lo que ellos hacen.
2: Yo tampoco. Martín, ¿cómo te va? Gracias por atendernos. Buenas tardes.
4: ¿Cómo andan todos? Bueno, muchísimas gracias primero por la invitación. ¿Cómo van todos por allá?
3: Bien, no sé si llegaste a escuchar lo que dije.
4: Te escuché bien claro. Pero bueno, nunca es tarde igual, ¿eh? Podés estudiar y empezar a cantar.
3: De igual manera
4: te dice que después terminás el tenor de la gran flauta.
3: Ahora te sumo otra envidia, que es la cabellera que tenés.
4: Genial.
3: ¿Cómo estás?
4: No, muy generoso.
3: ¿Cómo te estás preparando para venir por primera vez a nuestra ciudad, a Resistencia?
4: Sí, la verdad que estoy muy contento, muy contento. Vamos a estar por el litoral, yendo primero a Corrientes, después vamos a estar por Resistencia y a lo último vamos a ir a Posadas. Así que hermosísimo, hermosísimo. En este momento me encuentro en el sur, me encuentro acá muy cerquita de Neuquén, en Villa Regina. Vamos a hacer un concierto ahora en unas horas. Así que ahí, yendo y viniendo, de gira.
2: Por eso la diferencia. Nosotros de remera y camisa y vos allí encamperado bien.
4: Y si me hubiese visto hace media hora que llegué del micro, venía pero con 50 camperas. Un frío hace, las ganas que tengo de estar allá ya, te digo la verdad.
3: Mirá, nosotros tuvimos 40 grados la semana pasada. Ahora hubo lluvias y bajó bastante la temperatura, pero estamos alcanzados de remerita corta. Vas a disfrutar un poco el calor, esperemos que para la fecha que te toque no lo sufras. Que la idea es que vengas y disfrutes. Sí.
4: Y si no, me van a ver en pleno concierto de música clásica cantando con una malla y de musculosa.
3: Exactamente, porque será el 31 de octubre, ¿no?
4: El 31 de octubre vamos a estar allá en el auditorio de Casa del Médico, ¿puede ser?
3: Sí, exactamente. Sí,
2: señor. Muy lindo lugar.
4: Exactamente.
2: Bueno, Martín, ¿cómo fueron tus? Vamos a estar allá. Sos de Mar del Plata, ¿cómo fueron tus inicios?
4: Soy marplatense, exactamente. Empecé desde muy chico, a los 6 años, recuerdo la primera vez que fui al teatro a ver un espectáculo, y recuerdo ver a Abren el Telón. Yo era muy chico, tenía 6 años, y fue un antes y un después para mí. Estaba al lado de mi abuela, Abren el Telón, ¿quién estaba? Mi abuelo cantando ahí, como barítono, como cantante lírico de zarzuela. Y recuerdo que de ese momento dije yo, tengo que cantar, esa es mi pasión, no sé si tengo voz, no sé si tengo oído, pero tengo la pasión para eso.
2: ¿Y vos sabías que tu abuelo iba por ese lado o fue una sorpresa?
4: No, es lo que yo tengo de como de memoria, ¿no? Porque al ser chico capaz que yo escuchaba a mi abuelo cantar en casa y demás, pero recuerdo cuando estaba en el Teatro Colón de Mar del Plata, que fue una gran sorpresa para mí ver. Es como que vi mi superhéroe, ¿viste? Viste que algunos tienen su superhéroe, capaz policía, bombero, o el mismísimo Superman o Batman. Bueno, para mí ese fue mi superhéroe en ese momento.
2: ¿Y cómo es el camino de alguien que le gusta de la música, como es tu caso, para llegar a ser cantante lírico, tenor, reconocido? ¿Es sacrificado? ¿Implica mucho estudio? ¿Hay que tener también el componente de condiciones innatas?
4: Definitivamente, yo creo que el tema del estudio es fundamental. No soy quien para dar consejos, pero lo que puedo decir es que cuando yo era muy chico y le dije a mis abuelos, a mi familia, familia, quiero cantar, lo primero que me dijeron es, bueno, te vamos a apoyar, pero eso sí, vas a tener que hacerlo con las responsabilidades que implica. Vas a tener que estudiar música, vas a tener que ir al conservatorio, vas a tener que aprender piano, guitarra, te vamos a ayudar. Pero tenés que hacer esos pasos, primeramente. Así que, de alguna manera, es muy sacrificada la vida del músico. Yo, por ejemplo, en la carrera de profesorado de música popular, son 14 años en conservatorio, por ejemplo. Y otros 7 años más de música popular, entre conservatorio y demás, es bastante, bastante tiempo que uno estudia. Pero la verdad que tiene sus frutos, especialmente si uno lo ama. Eso es lo más importante, ¿no? Yo amo, tengo una pasión, todos los días que voy, que canto a las noches, que tengo conciertos en los teatros, la verdad que es siempre mágico para mí, y vale la pena siempre.
2: ¿Y cuál es la reacción de la gente cuando te ven llegar? Porque vos tenés más pinta de influencer de redes sociales que de cantante.
4: Mira, la gente ya me conoce, en las redes sociales me conocen mucho porque yo canto muchas canciones, canto a cuatro voces y demás. Y gracias a Dios siempre fue positiva la reacción de la gente viéndome en el escenario, viendo cómo cantaba, porque muchas veces pasa de que uno cuando canta en las redes sociales, son, viste que muchas veces están todos tuneados o están todos, le cambian la voz. Y no, en realidad yo lo que me gusta hacer es lo que nosotros, lo que yo canto en el escenario es lo que la gente ve en mis redes sociales y en mi Instagram, Facebook y lo que sea. Así que eso es lindo, poder, por ejemplo, ir a los conciertos y recibir tan cálida la gente. La verdad que el público argentino ya de por sí es muy cálido. Hasta el año pasado yo estaba viajando por todo el mundo cantando, no solamente en Argentina, estaba cantando en Japón, Italia, España, en Las Vegas, en Estados Unidos. Y la verdad que es hermoso poder volver a la Argentina porque tiene esa calidez extra que en todo el mundo no existe en comparación de la Argentina.
2: ¿Haces más o menos el mismo repertorio o lo vas adaptando de acuerdo a la zona, al lugar que visitas? ¿Solamente música lírica, música clásica?
4: No. Para la gente que no me conoce, yo canto desde el Ave María hasta Queen. Por ejemplo, en mis conciertos van a encontrar canciones de Sandro, para las nenas, obviamente, se los vamos a dedicar. Después tenemos canciones mexicanas, algún que otro tango, tenemos también canzonetas napolitanas. Es de todo un rejunte de un montón de canciones que en realidad fui amamantando desde muy chico. Desde muy chico yo escucho mucho Frank Sinatra, Elvis Presley, Los Plateros. Y bueno, toda esa combinación hace este concierto que estoy ahora saliendo de gira para toda la Argentina.
3: Vos sabés que tenés una colega en redes sociales, no recuerdo su nombre ahora, que ella también es lírica y tenor, y que su pasión es la música y la está fusionando con su otra pasión, que es Boca Juniors, y de repente se graba cantando como lírica y tenor canciones de las hinchadas de Boca, la hinchada de Boca Juniors, no sé si la viste.
2: Canciones de cancha.
3: ¿A qué voy? ¿Tenés otra pasión aparte de cantar?
4: Mira, yo creo que entonces seríamos la competencia, porque yo soy gallina. Así que seríamos la competencia. No la conozco, pero después la voy a buscar.
3: Sí, tú podés cantar, ¿no? ¿Viste? Solo le pido a Dios que se mueran todos los bosteros como tenor. No soy bostero, pero eso es una canción de River.
4: No. Yo igualmente, no, en ese sentido, me encanta el fútbol, me encanta Messi y todo, pero bueno, no tengo esa rabia en contra de ningún bostero ni de ningún otro compatriota de otro equipo.
2: ¿Y cómo transcurre un día tuyo cuando volvés al pago, cuando estás en familia, cuando no tenés compromisos cercanos?
4: Y el mate con la abuela siempre está. Siempre voy a la casa de mi abuela, mis abuelos, los saludo. Ese es mi día a día, ¿no? De poder ir un rato, saludarlos. Porque estuve 9 años viajando afuera del país. Estuve en todos lados. Y para mí una de las cosas que extrañaba hasta el año pasado, porque el año pasado fue cuando decidí volver a la Argentina y este año empecé nuevamente acá en la Argentina a cantar, era eso, era el tema de los afectos que extrañaba tanto, esa cosa de poder juntarte con amigos, que puedan hablar de la misma cosa. El argentino tiene esa cosa, esa cultura muy distinta al europeo, al asiático. Y bueno, yo se lo contaba a mi esposa hasta hace muy poco. Mi esposa es sudafricana y ella hasta hace poco conocía más Japón que mi propia Argentina. Y eso que Japón es chiquito, y conocía todas las ciudades de Japón. Y recuerdo que el año pasado le dije a mi esposa: mira, amor, tenés que venir a la Argentina, tenés que conocer la calidez del argentino, que es una cosa que no se ve en ningún lado del mundo. Y bueno, hoy me está dando la razón, la verdad.
3: Mirá vos, qué linda historia, ¿no? Porque es ir al otro lado del mundo, a también de alguna manera seguir tu sueño, conocer el amor, pero tomar la decisión de regresar, traerte a ella con vos y también abrirle la puerta de nuestra cultura.
4: Exacto. Y no, pero en realidad es eso. Y te digo que el sudafricano es muy parecido al argentino en ese sentido. Son gente muy cálida, son muy, muy, muy, muy amigueros. Así que, no, la verdad que es hermoso. Y no solamente eso, es poder viajar fuera del país, por ejemplo, estando en Japón, y poder representar de la mejor manera posible o lo mejor que yo pueda a la Argentina es algo hermoso. Es algo hermoso ir y poder cantar una canzoneta napolitana, porque me piden como cantante lírico, y después, por ejemplo, cantar Por una cabeza, y es algo que la verdad que se vive de una forma muy única, digamos.
2: No te creo mucho que con los abuelos compartas solamente el mate. Si tu abuela es Tana, seguro que comida preferida tuya a full.
4: Mirá, yo en la casa de mi abuela no puedo estar demasiado tiempo si no salgo rodando. Es así. Si no, voy a parecer más a Pavarotti, pero no por la voz. Así que no. En ese sentido, mi abuela es la mejor cocinera del mundo, te digo.
2: ¿Y qué le pedís o qué te prepara que sabe que te gusta?
4: ¡Wow! Milanesa con papas fritas y huevo frito. Esa es las que hace ella son las mejores para mí que he probado en mi vida. Y bueno, en realidad toda la comida de mi abuela. Toda la comida hace bien.
3: Martín, bueno, nos decís, estás ahora en el sur. Ahí en Villa Regina, muy cerquita de Neuquén, vas a venir para el litoral, Corrientes, Chaco, Misiones, y después vas a seguir recorriendo la Argentina. ¿Qué te queda conocer? ¿Qué te gustaría conocer? ¿El norte, el noroeste, Cuyo? ¿Por dónde seguís?
4: Mira, la realidad es que ahora en este momento estamos con una gira. Este 2026 fue una gira de más de 50 localidades. Por ejemplo, ahora después de acá nos vamos para Brasil. Y después seguimos viajando para todo el mundo, y gracias a Dios en la Argentina, en todos los rincones habidos y por haber, que eso me encanta y estoy disfrutando muchísimo. Así que la verdad que es algo que hoy en día puedo llamarme feliz, y que este sueño cumplido realmente se hizo realidad, que lo tenía desde hace muchos años poder volver.
3: Martín, vas a venir y vas a conocer una ciudad que está atravesada por el arte. No sé qué es lo que conoces de la historia de Resistencia, pero aquí cada paso que das te encontrás con una escultura. La Casa del Médico es una casa que ha recibido a innumerables artistas de renombres y otros de no tanto, pero de muy buena calidad. ¿Qué sabes de Resistencia y si sabes algo de lo que te estoy contando?
4: Mirá, la verdad que muy poco. Ahora en este momento voy a ponerme a investigar bastante, porque en realidad ya te digo, son más de 50 localidades, pero bueno, la verdad que estoy muy feliz y ya sé, por ejemplo, hemos estado en Tucumán, el norte de la Argentina, el ya de por sí es un lugar que me encanta visitar, y bueno, para mí va a ser la primera vez en Chaco, y estoy muy contento y muy feliz de poder investigar cada cosa de la cultura.
3: La capital nacional de las esculturas te espera entonces con los brazos abiertos. Vas a venir a una ciudad que es un museo a cielo abierto y que tiene emplazadas más de 650 esculturas, porque es la sede del Mundial de las Esculturas, la Bienal Internacional. Así que vas a venir a respirar arte, de verdad.
4: Oh, qué hermoso. Bueno, entonces me quedaré. Lamentablemente voy a estar un poco cansado en el show, porque estaré recorriendo durante todo el día. No, mentira, no voy a estar cansado.
2: Pero si vos decís.
4: Realmente, algo que me encanta.
2: Como para despedirnos, Martín, si vos decís no, tengo que cuidar la máquina para esta noche, entendemos. ¿Nos podemos ir con un pedacito de Queen?
4: Uy, te digo la verdad, mil disculpas, pero se pueden fijar en internet. En internet hay 50.000 versiones mías de Queen, de un montón de cosas. Es más, todavía no vocalicé, tengo que cantar ahora con los chicos. El espectáculo, por ejemplo, ahora empezamos esta gira en el sur. Voy a estar haciendo más de dos horas de espectáculo, y así son tres noches seguidas.
2: Bueno,
4: y
2: no, entonces...
4: Así que
2: no te hinchamos, estás a horas de subir al escenario y te falta todavía ese camino que vos contabas por recorrer en la previa. Pero seguramente cuando estés por Resistencia te vamos a ir a saludar y a visitarte.
4: Y bueno, por supuesto, los veo allá, y bueno, después del concierto seguramente estaré sacándome foto con todos ustedes allá, y bueno, la verdad que muy, pero muy agradecido de esta bienvenida que me están dando.
2: Un placer,
3: Muchas gracias, Martín, un gracias. Gran abrazo.
4: Gracias. Nos vemos.
3: Martín Macielo, ya te digo, doble envidia por la calidad innata para cantar, más allá de que él contó que tiene muchísimos años de estudio y que es verdad,
0: sí.
3: Pero la otra es la cabellera.
0: Sí, tal cual, ¿no? Tal cual.
3: Yo, por lo menos.
0: No, yo también, no te creas que me queda mucho. Che, bueno, hagamos.
3: Además, muy buena onda el.
0: Sí, Martín, re macanudo.
3: Esperamos.
0: ¿Hagamos la pausa?
3: Pausa. Y ya seguimos.

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0: Tramo final de nuestro programa de hoy. Gracias, compañeros en el control. Estamos nuevamente al aire. Última parte del programa. Les reitero que estamos regalando entradas de a dos. Tenemos 5 pares de entradas para ir a ver Terror Extremo Revolución, este espectáculo que se va a estar presentando el fin de semana. Tienen tiempo, bueno, antes del cierre vamos a hacer el sorteo, pero van a tener que venir a buscarlo aquí a nuestra casa, a nuestro canal, y ya les voy a dar más detalles de esta movida interesante. Pero, señores, ¿a quién no le gusta la música? Recién hablábamos con un cantante lírico tenor, ahora nos vamos a una expresión muy apreciada en todo el país, en esta parte, en el litoral, como es la cumbia santafesina y como son los temas de quien, sin lugar a dudas, ha sido el señero en estas cuestiones. Nos referimos a Leo Mattioli. Y está con nosotros Tiago Ábalos. Bienvenido, Tiago, ¿cómo te va?
1: Un gusto tenerte acá.
0: Bueno, ¿quién es el caballero que te acompaña? Contame.
1: Él es mi papá, mi representante.
0: ¿Cómo andas, papá? ¿Cómo va eso?
2: Buenas tardes, señor.
0: ¿De dónde son?
2: Somos de Resistencia.
0: De Resistencia, sí, ajá. ¿Cómo arranca este tema de que Tiago empezara a incursionar en la cumbia santafesina?
2: Y esto arranca ya, viene, o sea, de herencia, porque mi papá es músico.
0: Ajá.
2: O sea, ahora ya se retiró porque ya es jubilado. Y bueno, después seguía yo y ya yo tengo casi 30 años ya, 28 años de músico aquí de la cumbia chaqueña.
0: Ajá.
2: Y bueno, y de ahí viene lo que Tiago empezó a incursionar, el tema de la música también. Y bueno, y ahí está saliendo con su estilo romántico santafesino, que él es fanático de Leo Mattioli.
0: ¿Hace cuánto que arrancaste, Tiago? ¿A qué edad?
1: A cantar a principio de año.
0: Ajá. Hace relativamente poco. ¿Cuántos años tenés?
1: Tengo 19.
0: Y siendo todos músicos en tu familia, no le podías errar. Tenía que ser vos músico, ¿eh?
1: Había que tirar por ese lado.
0: Muy bueno el mate. Te digo que mejor de los que sirven muchos de mis compañeros. Yo, a mí no me vas a ver cebándome mate. Yo tomo de garrón, pero muy, muy rico. Bueno, ¿Y cómo ha transcurrido esta primera etapa, estos primeros meses, estos primeros pasos?
1: Bueno, la verdad, arranqué, gracias a Dios, bien. Fui a hacer un show en San Martín, en Casino Gala.
2: Platinum.
1: Casino Platinum. Y bueno, y también estuve cantando en Vilelas, estuve cantando en Mood Café también, que está acá
0: cerquita, en la Güemes.
1: Así es. Uh-huh. Así que, bueno.
2: Mula Mala también.
0: También en la cervecería.
1: Así es.
0: Bueno, ¿y con qué tema podemos arrancar?
1: Vamos con el ahí le mandé al productor, vamos a ver. Que tira el productor.
0: Vos decís que el productor que tire el que él quiera y vos le metes, no le tenés miedo al tema.
1: No.
0: Bueno, a ver, estás bien de volumen, escuchás bien la...
1: Así es.
0: Cuando usted quiera, señor director. Bueno, estamos preparando. ¿Tenés prevista alguna actuación próximamente, aparte de estas que ya contabas que concretaste, que realizaste?
1: Sí. Estamos en Santa Fe. Las Toscas.
0: En la ciudad de Las Toscas.
1: Así es. Ajá.
0: ¿Cuándo van a andar por allá?
1: El 24 de octubre.
0: Vendelo bien, porque mirá que nosotros estamos en Giga Red, estamos en Claro TV, estamos en Flow, estamos en YouTube, estamos en todas partes, así que nos ven por todos lados. Así que que se vayan preparando.
1: Bueno, sí, para toda la gente de Las Toscas, un saludo y los veo ahí el 24. Sí,
0: ¿y cómo crees vos que va a recibir la gente a un chaqueño que hace temas de un santafesino que es ídolo, como Leo Mattioli?
1: Bueno, primero que nada, yo espero que les guste nomás, que canto lo que amo cantar y disfruto como quiero que ellos disfruten.
0: Bueno, cuando quieran, largan las pistas, muchachos, ¿eh?

0: Muy bien, excelente este arranque con Tiago Gávale, realmente felicitaciones, teniendo en cuenta que hace muy poquito que arrancaste. Tu grupo, la familia lo conforma, músicos amigos, ¿cómo es el tema?
1: Tenemos músicos amigos y también está mi papá de parte del grupo.
0: ¿Vos qué instrumento ejecutas, papá?
2: Y en este caso con Tiago el bajo, pero yo soy guitarrista también.
0: Se hizo esperar porque teniendo en cuenta que son una familia de músicos, como vos contabas, arrancó recién a los 17, ¿qué pasó?
2: Así es, sí, no, de chiquito le gustaba la música, pero no se decidía por el género, porque también nace folclore y algo de eso, chamamé y todo eso.
0: Che, ¿y seguís estudiando? ¿Te dedicas a full a la música? ¿Qué es de tu vida? Contanos un poquito.
1: Sí, estoy haciendo, estudiando guitarra.
0: Ajá. También. Bueno, ¿con qué vamos ahora? ¿Con lo que diga el director? Bueno, ¿le tenés miedo? ¿Lo que suene le metemos para adelante?
1: Con lo que suene, sí.
0: Dale. Ivo, por favor.

0: Bueno, felicitaciones, muy bueno. Hay que animársele a uno de los grandes como fue Leo Mattioli, ¿eh? Así que te decantaste por Mattioli porque es uno de los músicos que te gusta, su así estilo. Es, así bueno, papá, ¿Las Toscas cuándo? Lo próximo es Las Toscas, ¿cuándo?
1: 24 de octubre.
0: Ajá. Sí. ¿Y después?
1: Y ahí tenemos la agenda abierta, así que para el Día de la Madre también estamos ahí.
0: Bueno, ¿cómo los contactan? ¿Cómo te encuentran en las redes?
2: Bueno, estoy en las redes como tiagoavalos.oficial y número de contacto 3624-603606.
0: Bueno, agradecidos por la visita, seguramente los volveremos a invitar, ¿eh? Muchas gracias por estar acá. Bueno, ya casi en el cierre, gracias por los mates excelentes. Vamos a hacer el sorteo de las entradas, 5 pares de entradas para Terror Extremo. En realidad no es un sorteo, las obsequiamos ya nuestra jefa, nuestra productora general, nuestra tirana, que es Claudia Silva, ya estuvo realizando justamente con toda la gente que se inscribió, la lista de quiénes son los beneficiarios. Lo que sí hay que decir que Terror Extremo Revolución va a estar este fin de semana, hoy, mañana y pasado en el predio de La Rural, y bueno, podrán llegarse hasta allí. 9, 10 y 11 de octubre en la ex Sociedad Rural, esto es Maglín y Alvear. Las entradas a la venta están aún disponibles, se pueden comprar las entradas en La Llave del Chaco, que esto es Arturo Ilia 260. Así que bueno, Claudia, cuando vos digas, ponemos la plaquita si la tenemos preparada. A ver, los ganadores. Bueno, estamos en eso. Me pongo los auriculares. Bueno, se está llevando adelante el sorteo virtual de estos 5 pares de entradas para vivir el terror más extremo en el predio de la ex rural, allí en Alvear y Maglín, este fin de semana. Arranca hoy, continúa el sábado y también el domingo. A ver si ya lo tenemos, ya casi, paciencia. Se están cargando los comentarios, sí señor. Bueno, mientras tanto les cuento que vamos a tener un fin de semana bastante agradable. Tormentas aisladas para lo que resta de hoy, pero para mañana, tormentas aisladas a la mañana, pero el resto del día nublado, mayormente nublado, 16 y 23 los extremos. El domingo 14 y 24, mayormente nublado todo el día, con solamente un 10% de probables lluvias. Y teniendo en cuenta que este es un fin de semana XL, ya que el lunes es feriado, y tendremos mayormente nublado, tiempo mayormente nublado, con solamente 10% de lluvias el lunes. Entonces, sábado 16 y 23, mínima máxima, domingo 14 y 24 y el lunes 14 y 25. Y allí tenemos, a ver, ya falta poquito, ya estamos. Estamos un poquito bandeados de tiempo, pero no importa, compartimos muy buena música y ahora la posibilidad. Allí están los ganadores. Silpa la Vecino 47, C74 Maya, Diame, a ver, ustedes me dirán. Ahí estamos. Ahí se repiten. Bueno, nos habíamos quedado en Diam Elchis, Eve Aicina y Ana de los Santos, .9699. Todos ellos tienen que venirse hasta nuestro canal aquí en Mitre y Corrientes a retirar su respectivo par de entradas para Terror Extremo Revolución. Bien, amigos, agradecidos por una semana más juntos. Nos vamos a estar reencontrando el próximo lunes a partir de las 17 con nuestra cadena de noticias. Ustedes saben que Norte Grande es el canal de noticias por excelencia del nordeste o del norte argentino. No descansamos, no paramos y estaremos acompañándolos el próximo lunes también, como todo el fin de semana, por supuesto. En un rato a las 20, el noticiero central. 23:30, el resumen de noticias, y por supuesto, mantengan la sintonía todo el fin de semana porque tenemos de todo un poco para compartir con ustedes. Gracias, buen fin de semana largo, y nosotros volvemos el lunes a las 5 de la tarde.
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0: Hola, hola, ¿qué tal? ¿Cómo le va? Bienvenidos. Muy, pero muy buenas noches. Estamos comenzando esta entrega central del informativo de Norte Grande por Somos Uno, por Claro Televisión, por Gigaret y también, obviamente, por los canales, los dos canales de YouTube de NG Federal y, por supuesto, también por la radio, por la 93.3 Radio Cadena Federal y, obviamente, todos los días, como todos los días, con la gratísima compañía de la señora Tamara Alegre. ¿Cómo le va, señora? ¿Cómo anda?
1: ¿Qué tal? Muy buenas noches. Bien, muy bien.
0: Es bueno, viernes y el cuerpo lo sabe.
1: Sí, terminando la semana.
0: ¿Usted cómo llega los viernes? ¿Más pum para arriba o más pum para abajo?
1: Más pum para arriba.
0: Para arriba, por el fin de semana.
1: Por el fin de semana.
0: Claro, claro. Mañana trabaja, ¿no es cierto?
1: Mañana a la mañana, sí. De 10:30 a 12:30, el magazine de RCN por Radio Cadena Federal. Bueno, vamos a estar también en el dial y en los dos canales de YouTube.
0: Muy bien, perfecto. Eso mañana sábado. El lunes es feriado, pero estamos acá firmes como rulo de estatua. Acá vamos a estar informándole porque a pesar del feriado no se toma vacaciones, claro, la noticia. Así que sigue ocurriendo cosas, ¿sí? Vamos a comentarle todo lo que fue el fin de semana, todo lo que, bueno, lo que puede llegar a pasar el día lunes. Reiteramos, el lunes estamos en vivo, a las 20 como todos los días, aquí en la pantalla de Norte Grande y también, obviamente, por Somos Uno.
1: Por supuesto, este fin de semana que finaliza la Feria Iberoamericana del Libro, el día domingo, así que, bueno, este fin de semana a aprovechar, salir a despejarse un poco, sí, sí, y también a disfrutar, a comprar libros, que hay un 50% de descuento en todos los libros y hay libros hermosos,
0: sí, sí, sí,
1: que, bueno, no se pueden perder de esta promoción y también de disfrutar el fin de semana en esto que convoca a muchos chaqueños, correntinos, gente que viene de todos los lugares a participar, donde también, aparte de eso, se va a disputar la final de canotaje en la costa del Domo del Centenario.
0: Ah, también hay canotaje en el
1: también
0: Domo.
1: Mañana.
0: No lo sabía, así que usted compite, señora.
1: No, yo no compito, pero bueno, estuvimos hablando esta semana con Fernanda Lauro, que es una,
0: ah,
1: una
0: María
1: de las
0: Fernanda Lauro.
1: Exactamente, una de las organizadoras y que está llevando adelante también este deporte, obviamente, con los chicos de 14 años que van en esta oportunidad van a clasificar al nacional que se va a disputar en Mar del Plata.
0: Muy bien, entonces hay canotaje, hay feria del libro, hay un montón de actividades del fin de semana para disfrutar. Aquellos que tienen la posibilidad, el fin de semana largo, también tienen una alternativa para salir un poquito y para entretener a los chicos, fundamentalmente también.
1: Claro, por supuesto.
0: El tiempo parece que va a estar igual medio rarón el fin de semana, está pronosticado lluvia, hasta hace un ratito estuvo lloviendo.
1: Sí, toda la tarde prácticamente.
0: Está muy pesado el clima, hay mucha humedad, aparentemente va a continuar este tiempo así bastante, bastante inestable, pero bueno, igual disfrutemos de igual manera. 20:07, señora, ¿qué hacemos?
1: Comenzamos, nos vamos a los títulos.
0: Chaco busca abrir nuevos mercados en Europa como parte de la misión comercial e institucional que desarrolla en Italia. El gobernador Leandro Esdero, acompañado por distintos funcionarios, mantuvo reuniones con referentes de organizaciones internacionales vinculadas al diseño, la industria del mobiliario y las artesanías. La agenda tuvo un objetivo principal que es el potencial y mostrar el potencial productivo de la provincia, fortalecer vínculos comerciales y también institucionales y generar oportunidades para que las empresas, los industriales y los artesanos chaqueños puedan acceder a nuevos mercados en el viejo continente.

denuncias contra el ginecólogo. 7 denuncias contra el ginecólogo Cumiega en Resistencia. Una de ellas es por presunto abuso sexual con acceso carnal. La querella, representada por el abogado Hernán Cordón, pidió agravar la calificación legal y solicitó la detención del profesional. La investigación continúa en la justicia. En instante, información exclusiva de NG Federal.

Cambia el pago del peaje, no se aceptan efectivo, ¿eh? Esto cambia mañana, el cambio alcanza los peajes del puente interprovincial Chaco Corrientes y también de Macallé, en el marco de la transición hacia un sistema de cobro electrónico impulsada por el Gobierno Nacional. Según informó Vialidad Nacional, las modalidades habilitadas serán el telepase, que permite abonar automáticamente sin detenerse en la cabina, y el pago manual electrónico mediante tarjetas sin contacto o billeteras virtuales o a través de códigos QR. La eliminación del efectivo forma parte del proceso de modernización del sistema de peajes tras el traspaso de las concesiones viales a empresas privadas.

Inteligencia artificial, ¿pensamos por cuenta propia? El escritor Oscar Agost Carreño visita el estudio de NG Federal para hablar sobre su libro ¿Quién está pensando por vos? Presentado en la Feria Iberoamericana del Libro 2026. La obra invita a reflexionar sobre el impacto de los algoritmos y la inteligencia artificial en nuestra forma de pensar, tomar decisiones y relacionarnos con la realidad. ¿Hasta qué punto somos dueños de nuestros pensamientos?

0: Bueno, y precisamente hablando de la Feria del Libro, que recién estábamos comentando las actividades que van a haber el fin de semana, en este momento allí está nuestro compañero Darío Costa, a quien le damos la bienvenida aquí a este noticiero. Darío, buenas noches, ¿cómo estás?
1: Chicos, ¿cómo están? Bueno, estamos en otro área de esta feria, nueva Feria Iberoamericana del Libro, aquí en el Lomo del Centenario de la Ciudad de Resistencia. Y en este caso se presenta otro libro, obviamente, y estamos hablando de Ferrocarril y Patrimonio Arquitectónico. Varias autoras, y esto depende también del Instituto de Cultura de la Provincia del Chaco. Vamos a charlar con Marcela Bernardis, directora del Museo de Bellas Artes. Bueno, gracias por tu tiempo, Marcela. Bueno, un libro que tiene mucha historia, ¿no? ¿Qué tal?
2: Hola, chicos, un saludo especial a la audiencia. La verdad que felices de presentar un nuevo libro de esta colección que el Instituto de Cultura, cuando Mario Zorrilla asumió la gestión, nos propuso vincularnos con las instituciones.

0: estamos presentando hoy el tercer libro y ya está casi listo un cuarto para presentarlo en la feria de marzo.
1: Bueno, Ángela, desde Corrientes, pero con mucha historia también, obviamente, mucha más historia que el Chaco, pero no, está bueno también resumirla y poder mostrar de esa manera. ¿Cómo está?
2: Buenas tardes, muchas gracias por permitirme contar que realmente este libro es un logro de la Universidad Nacional del Nordeste, que por algo es regional, por lo tanto, sin importar Corrientes o Chaco o Corrientes, nosotros siempre desde la universidad hemos estado trabajando por la memoria, la historia, y obviamente que son historias muy diferentes. Son casi 300 años de diferencia, no tienen por qué ser iguales ni competir, es otra historia, y a través de estos libros creemos que vamos a dar el valor que tiene a la comunidad chaqueña.
1: Bueno, ¿cuánto tiempo de investigación, Ana, con respecto a este libro para volcarlo acá? ¿Qué tal?
3: ¿Qué tal? Buenas tardes. Bueno, yo más bien hablaría como siguiendo el legado de Ángela desde el Centro de Estudios Históricos y Urbanos de la Facultad de Arquitectura de la Universidad, y un poco encargada junto con Marcela también de mirar la colección, o sea, tener esta mirada sobre cada uno de los volúmenes para tratar de que haya cierta linealidad, digamos, en la lectura de cada uno de ellos. En este caso, el tema del ferrocarril nos llevó bastante tiempo, se hizo, como dijeron también mis compañeras, una tarea bastante ardua, y nuestra idea de seguir continuando con esta serie y con esta colección y con la vinculación, que para nosotros es muy importante, con el Instituto de Cultura del Chaco y con nuestro centro desde la universidad. Las autoras les pueden contar un poquito más sobre la temática particular, porque no quiero dejarles de ocuparle el espacio que ellas pueden tener para hablar del tema específico.
1: Bueno, hablamos entonces con una de las autoras, con Miriam. Bueno, Miriam, ¿cómo se contrasta también la actualidad del Chaco con respecto a los ferrocarriles y lo que fue en el Chaco el ferrocarril?
4: Claro, comenzamos, o sea, a tratar la temática del ferrocarril en el Chaco, cómo fue el impacto del ferrocarril, la llegada del ferrocarril, social, cultural, económico, desde fines del siglo XIX a principios del siglo XX. Luego, en una primera etapa, vimos el contexto y ese impacto que tuvo en cuanto a la llegada de la compañía francesa al Chaco. Sí, de la compañía francesa al Chaco. Y en una segunda etapa también ya empezamos a ver el ferrocarril, o sea, el edificio del ferrocarril en su actualidad. Desde su historia, la inauguración en 1907, hasta la actualidad, siendo museo el Museo Jul, Museo Jul.
1: El Roque Jul.
4: Claro, Augusto Jul. Sede también de oficinas patrimoniales, de ahora actualmente sede de los ferrocarriles, también de la historia del ferrocarril del Chaco, y bueno, finalizando con, no sé si vos querés decir algo más.
1: A ver, vení Claudia acá para así no. ¿Cómo andas, Claudia Bañec? Bueno, otra de las autoras. Bueno, para completar también la idea que quería rendir Miriam.
5: Bueno, nosotras principalmente como arquitectas y estudiantes de la historia, digamos, nos parece muy valioso rescatar, como decía Miriam, todo lo que es el contexto de formación de nuestra provincia y plasmarlo de manera también bastante accesible para la gente, digamos. Y por otro lado, me gustaría destacar que hoy en día el edificio, digamos, que anteriormente era estación de tren, cuenta con muchas actividades culturales, digamos, que y cuando la gente entra ahí no solamente te lleva la memoria de lo que fue una vez, sino que es forma como un edificio, una memoria material, por decirlo de una manera, que todavía queda de lo que fue en un momento y trae en cierta manera como identidad para las personas que van a recorrerlo, a la par que hacen muchas actividades que tengan que ver con la cultura o para nuestra sociedad. No sé si se entendió.
1: Sí, claro, exactamente. Bueno,
5: pero es importante para nosotros estudiar o tratar de conservar.

0: par en los edificios que todavía nos quedan, digamos, porque como decía la arquitecta Sánchez Negrete, por ahí hay mucha distancia entre lo que es el tiempo, ¿no es cierto?, de Fundación de Corrientes y Resistencia, y nosotros tenemos pocos edificios que podemos conservarlo en su totalidad para poder valorarlos también como parte de nuestra identidad provincial.
1: Ahí está, muchas gracias. Ángela, ¿cómo faltaba algo? ¿Te acordaste?
2: No es que me acordé, sino que mi explicación institucional hizo que no explicara que la otra mitad del libro contiene una historia urbana que prácticamente no hay registros hoy materiales, pero que era el trencito Dodero o el Trenhui, que realmente era utilizado por la población en general y por los comerciantes para poder llegar a Barranqueras, de Barranqueras a Resistencia, tanto los profesores y todo tipo de profesionales que venían incluso desde el Chaco, desde Corriente al Chaco, utilizaban el tranvía. Fue muy corto, para 1930 se levantan todas las vías, pero hicimos, precisamente para recuperar esa memoria de esos 40, 50 años, de que no hay vestigios, el recorrido que hacía para destacar los monumentos históricos provinciales y nacionales que se encuentran en ese circuito. O sea, lo enriquecimos con algunas referencias que la gente puede asociar a ese recorrido, que sería muy lindo recrear el recorrido que tuvieron en ese tiempo el tranvía.
1: Muchas gracias.
2: No, por favor, gracias a ustedes.
1: Gracias, Ángela, Ana, Miriam, y Claudia, justamente, bueno, vos spoilaste, dijiste que esto no queda acá, hay una segunda parte.
3: Exactamente, no, una cuarta parte.
1: Una cuarta parte.
3: sí, ya este es el tercer volumen, y el cuarto que ya está en el hornito, que también está con trabajos e investigaciones de parte del equipo del Centro de Estudios Históricos de la Facultad de Arquitectura. Y hoy preguntabas cuánto tiempo llevan esto. La verdad que es imposible decir un tiempo, porque son investigaciones que los docentes y los investigadores vienen realizando hace tiempo, y después es el armado, la corrección, así que lleva como un tiempo importante entre el insumo y el libro propiamente dicho, así que pronto va a salir el cuarto y esperemos que esta colección siga creciendo. A ustedes, chicos, gracias.
1: Marcela Bernardice, directora del Museo de Bellas Artes de Resistencia. Acá queda entonces esto que se presenta: Ferrocarril y Patrimonio Arquitectónico, acá en la Feria Iberoamericana del Libro en el Domo del Centenario.
4: Muy bien, Darío, muchísimas gracias. Entonces, otra alternativa más en la Feria Interamericana del Libro, esta memoria ferroviaria del Chaco, es un poco de historia. Es lindo leer nuestras historias particularmente. Hay mucha gente, o muchos que nos conocemos nuestra historia, de dónde venimos, porque si sabemos de dónde venimos, sabemos hacia dónde vamos.
5: No solamente eso, sino que también incluyen a los estudiantes de arquitectura, como lo decía recién una de las autoras. Así que muy, muy, muy buen trabajo de inclusión entre alumnos y también docentes.
4: Sí, totalmente. Así que bueno, un saludo entonces a todas las autoras y autores que están allí en la Feria del Libro. Fueron jornadas muy, pero muy intensas, y bueno, van a continuar obviamente hasta el próximo día domingo.

0: Bueno, siempre venimos contando la cantidad de, o mejor dicho, los métodos nuevos que se están utilizando en odontología, particularmente para chicos con discapacidad. Se está trabajando mucho en ese aspecto y mucha capacitación también para los profesionales, fundamentalmente.
1: Exactamente, estamos hablando de una odontología inclusiva, que bueno, solamente en este periodo están capacitando a los profesionales en lengua de señas.
0: Vamos a ver la nota, por favor, y este avance importante que tiene que ver precisamente como una o con una inclusión taxativa, permanente, como se lleva adelante como política de Estado.
2: Un proyecto que lo creé hace 10 años y bueno, en diciembre del año pasado lo presento a IPRODICH, donde me abrieron las puertas, tuvimos dos reuniones y a partir de ahí la gente de capacitación, a través de la jefa de esta área, que es Micaela Tortarolo, se le dio forma, se hicieron 7 módulos, todos los viernes, así que bueno, estamos sumamente emocionados de contar con esta nueva herramienta para una verdadera odontología inclusiva para nuestros pacientes sordos e hipoacúsicos.
3: ¿Me reitera su nombre que no le pregunté, perdón?
2: Bueno. Yo soy la doctora Marcela Retamoso, me desempeño hace más de 15 años en odontología para discapacidad, riesgo médico y pacientes neurodivergentes.
3: Marcela, decíamos recién nosotros al aire, es histórico, ¿no? Porque es una, entiendo y creo que una de las únicas casi provincia en el país que tiene ahora odontólogos capacitados en lengua de señas.
2: Realmente es histórico, es un orgullo que la provincia de Chaco sea pionera en esto, somos los primeros odontólogos de la Argentina, no conocemos antecedentes, que egresamos hoy, recibimos nuestra certificación y que estamos formados y capacitados para poder hacer una verdadera inclusión y comunicación con nuestros pacientes hipoacúsicos y sordos. Somos primero en Argentina, así es.
3: ¿Esto en qué les ayuda? ¿Ayuda a la hora de la atención? ¿Cómo se procede?
2: Esto vendría a ser, para decirlo de una manera práctica, como un inglés técnico, un lengua de señas técnica. No estamos formados para hacer lengua de señas de manera fluida. Es en realidad lengua de señas, como lo dice el título del proyecto, inclusiva para odontología. Esto nos permite hacer el abordaje del paciente desde el momento que se lo recibe, desde el buenos días, desde el buenas tardes, saludando en su lengua, y poder darle todas las indicaciones en el consultorio y acompañarlo desde el momento que ingresa al consultorio hasta que lo despedimos.
4: Hoy estamos haciendo entrega de 26 certificados a odontólogos que hicieron un curso inicial de lengua de señas, especialmente diseñado para que ellos puedan atender a sus pacientes, para que cuando ingrese a la consulta algún paciente usuario de la lengua de señas tengan las herramientas básicas para generarle un espacio de tranquilidad y anticiparle la tarea que van a realizar. Así que creemos que esta es un comienzo de un trabajo que vamos a seguir haciendo con ellos y con otros profesionales.
5: ¿Esto se generó particularmente para el ámbito de los odontólogos o es una materia que se viene trabajando con diferentes ramas de la medicina?
4: Nosotros siempre ofrecemos los cursos de lengua de señas, pero en particular cuando empezamos a trabajar todo lo que tiene que ver con el óxido nitroso, con toda esta implementación que ha hecho la provincia con respecto a los odontólogos, ellos mismos nos han sugerido que podamos darle más herramientas cuando se acercaron al instituto y vieron las distintas propuestas que hay. Entonces, bueno, eso hizo que hagamos este diseño, que lo hemos hecho en conjunto, porque nuestro equipo de capacitación se juntó con los odontólogos a ver cuáles eran esas señas que les hacían falta, porque algo que vemos es que la atención a las personas con discapacidad y con distintos tipos de neurodivergencia se hace muy compleja, porque quien va al consultorio no tiene la anticipación que cualquiera de nosotros puede tener cuando nos explican qué va a pasar. Y esto particularmente en la población sorda e hipoacúsica es una cuestión que venían reclamando, así que bueno, hoy tienen herramientas para saludarlos, decirles, que les cuenten si les duele, qué le van a hacer, cuánto tiempo los van a atender, así que bueno, cuestiones básicas, concretas, que van a permitir una atención de mayor calidad y una mejor comunicación.
6: Como colegiada, la verdad que fue muy emocionante en primer lugar,
2: porque entendimos que para poder atender a nuestros pacientes o personas sordas es importante conocer lengua de señas argentina. Y la verdad que fue un curso que lo disfrutamos mucho, aprendimos mucho, desplegamos toda nuestra capacidad también comunicativa de alguna manera y sobre todo reflotamos esa empatía que siempre debe tener el profesional que trabaja con personas con discapacidad, destacando esa odontología humanizada que buscamos. Así que fue realmente muy lindo y estamos muy felices hoy, y la verdad que también queremos compartir esta experiencia para que otros profesionales, no solo odontólogos, lo puedan realizar, porque vemos que es una forma real de inclusión para las personas sordas y para las personas con discapacidad.
0: Bueno, se ha avanzado tanto en el tema de la inclusión en el sector de la odontología, fundamentalmente. Ahí hablaba Ana María Mituar, presidente del IPRODICH, el tema del óxido nitroso, que ya se está llevando adelante. Es un mecanismo muy importante para aquellos chicos con discapacidad. Se están capacitando odontólogos en ese sentido. Recordemos que se está trabajando también en el Santa Polonia, allí este centro odontológico que va a ser en el Provincias Unidas, en el barrio Provincias Unidas. Así que, bueno, ha tenido un avance importante en ese sentido, y bueno, ratifican con este tipo de cursos que tiene que ver con lengua de señas para personas hipoacúsicas.
1: Una gran convocatoria de los profesionales, sí, también. Sí. Eso habla mucho del profesionalismo. Totalmente. Y de querer seguir capacitándose en esto que no solamente tiene que ver con la práctica, sino con la inclusión a todas las personas con discapacidad.
0: Vamos a cambiar totalmente de tema. Esta semana causó gran revuelo, mucha repercusión, la situación del ginecólogo Gustavo Cumiega. Nosotros el día lunes o martes habíamos planteado o habíamos mostrado la declaración de una de las denunciantes, o la primera denunciante, contra este reconocido ginecólogo. Carla se llama la chica, había contado en detalles lo que había vivido cuando fue atendida por este profesional, y a partir de allí, de esta denuncia, de esta primera denuncia, comenzaron a caer otras denuncias contra Cumiega, inclusive denuncias también ahora por mala praxis, lo cual de alguna manera empeora, se puede decir, la situación del reconocido profesional. Vamos a escuchar y vamos a ver un informe elaborado por nuestro compañero Guillermo Arrieta acerca de cómo se fue dando toda esta situación y cómo está hoy el expediente contra Gustavo Cumiega.
6: Y volvemos a hablar de cuestiones judiciales y de denuncias aquí en el noticiero de la gente a través de Norte Grande Federal. Hoy se conoció una nueva denuncia contra el ginecólogo, este famoso ginecólogo de Resistencia, que acumula 7 denuncias. Estamos hablando de Gustavo Cumiega, un profesional que ejerce la medicina y que fue acumulando desde el 29 de septiembre a hoy más de 7 denuncias en su contra. Hoy, ahora, en este momento, le vamos a contar solo una de las denuncias, tal vez una de las más impactantes denuncias y de las más burdas maniobras que puede hacer un médico, que es simular haber hecho una cirugía sin haberla hecho. Esto lo denunció una joven, ya está judicializado, obviamente que no vamos a dar a conocer su identidad, pero les voy a contar algunos detalles, los que se pueden contar, de esta denuncia que realmente es aberrante y que tiene datos muy, muy fuertes. Vamos a compartir el diagnóstico que le da este hombre a esta mujer. Ella cuenta que tenía algunos dolores, por eso va a la consulta. Me dijo que tenía miomas grandes y que parecía la cabeza de Mickey Mouse, que era urgente y debía operarme de inmediato. Le diagnosticó esto, este médico le dijo que la paciente debía operarse con urgencia, que tenían que extirparle el útero, una práctica que se llama histerectomía, y le exigió pagos en efectivo. Ella cuenta que propuso también hacerme una cirugía estética en el mismo acto, sacarme la grasita y arreglar la cicatriz de mi cesárea. Aprovechó mis miedos, mi estado de vulnerabilidad y la confianza que tenía para convencerme. El pago en efectivo que además era por encima de lo que cubría la prepaga, una prepaga muy conocida, le exigía pagos en efectivo para poder pagar al plantel médico que la iba a operar. Ella sacó un préstamo, pidió un préstamo para poder cumplir con ese monto elevado de dinero que le pagó en efectivo y que él no le dio ningún recibo, nada, absolutamente nada, como hacen muchos médicos, que cobran plus y que no te dan ningún tipo de recibo, porque claro, es una práctica ilegal, pero en este caso lo del plus era un dato menor ya ante la gravedad del hecho que iba a suceder después. Vamos a la siguiente placa. Viví meses convencida que me había perdido mi útero. El médico le había mandado por WhatsApp la foto de una pieza anatómica para convencerla de que la extirpación había hecho. Ella cuenta en su denuncia: me envió por WhatsApp una fotografía de una pieza anatómica. Entendí que ya no tenía mi útero y no podría tener más hijos. Le creí. Viví meses convencida de que algo irreparable le había pasado a mi cuerpo. Pero cuando ella recibe toda esta información, estuvo durante varios meses, casi un año, convencida de que había perdido el útero. En el protocolo quirúrgico no figura, por ejemplo, el nombre del anestesista. Dato importantísimo. En el protocolo de la cirugía dice anestesista, dos puntos, el campo está vacío. Y aparecen otros nombres de otros médicos, ¿no? Además de que hay datos contradictorios. Pero ¿por qué ella empezó a sospechar de que la cirugía no fue del todo exitosa? Porque, claro, comenzó a tener sangrados. Y ella dice: me quitaron el útero, no podría tener sangrados. Mi útero seguía ahí, entero y funcionando. Él dijo que me había sacado el útero, pero mis estudios confirmaron que estaba completo y normal. Ella va a otros médicos a hacer consultas. Consulta con al menos 4 médicos más. Esos otros 4 médicos le dicen: tu útero está ahí, nunca te lo extirparon. Tenés sí la cicatriz como de una cirugía de esas, pero tu útero está intacto y está bien. Ella relata en su denuncia: ningún médico vio nada grave antes ni después de la supuesta intervención quirúrgica. La fotografía que me mandó por celular, dice esta denunciante, no se corresponde con mi cuerpo. La foto que él le manda de lo que supuestamente le extirpó no correspondía con algo del tamaño de su cuerpo. Lo que escribió en los papeles no pasó por mi cuerpo. Me animo a contarle para que no le pase nada a nadie. Esto es un resumen de una denuncia que realmente es impactante, porque es una persona que es la prueba de que este médico hizo una mala praxis y que provocó un daño importante en esta persona. Insisto, es una denuncia, solo una, de las 7 que tiene en su contra este profesional. Hoy habló el fiscal Jorge Cáceres Olivera. Él está a cargo de una denuncia que no tiene que ver con mala praxis, sino que tiene que ver con un caso, presunto caso de abuso sexual. Esto que yo les conté pasó adentro del consultorio, pero afuera del consultorio fue acusado de haber abusado sexualmente de una mujer. Esto contaba el doctor Jorge Cáceres Olivera.
7: El día de ayer, horas 13 horas aproximadamente, recibí la incompetencia de la fiscal número 2, la doctora Ana Pache, sobre una de las denuncias que recae sobre el que podría ser presunto imputado, en el cual, al tomar conocimiento sobre la denuncia que fue remitida por el principio vía electrónica, a través de la mesa informatizada que tenemos nosotros, recepción de denuncias, el día 2 se hizo esa denuncia, el 5 la doctora Ana Pache se declara incompetente y se me asigna en el día de ayer. Por lo que tenemos en principio, manifiesta una situación de supuesto abuso sexual en una situación de índole personal, por lo cual, en el día de la fecha nos estamos abocando, ya por parte del presunto imputado ya hay un abogado que está por asumir su defensa, que es el doctor Zacarí Solio, en el abocamiento vamos a hacer obviamente la designación de defensor particular y la citación también a la víctima. La misma no está residiendo en el país, por lo cual vamos a tratar de contactarle y ver si podemos hacer la declaración testimonial por medio electrónico.
8: Ella relata que no es paciente de él, ¿no?
7: Vuelvo a insistir, la situación se da en un marco de índole personal, no profesional. Y aparentemente, por lo que ella adjunta como conversaciones, sería estimativamente cerca del año 2022.
8: ¿Ella fue a la casa de él? ¿O
7: corrió? Fue a la casa de él, lo que manifiesta en la denuncia que presentó.
5: ¿La relación o el contacto no comenzó como paciente tampoco?
7: Manifiesta que se estaban conociendo por redes sociales y en ese trato, de amistad en principio, es que ella accede a ir al domicilio de esta persona y, bueno, ahí es donde comenta el hecho que denunció.
9: ¿Qué tipo de abuso, doctor, se sabe o no?
7: En principio, abuso sexual con acceso carnal.
5: ¿Cómo va a empezar ahora, Diego? ¿Cuáles son los pasos? ¿Se la va a contactar? ¿Se le va a solicitar que se haga presente o se va a proponer que haga la declaración vía virtual?
7: Como lo manifesté recién, la declaración la vamos a hacer vía virtual, dada la distancia, porque no se encuentra, vuelvo a insistir, en el país. Y vamos a hacer la designación de abogado defensor por si quiere participar en la testimonial.
8: Doctor, esa es la denuncia, relata que entiende que cree que pierde el conocimiento o por lo menos el poder de su cuerpo por bebidas que habían tomado en esa casa. ¿Eso es así? ¿Van a investigar también? ¿Se pudo haber colocado alguna sustancia?
7: No quiero dar tantos detalles sobre lo que ella relató. Lo que sí le vuelvo a insistir, se la va a tratar de citar y bueno, que ahí manifieste o exprese ampliamente todo lo sucedido.
8: Porque hasta ahora no hay una orden de detención para este ginecólogo. Estamos hablando ya hace más de tres semana de estos hechos, doctor, o allanamientos, algo.
7: Yo recibí la causa ayer a la tarde, así que desconozco después las medidas que voy a tomar a futuro.
5: En principio va a atender solamente esta causa, porque se hablaba de que había otras 7 denuncias aproximadamente contra el mismo imputado.
7: En principio las otras causas no recayeron en mi fiscalía, esta única que ingresó por incompetencia, así que en el día de la fecha, vuelvo a insistir, nos estamos abocando, vamos a asumir la competencia en esta denuncia en particular, desconozco el contenido de las otras, y a partir de ahí vamos a empezar a disponer las medidas.
9: ¿Doctor, puede ser citado a declarar en esta causa puntual de ustedes, su fiscalía?
7: Y vamos a ver lo que resulta la declaración testimonial.
8: ¿Se le complica que ella no sea o que no esté hoy en día aquí en Argentina?
7: En principio no, lo que sí hay que ir en la medida que avance el proceso y en el caso que llegue una imputación, la necesidad que esté para, como es un delito que va a juicio por jurado.
9: Doctor, le iba a preguntar, en caso de que sea por delito por jurado, pues entendemos el delito, así lo amerita, digamos. ¿Qué pasa si la víctima no tiene la intención de venir? ¿Eso cae o cómo se hace?
7: Habría que hablarlo con el tribunal en su momento cuando se conforme el juez técnico y bueno, y analizar la posibilidad de tomar la testimonial mediante videollamada o ver la voluntad de ella también de participar en un juicio procurado.
5: Doctor, dijo que el hecho habría ocurrido en el 2022. ¿Cuándo se realizó la denuncia y por qué avanza ahora justamente la investigación de la justicia?
7: La denuncia, vuelvo a insistir, la mandó por vía correo electrónico a la UDAVIC, que es nuestra mesa, el 2 de octubre de este año.
9: O sea, mucho tiempo después del hecho.
7: Exactamente.
5: ¿Es difícil entonces a partir de esto y su experiencia, doctor, de conseguir elementos para probar el hecho? Pasado el tiempo.
7: Vamos a ver, obviamente siempre, mientras más pasa el tiempo, es más difícil reconstruir una escena del hecho, pero vamos a trabajar sobre lo que ella nos relate y a partir de eso ver qué pruebas podemos producir.
9: ¿Manifiesta si hay algún tipo de cámara de seguridad, la víctima o algo?
7: No manifiesta nada de eso. Además estamos hablando de un hecho de 2022, o sea que si hay registro fílmico sería difícil de almacenar tanto tiempo.
9: ¿Aportó chats y conversaciones?
7: Hay algunas capturas de imágenes de chats y conversaciones previas que han tenido por redes sociales.
5: ¿Tienen testigos, doctor?
7: En principio no menciona testigos.
5: ¿Se sabe si él la habría filmado en algún momento?
7: No menciona nada de eso.

0: obviamente el fiscal tratando de explicar lo que recibió ayer a la tarde, una denuncia por abuso sexual con acceso carnal, violación. Esto fuera del consultorio. Adentro del consultorio está acusado de 7 hechos, que uno de esos es lo que les contaba al inicio de esta columna judicial. ¿Saben qué medidas se han adoptado desde por lo menos el 30 de septiembre de estas 7 denuncias? Medidas de la fiscalía, ninguna. Más que tomarle declaración. Hoy un alto funcionario del Ministerio Público Fiscal le dijo a nuestro compañero Juan Alba, que está siguiendo este caso de cerca, es que están analizando las testimoniales para ver si le creen, ¿no? Supongo que están analizando a ver si le creen o no a la víctima. Es una cosa increíble. Han pasado 10 días, no se ha ordenado la detención. Bueno, puede ser que se ordene o no. No se ha ordenado allanamiento, no se ha ordenado secuestro de historias clínicas. Este hombre, que además tiene un poder económico importante, está libre con la enorme posibilidad de destruir pruebas, con la enorme posibilidad de darse a la fuga, con 7 denuncias en su contra. A mí la verdad que me cuesta creer que 7 mujeres se hayan puesto de acuerdo para acusarlo falsamente a este hombre. Pero bueno, la fiscalía parece ser que todavía no le termina de creer, porque se están tomando 10 días en decidir qué hacer con este caso. ¿Producto de la burocracia? Ojalá que sea producto de la burocracia y no de una complicidad de alguien del Poder Judicial. Porque la verdad que no tiene explicación. En casos parecidos a esto, en menos de 24 horas se libraba una orden de detención. Y en casos mucho menos gravosos que estos. Sin embargo, acá el expediente está paralizado, no se ha movido. Y seguramente el lunes tendremos una medida cautelar prohibiéndonos hablar de esto. Que para eso sí son muy rápidos algunos fiscales y jueces, de prohibir a los medios hablar bajo la sopretexto, la excusa de proteger la prueba, de no entorpecer la causa. Bueno, esperemos que el lunes tengamos novedades y que no sea un bozal legal a los medios de comunicación, que sean medidas de prueba para que estas denuncias no queden en la nada, para que más mujeres se animen a denunciar, porque esta mujer dice, me animo a contarlo para que a nadie le pase más. Algo parecido. Y además cuenta esta mujer que se animó a denunciar porque otras mujeres lo han hecho. Porque esto pasó en el 2023 y por miedo no denunció antes. Una se animó, 2 se animaron. Son 7 mujeres las que se animaron. Pero el mensaje que hoy da el Ministerio Público Fiscal es que todavía no termina de creerles.
1: Bueno, sí. Perdón, Tamara. Dice muy bien Guille, hay muchas personas, muchas mujeres que todavía no se animan a denunciar. Particularmente conozco un caso de una persona con cual uno tiene relación casi diaria, que también tuvo una situación de las mismas características, con este médico. ¿Qué es lo que me dijo esta persona? Que obviamente no voy a dar el nombre. Me dijo, no, porque denunciar, que la fiscalía, que esto, que aquello. Ella estuvo, se hizo atender con Cumiega, no me acuerdo ahora qué tipo de diagnóstico le dio. Ella como que siguió con los mismos síntomas, siguió con los mismos inconvenientes y fue a consultar a otro ginecólogo, tal cual pasó con alguna de las denunciantes que daba a conocer Guille. Y bueno, el otro ginecólogo que la asistió, que la revisó, dio un diagnóstico totalmente distinto al de Cumiega. Reitero, seguramente así como a esta persona que conozco personalmente le pasó algo parecido con este profesional, seguramente también deben haber por allí otras pacientes que tampoco se animan o no quieren ir a la fiscalía, no quieren hacer la denuncia, porque después viene un proceso, obviamente, de declaraciones, de presentación de pruebas, de poner un abogado, etcétera, etcétera, etcétera. Y hay muchas mujeres o no están en condiciones o no quieren hacerlo, porque, bueno, comienza todo un proceso bastante largo. Pero hay casos, reiteramos, por lo menos conozco un caso de una mujer que no quiso denunciar. Que no quiso denunciar al doctor Cumiega. Hasta ahora son 7 los casos. Apareció uno a comienzo de esta semana, mejor dicho, una mujer que denunció, fue la primera denunciante que habló con nosotros y que también habló su abogado con nosotros, Tamara.
2: Exactamente. Bueno, la persona que vos mencionás también habló a causa de esta noticia, ¿no? Que claro. Es con la denuncia de Carla. Como bien decía Guillermo, nuestro compañero Guillermo Arrieta, pasaron 10 días, son 7 denuncias, mala praxis, denuncia por abuso sexual con acceso carnal, y la justicia no hace nada, ya pasaron 10 días, pero en esta oportunidad vamos a escuchar la palabra del abogado de una de las víctimas, el doctor Cardón.
3: Mira, avances hay, pero hay pocos, porque tengamos en cuenta que primero fue una fiscalía, después no, se inhibió, fue a la otra, se quiso inhibir, fue al procurador, llevó mucho tiempo eso. Hasta ahora lo que hay en la causa de las denuncias, se le tomó declaración a Carla y a otra chica. O sea, están las declaraciones de ellas nada más, y ahora nosotros estamos pidiendo otras medidas para que se hagan las testimoniales de la ginecóloga que la atendió a ella posteriormente, de la psicóloga que la atienda a ella, de una chica también que la ofrecimos como testigo, también le ofrecimos fotografías, pruebas documentales.
4: Doctor, entonces Carla prestó declaración también aquí en la fiscalía.
3: ¿Ya? Sí, sí, ella vino a ratificar la denuncia y a prestar declaración. Sí, estamos buscando que la causa avance y es un trámite procesal que es necesario, digamos.
4: Mientras tanto, ¿qué le menciona Carla sobre la situación de este hombre, el que ella lo está denunciando? Porque no está detenido, anda caminando libremente, ella tiene miedo, ¿manifestó algo de eso?
3: Ella está indignada con la situación porque me dice cómo él sigue trabajando, viste que el fin primordial de ella es que no le pase lo que pasó a ella, otras mujeres, menos otras adolescentes. Está indignada cómo él sigue trabajando, cómo no hay un allanamiento por parte de la justicia. Hay otras denuncias que yo te comenté en su momento que son más graves que las de Carla. Y no hay ninguna determinación respecto a la situación de procesal de él. Tampoco fue citado a declarar acá. No, nada.
4: Doctor, entiende usted y entenderá Carla que su denuncia, su voz ante los medios, incentivó a que las otras víctimas denunciaran.
3: Claro, yo no creo que incentivó a que denunciaran, sino que le dio valor a las otras personas para que lo puedan hacer también, expresar lo que les estaba pasando. Porque viste que es difícil denunciar.
4: Entonces, hasta el momento, a la espera de ver cómo avanza la justicia.
3: A la espera de ver qué determinación tiene la justicia. Y bueno, yo creo que en principio nosotros pedimos cosas, pedimos detención, pedimos el allanamiento, también una testimonial, y creo que vamos a avanzar por lo menos con las testimoniales de estas personas que ofrecimos nosotros.
4: ¿Podemos saber? ¿Son testigos de la causa?
3: Sí, son testigos de la causa que las ofrecimos. Es la ginecóloga que la atendió posteriormente y la psicóloga que la está tratando a ella, porque ella no se encuentra bien después de este suceso. Empezó un tratamiento psicológico para afrontar esta situación, para asimilarla y poder continuar con su vida. Así que eso va a estar bueno porque va a traer mucha claridad a la investigación.

0: Bueno, vamos a seguir con este tema, obviamente. Vamos a seguir investigando, recabando testimonios, siguiendo cómo está la causa, a ver qué actuación tiene el fiscal o los fiscales. En fin, no vamos a dejar de seguir informando esta situación que, reiteramos, es muy grave, muy grave. Pero además, el impacto tiene mucho que ver con quién es el profesional. Es un profesional muy reconocido, pero que ahora está ante una situación difícil. Esperemos, como decía nuestro compañero Guillermo Arrieta, que la justicia tome el toro por las astas y tenga lo que tenga que hacer, más allá de quien sea. Acá todos somos iguales ante la ley. Para algunos parece que sí y para otros parece que no.
1: Bueno, y también instar a las mujeres que, como vos decías, sí, recién conoces a una mujer, uh-huh, que te contó, uh-huh, lo que le había, sí, pasado, y a raíz de esta noticia pudo comentarte lo que le había pasado y no se anima a denunciar por todo el proceso judicial, uh-huh, que esto tiene, y vaya que lo tiene, que todavía la justicia no avanza teniendo 7 denuncias. Instar a aquellas que pasaron que se animen a hablar, uh-huh, porque no es una situación para poco, digamos. También es apoyar a lo que están en este momento llevando adelante las otras mujeres con estas, totalmente, historias que no solamente le daña físicamente, sino que emocionalmente. Sí, sí, sí, ahí hablaba, sí, sí, el doctor Cardón que Carla está llevando también un tratamiento psicológico.
0: Así que bueno, vamos a continuar. Esperemos que haya novedades el próximo martes, el lunes de feriado, así que ojalá que el martes se avance con toda esta cuestión, como tiene que ser, que se haga justicia. Nos vamos a un cumpleaños, cambiamos de tema, 100 años de la escuela número 37, Juan Mamerto Garro, así que estuvimos allí con la directora.
2: Y estamos en pleno preparativo para el acto formal hoy 9 de octubre de 2026 que se realizará frente al local escolar a las 18 horas.
3: ¿Cuántos años cumplen?
2: Estamos cumpliendo un siglo de historia de la escuela, así que para mí es una responsabilidad enorme estar acompañando a los docentes en este momento, en este hecho histórico que tiene la escuela. Así que es un honor y una gran responsabilidad.
3: ¿Con qué matrícula, cantidad de alumnos hoy trabaja esta institución?
2: Y estamos aproximadamente con 600 alumnos. Por ahí varía los números porque hay niños que vienen de otra escuela, de otras provincias, hay niños que se cambian de domicilio, se van a otra ciudad, y entonces eso fluctúa a veces casi mes a mes. Estamos recibiendo hasta ahora también muchos saludos de muchas personas que pasaron por la escuela, que hicieron su escuela primaria, que fueron docentes, que fueron directores de esta escuela. Así que es continuo los mensajes por las redes, saludando, gente muy emocionada que nos escribe su comentario, su historia cuando pasó por la escuela, y a nosotros la verdad que nos llena de emoción también, porque mucha gente que en este momento está viviendo en otro lugar en otras provincias también, y se ponen muy contentos y nos mandan sus saludos desde donde están.
3: ¿Hace cuántos años está trabajando acá?
2: Nosotros con mi compañera vicedirectora estamos desde el 2024. Y la verdad que es una escuela que tiene su prestigio, que tiene un nivel académico de alto nivel. Siempre es una escuela muy demandada por la sociedad de Sáenz Peña. Así que nosotros también nos ponen un compromiso aún mayor y una responsabilidad respecto al trabajo que hacen todos los docentes todos los días con los niños.
0: Bueno, falta poco tiempo ya para las elecciones, va a ser el año que viene. Seguramente la gente se agarra la cabeza y dice, a votar el año que viene. Sí, tenemos que volver a votar el año que viene, tal cual sucede cada 2 años en nuestro país. Y esta mañana, al mediodía, mejor dicho, Marcelo Rubiola habló acerca de algunos números y también cómo vienen las posibilidades de cada uno de los posibles candidatos para el año que viene, planteó obviamente a nivel provincial, y qué impacto puede llegar a tener un poco lo nacional en Chaco, ¿no es cierto? Así que vamos a escuchar lo que decía hoy al mediodía Marcelo Rubiolo.

0: 5 encuestas lo confirman. Si hoy votaríamos, ganaría Esdero y Cristina en el Chaco. Pero las elecciones son en el año 2027. Entonces hay que tomar apuntes y hacer los deberes. Y en este sentido, ¿qué dice el peronismo? Queremos votar juntos, claro. No son sonsos. Saben que Cristina es la más instalada. Hay que tener en cuenta que Cristina, la provincia del Chaco, ha sido la que mayores pensiones tenía, la que mayores beneficios sociales tenía, la que realmente sostenía el sector social a través de una gran inversión. Y hay asignaturas pendientes también de Esdero. Si bien la gente destaca, y hay que decirlo, el gobierno de Esdero es Esdero, es el que tiene mayor intención de voto, una alta imagen positiva inalcanzable. Realmente la imagen de Esdero es inalcanzable. Ahora, la gestión tiene sus huecos. La gente destaca la educación, destaca la seguridad, pero la asignatura pendiente es la economía, porque la gente no llega a fin de mes. Y por supuesto, el área social. Y por supuesto, también la asistencia en el centro de la provincia. El territorio. El territorio que Esdero insiste e insiste. En el peronismo, atención con esto, porque no yendo Coqui, y salvo Magda, atención, ninguno de los candidatos peronistas llega a los dos dígitos. ¿Qué quiere decir? Ni Juanchi García, ni Martínez, ni Pérez Pons, ni Morante. No llegan a los 5 puntos. A veces uno se pregunta, ¿pero realmente quieren ser candidatos? ¿Es una cuestión de poder dentro del partido y terminará siendo candidato Capitanich? Porque el gran elector con estos números en el peronismo será Capitanich, pero reitero, se subestima tanto a la gente, digo, Juanchi García, Martínez, digo, hacer una campaña con 4 puntos, 5 puntos, no les da vergüenza, no les da vergüenza, en serio, no les da vergüenza. Y en cuanto a Magda, por algo volvió a la municipalidad de Barranqueras, porque sabe que realmente es la única, después de Coqui, que puede llegar a medir y a talar un poco. Pero lo cierto es que en el Chaco nada está dicho. Todavía falta un año. No sé si falta un año. Para mí las elecciones van a ser antes. Y ya Esdero confirmó que desdobla las elecciones. Hay intendentes que hablan de septiembre. Yo no sé si las elecciones en el Chaco no van a ser en junio. Mucho antes de las nacionales. Los números mandan.
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2: Bueno, falta menos de un mes para que llegue el Papa León XIV. Hoy estamos en 9, llega el 8 a la Argentina con distintas actividades. El 9 una misa multitudinaria en Buenos Aires, en Capital Federal. Va a estar en Córdoba el otro día y va a cerrar en Luján, entre otras actividades que tiene previsto el sumo pontífice. Y hay historias, muchas historias, que se relacionan a León XIV, por lo menos a la visita del Papa. Y uno de ellos tiene que ver con Jimena y Nicolás, que se conocieron en un coro católico, cantando, se enamoraron, se casaron hace ya un año y van a formar parte del coro que va, de alguna manera, a acompañar o a homenajear al Papa León XIV. Y estamos ya en comunicación con ellos para conocer un poco su historia y qué sienten en este momento, donde falta tan poco para que llegue León XIV. Creo que están Nicolás y Jimena, están los dos allí. Nicolás, buenas noches. Jimena, buenas noches. ¿Cómo le va? ¿Cómo andan? Ah, ya vamos a estar ahí. Ellos son de Rosario, ¿no es cierto? Sí, de Rosario son ellos, Jimena y Nicolás. ¿Qué historia? Va a haber tantas historias que vamos a ir contando, obviamente, que van surgiendo por la visita del Papa. Nicolás, Jimena, buenas noches, ¿cómo le va? ¿Cómo andan?
3: Hola, un gusto, ¿todo bien por acá, por Rosario? ¿Ustedes cómo están?
2: Bien, bien, ¿cómo andan ustedes?
3: Bien, bien.
4: Acá, un poco fresco.
3: Sí.
4: Una primavera un poco fresca, pero bueno, bien, contentos con todo lo que está pasando, todo lo que estamos viviendo.
2: Qué lindo, qué lindo. Antes de conocer un poco la historia muy especial de ustedes, ¿cómo se están preparando y qué están sintiendo al menos de un mes o a un mes que estén allí con León 14?
3: Y mira, nos estamos preparando con mucha intensidad de estudios y ensayos y preparación y muchas cosas en cuestiones técnicas, porque son muchas cosas en poco tiempo que aparte tienen que salir excelentes, ¿no? Nosotros vamos de afuera, digamos, no nos están dirigiendo, no nos están guiando los de Buenos Aires, entonces tenemos que hacer el trabajo desde acá. Y después, bueno, también internamente, bueno, todavía no sé si terminamos de dimensionar.
5: Nicolás, bueno, queremos saber la historia, cómo comenzó hoy, están como matrimonio sirviendo, ¿no? Pero, ¿cómo arrancó todo esto?
3: ¿Querés contar un poquito más?
4: Bueno, cuento así porque comenzamos hace ya algunos años, hace 4 años que estamos con el coro sirviendo, que bueno, Nicolás lo fundó en ese momento, hace 4 años, y bueno, yo fui una de las primeras integrantes. La idea era formar un coro que se dedique especialmente a la música que es litúrgica, es decir, que es para las misas, a diferencia quizás de algún coro que se dedica más a lo que es los conciertos, a la música más académica, de estudio. Entonces esa era la idea y bueno, yo ahí me sumé y ahí bueno, un poco fuimos dándole forma a este proyecto que se llama Vox Cordium, que significa voz de los corazones, con esta idea de bueno, cantarle a Dios desde el corazón de cada uno de nosotros, de los que cantamos en el coro y obviamente de todas las personas que participan en las misas.
3: Así es, sí, porque acá en Rosario hay una muy linda e interesante cultura coral, pero de concierto. Y a nosotros nos interesaba también que esté dentro de las misas, que, digamos, de hecho la música coral tiene sus grandes bases dentro de la misa. Entonces es como volver también a las raíces de la música misma, ¿no?
2: Totalmente. Nicolás, Jimena, ustedes se conocieron allí en el coro. ¿Hace cuánto están casados?
3: Hace 1 año. Mañana cumplimos 1 año.
2: Ah,
3: mira
2: vos.
4: Sí, hoy estamos cumpliendo por el civil 1 año.
2: Muy bien.
4: Y ya ahora el fin de semana festejamos ahí con el aniversario de la iglesia. Así que nos conocimos acá en el coro también, sí, desde el principio. O sea, fue todo muy loco porque yo cantaba, hacía canto en ese momento con la hermana de Nicolás, y bueno, justo en una muestra así de canto, se ve que Nico me escuchó cantando y justo cumplía con los requisitos. Se ve que no nos conocíamos así, nos teníamos del ámbito, pero no nos conocíamos, y bueno, me invitó al coro y yo directamente sí, obvio, con muchas ganas me sumé.
5: Bueno, un amor a primera vista, se podría decir.
3: Sí, sí.
4: Bueno, sí.
3: A primera escucha.
5: Bueno, y en este caso van a servir en lo que es la llegada de León 14. ¿En qué oportunidad? Porque tiene varias actividades.
3: Sí, va a ser durante la vigilia de jóvenes que se va a dar en Buenos Aires el martes a la noche. Lamentablemente no podemos dar mucha más información. No nos dejan porque quieren que la información salga más ordenada, más prolija, pero sí, digamos, lo que es público es que la vigilia de jóvenes va a ser el martes a la noche en Buenos Aires, y ahí es donde vamos a estar nosotros como parte de un coro más grande, ¿no? Desde allá.
2: Qué lindo. ¿Cómo los eligieron, Nicolás, Jimena? ¿Cómo los eligieron para estar allí? ¿Cómo es el proceso?
3: Mira, cuando estaban los rumores de la visita del Papa, hay un coro allá en Buenos Aires, el grupo de